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3: El libro de Salmos, Salmo 114.
4: Cuando los israelitas escaparon de Egipto, cuando la familia de Jacob dejó esa tierra extranjera, la tierra de Judá se convirtió en el santuario de Dios, e Israel llegó a ser su reino. El Mar Rojo los vio venir y se apuró a quitarse del camino. El agua del río Jordán se hizo a un lado. Las montañas saltaron como carneros. Las colinas brincaron como corderos. ¿Qué te pasa, Mar Rojo? ¿Qué te llevó a quitarte del camino? ¿Qué sucedió, río Jordán? ¿Qué te hiciste a un lado? Montañas, ¿por qué saltaron como carneros? Colinas, ¿por qué brincaron como corderos? Tiembla, oh tierra, ante la presencia del Señor, ante el Dios de Jacob. Él convirtió la roca en una laguna de agua. Sí, de la roca sólida fluyó un manantial.
3: Libro de Jeremías, capítulo 26, versículos 12 al 24.
5: Entonces Jeremías habló en su propia defensa a los funcionarios y al pueblo.
6: El Señor me envió para profetizar contra este templo y contra esta ciudad. El Señor me dio cada una de las palabras que he hablado. Pero si ustedes dejan de pecar y comienzan a obedecer al Señor, su Dios, Él cambiará de parecer acerca del desastre que anunció contra ustedes. En cuanto a mí, estoy en sus manos. Hagan conmigo lo que mejor les parezca. Pero si me matan, tengan por seguro que estarán matando a un inocente. La responsabilidad por semejante acción caerá sobre ustedes, sobre esta ciudad y sobre cada persona que vive en ella. Pues es totalmente cierto que el Señor me envió a decir cada palabra que ustedes han oído.
5: Así que los funcionarios y el pueblo les dijeron a los sacerdotes y a los profetas:
7: este hombre no merece la pena de muerte.
8: No merece la pena de muerte.
9: Porque nos ha hablado en el nombre del Señor nuestro Dios.
5: Entonces, algunos de los sabios ancianos se pusieron de pie y hablaron a todo el pueblo reunido en ese lugar. Dijeron:
10: recuerden cuando Miqueas de Moreset profetizaba durante el reinado de Ezequías de Judá. Él le dijo al pueblo de Judá: esto dice el Señor de los ejércitos celestiales: el monte Sión quedará arado como un campo abierto. Jerusalén será reducida a escombros. Un matorral crecerá en las cumbres donde ahora se encuentra el templo. ¿Acaso el rey Ezequías y el pueblo lo mataron por lo que dijo? No. Se apartaron de sus pecados y adoraron al Señor. Le suplicaron misericordia. Entonces, el Señor cambió de parecer acerca del terrible desastre que había declarado contra ellos. Así que estamos a punto de perjudicarnos a nosotros mismos.
5: En ese tiempo, Urías, hijo de Semaías de Kiriat Jearim, también profetizaba en nombre del Señor y predijo el mismo terrible desastre contra la ciudad y la nación, igual que Jeremías. Cuando el rey Joacim, junto con los oficiales militares y los demás funcionarios, escucharon lo que dijo, el rey envió a alguien para matarlo. Sin embargo, Urías se enteró del plan y escapó a Egipto atemorizado. Entonces el rey Joacim envió a Elnatán, hijo de Acbor, a Egipto junto con algunos otros hombres para que capturaran a Urías. Lo tomaron prisionero y lo trajeron de regreso al rey Joacim. Así que el rey mató a Urías a espada y mandó que lo enterraran en una fosa común. No obstante, Ahicam, hijo de Safán, respaldó a Jeremías y persuadió al tribunal de no entregarlo a la multitud para que lo matara.
3: El libro de Jeremías, capítulo 27.
5: Jeremías recibió el siguiente mensaje del Señor a principios del reinado de Sedequías, hijo de Josías, rey de Judá.
6: Esto me dijo el Señor:
11: hazte un yugo y átatelo al cuello con correas de cuero. Luego envía un mensaje a los reyes de Edom, Moab, Amón, Tiro y Sidón, a través de sus embajadores que han llegado a visitar al rey Sedequías en Jerusalén. Dales este mensaje para sus amos: esto dice el Señor de los ejércitos celestiales, Dios de Israel: yo hice la tierra, la gente y cada animal con mi gran fuerza y brazo poderoso. Estas cosas me pertenecen y puedo dárselas a quien yo quiera. Ahora entregaré estos países al rey Nabucodonosor de Babilonia, quien es mi siervo. He puesto todo bajo su control, aún los animales salvajes. Todas las naciones le servirán a él, a su hijo y a su nieto, hasta que se acabe el tiempo de ellos. Entonces muchas naciones y grandes reyes conquistarán y dominarán a Babilonia. Así que ustedes deben someterse al rey de Babilonia y servirle. Pongan su cuello bajo el yugo de Babilonia. Castigaré a toda nación que rehúse ser su esclava, dice el Señor. Enviaré guerra, hambre y enfermedad sobre esa nación hasta que Babilonia la conquiste. No les hagan caso a sus falsos profetas, adivinos, intérpretes de sueños, los médiums y hechiceros que dicen: el rey de Babilonia no los conquistará. Todos son mentirosos, y sus mentiras solo servirán para que ustedes sean expulsados de su propia tierra. Yo los expulsaré y los enviaré a morir lejos, pero al pueblo de toda nación que se someta al rey de Babilonia se le permitirá permanecer en su propio país para cultivar la tierra como siempre. Yo, el Señor, he hablado.
6: Después repetí el mismo mensaje al rey Sedequías de Judá: si deseas vivir, sométete al yugo del rey de Babilonia y a su pueblo. ¿Por qué insistes en morir, tú y tu pueblo? ¿Por qué habrán de escoger la guerra, el hambre y la enfermedad que el Señor traerá contra toda nación que se niegue a someterse al rey de Babilonia? No les hagan caso a los falsos profetas que les siguen diciendo: el rey de Babilonia no los conquistará. Son mentirosos. Esto dice el Señor: yo no envié a estos profetas. Les dicen mentiras en mi nombre. Así que yo los expulsaré de esta tierra. Todos ustedes morirán junto con todos estos profetas. Entonces me dirigí a los sacerdotes y al pueblo y les dije: esto dice el Señor: No escuchen a sus profetas que les aseguran que los artículos de oro que fueron sacados de mi templo pronto serán devueltos de Babilonia. Es pura mentira. No los escuchen. Ríndanse al rey de Babilonia y vivirán. ¿Por qué ha de ser destruida toda esta ciudad? Si realmente son profetas y proclaman los mensajes del Señor, que oren al Señor de los ejércitos celestiales, que supliquen que los objetos que aún quedan en el templo del Señor, en el palacio real y en los palacios de Jerusalén, no sean llevados a Babilonia. Pues el Señor de los ejércitos celestiales ha hablado acerca de las columnas que están al frente del templo, del enorme tazón de bronce llamado el mar, de las carretas para llevar agua y de los demás objetos ceremoniales. El rey Nabucodonosor de Babilonia los dejó aquí cuando desterró a Babilonia a Joaquín, hijo de Joacín, rey de Judá, junto con los demás nobles de Judá y de Jerusalén. Sí, esto dice el Señor de los ejércitos celestiales, Dios de Israel, acerca de los objetos preciosos que todavía permanecen en el templo, en el palacio del rey de Judá y en Jerusalén. Todos serán llevados a Babilonia y permanecerán allí hasta que yo envíe por ellos, dice el Señor. Entonces los traeré de regreso a Jerusalén.
3: El libro de Jeremías, capítulo 28.
6: Un día, a fines del verano del mismo año, el cuarto año del reinado de Sedequías, rey de Judá, Ananías, hijo de Azur, un profeta de Gabaón, se dirigió a mí públicamente en el templo mientras los sacerdotes y el pueblo escuchaban. Dijo:
12: Esto dice el Señor de los ejércitos celestiales, Dios de Israel. Quitaré del cuello de ustedes el yugo del rey de Babilonia. Dentro de 2 años, traeré de regreso todos los tesoros del templo que el rey Nabucodonosor llevó a Babilonia. También traeré de regreso a Joacín, hijo de Joaquín, rey de Judá, y a todos los demás cautivos que fueron llevados a Babilonia. Tengan por seguro que romperé el yugo que el rey de Babilonia ha puesto sobre sus cuellos. Yo, el Señor, he hablado.
5: Jeremías le respondió a Ananías mientras estaban delante de los sacerdotes y de la gente presente en el templo. Le dijo:
6: Amén. Que tus profecías se vuelvan realidad. Espero que el Señor haga todo lo que tú dices. Espero que traiga de regreso los tesoros de este templo y a todos los cautivos. Pero ahora presta atención a las palabras solemnes que te hablo en presencia de todas estas personas. Los profetas antiguos que nos precedieron hablaron en contra de muchas naciones y advirtieron siempre la llegada de guerra, desastre y enfermedad. Así que el profeta que predice paz debe demostrar que está en lo correcto. Solamente cuando sus predicciones se cumplan, podremos saber que el Señor lo ha enviado.
5: Entonces el profeta Ananías quitó el yugo del cuello de Jeremías y lo hizo pedazos. Y Ananías dijo nuevamente a la multitud que se había reunido:
12: Esto dice el Señor. Así como este yugo ha sido roto, dentro de 2 años romperé el yugo de opresión de todas las naciones, ahora sometidas al rey Nabucodonosor de Babilonia.
5: Después de eso, Jeremías se fue de la zona del templo. Poco tiempo después de la confrontación con Ananías, el Señor le dio a Jeremías este mensaje.
11: Ve y dile a Ananías: Esto dice el Señor. Tú has quebrado un yugo de madera, pero lo has reemplazado con un yugo de hierro. El Señor de los ejércitos celestiales, Dios de Israel, dice: He puesto un yugo de hierro en el cuello de todas estas naciones y las he sometido a la esclavitud del rey Nabucodonosor de Babilonia. He puesto todo bajo su control, incluso los animales salvajes.
5: Entonces el profeta Jeremías le dijo a Ananías:
6: Escucha, Ananías. El Señor no te ha enviado, pero el pueblo cree tus mentiras. Por lo tanto, esto dice el Señor: debes morir. Tu vida terminará este mismo año porque te rebelaste contra el Señor.
5: 2 meses después, murió el profeta Ananías.
3: La carta del apóstol Pablo a los Filipenses, capítulo 2, versículos 1 al 13.
13: ¿Hay algún estímulo en pertenecer a Cristo? ¿Existe algún consuelo en su amor? ¿Tenemos en conjunto alguna comunión en el Espíritu? ¿Tienen ustedes un corazón tierno y compasivo? Entonces, háganme verdaderamente feliz, poniéndose de acuerdo de todo corazón entre ustedes, amándose unos a otros y trabajando juntos con un mismo pensamiento y un mismo propósito. No sean egoístas, no traten de impresionar a nadie. Sean humildes, es decir, considerando a los demás como mejores que ustedes. No se ocupen solo de sus propios intereses, sino también procuren interesarse en los demás. Tengan la misma actitud que tuvo Cristo Jesús. Aunque era Dios, no consideró que el ser igual a Dios fuera algo a lo cual aferrarse. En cambio, renunció a sus privilegios divinos. Adoptó la humilde posición de un esclavo y nació como un ser humano. Cuando apareció en forma de hombre, se humilló a sí mismo en obediencia a Dios y murió en una cruz, como morían los criminales. Por lo tanto, Dios lo elevó al lugar de máximo honor y le dio el nombre que está por encima de todos los demás nombres, para que ante el nombre de Jesús se doble toda rodilla en el cielo y en la tierra y debajo de la tierra, y toda lengua declare que Jesucristo es el Señor, para la gloria de Dios Padre. Queridos amigos, siempre siguieron mis instrucciones cuando estaba con ustedes, y ahora que estoy lejos, es aún más importante que lo hagan. Esfuércense por demostrar los resultados de su salvación obedeciendo a Dios con profunda reverencia y temor. Pues Dios trabaja en ustedes y les da el deseo y el poder para que hagan lo que a Él le agrada.
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6: Él es libertad, el Espíritu, alabe al Rey, alabe al Rey, alabe al Rey. Él es libertad, dele libertad, dele libertad. Oh, santo, santo, santo, santo, santo, santo. Gracias, mi Rey, gracias, mi Rey. Poderoso, poderoso, poderoso, poderoso. Aleluya, aleluya. Oramos por todos los hermanos, oramos, oramos, oramos, oramos. Por todos los que están en las redes, por los que están ahí, nuestros hermanos. Aleluya, María y Cornelio Méndez, que están patrocinando este espacio, oramos por ellos allá en Houston. Señor, bendecimos su nombre, aleluya, bendecimos tu nombre, Jesús, y declaramos victoria, hermano. Declare que este culto es una bendición. Usted no ha venido a un parque, usted no ha venido a una piscina, usted ha venido a adorar a Dios, usted ha venido a alabarle. Dios le ha dado esa boquita, la tiene sana para que le alabe. Exprese esa gratitud al Rey, exprese esa gratitud al Rey. Alábele, alábele, alábele, alábele, alábele. Aleluya, aleluya. Hay de aquellos que no tienen ninguna voz para el Señor, hay de aquellos que no tienen, aleluya, a libertad. Ahora dígale: perdóname, perdóname. Yo quiero sentirme libre, yo quiero adorarte, yo quiero darte la gloria. Amasí alaba sanda y ramama cataraba alaba saya. Hay poder, hay poder, hay poder, hay poder. Aleluya, aleluya, aleluya, aleluya, aleluya. Alabe, alabe, alabe. Espíritu Santo ministra, Espíritu Santo llena, llena, llena, llena, llena, llena, se amarrama, quita, alaba, sana. Alabado sea Dios. Esto es mejor, estar en este lugar es mejor que estar en cualquier balneario, que estar en cualquier parque. Es mejor estar en la casa de Dios, es mejor estar en la casa de Dios. Alabado, alabado, alabado, alabado. Ay, santo Dios, qué lindo se mueve. Yo siento la presencia de Dios. Yo siento que el Nazareno está paseándose. Yo siento que el Nazareno está en este lugar. Oh, gloria, gloria, gloria. Empieza a recibir los enfermos. Empiecen a recibir los enfermos. Empiece a recibir en el nombre de Jesús. Se va todo demonio. Se va toda fuerza del diablo. Por la palabra, por la palabra, por la palabra. Amarama, quita, alaba. Hay poder, hay poder, hay poder. Alábele más, alábele más, alábele más, alábele más, alábele más. Aleluya, aleluya. Aleluya, aleluya, aleluya. Alabe, alabe, alabe, alabe, alabe, alabe, alabe, alabe, alabe, alabe. Siga, siga, siga, siga, siga, siga, no pare, no pare, no pare. Alabado, alabado, alabado, alabado, alabado sea Dios. Qué lindo, qué lindo, qué lindo. Alguien está recibiendo sanidad. Alguien está recibiendo el milagro. Alguien está recibiendo el milagro. Alguien está recibiendo el milagro. Alguien recibe el milagro. Alguien lo está recibiendo. Usted lo está sintiendo. Usted lo está sintiendo. Usted siente esa bendición. Usted siente esa bendición. Alabado sea Dios. Alabado sea Dios. Aleluya, aleluya. Gracias, Señor. Bendito sea mi Señor. Gracias. Gracias, Señor. Gracias, Dios. Bendito sea mi Señor. Te doy gloria, Señor. Amén. Bienvenidos cada uno de ustedes, hermanos. Dios les bendiga. No sé si tenemos amigos con nosotros. Si hay amigos, no sé, hermanos. ¿No hay amigos? ¿Hay amigos? Amén. No sé, servidores. ¿Dónde están los amigos? Amén. ¿Hay amigos ahí? Bien, Dios les bendiga si están por ahí. También tenemos, en el caso de nosotros, yo sé que ustedes también, como amigos, estamos contentos de tener a este muchacho, el nieto, hijo de Balmores, a Herbert, que acaba de venir. Él se tuvo que ir para Estados Unidos para estudiar y había la alternativa, lo meten al ejército o se va a estudiar. Entonces, así que está estudiando y ahorita lo tenemos con nosotros. Allá está Herbert. Levanta tu mano. Dios te bendiga. Bienvenido. Qué bueno, nos gozamos que estés con nosotros, hijo. Alabado sea Dios. Bien, vamos a también agradecer a nuestros hermanos patrocinadores de este mensaje, de este culto, que es la familia Méndez en Houston, Texas. Ellos están patrocinando este espacio. Saludos para nuestro hermano Cornelio y hermana María allá en Houston. Vamos a abrir nuestras Biblias, segunda de Pedro, capítulo 3, versículo 17 y 18. Alabado sea el Señor. Aleluya, qué bueno es el Señor. Gloria a Dios. Dice la palabra del Señor en el nombre del Padre, del Hijo y del Espíritu Santo. Capítulo 3, versículo 17, 18 de segunda de Pedro. Segunda, no sé si les dije primero. Así que vosotros, oh amados, sabiendo de antemano, guardaos, no sea que arrastrado por el error de los inicuos caigáis de vuestra firmeza. Y dice el 18, antes bien, creced en la gracia y el conocimiento del Señor y Salvador Jesucristo. A Él sea gloria ahora y hasta el día de la eternidad. Amén. Siéntese. La necesidad de crecer. Todos nosotros, todos

conocimiento hoy que antes? O sea, esta es una de las preguntas que tenemos que hacernos. Estamos terminando este año, y en este año debemos de estar más conscientes de la relación que tenemos con el Señor, de quién es el Señor, cuál es el lugar que Él se fue a preparar, qué es lo que esperamos nosotros. Nosotros no estamos esperando todo lo que el diablo está diciendo en el mundo. Nosotros esperamos que suene la trompeta y vamos a volar para estar con el Rey de Reyes y Señor de Señores. Tenemos que mejorar nuestra vida. Alabado sea Dios. Esta porción nos habla y nos dice antes, bien, crecer en la gracia. Y mire, y el conocimiento de la palabra de Dios. Amén. Tenemos que crecer. Algunas veces no sabemos ni de qué estamos compuestos. Nosotros estamos compuestos de tres elementos. Estos tres elementos, alma, cuerpo y espíritu, son los que nos producen el enredamiento con el mundo, apartarnos del Señor, porque esto es el cuerpo, esto es lo que tenemos aquí. Pero yo tengo que anhelar crecer en la gracia y el conocimiento de nuestro Señor Jesucristo, para que Él sea la gloria, honra por toda la eternidad. Crecer. Ahora, en primera Pedro 2:2, aquí nos habla y nos dice, creo que es primera Pedro o primera 2:2. Vamos a ver. Y ahí vemos que primera de Pedro, sí, 2:2. Y acá dice: desead como niño recién nacido. ¿Me oyen? ¿Qué es lo que tienen que desear? Los parques. ¿Qué es lo que está deseando? ¿Qué es lo que andan buscando los creyentes ahorita? Desead como niño recién nacido las playas, los banquetes. ¿Qué es lo que tenemos que desear? Estos días donde hay tanto movimiento del mundo del diablo, ahí andan metidos los creyentes para arriba y para abajo. Usted no se puede ir a meter con los del mundo. Usted es un pueblo lavado con la sangre del Cordero y somos diferentes. Desead como niño recién nacido la leche espiritual no adulterada. ¿Cuántos creyentíos están en los lugares adulterados ahorita? Mire, después de la campaña se ha bajado la gente, mire el poquito que hay. Porque es que están cansados los hermanitos. Ahorita se andan descansando por los balnearios, por los comedores, por todo. Ahí andan estos. Oiga, no les ha amanecido. Quizás en el año pasado, antepasado, eran más espirituales que ahora. La iglesia no debe de ir para atrás. Vamos para adelante. Cristo viene, Cristo viene, Cristo viene. Aleluya. Alabado sea Dios. Hay algunos dicen, hermanos, que usted predica muy fuerte. Pues es que eso es lo que queremos. Pórtate bien y los mensajes van a ser diferentes. Amén. Alabado sea Dios. Porque eso es lo que queremos. ¿Qué queremos? No, yo quiero una gallinita, pero bien asadita, un corderito. Eso es lo que están diciendo. Pero la Biblia no dice que busques esto. Dice busque, crees que quiero que tenemos que buscar la leche espiritual. Leche espiritual. ¿Cuál es la leche espiritual? La palabra de Dios. La leche espiritual es la que nos hace crecer. Desead como niño recién nacido la leche espiritual no adulterada. Hay cositas que parecen buenas, pero están adulteradas. ¿Ve? Y ahí están los cristianos tragando.

a dos cachetes las cosas adulteradas de ahora. Y tranquilitos. Y lo peor es que hasta privilegios tienen. Amén. ¿Para qué tengo que? Mire, la leche adulterada, no quiero eso. ¿Para qué? Para que por ellos crezcáis. Hay que crecer. A mí no me importa. Para mí el 24, el 31 y todos estos días es igual como cualquier otro, porque es un día para adorar al Rey de Reyes. Dios me ha puesto para alabarle, glorificarle. Todo mi cuerpo, todo mi ser es para alabanza del Rey de Reyes y Señor de Señores. Aleluya. Alabado sea Dios. No, hombre, si le damos gusto a la carne es porque no está crucificada. Y los creyentes que van a volar hay que sacrificar, hay que llevar a la cruz la carne. A ver, crucificada con Cristo la carne, estamos tranquilos. Venga lo que venga, ahí va por todo el montón de lugares. Ahí están las casas llenas de luces. Y después van a estar arrugando la cara con los recibos altos. Y ahí están, pero ellos quieren estar así. Óigame bien. ¿Y qué diferencia a los creyentes que no nos importa poner luz en la casa? Nosotros somos la luz del mundo. Usted es la luz del mundo. Usted tiene que brillar. Aleluya. Algunos les está cayendo porque son creyentes y tienen las luzotas ahí. Amén. Bendito sea Dios. Crecer como un niño recién nacido. Desear la leche espiritual no adulterada para que por ella crezcáis. Tenemos que crecer. Alabado. Por ella hay que crecer para salvación. Si es que habéis gustado, ¿de qué? De la venida del Señor. Hermano, esto es lo que nos está dando la palabra. Ahora, piense usted, ¿cómo estamos? Dios nos quiere ver que crezcamos, crecer en la gracia. Ahora, ¿cuáles serán las partes que tienen más problemas de tu vida? ¿En qué parte te sientes débil? Yo quiero llevarlos a un versículo. Veamos ahí. Este versículo se encuentra en 1 Tesalonicenses, capítulo 5, versículo 3. 5:3. Y dice: alabado sea Dios. ¿Y ya estamos? Dice: y el mismo Dios de paz os santifique por completo, y todo vuestro ser, oiga bien, espíritu, alma y cuerpo, sean guardados irreprensibles para la venida del Señor Jesucristo. ¿Qué es lo que tiene que ser guardado? ¿Qué es lo que tiene que ser guardado de usted? ¿No me oyeron? Lean el versículo, ahí lo tienen. A ver. ¿Ah? ¿No es ese el versículo? ¿El que está en la pantalla o el que yo dije? El que yo dije. 5, 1 Tesalonicenses 5:23. ¿Ese es? Me equivoqué yo. 5:23. Amén. Estamos ahí. Y el mismo Dios de paz os santifique por completo. ¿Quién es el que santifica? Dios, el Dios de paz. ¿Ah? Por completo. Y todo vuestro ser, espíritu, alma y cuerpo, sean guardados irreprensibles para la venida del Señor Jesucristo. ¿Qué es lo que va a ser guardado? Alma, cuerpo y espíritu.
Y eso es lo que compone al ser humano. Somos compuestos alma, cuerpo y espíritu. Y todos estos tres elementos tienen que ser guardados para volar con el Señor. Si no guardas, no tienes cuidado en estos tres elementos, vas a fracasar. Aleluya. Pero ahora, ¿qué tan sabios somos? Ya tenemos años. Y aquí vemos cuáles son las evidencias, cuáles son las demostraciones del alma, del cuerpo y del espíritu. Porque yo tengo que saber cuando estoy sintiendo algo, yo debo saber de dónde es. ¿Es el alma, es el espíritu o es el cuerpo? Pero ya tenemos años de ser creyente. Y es que todos estos tres elementos tienen que ser guardados. Alabado sea Dios. Mire, veamos la reacción del alma. Ahí vemos nosotros que el alma debe cambiar. El alma es donde tenemos nosotros la respuesta. Miren, los sentimientos, ya sean malos o buenos, ahí es en el alma donde usted siente aquella cosa. Cuando el alma está pura, usted tiene sentimientos buenos. Usted tiene, mire, el sentir, el gozo, lo que sea, es bueno. Pero si el sentimiento, o sea, el alma está mala, usted tiene problema. Ahora, tiene que tener pura y limpia, donde se muestran los sentimientos buenos y malos. Debemos mantener puro y limpio de los ¿qué? De todas las cosas tremendas. ¿Y cuáles son las características de tener un alma mala? Uno, el mal carácter. ¿Ya sabe usted qué es el mal carácter? Cuando el alma le está fallando y no está limpia, no es pura, usted tiene un mal carácter, tiene un genio. Oiga, que con solo ver a la gente se la quisiera tragar, porque no está libre. Usted está amargado, hay ira. Pero qué triste es que hayan creyentes que tienen años y años de estar en la iglesia y no cambian el mismo carácter, la misma situación. Pero es que hay que desear la leche espiritual para cambiar. Mire, tenemos que ser pasivos. En otro tiempo era buchinchero, era tremendo, usted hacía desastre y todo, pero ahora en el Señor sea pasivo. No importa lo que le digan, no importa lo que pase, su alma tiene que estar en paz. Que hablen, que lo señalen, que digan como José. Óigame bien, aquella mujer se le acercó y le dijo, se quedó con la ropa y dijo, este hombre me quiso violar. Él sabía que no era cierto. Todo mundo creía porque tenía la ropa de él. Y él sabía que no era cierto y todo mundo creyó que ese quería violar a la mujer de Putifar. Pero Dios y él sabía, hay que hablen, hay que digan, no importa que lo señalen, no importa lo que digan de usted, alabe al Rey de Reyes y Señor de Señores, porque usted no va a prestar su boca para caer en el error. Y es así como trabaja el diablo. Usted puede estar en paz y tranquilo y de repente hay una provocación para que usted tenga ira, mal carácter. Y ahora ya no solo en uno está el diablo, sino en los dos. En el que le provocó la ira y el que la tomó. Pero hay que ser sabio. Si usted está tomando la leche espiritual, no va a permitir que el diablo le toque. Ahora, ¿qué produce? El carácter está lleno de ira y enojo. Esto produce gritería, maldicencia, es decir,
cosas malas. ¿Cuánto creyente gritón hay? Pero no grita predicando, sino que defendiéndose. Amén. Pero ellos no vinieron hoy. Si usted tiene un carácter explosivo, lleno de ira, debe entregar su carácter y usted al Señor Jesucristo. Esta hora Dios está hablando y usted debe saber cuál es su problema, de dónde viene, del alma, del cuerpo, del espíritu. Usted tiene que saber, y ahora cualquier error, entrégueselo al Señor, crucifique, ponga su cuerpo, ponga su espíritu, su alma en la cruz de Cristo, y el Señor va a perdonarle y lo va a cambiar. Pero sea humilde, alabado sea Dios. Aleluya. Tremendo, hermano. Ahora, segundo lugar, ¿qué otro? Otra punto viene del del alma. Los sentimientos. Algunas personas tienen el alma llena de rencor, o sea, falta de perdón. Yo no perdono. Yo no, ¿para qué vos estás perdonando si él ni perdona? Él no. ¿Y qué te interesa si te perdona o no te perdona? Tú eres el que tienes que pedir perdón. El que tienes que limpiar tu carácter. Perdona. Ahora, nadie ha recibido más ofensas que mi Cristo, y mi Cristo los perdona, porque aún aquellos que lo estaban clavando, aquellos que lo azotaron, aquellos que le dieron vinagre, esos tenían la oportunidad de salvarse al aceptar a Jesucristo y decirle: Señor, perdóname por el vinagre, perdóname por los clavos, perdóname por la lanza que te metí en el costado, perdóname. Ellos también podían ser perdonados, porque Dios murió por todo, no murió por lo bueno, murió por lo malo. Y si nosotros estamos aquí es porque hemos reconocido que somos malos. Amén. Aleluya. ¿Qué tenemos que hacer? Perdonar. No, yo no perdono. Yo no tengo la culpa, la tiene el otro. ¿Qué tan santo eres? ¿Qué tan santo eres? ¿Eres más santo que Jesús? Alabado sea Dios. Entonces, ahí vemos que los sentimientos son tremendos. Hebreos 12:15. Mira bien. No sea que algunos dejen de alcanzar la gracia de Dios, que brotando alguna raíz de amargura os estorbe, y por ella muchos sean contaminados. Una raíz de amargura es suficiente. Por eso tenemos esa raíz que está brotando, sácala. No, tú no puedes estar odiando a nadie. Tú no puedes estar amargado con nadie. Amén. ¿Ah? Pero cuántos gritones hay, cuántos llenos de ira y cuántos resentidos hay. Y yo no estoy predicando solo por ustedes. Ahorita está todo el mundo. Imagínense dónde están patrocinando este espacio, desde Houston. Porque ya están oyendo la palabra. Y esta palabra es para todos. Porque estamos en víspera, óigame bien, de que podamos, aleluya, ¿qué es lo que podemos hacer? Hacer crecer en el espíritu, crecer en la enseñanza, crecer en la palabra. Pero la iglesia se conforma con venir al culto. La iglesia se conforma con venir, ni cantan ni nada, pero ahí están sentados. ¿Pero qué sirve esto? Hemos crecido, pasó este año, crecimos, pasó el año pasado, y quizás somos lo mismo, peor. Viene este otro año, vamos a seguir en lo mismo. No, tenemos que esperar con seguridad que Cristo viene por nosotros, que el Señor no retarda su promesa, como algunos la tienen por tardanza, sino que Él es paciente, no queriendo que nadie se pierda, sino que todos procedan. ¿A qué? No les oigo. Al arrepentimiento. Alabado sea Dios.
Entonces, el carácter produce ira, enojo, los sentimientos amargados, y tenemos ahí también qué aspectos de mi cuerpo debo cambiar. El cuerpo, es el cuerpo, ya no es el carácter, ya no es el alma. Ahora, hablamos del alma, lo que le acabo de estar diciendo. Ira, enojo, resentimientos, todo esto. Pero ahora vamos con el cuerpo. ¿Cómo está su cuerpo? ¿Qué siente su cuerpo? ¿A dónde siente gozo su cuerpo? ¿En una playa, comiendo pescado, comiendo esto? ¿En un balneario o en un parque o allá viendo las muñecos? ¿A dónde siente? ¿Siente gozo en eso o siente gozo en la iglesia? No les entendí nada. Para usted es igual, ¿verdad? ¿Verdad que es igual estar allá como estar aquí? ¿Ah? ¿Verdad que no? Hay una diferencia. ¿A dónde se goza el pueblo de Dios? ¿A dónde está el Rey de Reyes? ¿A dónde se goza? ¿Dónde le alabamos, glorificamos? Sentimos ese poder de Dios. Alabado sea Dios. Aleluya. Pero el cuerpo te exige cosas. Y ese cuerpo, si no lo paras, te va a vencer. Porque tiene, en el cuerpo están las emociones, en el cuerpo están los sentimientos, en el cuerpo están las emociones, los sentimientos y lo que voluntad, la voluntad, ahí está en el cuerpo. Aleluya. Veamos un poquito qué es lo que hace el cuerpo. El cuerpo que el Señor nos ha dado debe servir para darle gloria, honra a Él. Este cuerpo, mi boca, mis ojos, mi mano, mi pie, todo mi ser es para darle gloria al Rey de Reyes, Señor de Señores. Alabado sea Dios. Esto es mejor que un ramo de flores. Esto es mejor mi cuerpo. Por eso yo vengo al culto, porque yo vengo con mi cuerpo a alabar al Rey de Reyes. Yo no vengo a pasear, yo no vengo a ver, yo vengo a alabar al que me hizo, el que me tiene en este lugar. Venimos a darle gloria, honra, adoración, porque para eso nos ha hecho, para su alabanza. Alabarle. Algunos dicen, yo no puedo cantar, por eso no le canto. Los burros le hacen más peor que nosotros y ellos cantan. Amén. Tremendo, los sapos no pueden cantar bonito, pero le cantan así como. Y el Señor se goza. Amén. No de lo bonito, sino de lo que tú haces de tu cuerpo. Cada vez que venimos a un lugar de esto, venimos a traerle alabanza. El cuerpo mío le alaba, alaba. David nos enseñó a alabarle a Él con todo, con nuestro ser, con nuestra boca, con nuestros ojos, con todo. Pero algunas veces ya andamos casi muerto el cuerpo para las cosas del Señor, pero para el mundo vivito. ¡Qué tremendo! Alabado sea Dios. Ahora, vemos ahí que tenemos que ser un vaso de honra para el Señor. Mi cuerpo es un vaso. Un vaso lo ocupamos y hay quien tiene su propio vaso para tomar sus líquidos y todo. Porque ese es un vaso de honra para Él. Pues así como usted escoge un vaso, así también nosotros somos un vaso para Él, vaso de honra, que Él nos agarra y Él nos usa a la hora que quiere, porque estamos disponibles. Mi cuerpo está disponible para Él, mi boca está disponible para hablarle a la gente, mi boca está disponible para llevar la palabra, para cantar, para predicar, para lo que sea, porque yo soy vaso del Señor.
Aleluya. Alabado sea Dios. Qué tremendo. Ahora vemos entonces qué es la peor exigencia del cuerpo. ¿Sabe cuál es? El sexo. El sexo es lo que más exige el cuerpo. Qué tremendo. Por eso algunos no necesitan cometer el error, sino que con solo ver. Por eso el diablo les pone a las mujeres que ya no se vistan bien, sino que se ponen el vestido hasta por acá y se lo llevan hasta por acá arriba. Cuando dan el paso, todo enseña. ¿Y es por qué? Porque está provocando. El diablo está haciendo que provoquen a los hombres, y los hombres provocan a las mujeres, porque el diablo sabe que es la parte más débil del ser humano. Pero usted tiene que manejar el cuerpo. Usted puede tener una esposa y puede ser como sea. Recuerde que cuando la buscó no estaba así arrugadita como la tiene ahora. La tenía bonita, y si se ha hecho arrugada es en su poder. Usted tiene que seguir la mano igual, porque eso es lo que Dios ha dado, eso es lo suyo. Usted no tiene que andar con malicia por otro lado. A su nombre, bendito Jehová. Amén. Qué pena que hay viejos que andan buscando muchachas. Hay un montón de viejos, como le dicen en el mundo, tunantes. Amén. Tremendo. Y bien andan con todo eso, con los ojos pelados para arriba y para abajo, porque eso es del cuerpo. Y vienen a alabar a Dios, y vienen aquí. Que el Señor reprenda al diablo. Él quiere que humilles tu cuerpo, que lo alabes a Él en espíritu y en verdad. Alabado sea Dios. A su nombre. Y podríamos hablar mucho de eso. La mujer ya no se siente sola, sino que tiene que ponerse atractivos para que la vean bonita. Sí, no se arregla para el Señor, sino que tiene que brillarle por aquí. Oro por acá, oro por acá, oro por todos lados. Amén. Y ese es el problema. El mundo lo usa, porque allá están atrayendo a los hombres con todas las presentaciones. Aquí no tienes que atraerte a nadie. Si no tienes esposo, no tienes que ponerte eso. Ponte de rodilla y busca el hombre, la mujer, el hombre que Dios te va a dar. Si eres una mujer, busca el hombre. Si eres hombre, busca la mujer que Dios quiere. Perdón. Amén. Que Dios quiere. Pero ahí andan viendo curvitas, ¿verdad? ¿Ah? Ahí andan las mujeres hasta estiraditas de atrás. Vean las fotos que se toman. Tremendo, hermano. ¿Ah? Hacen unos semblantes ahí. ¿Ah? Y ahí están los hombres. Y ahora ahí andan. Yo he tenido que aconsejar a varios, porque andan buscando novia por Facebook. Tremendo. Algunos se van a casar con personas que no tienen ni pies, porque como solo la cara ven. Amén. Aleluya. Y eso es la carne. La carne está viendo belleza. No busques belleza, busca la persona que Dios te da. Busca esa persona que Dios tiene para ti. Y eso es lo que debes de hacer. Alabado sea Dios. Que Dios da es lo mejor. Muchos se han equivocado, porque aunque la cara del novio es un poquito feo, pero como el carro es bonito. Amén. Sí, y esos son los problemas y los fracasos que hay. Este tiene casa, aquí ya lo van alquilando.
qué sirve que seas dueño de todo San Miguel si no hay amor, no hay gozo, no hay paz? Y lo que nosotros necesitamos en el cuerpo es amor, gozo, paz, libertad en el espíritu. Alabado sea Dios. Seguridad. Bendito Jehová. Aleluya. Algunos están más enojados que a ver qué. Amén. Así que debemos saber que el primer fruto de la carne es el sexo. El sexo. Ahí anda la gente viendo por un lado, por otro. Ya no digamos en el Facebook. Pasan horas viendo mujeres desnudas, hombres desnudos. Y ahí hay un montón de gente que está con novios por ahí. Mándeme una foto, mándeme aquí, mire, aquí, enséñeme. Ya están enseñando todo. Que el Señor reprenda al diablo. Eso no es de Dios. En los creyentes no debe de existir eso. Reprenda al diablo cuando usted sienta atracción por eso. ¿Ah? Es más, cada uno de nosotros tenemos que tener dominio, porque hay que dominar la mente. Cuando usted está trayendo, viendo atracción por una mujer, por ese hombre, usted reprenda al diablo. Diga: yo tengo mi esposa, esto es lo mío, y ningún demonio me va a quitar lo que tú me has dado. Amén. Aleluya. Hay un montón de gente. Mejor no digo. Aleluya. Alabado sea Dios. Qué tremendo, hermano. Ahora, aquí vemos que estos aspectos son los tremendos. ¿Qué dice 1 Corintios 6:15? ¿No sabéis? 1 Corintios 6:15. ¿No sabéis que vuestro cuerpo son miembros de Cristo? Quítese pues de mí. Quítense pues los miembros de Cristo. Perdón, quitaré pues los miembros de Cristo y los haré miembros de una ramera. Dice: tus miembros son miembros de Cristo. Desde que aceptaste, tus ojos, tu boca, todos son miembros de Cristo. Y ahora dice: quitaré esto para ser miembros de una ramera. Si yo ando buscando eso, porque a veces se dan puestos, hay privilegios. Dicen que por ahí por Metrocentro andaba un líder que andaba con su grupo, que dijo: vamos a ir para ir allá, y él quería animarlos, y de repente iba una mujer semi desnuda, y el líder se queda y dice, y llega uno de los nuevos que andaba: ¿qué le pasó, pastor? ¿Qué le pasó? No, le dijo, ¿cómo anda el mundo ahora? Pero no se pudo mantener, sostener. O sea, tenemos que tener dominio. La carne no tiene que moverte. La carne no tiene que hacerte para un lado y para otro. Tremendo. Entonces, esto es tremendo. Y queremos seguir adelante. Pasemos un poquito más adelante. Ahora, ¿qué otra cosa? ¿Qué otra cosa es la que tenemos que ver que viene de la carne? Viene de la carne, es la boca. Ese es otro problemazo tremendo que tenemos los cristianos. A ver, esa boquita. Algunos se le ponen color de un lado, le ponen aquí, los dientes se los ponen de un... Amén. Esa boca es peligrosa, peor que una espada. La boca, con esa boca hieres, con esa boca ofendes, con esa boca hace que la gente se quede hasta el lado. Pero la tuya no hay problema, ¿verdad? La boca, nuestra boca es otra parte del cuerpo que debemos, hermano, revestir con el poder de la palabra. Tenemos que revestirla. Alabado. En Efesios se nos habla
de las siguientes cosas. En Efesios dice que no hay que mentir. ¿Con qué se miente? Con la boca. Mentir debe, debe usted saber que la mentira es del diablo. Él es el padre de mentira. Y toda mentira que usted comete es del diablo. A ver. No podemos mentir. A veces tenemos que enfrentarnos a la realidad, pero hay que decir la verdad. Pero algunos echan mentiritas piadosas, dicen. Yo no sé cuáles son, pero están ahí mintiendo. Tremendo esto, hermano. Ahora, vemos que vosotros sois de vuestro padre el diablo, y los deseos del padre, los todos los mentirosos. Si no, búsquese Juan 8:44. Y ahí dice: vosotros sois de vuestro padre el diablo, y los deseos de vuestro padre queréis hacer. Él ha sido homicida desde el principio y no ha permanecido en la verdad, porque no hay verdad en él. Cuando habla mentira, porque es mentiroso y es padre. ¿Quién es? ¿Quién es ese? Satanás. Entonces, cuando yo miento, cuando usted miente, entonces, ¿con quién anda de amigo? ¿Quién es su amigo? ¿A quién está invitando para que esté con usted? A Satanás. Santo Dios. Pero por $5 a veces se miente. Mire, me costó tanto, ahora se lo vendo en tanto. ¿Por qué es usted? Y ahí hay un montón de mentiras. ¿Por qué no decimos la verdad? Los creyentes debemos decir la verdad. Dice: ceñid los lomos con la verdad. Ceñir es que nadie te va a vencer, porque andas los lomos ceñidos con la verdad. Tenemos que hablar verdad. Usted no necesita mentir para ganarse la vida. Usted no necesita mentir para comer. Usted no necesita mentir para tener dinero. Usted debe saber que hay un Dios que nos bendice, que así como sale el sol todos los días y nos da el aire, nos dará los alimentos, nos dará todo, porque Él dice: yo te sustentaré, yo estaré contigo. Aleluya. Alabado sea Dios. Oren para que termine, porque... Amén. Ahora, ¿qué otras cosas vienen de la boca? No solo la mentira, sino las palabras corrompidas. Hay algunos hermanitos que tienen años de ser creyentes y solo les quitan una letra y dicen la palabrota. Y ya tienen años y no sé qué. ¡Qué bárbaro! Y ya tienen años y ha aprendido bastante usted. ¿Y se acuerda cuál es el tema que tenemos? Ya se le olvidó, ¿verdad? Creciendo espiritualmente. Tenemos que crecer. Tenemos la necesidad de crecer. Tenemos que saber. La boca es peligrosa. Tenemos la otra parte. Palabras deshonestas. Es otra. Palabra corrompida, palabras deshonestas. Estas son las palabras, son las que no son honestas, tales como chismes, calumnias. Santo, santo Dios. ¿Se durmieron? Palabras deshonestas, chisme. Fíjate que es esto y esto y esto. Y uno está tranquilo y le vienen a contar eso. O sea, qué tremendo, hermano. Cuánto chismoso hay. Son palabras que salen de la boca. Tremendo. Ahora, calumnias. Una calumnia es hablar algo que no es cierto. También tenemos las palabras de tronería.
Estas son aquellas que producen, se producen por el ocio, o sea, se produce por estar de balde. Palabras tremendas. Mira, leamos mejor lo que dice Efesios 5:19. Y ahí vemos nosotros, hablando entre vosotros, ¿qué es lo que yo tengo que hacer en lugar de estar de haragán, en lugar de estar ahí perezoso? Yo tengo que estar hablando con salmos, con himnos, con cánticos espirituales, cantando y alabando al Señor en vuestros corazones, o sea, dando siempre gracias a Dios y Padre de nuestro Señor, en lugar de estar hablando cosas, chistes feos, horribles. Tenemos que estar alabando a Dios. Un creyente debe andar con salmos, cánticos espirituales. Pero ¿ha oído algún creyente que va por allá por la... alabaré, alabaré, alabaré, alabaré, alabaré a mi Señor? Si usted va por la calle, la gente se le queda viendo. Pero no lo hacemos. O sea, si pudiéramos cantar una canción del mundo, se canta, pero menos los coros. Y es más, si ni siquiera en la iglesia los cantan. A ver, ni en la iglesia, conti más afuera. Alabado sea Dios. Qué tristeza la que ha caído en la iglesia. Entonces ya vimos lo que produce del alma. ¿Qué produce el alma? ¿Ya se acuerda? ¿Ah? El mal carácter. Eso trae enojo, ira, ¿ah? No perdonar, resentimiento, como dice el hermano. También tenemos, ya vimos, lo que viene del cuerpo. Todas estas palabras feas. Y ahora vemos ahí la vida. En la vida económica también produce del cuerpo ese afán. El Señor nos dice que, mirad, que las aves no trabajan y siempre comen. ¿Cuánto más vosotros que sois mis hijos? Pero ¿quién cree eso? ¿Quién cree? ¿Usted ha visto alguna avecita desesperada, deprimida, porque no come? ¿Porque no tiene nada? A ver, vale, a ver, en la mañanita están todas cantándole al Señor. Ellos no saben dónde va a estar la fruta que se van a comer. Ellos no saben si van a comer, no. Ellos saben que va a haber algo y ellos le cantan al Señor. ¿Y nosotros? ¿Cuándo es que estamos para brincar? Cuando andamos unos $200 en la bolsa. ¡Qué bárbaro! ¿Ah? Pero cuando no anda nada. ¿Por qué? ¿Cuándo es que viene sacando pecho? ¿Cuándo es que viene sacando pecho a la iglesia? Cuando tiene una casota tremenda y usted ya es suya y todo, ya la pagó y viene sacando pecho. Tiene un carro tremendo. ¿Cómo viene cuando le dicen, tenés que pagarme la casa y si no, recoges todo y te vas? ¿Viene sacando pecho? A ver. ¿Pero por qué te preocupa? ¿Qué acaso no nos dice el Señor? Buscad primeramente el reino de Dios y su justicia. ¿Y qué dice? ¿Algunas cosas? Dice, y todas las cosas serán añadidas. Todas, todas, toda tu comida, tu ropa, tu casa, todo, todo, todo, todo, todo será añadido. Tiene una matazón, hermano. No ir al culto, no, hermano, el trabajo, hermano. Yo felicito a algunos hermanos que andan buscando trabajo y cuando van a buscar trabajo, mire, le dicen, aquí hay trabajo, pero va a salir a las 8 de la noche, pues no. Llegó un hermano conmigo, nuevecito. Y él andaba sin trabajo, sin nada, y se va a buscar trabajo. Y cuando va a buscar trabajo, le dice, cómo no, véngase para presentarse y vamos ahí a ver. Pero va a entrar a tales horas y va a salir a las 8 de la noche. Y él viene empezando el evangelio. Empezando, acaba de aceptar y ahora el diablo lo quiere meter
que ya no tuviera chance de congregarse. Pero él no se puso a pensar, sino llegó conmigo y le dije: hermano, no se preocupe, eso no es de Dios, es el diablo el que lo está deteniendo. Usted tiene algo mejor que Dios le va a dar. Y dejó el no agarró el trabajo, y ahí está, óigame bien, alabando al Rey de Reyes, sirviendo al Señor. Aquí está en esta hora con nosotros, porque es, aleluya, cuando le buscamos, le hallamos, y él nos bendice. No, hermano, yo no puedo. Nunca se me olvida, ya lo he contado varias veces, cuando yo estaba teniendo la iglesia allá pegado a mi casa, yo estaba pensando, levantando obras por todos lados, y se abrió una oportunidad en esta colonia. ¿Cómo se llama esta aquí pegado a la Buenos Aires? La colonia de Buenos Aires. Y ahí se abrió la puerta para ir a hacer un campo blanco. Y les digo a los hermanitos que tenía un Daxu, y vénganse temprano porque vamos a ir a abrir un campo blanco. Y cuando ya estábamos para salir, yo creo que algunos hermanos todavía están aquí de los que. Y cuando estábamos ya para salir, llega un director de una escuela desde allá de por Concepción de Oriente. Yo tenía el taller. Y llega y me dice: mire, me lo han recomendado y vengo para que usted me haga un trabajo. Y el trabajo es grande, es esto y esto y esto. Y le dije: mire, yo quiero hacer el trabajo con todo gusto, pero yo tengo desde las 6 de la mañana hasta las 4 de la tarde que yo estoy para servirles a todos. Pero de las 4 en adelante, este tiempo es para mi Señor. Los cultos se hacían a las 7 de la noche entonces. Entonces, este tiempo es para mi Señor y yo no puedo. Pero yo vengo desde Concepción de Oriente, yo vengo desde allá. Y usted me va a hacer, no, no puedo. No puedo. Mañana yo lo atiendo de las 6 en adelante. No, pero que yo aquí, que no sé qué. Por último, le dije, yo voy a empezar un campo blanco. ¿Ah? Y si quiere lo llevamos en el carro, y al director lo montamos en medio de los hermanos. Ahí venían, alabaré los hermanos, y el hombre ahí bien enojado. Lo trajimos a por aquí al centro y yo me fui. Ese día aceptaron unas familias enteras, donde empezamos la iglesia de Buenos Aires. Esa iglesia ahí está fundada para la gloria del Señor. Si yo no hubiera venido, óigame, no hubiera pasado esto, por amor al dinero. ¿Y sabe qué pasó? Me siguió dando, me dio el trabajo por último. Sé que lo que es de uno nadie lo va a quitar, pero el diablo te va a poner prueba. Usted tiene que saber que nada, nadie le puede quitar las bendiciones de Dios. A veces por un par de dólares perdemos la bendición que el Señor tiene para nosotros. Lo que Él tiene es mucho mejor que lo que hay aquí en esta tierra. Aleluya, no pierda lo más por lo poco. Ahí está la iglesia. Y cada vez que yo estoy ahí, me acuerdo de eso. Alabado sea Dios. Yo creo que ya están orando para que termine, ¿no? Aleluya. Ahora, la vida económica también no prosperan algunos, porque Dios los bendice allá por todo lado, pero son duros para ofrendar y para diezmar. Amén. Hoy sí se me pusieron tristes todos. Vuelva a ver el rostro del que está a su lado. Amén. Tremendo. Aleluya. Y este es tremendo, hermano. O sea, algunas veces uno se restringe de hablar esto por tantas cosas que hay. Gente que se vale de los ignorantes. Usted tiene que hacer lo que dice la Biblia, no lo que le dicen los hombres. Pero algunos dicen: tráigame 100 para que le dé 1000, tráigame 1000 para que le dé 10,000, y tráigame esto, traiga ese carro que usted tiene para que le dé un nuevo. Y ahí están dando, eso es mentira.
Dios no es usurero. Dios nos bendice porque Él nos ama. Y Él no va a estar esperando que tú des para que te dé. No, todos los días Él te da. Amén. Lo que pasa es que hay huestes espirituales de maldad en la región celeste que están quitando las bendiciones y no te están llegando. ¿Por qué? ¿Por qué? Porque, ¿cómo? ¿Qué piensa para el Señor? Esto es algo tremendo, hermano. Yo tengo testimonio. Yo estaba nuevecito en la obra, pero ya estábamos teniendo la iglesia y estamos en un culto. Y yo andaba un colón con 30 centavos. Cuando pasaron recogiendo la ofrenda, y yo agarraba los 30 y los apuñaba, pero había como algo que me decía, no, tienes que... Pero agarraba el billete de a peso y decía, ¿y cómo me quedo sin nada? ¿Y a qué lucha? Los 30 o el peso. Y por último sentí como un coraje y dije, ni los 30 ni el peso, sino todo. Y lo entregué todo. Amén. Todo se fue. En aquel tiempo eso era bastante. De toda manera, mañana es sábado y me van a pagar el trabajo que he hecho. Así que el siguiente día trabajé, entregué el trabajo, y cuando termino el trabajo me dice las señoras, don Vidal, discúlpeme porque la hija que me iba a mandar no me mandó nada. Así que no tengo cómo pagarle. Y yo sin ni un 5. Llegué a la casa, no le dije nada a mi esposa, me puso de almorzar, empecé a almorzar y ahí estábamos comiendo y yo no le decía nada. Y contento porque, a ver, pero al ratito van a tocar la puerta. Y ella dice, aquí vive Vidal Alvarado. Sí, yo soy. Pues vengo desde por allá, de Morazán, no sé cómo se llama el pueblo. Vengo porque me lo han recomendado, que usted es esto y esto y esto, el trabajo. Y yo quiero que me vaya a hacer este trabajo. Cuando a uno le dicen eso, hay que ir, tomar medidas, hacer todo un presupuesto y después ver si lo aceptan o no lo aceptan. Eso es de un proceso de tiempo. Oiga, y entonces le digo, mire, déjeme la dirección, yo voy, el lunes voy para allá. Y me dijo, no, me dijo, esto no es así. Aquí le dejo 3,000 colones porque yo quiero que no me falle el lunes, que usted llegue. Óigame, 3,000 colones, 1,30 había dado yo y ahora el Señor me está dando 3,000 colones. En aquel tiempo, hermano, Dios es fiel, nunca, alabado sea Dios. Pero algunos nunca han experimentado eso ni lo van a experimentar porque no nos soltamos para el Señor. Eso es como ofrenda. Las pobres coras dicen que están desesperadas de estar solo en la iglesia, las pobres. Amén. Aleluya. Pero viene lo más fuerte, el diezmo. ¿Qué haces cuando recibes 100 dólares? ¿Cuánto apartas para el Señor? Malaquías 3:10. Llevad todos los diezmos a los restaurantes, a las tiendas. Algunos dicen, ¿por qué me pasé esto? ¿Por qué lo otro? ¿Por qué? ¿Qué dice ahí? ¿Está conmigo? Trae todos los diezmos al folí. ¿Y qué más? Tremendo. Trae todos los diezmos al folí y hay alimento en mi casa. Probadme ahora en esto, dice Jehová de los ejércitos. Ahora, esta es una parte, pero si no, abriré las ventanas de los cielos y derramaré sobre vosotros bendiciones hasta que sobre abunda. Haga la prueba. Algunos creyentes han querido quitar hasta la cita, porque le duele todo eso. Amén. Así que estamos concluyendo. ¿Qué dice usted? ¿Por qué no vienen esas bendiciones? ¿Por qué? ¿Cuál es el problema? Pero que concluyo con esto. Y es, ¿qué aspectos? Ya vimos del cuerpo. ¿Qué aspectos de mi alma
o de mi espíritu, perdón. Ya vimos el alma, vimos el cuerpo. ¿Qué aspectos de mi espíritu tengo que mejorar? Vimos el carácter cuando vemos lo del alma. Lo del cuerpo, lo que acabamos de estar viendo. Pero vemos el otro problema, el problema en el espíritu. ¿Qué es lo que tenemos que mejorar? El espíritu es la parte del ser humano que debe tener comunión con Dios. Su espíritu debe estar limpio de toda contaminación. Uno, vida social. Esto es lo que contamina el espíritu. ¿Ah? Tal vez tú no vas a hacer lo que están haciendo, pero estás metido donde no debes estar. Y tu espíritu está recibiendo lo que no debes de ser. No, como yo no tomo, ¿verdad? Pero le sirvo la cerveza a otro. No, yo no me meto con mujeres prostitutas, pero estás donde están las prostitutas. Santo Dios. Y andan para arriba. Yo no bailo, pero andan en los bailes. Amén. Tremendo. Esas son las cosas del espíritu. El espíritu, la vida social, las amistades que tenemos podrían, óigame bien, predicársele la palabra de Dios, pero no, ellos son los que nos llevan a nosotros. Venga, hermano, vamos a tener una fiesta rosa. Ahí están los creyentes en la fiesta rosa. Y ahora debe de saber qué es eso. Oye, usted debe, métase ahorita con el internet, busque de dónde, qué es todo lo que se hace. No, hermano, si solamente es un culto de acción de gracias para darle al diablo, ¿para qué? Pues hay que saber. Pero ahí anda haciendo cosas que no pueden hacer. Tremendo. Metidos en los lugares que no debemos de estar. Vida sociable. Vaya a ir a ver hoy, este fin de año. Hay esas calles, no se puede ni caminar. Pues hay gran barbaridad de gente que va para las playas. Vaya a ver. Y cuando eso viene es terrible. Pero, y vaya a ver los creyentillos que hasta en lengua hablan en la iglesia. Ahí andan casi desnudas. ¡Aleluya! Desnudas, desnudos. Amén. Qué terrible. Y aquí vienen a hablar en lengua. Aquí yo tengo el espíritu y ya tienen el otro. ¿Qué es eso? Debemos de ser de un solo rostro. Debemos de ser de un solo parecer. No tenemos que andar cambiándonos. Tenemos que vivir la palabra. Asamaquita lava. Bendito Dios. Hipócritas como los fariseos. Perder un culto por una basura de esas es lo peor que puede haber. Pero la vida social es la que está haciendo pedazos a la gente. Efesios 5:7. No sea pues partícipe de ello, porque en otro tiempo erais tiniebla, mas ahora sois, ¿qué? ¿Qué eres hoy? Está bien cuando andabas para arriba, andabas por otro lado. Eres tiniebla, pero ahora eres luz. La luz no puede estar ahí. Amén. Si les pregunto cuántos están de acuerdo al mensaje, yo creo que menos de la mitad me dicen que sí, y los demás no. Porque esto no les gusta a los hermanos. Ellos quieren que les digamos que, ay, hermano, le veo cara de ángel. Pero ángel, ¿saber de quién? Amén.
Tremendo, tremendo. Ahora, eso es lo que dice Efesios, ¿verdad? ¿Lo leyeron? No sea pues participante de ello, porque en otro tiempo estabas metido allí porque eres tiniebla, mas ahora soy luz en el Señor. Anda como hijo de luz. Efesios 5:12. Y ahí vea lo que remacha Pablo. Porque vergonzoso

Les hablé primero del alma. ¿Cuáles son las atribuciones? Lo que hace el alma. La ira, el mal carácter, todo eso. El cuerpo hace todo, y más que todo, lo más fuerte es el sexo. Estamos hablando del espíritu, y el espíritu nos lleva a la idolatría. Es el espíritu el que te lleva a ser idólatra. Algunos le pasan la hoja, no sé de qué. Es una idolatría. Que el diente de ajo, que la mariposa negra, que no sé qué. Y hay un montón de gente con todo eso. Hay mucha gente que hasta uñas de gato andan en las carteras. Esas cosas son basura. Aquí no es uña de gato, ni hoja, ni nada. Lo que necesitamos es el poder de la palabra, que el Espíritu Santo esté unido con el Dios Todopoderoso, y podamos levantarnos y pararnos y decirle: diablo, en el nombre de Jesús te reprendo. Todas esas basuras vienen de la idolatría que hay. Allá nos enseñaban todo eso. Y todavía en la iglesia, ay, que se vino a sentar una mariposa negra, y empiezan hasta a llorar. Señor, reprenda al diablo. Amén. Aquí no es de mariposa ni nada, aquí es del poder de Dios. Dios nos ha dado poder para echar fuera demonios. Su casa, todo debe ser libre por el poder de la palabra. El poder del Espíritu debe ser libre. Pero dejémonos de todas estas cositas que nos afectan, que nos llenan de tanta cosa. Yo termino. La idolatría y también la hechicería. Mire, hay una cosa que la practican los creyentes que viene de lo mismo. Todo lo que tiene una cara de perder y ganar es del diablo. Y andan comprando loterías porque quieren ser ricos. Hay una, bueno, mejor ya no me meto a eso. Pero andan para arriba y para abajo, haciendo cosas que no puedes. Bendito sea Dios. Con esto termino. Éxodo 23. Con esto termino, no se preocupe. Y ahí dice: no tendrás dioses ajenos delante de mí. No te harás imagen ni ninguna semejanza de los que están arriba en los cielos, ni abajo en la tierra, ni en las aguas debajo de la tierra. No te inclinarás a ellos, ni los honrarás, porque yo soy Jehová tu Dios, fuerte y celoso, que visita la maldad de los padres sobre los hijos hasta la tercera y cuarta generación. No te harás imagen. No, no puedes estar pensando en todo esto. Hermanos queridos, usted necesita la liberación. Y ahora, ¿qué dice 2 Timoteo 2:15? Vamos a ir terminando ya. ¿Qué dice 2 Timoteo 2:15? Procura con diligencia. ¿Qué? Presentarte a Dios como obrero aprobado, como obrero que no tiene de qué avergonzarse, que use bien la palabra de verdad. Ese es el que ha crecido, esa es la persona que siente necesidad por el crecimiento espiritual. ¿Va? Tenemos que procurar presentarnos a Dios como obrero que no tiene de qué avergonzarse, que usa bien la palabra. ¿Cuántos de ustedes podían ser grandes líderes? ¿Cuántos de ustedes podían ser grandes predicadores? ¿Cuántas de ustedes, mujeres, tendrían que tener un ministerio poderoso? Pero ¿a dónde está el ministerio? ¿Cuántos años tiene de estar en la iglesia? ¿Y qué es lo que ha pasado? ¿Ha crecido? Usted debe meterse. Señor, aquí estoy, ¿qué quieres que yo haga? Este año es el año de oportunidad.

Este es el año de no perderlo, sino de aprovechar el tiempo, porque los días son malos. Tenemos. Ahora, ahí podemos ver nosotros, vosotros también, poniendo toda la diligencia por esto mismo, añadid a vuestra fe virtud, y a la virtud conocimiento, y al conocimiento dominio propio. Estas tres cosas, este versículo se lo voy a dar para que lo anoten. Estamos segunda de Pedro 1:5-8, y con esto yo les dejo para que lo estudien. Amén. Este es un versículo especial. Vosotros también ponéis toda diligencia por esto mismo, añadida a vuestra fe virtud, a la virtud conocimiento, al conocimiento dominio propio. Amén. Al conocimiento dominio propio, al dominio propio paciencia, a la paciencia piedad, y a la piedad afectos fraternal. ¿Y afecto? Fraternal. Y al afecto fraternal, amor. Porque si estas cosas están en vosotros y abundan, no os dejarán estar haraganeando, no los dejarán estar enfriándose, sino que estarán siempre, aleluya, en comunión con nuestro Señor Jesucristo. Hermano, discúlpeme que he tenido que traer esta enseñanza, porque es importante que usted sepa si ha crecido o no ha crecido. ¿Ha crecido usted? Yo creo que los demás no trajeron oídos, pues no oyeron. Cada uno de nosotros tenemos que estar consciente. Hemos crecido. O sea, nosotros tenemos que estar conscientes del conocimiento, de lo que viene, de lo que está para pasar, de lo que está para acontecer. Tenemos que estar, no estar temerosos, no estar ahí conforme con una cosita. Da un poquito de pena decir esto, pero es una verdad. Esa campañita que acabamos de tener, vimos la gente trabajando, pero todavía están descansándose algunos. Descansando porque trabajaron mucho. Gracias a Dios porque se escapó usted. Amén. Yo no los conozco, pero algunos desde la campaña hasta ahora han venido. Amén. Porque estaban muy ocupados, hermano, muy cansados de las cosas del Señor. ¿Cómo ve esto? ¿Estamos bien? ¿Hemos crecido? Santo, y si se terminó todo. Se terminó todo ya. ¿Ha crecido o no ha crecido? Hermano, si no ha crecido, no se preocupe, porque todavía es tiempo. Si hoy oyere mi voz, no endurezcáis vuestro corazón. Venid luego y estemos a cuenta. El Señor nos llama a un arrepentimiento. Alabado, póngase de pie y empecemos a ver nuestra vida. Si no hemos crecido, dígale: Señor, yo no voy a vivir esta clase de vida ya. Aleluya. Yo los dejo a ustedes. Si quiere cerrar los ojos, ciérrelo. Si quiere abrir la boca, abra. Si quiere decir algo, dígalo. Si no quiere, pero es usted el que tiene que ver si ha crecido. Porque el que va a ser, aleluya, probado en el levantamiento va a ser usted. El Señor no viene por cualquier clase de gente. El Señor viene por una iglesia sin manchas y sin arruga. Y en esta hora es su vida, es su vida. Es su vida. Hay tanto ego en el corazón de los hermanos que estos mensajes no les gusta, no les gusta que se les hable así. Oh, pero esto es lo que necesitamos. ¿De qué sirve que estés por años en la iglesia y no vayas a ser levantado? No vas a ser levantado en el arrebatamiento. Necesitamos afirmarnos, necesitamos pedir perdón, necesitamos decirle: Señor, aquí está mi vida. Saca todo ego, saca toda mentira del diablo. Saca toda fuerza del enemigo. Yo quiero ser libre.
Aleluya. Oh Señor, mira este pueblo, Señor. Yo no quiero ser responsable, Señor. Yo no quiero, Señor, que por falta de palabra perezca este pueblo, Señor. Yo no quiero, Señor, que vaya a decir: nadie me enseñó. Señor, en esta mañana, en esta hora, esa palabra ha sido dada. Y ahora, Señor, mira el corazón de cada uno, de los que están en las redes, de los que están allá a la distancia. Señor, enviamos esta palabra de poder, esta palabra de concientización. Señor, aleluya, queremos, Señor, aleluya, crecer en la gracia y el poder de tu Espíritu. Queremos levantarnos en poder. Queremos que San Miguel y el mundo entero sepa que tú vienes, Señor, que tú vienes, aleluya. Dígale, entregue su vida al Señor. Dígale, entréguele todo su ser. Si su carne le está molestando, llévela a la cruz de Cristo. Si su carne está molestando, llévela a la cruz de Cristo. Quite todo orgullo, toda vanidad, quite toda basura del diablo en esta hora, en este momento, aleluya. Hable con el Señor sinceramente. No le interesa es el que está a su lado. Ahora es usted, ahora es usted. Aleluya, aleluya, aleluya. No se oye nada, hermano. Alabado sea Dios, alabado sea Dios, alabado sea Dios. Aleluya, aleluya, aleluya, aleluya, aleluya. Señor, hay una buena oportunidad. Tú no has venido todavía y podemos arreglar todas nuestras cuentas contigo. Podemos, aleluya, crucificar la carne, poner mi espíritu ante ti, poner mi alma. Señor, yo quiero adorarte, yo quiero sentir el gozo, yo quiero estar preparado, que nadie me atrase, que nadie me detenga. Yo quiero servirte mejor. Yo no quiero tener ese resentimiento, yo no quiero tener esa ira, yo no quiero estar interesado en las cosas mundanas. Yo no quiero estar, Señor, aleluya, en esa idolatría. Yo quiero servirte. Yo rechazo toda obra del diablo. Yo rechazo toda obra de las tinieblas. En el nombre de Jesús, en el nombre de Jesús, reprendo todo diablo, reprendo todo espíritu inmundo que está perturbando la iglesia, que la iglesia ha dejado de servirte como debe ser. Señor, en el nombre de Cristo. Aleluya, aleluya. Gracias, Señor.

0: te bendeciré. Gracias, Señor. Gracias. Denle ese aplauso al Señor. No sé si hay algún amigo que quiere entregar su vida al Señor y empezar a servirle de corazón. ¿Hay alguien que quiere reconciliarse, que quiere aceptar? ¿Hay alguna persona? Me estaban diciendo que por ahí, no sé por dónde. Bien. Si no hay, amén. Dios te bendiga ya. Usted es líder. Acérquese. ¿Quién más? ¿Alguien más que quiera venir? ¿Alguna otra persona más? Dios te bendiga. Dios te bendiga. ¿Alguien más que quiere reconciliarse? Venga al Señor ahora. Cristo dice: venid a mí tal como estás trabajados y cargados, que yo os haré descansar. Bien, si ya no hay más, vamos a terminar. Ustedes que están en el altar, repitan conmigo, repitan: Señor Jesús, en esta hora abro mi corazón, me reconcilio contigo, te acepto en mi corazón, entrego toda mi vida, y desde ahora yo no voy a ser el mismo, la misma, voy a ser diferente, porque tu Espíritu Santo me va a guiar a toda verdad y justicia. Renuncio a todo el mundo, renuncio a todo, en el nombre poderoso de Jesús. Declaro la victoria para esta persona. Que el Padre, el Hijo y el Espíritu Santo los bendiga grande y maravillosamente. Gracias, Señor, gracias, amén, amén. Van a ayudar, amén. Alabado sea Dios. Allá está el hermano, llévelo para, llévelo que lo anote, porque, ah, bien. Alabado sea Dios. Pueden sentarse, hermanos. Aleluya, bendito Dios.
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0: Dios les bendiga, hermanos. Buenas noches en esta linda hora que el Señor nos ha permitido estar aquí con todos los radioyentes para poder elevar oración por nuestras peticiones.
1: Amén.
0: Le damos la bienvenida a la hermana también que nos acompaña para llevar a cabo nuestra hora de oración. Usted puede hacerse presente también llamándonos a los teléfonos para poder pedir por cada una de sus peticiones, hermana. Hermanos, entonces les dejo a la hermana ahí para que los salude también.
2: Dios les bendiga, hermanos. Buenas noches. Damos gracias a Dios por este tiempo, ¿verdad?, que Dios nos ha permitido poder estar aquí con cada uno de ustedes. Y pues le pedimos en esta noche que, si es su voluntad, ¿verdad?, poder colaborar o ser un patrocinador de este programa, como lo es, ¿verdad?, el tiempo de la oración.
0: El tiempo de la oración.
2: Estamos para ustedes. Igual cualquier petición, llámenos, comuníquese ahí al teléfono. Y al 2609-1080, igual WhatsApp, 7923-9593. Estamos a la orden para cualquier petición. Vamos a dar gracias a Dios, ¿verdad, hermana Patti, por este momento?
0: Por este momento que Dios nos ha permitido.
2: Sí, amén.
0: Antes de todo, hermanos, vamos a orar y a decir unos versículos que tenemos ahí,
2: sí,
0: para que seamos creyentes, creyendo,
2: amén,
0: que Dios va a hacer un milagro en nuestras,
2: sí,
0: vidas. Por eso dice su palabra en Salmo 91, del 1 al 2. Dice:
2: amén.
0: El que habita al abrigo del Altísimo morará bajo la sombra del Omnipotente. Diré yo a Jehová, esperanza mía y castillo mío, mi Dios en quien confiaré. Nuestra confianza, toda nuestra confianza y nuestra fe tiene que ser en Jesucristo. Él es el que nos dará la victoria. Amén.
2: Amén.
0: Vamos a orar en este, amén, momento para comenzar.
2: Únase con nosotros, y ahí donde usted esté, ya sea en su casa, en su cama, quizá esté enfermo, quizá esté ahí abandonado, ¿verdad?, por su familia. Recuerde que Dios está con usted. Nosotras igual estamos acá intercediendo, ¿verdad?, por cada necesidad suya. Así que le pedimos que se una a nuestro clamor a Dios, ¿verdad? Sabemos que tenemos que orar al Padre en el nombre de nuestro Señor Jesucristo. Amado Dios, venimos ante tu presencia, Señor, en esta hora dándote gracias, Padre, porque tú eres bueno, Señor, porque tú eres maravilloso, Padre amado. Te clamamos, Señor. Sí, Señor, por cada alma que está viendo, que está oyendo, Señor. Ponemos cada uno de ellos en tus manos, Espíritu Santo. Toma el control, Espíritu Santo. Santo, ministra a cada una de nosotras, Espíritu Santo. Sé tú en nuestras vidas, Espíritu Santo, guíanos, Espíritu Santo. Mira a los que están enfermos, Padre. Mira a aquel necesitado, Señor. Venimos clamándote en esta hora, Espíritu Santo. Sí, Señor, aleluya. Clamamos tu presencia, Espíritu de Dios. Sé tú, Padre amado, en esta hora, Padre. Clamamos, Padre bendito, en el nombre de Jesús. Sí, Señor, sí, Señor, te intercedemos, Padre.
0: Y ponemos todas estas peticiones.
2: Sí, amén, Señor. Sí, Señor.
0: Para que seas tú en tu vida.
2: Amén, Señor. Te damos gracias, Señor. Te clamamos, sí, Señor.
0: Te damos la gloria y te damos la honra.
2: A ti, Señor, en esta hora, Espíritu de Dios, te pedimos, Señor, por cada uno, Señor, de aquellos que se han reportado, Señor. En esta hora, Padre amado, ponemos la vida de Claudia Calderón, Señor. Ella está pidiendo sanidad, Señor. Ella está hospitalizada, Señor. Está delicada de su salud, Padre amado. Tú conoces sus órganos, Padre. Tú puedes cambiarle esos órganos, Padre. Tú puedes tratar con ella radicalmente, Padre, hacer un cambio en ella, Padre, de la manera que tú lo sabes hacer, Señor. La ponemos en tus manos, Padre amado, también a Raquel Calderón, Señor, por esa fortaleza para su vida, Padre. Tú conoces sus problemas, Padre bendito. Tú conoces, Padre amado, todo lo que ella está pasando, Señor. Sé tú dando dirección, Padre amado, a esta mujer que está creyendo, Padre, porque tu palabra dice que todo aquel que cree, que todo aquel que pide, que todo aquel que llama, Señor, tú le recompensas, Señor. Pero sabemos que también tu palabra dice, Señor, que claman los justos y tú los oyes, Padre amado. Todos aquellos que hemos venido a ti, Jesucristo bendito, que te hemos aceptado como nuestro Salvador personal, Padre. Todos nosotros clamamos a ti, Padre amado, y tú nos oyes porque tú eres un Dios vivo, porque tú eres el que resucitó al tercer día, Padre, al que ascendió a los cielos, Padre amado, al que está en todo momento, Padre, que eres el principio, que eres el último, que eres el alfa y el omega, Padre amado, que eres el omnisciente, el omnipotente, el omnipresente, Padre poderoso, que estás en todo momento, Padre, que si a ti te place, Señor, haces las cosas como tú quieres, Señor, con quien quieres, Padre amado, te intercedemos, Padre bendito, por Raquel Calderón, Señor bendito, da dirección a su situación, Señor, por sanidad, Señor, completa de cirugía, Padre, de Marlene Rivera, Señor. Glorifícate en sus vidas, Espíritu Santo. Pedimos esa sanidad, Señor. Sé tú tratando, Padre, estos cuerpos, Padre. Sé tú ministrando la vida de Marlene Rivera, Señor. Mira a Silvia Gómez, Padre. Mira por sanidad completa de Diana Gómez, Padre amado. Toca a esta mujer, Espíritu Santo, a tu mano, a tu presencia, Señor. Todo aquello se va, todo aquello que perturba, todo aquello que contamina los cuerpos. Padre amado, da esa sanidad en la vista también, Señor, en el nombre de Jesús, Padre. Te intercedemos, Padre amado, por esa sanidad de Iris Rodríguez, Señor bendito. Te clamamos, Señor, te intercedemos por Raquel Rodríguez, Padre. Mira la vida de María Juana Ramírez, Padre, también está pidiendo sanidad, Señor. Mira la vida de Alejandro Gómez, Padre, por sanidad en el hígado. Padre, transforma, Señor, cambia ese hígado, Padre. Sabemos que tú, Señor, lo puedes hacer, Señor, que eres el doctor por la excelencia, Padre, a quien clamamos, a quien estamos aquí, Señor, clamándole, pidiéndole como lo demanda tu palabra. Clama a mí y yo te responderé y te enseñaré cosas grandes y ocultas que tú no conoces. Tú que estás ahí, quizás enfermo, Señor, desafugiado ahí por el médico, Señor, el médico terrenal, Señor, nosotros tenemos un médico por la excelencia, un médico que no te cobra, un médico, Padre, que hace las cosas cuando tú le clamas de verdad, cuando tú decides seguirle, cuando tú decides creerle, cuando tú decides buscarle, Señor, Él transforma corazones, Él transforma vidas, Él hace cambios en las personas. A ti te clamamos, Señor, y a ti te damos testimonio en esta noche de ese Dios vivo que está con nosotros, Espíritu Santo. Mira la vida de Gabriela Pocasangre, Señor. Ella está pidiendo sanidad también en su hígado, Señor. Mira la vida de Nelson Gómez, Padre amado. Te pedimos sanidad también en ese hígado, Padre. Mira, Padre amado. Tú sabes que muchas veces, Señor, buscando, Señor, nuestro propio beneficio, Padre, nos contaminamos, Señor, con pastillas, con licores, con tú conoces los motivos, Padre. Pero te pedimos, Señor, que perdones, Padre, y que purifiques. Y que cambies, Padre amado, y que transformes, Padre bendito. Tu palabra dice que tenemos que orar unos por los otros, Señor. Aquí estamos orándote, aquí estamos intercediéndote, Señor, por estas personas que te hemos mencionado, Señor. Sé tú obrando, Padre amado, sé tú teniendo misericordia, Padre, porque tú eres bueno, Señor, porque tú eres grande, porque tú eres poderoso, Dios. A ti clamamos, Padre, porque no hay nadie más en quien confiar que en ti, Señor, en tu poder, Señor, en tu presencia, Señor, en tu misericordia, Padre. Clamamos en esta noche, Espíritu Santo, sí, Señor, límpialos de pecado, Señor, cambia los corazones, Padre. Mira, Señor, te intercedemos, te clamamos, Señor, nos humillamos a ti, Espíritu Santo, ayúdanos, Espíritu Santo, tú eres nuestro guía, Espíritu Santo, tú eres nuestra fuerza, Espíritu Santo. Tú eres el que toca los corazones, Espíritu Santo, que ministra, Padre, que redarguye por medio de esa palabra, Señor. Toca, Padre amado, te intercedemos en esta hora, Espíritu Santo. Sé tú, Señor. Sí, Señor. Amén, Señor. Sí, Señor. Aleluya.
0: Pero tú sabes dónde están también, Señor Jesucristo. Tal vez están postrados en una cama de un hospital con diagnósticos severos que ya no tienen cura, Señor, o personas personas que están pasando graves dificultades, situaciones difíciles, sí, para ellos, tal vez, Señor, pero ahí estás tú, Señor, teniendo, sí, misericordia de, sí, cada, señor, uno de ellos. Venimos clamando por todo aquel, ay, hermano, sí, que esté enfermo, ay, aquel, sí, que no está, y vuelvo a repetir, ay, en esta lista, sí, Señor, pero tú sabes que ahí está, Señor, sí, señor, está pidiendo, Señor, que tú seas su sanador, Señor. Te pedimos que tengas misericordia, Señor. Venimos clamando, Señor, esta noche también por la vida de Elisa Noemí Zelaya, que está pidiendo sanidad y fortaleza, Señor. Oh, bendito Cristo, tú eres el Señor. Tú eres el que conoce, Señor. Mira cuando las fuerzas fallan, ahí estás tú, Señor, fortaleciendo cada una de nuestras vidas, Señor. Mira la vida de Rudy Flores, que pide por sanidad en su cuerpo. Nosotros creemos que tú eres el médico por excelencia. Estamos clamando también por la vida de Ismael García, por sanidad en sus riñones. Mira, Señor, cuántas personas padeciendo de hígado, Señor, graso. Mira, Señor bendito, cuántas personas están padeciendo de insuficiencia renal, de problemas renales, de problemas de azúcar, Señor. Oh, bendito Dios, reprendemos toda enfermedad, Señor Jesucristo, le echamos fuera, Señor, de esos cuerpos, Señor, porque nosotros sabemos que tú eres Dios y que no hay nada difícil para ti, nada imposible, aunque la medicina lo desahucie, Señor, aunque la medicina diga que ya no hay nada, Señor, nosotros sabemos que tú eres ese médico por excelencia, Señor bendita. Oh, mira, Señor, cuánta persona está sufriendo por cánceres de todo tipo, Señor Jesucristo. Oh, bendito Dios, lo cauterizamos, lo quemamos, Señor, en el nombre de Cristo Jesús. Oh, pedimos, Señor, la sanidad en los cuerpos, Padre Santo. Mira, Señor, por la vida de Víctor Manuel Ávalo, Señor, por sanidad de hernia y los pulmones, Señor Jesucristo. Te los ponemos, mira esas hernias, Señor, mira los pulmones, Señor. Oh, bendito Dios, venimos clamando también por la vida de Carmen Andrade, dice, por sanidad divina, Señor. Venimos clamándote esta noche, Señor Jesucristo. Mira la familia Varillas, por protección y bendición de Dios. Cubrimos esas con ese, Señor. Sí, Señor, ángeles alrededor, Señor, vallado de protección, Señor, por Teodora de Coreas, por fortaleza y protección, sea cual sea lo que ella esté pasando, Señor, fortalece esas vidas y protección, Señor, por María Teresa Vázquez, Señor, por sanidad en los riñones y de osteoporosis, Señor, mira esos huesos, tú nos formaste en el vientre de nuestra madre, tú sabes dónde está nuestra dolencia, tú sabes dónde está nuestro padecimiento, bendito Dios, oh, bendito Dios, yo sé que tú sanarás al enfermo, Señor Jesucristo, te lo pedimos, Señor, venimos pidiendo por Ofelia Turcios, por protección de sus hijos y nietos, Señor, mira, cúbrelos con su sangre, Señor, mira, Señor, las calles están peligrosísimas, porque sabemos, Señor, que el enemigo anda queriendo hacerle daño, Señor Jesucristo, a la humanidad, Señor. Oh, bendito Dios, cúbrenos, Señor, guárdanos, Señor bendito. Mira, Señor, la vida de Marta Escobar, por protección y bendición de su familia. Bendícelo, Señor, en ricas y abundantes bendiciones. Por Sarraí Rodríguez, por sanidad en los riñones. Señor Jesucristo, mira, Señor, esta mujer está pidiendo sanidad en los riñones. Por Gladys Rivas, Señor, también, por sanidad en la vista, Señor. Tú eres ese Dios que sanó ciegos, que sanó, Señor, cojos, que sanó mudos, Señor, que levantaste los muertos, Señor. A ese mismo Dios, Señor, es el que clamamos y le pedimos, Señor, por Elsie Rodríguez, Señor, por sanidad y respuesta de Dios, sí, por Nelson Rolando Durán, por bendición de un trabajo, sí, Señor. Mira, Señor, la vida de este varón, sí, Señor, que quiere que lo bendigas con un trabajo, Señor. Usted sabe las necesidades que ellos tienen, Señor. Por Hermelinda Chávez, Padre Celestial, por sanidad en la vista, sí, te, Señor, estamos clamando, Señor, esta, sí, noche. Señor, aleluya. Mira, sé tú, Señor, sanando esa vista, Señor, bendito. por María Fuentes, por fortaleza y bendición. Fortalece cada una de estas vidas, sí, Señor. Fortalécela, Señor, porque a veces hay momentos de debilidad, Señor, donde creemos que todo está perdido, pero no, Señor Jesucristo, ahí estás tú para fortalecernos, para darnos fuerza, Señor. Diga el débil, fuerte soy, Señor Jesucristo. Bendito Dios, por la familia Gómez, dice, por protección y solución de problemas. Señor bendito, te estamos pidiendo por familia Gómez, dice, por protección. Usted sabe, Señor, lo que está pasando en esa familia, y por solución de problemas, Padre Celestial, igual interceda, Señor, ponga su mano ahí, Señor, por Severiana Amaya. Pide oración por sus hijos, por conversión, Señor. Todavía está el tiempo, Señor. Tú tienes la puerta abierta, tú tienes extendido los brazos, sí, Señor. Mira todas nuestras familias, Señor. Mira las familias que no te han conocido, Señor. Te las ponemos en tus manos por la conversión de los hijos de la hermana Severiana, Señor bendito. Así como ella, hay muchos padres que están pidiendo, Señor, porque sean convertidos sus hijos, Padre Santo, para que te reconozcan como su Salvador personal, Padre bendito. Mira la vida, Señor, de María Adela Argueta, por sanidad en su cuerpo, Señor. Sea donde sea el problema, ella pide sanidad en su cuerpo. Por Tito Castro, Señor, por sanidad de cánceres, Señor. Oh, bendito Dios, te pedimos por la vida de Tito Castro, Señor, que seas tú, Señor, obrando sanidad, Señor, porque para ti no hay nada imposible, Señor. Por Marlene Martínez, Señor, por sanidad en sus riñones. Mira a la hermana Marlene, Señor Jesucristo, fortalécela. Guárdala, Señor, dale, Señor, la salud, Señor bendito. Nosotros hemos creído en tu palabra, Señor, y sanarán, Señor. Bendito Dios, Señor. Amén. Sí, Señor.
1: Alabado sea tu nombre, Señor. Tú eres grande, tú eres poderoso, Señor. Seguimos clamando, seguimos buscando tu rostro, Dios eterno. Clama a mí, dice tu palabra, que yo te responderé y te enseñaré cosas grandes y ocultas que tú no conoces. Seguimos clamando con nuestros hermanos en Radio Crack Santa Ana. Adelante, hermana.
3: Amén. Padre, buen Dios que estás en los cielos, venimos delante de tu presencia en esta hermosa hora, Señor, de la noche, dándote alabanza y adoración a ti, mi Rey y Salvador Jesucristo, por tus bondades, por tus misericordias, Señor, Dios amado, por cada uno de tus beneficios, Señor. Gracias, Padre Celestial, porque en esta noche, Señor, estamos unidos, Señor Dios mío, en el poder de la oración, junto con cada uno de nuestros hermanos allá en Radio Cret San Miguel, en Radio Cret Jericín, Señor Dios Todopoderoso, y junto con cada uno de nuestros amados oyentes, Padre Celestial, que está clamando en esta hora, Señor Dios mío, como tu palabra lo dice, Padre Celestial, que el que pide recibe, el que busca haya, el que llama tú le abres, poderoso Jesús de Nazaret. En esta hermosa hora de la noche, Señor, venimos clamando, poderoso Dios, por María de Jesús Salazar, Padre eterno, venimos clamando por protección y fortaleza, Señor Dios Todopoderoso, que tu mano de poder le bendiga, le guarde, Señor Dios mío, y derrame ricas y abundantes bendiciones sobre su hogar, sobre su familia, en el nombre poderoso de Jesús de Nazaret. Señor Dios Todopoderoso, clamamos, Padre Celestial, para que tu mano, Señor, de poder se glorifique sobre ese hogar, sobre esa familia, Señor. Clamamos también por mi hermana Lucía del Carmen Chávez, ahí donde se encuentra nuestra hermana Lucía. Señor Dios Todopoderoso, suplicamos que tu mano de poder venga fortaleciendo a mi hermana, Señor, impartiendo sanidad divina, Señor, como dice tu palabra, que por tu llaga nosotros ya hemos sido curados, poderoso Jesús de Nazaret. Clamamos también por mi hermana Corina, Señor Dios Todopoderoso Murillo, en esta hora, Señor Dios Todopoderoso de la noche, bendito Dios, suplicamos, Padre Celestial, para que llegue, Señor, también esa sanidad divina que mi hermana está necesitando. Señor Dios Todopoderoso, sabemos que el tiempo de los milagros no ha pasado, el Cristo de ayer es el mismo Cristo de hoy. Y sabemos, Señor Dios mío, bendito Dios, que solamente tú eres el único hacedor de maravillas, Señor. Bendice la vida de mi hermana, Señor Dios mío, ahí donde se encuentra en esta hermosa hora de la noche. Fortalécela por el poder de tu palabra, Señor. Pues tu palabra es refrigerio en nuestro hueso y sanidad a nuestro cuerpo. Ahí donde está, Señor Dios mío, Dora Anicia Pacheco, también clamamos por ella en esta preciosa hora de la noche, Señor Dios Todopoderoso. Que sea tu mano de poder, Dios mío, bendito Dios, sobrando sobre su vida en esta hermosa hora, ahí donde se encuentra, Padre Celestial. Bendito Dios, derrama ricas y abundantes bendiciones, bendito Dios, sobre su vida, así como tu palabra lo dice. Poderoso Dios, mi Dios, pues suplirá todo lo que nos haga falta conforme a sus riquezas en gloria en Cristo Jesús, Señor nuestro. Bendito Dios, diré yo a Jehová, esperanza mía, castillo mío, mi Dios, en quien confiaré. Ahí donde está mi hermana Dora de Esperanza, también, Señor, clamamos en esta hermosa hora, Señor de la noche, que tu mano de poder se glorifique, Señor, sobre su vida, sobre su hogar, sobre su familia, Señor, sobre la congregación, también que tú le permites pastorear, oh Dios amado. Ahí donde está la familia Vanegas, Señor Dios Todopoderoso, ahí en San Sebastián Salitrillo, Señor, glorifica, dejó poder y gloria, Padre Celestial, sobre su vida. Donde está mi hermana Sonia Alfaro, Señor, le amamos por la conversión de sus hijos, le amamos, Señor, para que tu Espíritu Santo, Padre, venga rompiendo toda cadena, en el nombre poderoso de Jesús. Glorifícate, Señor Dios Todopoderoso, sobre mi hermana Sonia Alfaro, ahí donde se encuentra, Señor, toma control de su salud en esta hermosa hora de la noche, Padre Celestial. Donde está mi hermana Margarita Rodríguez, también, Señor Dios Todopoderoso, glorifícate en esta hermosa noche, bendito Dios, aleluya, sobre su vida en esta hora, Padre. Mi hermana clama por respuesta de Dios, mi hermana clama, Señor Dios mío, bendito Dios, por tu intervención divina. Tu palabra dice en Jeremías 33:3, clama a mí, yo te responderé y te mostraré cosas grandes y ocultas que tú no conoces, poderoso Dios, aleluya. Creemos, oh bendito Dios, que en esta noche, Padre, tú te estás glorificando con poder y gloria, llevando esa sanidad, llevando esa respuesta, llevando ese milagro en esta hermosa hora de la noche, Señor Dios Todopoderoso, porque para ti no hay nada que sea imposible. Clamamos por Blanca Clavel Blanco en esta hora, oh bendito Dios, aleluya, que sea usted poniendo su mano de poder en esa garganta, Señor, y libertando y carbonizando en el nombre de Jesús de Nazaret todo problema en esa garganta, para la gloria de nuestro Señor y Salvador Jesucristo. Bendito Dios, aleluya, se quema, Dios mío, se carboniza, Padre, todo problema, poderoso Dios, en esa garganta, en el nombre que sobre todo nombre, en el nombre poderoso de Jesús de Nazaret. Bendito Dios, clamamos también en esta hermosa hora, Padre Celestial, bendito Dios, aleluya, por mi hermana Maura Martínez, Señor, clamamos por esa respuesta de los papeles y conversión, Señor, de sus hermanos, en el nombre de Jesús, Señor, pon tu mano, aleluya, lleva sanidad, oh Dios mío, bendito Dios, a sus hermanas, en esta hermosa hora de la noche, poderoso Dios, toca, ministra esos huesos, aleluya, en el nombre poderoso de Jesús de Nazaret. Creemos que llega esa respuesta, creemos que llega ese milagro, Señor Dios Todopoderoso. Y donde está mi hermana Juana Marlene Martínez, que también está clamando por esa fortaleza, por esa ayuda siempre, Señor, de tu Espíritu Santo, el Señor Jesucristo, obrando sobre su vida. Y donde está mi hermana, consuela, Señor, fortalece y bendice la vida de mi hermana, poderoso Dios, donde está Berta Lilian de Francia, poderoso Dios, clama por bendición, clamamos por sanidad divina, Señor Dios Todopoderoso. ¿Dónde está la familia Linares? Bendito Dios, que tu mano de poder se glorifique, oh Dios mío, en esta hermosa hora de la noche, poderoso Dios, aleluya. Ahí donde está la familia Caracum, Dios mío, ahí la familia Hernández, poderoso Dios, también los ponemos en tus manos, Padre, que sean cubiertos bajo la sombra de tus alas, sea tu mano llevando bendición, llevando, Señor Dios mío, aleluya, bendito Dios, de esa protección divina sobre su vida, desde el más pequeño hasta el más grande, poderoso Dios, pues tu palabra dice que el ángel de Jehová acampa alrededor de los que le temen y los defiende. Oh, poderoso Dios, ahí donde está mi hermana Nuria, segura, también clamamos por mi hermana en esta preciosa hora, Señor, de la noche, creyendo, Padre, también, oh Dios mío, que usted, Señor, obra sobre la vida de sus hijos. Señor, creemos, Padre, que pronto estaremos oyendo también, oh Dios amado, aleluya, cómo tú has sobrado sobre sus hijos, cómo tú los has traído a tus caminos. Desde ya creemos, Dios mío, bendito Dios, que van a ser instrumentos para tu gloria, para tu honra, para tu alabanza, para tu adoración, Dios mío, en el nombre de Jesús. Y donde está mi hermana Elba de Orellana, también, Señor Dios Todopoderoso, aleluya, clamamos, Padre eterno, bendito Dios, por fortaleza, clamamos, Señor Dios mío, por sanidad en toda dolencia, en su cuerpo, ahora, en el nombre de Jesús de Nazaret, bendito Dios, ahí donde está la familia Ochoa, también, Señor, guárdalos, cúbrelos, oh Dios mío, y bendícelos en gran manera, mi hermano Roberto, mi hermana Rosa, Señor Dios mío, glorifícate sobre mis hermanos, glorifícate, Señor Dios Todopoderoso, en el nombre poderoso de Jesús, en el nombre poderoso de Jesús, aleluya, en su entrada, en su salida, Señor Dios Todopoderoso, que tu mano les bendiga y les guarde, Señor, aleluya, en el nombre de Jesús, donde está la familia Medina, Padre Celestial, en el nombre de Jesús de Nazaret, también los ponemos en tus manos en esta preciosa hora, Señor, aleluya, mira esa dolencia, mira esos problemas de quebrantamiento de salud que hay, Señor, en la familia Medina, donde está mi hermano Napo, donde está mi hermana Marixa, Señor, toca, ministra, poder de Dios, en esta hermosa hora de la noche, Padre Celestial, grande es tu poder, grande es tu misericordia, Señor, también obrando poderosamente sobre la vida de mi hermana Eulalia Aquino, Señor Dios Todopoderoso, aleluya, gracias te damos, ahí donde está mi hermana Mercedes, también llega el poder de Dios, Señor, donde está mi hermana Mercedes, Padre Celestial, y su esposo, Padre, aleluya, que tiene ese problema en las rodillas, Padre Santo, toca, ministra, sana, Señor, dolencia, poderoso Jesús de Nazaret, aleluya, aleluya, en el nombre, en el nombre, en el nombre poderoso de Jesús, en el nombre poderoso de Jesús, bendito es tu nombre, gracias te damos, Señor Dios Todopoderoso, por cada milagro, gracias te damos, Señor, por cada sanidad, gracias te damos por cada prodigio, gracias te damos, Señor Dios mío, por cada respuesta, gracias te damos, Señor Dios mío, por cada bendición en esta hermosa hora de la noche, Señor Dios Todopoderoso, en el nombre de Jesús, tuyo, tuyo, Señor, es el poder, tuya es la gloria, tuya es la honra, tuya es la alabanza y la adoración, seguimos en esta hermosa hora de la noche, con esta misma bendición y más bendición, allá en Radio Crep San Miguel.
0: Amén. Bueno es alabarte, oh Jehová, y cantar salmos a tu nombre, oh Altísimo, anunciar por la mañana tu misericordia y tu fidelidad cada noche. Amén, hermanos. Seguimos en la oración, Señor Jesucristo.
2: Sí, amén. Gloria a Dios. Damos gracias a Dios por este tiempo, ¿verdad? Que estamos aquí intercediendo, orando, poniendo por cada uno de los que se han reportado, ¿verdad? Igual seguimos solicitándole lo que son patrocinadores. Si usted está agradecido con el Señor, le pedimos que se una, ¿verdad? En lo que es el patrocinio para lo que es el programa, o ya sea para cualquier otro programa, para la radio, ¿verdad? Sabemos que las radios caminan por medio de lo que es, ¿verdad? La colaboración suya y mía. Así amén, que Señor, mande ahí su bendición. Mande ahí, ¿verdad? Lo que es su colaboración para lo que es el programa. Y le pedimos que se una en esa bendición. Pedimos a Dios, ¿verdad? Por cada una de las peticiones. Vamos a seguir con lo que son las peticiones en esta hora, Señor. Por aquellos que han llamado, ¿verdad? En esta noche. Aquellos que están ahí en la plataforma, ¿verdad? Llámese Facebook, TikTok, ¿verdad? Qué sé yo, están para cortar distancia igual, ¿verdad? Es una manera en la cual Dios puede obrar. De una manera sabemos que Dios hace milagros y puede hacer esa acción, ¿verdad? En usted, solamente creamos en su palabra, no en mí, no en mi hermana Patty, ¿verdad? Creamos en Dios, porque Él es el único que se merece toda la honra, toda la gloria, ¿verdad? La obediencia, la reverencia. Si usted que está ahí oyendo, viendo, hágalo con reverencia, creyendo en un Dios poderoso. Pedimos por la vida de Rosa, ¿verdad? Por su esposo Armando. Estamos pidiendo por ese hogar, Señor. Sabemos que Satanás vino a matar, hurtar y destruir, ¿verdad? Destruir hogares, destruir personas, destruir hijos, destruir familia, pero reprendemos todo aquel ataque que tiene este hogar en la vida de Rosa, ¿verdad? Estamos clamando por Rosa, Señor. La ponemos en tus manos, Espíritu Santo. Toma el control de su vida, Padre. Mira a Jorge Armando, Señor. Clamamos por esta persona, Señor. Estamos pidiendo por ese hogar, Padre amado. Te pedimos, Señor, que podamos tener, Señor bendito, esa sabiduría, como lo dice Proverbios, Padre amado. 1:7, que el principio de la sabiduría es el temor a Jehová, Señor. Los insensatos, dice tu palabra, desprecian la sabiduría y la enseñanza, desprecian este programa, desprecian palabra de Dios. Aquel, ¿verdad?, que no quiere someterse a la obediencia del Padre. Te pedimos, Señor, ahora en el nombre de Jesús, Padre amado, que suelte el espíritu de lo que sea que esté perturbando ese hogar, suelte esa familia, suelte ese hogar, suelta a esta mujer que está ahí siendo usada por el mismo diablo en el nombre de Jesús, Padre amado. Manda la estabilidad a esa familia, Padre. Pon el temor, Padre. Pon sabiduría en esos corazones, Padre amado. Ayúdale, Señor, porque tú puedes hacerlo, Padre. Te pedimos que cambies, Padre amado, para testimonio de aquellos que conocen esa familia, de aquellos que conocen ese hogar, Padre. Que tú cambias, que tú transformas, Señor. Que tú edificas, Padre amado, con tu palabra, Señor, con la intercesión, Padre amado. Te pedimos por Sofía Argueta, Padre bendito, por salud mental, Señor. Mira el problema que le ataca a esta persona, Padre, en el nombre de Jesús, Padre amado. Tu palabra dice que nosotros haríamos grandes cosas, Señor, en este tiempo, Padre, que solo tenemos que creer, Padre amado, que tú tienes el poder para hacerlo, que para ti no hay nada imposible, Señor. Que te ofendemos, Padre, cuando dudamos, Señor, que tú vas a obrar, Padre amado, en el poderoso nombre de Jesús. Te pedimos por Carlos, Padre amado, por esos papeles migratorios, Señor. Esta persona está allí, Señor, pidiendo, Señor, esa su necesidad, Padre. Sé tú, Padre amado, en su vida, Padre. Tú conoces, Padre amado, el sí o el no, Señor. Da una respuesta a esta persona, Señor, que está creyendo ahí, Señor, en esa bendición de alguna manera, Padre. Tú conoces su situación, Padre amado. Glorifícate en base a tu misericordia, Padre amado. Te pedimos por Carmen, Señor, por esa sanidad, Padre amado. También por Vilma, Señor, por esa sanidad divina, Padre, por esa sanidad que solo tú das, Padre amado, en el poderoso nombre de Jesús. Mira, Padre, Denis Reyes pide ahí por su esposa, Señor, por su esposa Rosa, Señor, también Yarixa, Señor, pide por su hogar, Señor, pide por su esposo Armando, Señor. Creo que ya te pedimos, Padre, te seguimos pidiendo, Padre, en el bendito nombre de Jesús. Glorifícate, Padre amado, te clamamos, misericordia. Misericordia, Padre, aún hay tiempo, Señor. Estamos en el tiempo de esa gracia tuya, Padre. Estamos en el tiempo de ese tiempo que tú has dado, Señor, bendito al mundo entero. Porque tu palabra dice, Señor, que tanto amaste al mundo, Señor, que diste a tu único Hijo, Padre amado, para que muriera en esa cruz, Señor. Pero que ahora el hombre tiene que dar ese paso de fe, Señor. Ya sea, Señor, no solamente por el milagro, Señor, sino entregándote su corazón, Señor, reconociéndote, Señor, que somos pecadores, Señor, que solo tú eres el medio de salvación, Señor. Te intercedemos en esta hora, Padre. Haz milagros, Señor, en base, Señor, a tu misericordia. Tú eres bueno, Señor. Tú eres grande, Señor. Tú eres poderoso, no, Señor, tú puedes hacerlo, Señor. Solo sabemos y te conocemos que eres quien, Señor, sabe hacer las cosas. cosas bien, Señor. Sí, Señor. Sí, amén, Señor. Te lo pedimos, Señor, en el nombre de Jesús. Glorifícate, Señor. Te lo pedimos, Padre amado, en el nombre de Jesús, Señor.
0: Sí, Señor. Oh, pedimos, Señor, esta noche por cada uno.
2: Sí, Señor, te lo pedimos, Señor. Sí, Señor, Señor, bendito, glorifícate, Señor. Os daré un corazón nuevo, dice tu palabra, Señor. Y pondré espíritu nuevo, dice tu palabra, Señor. Sí, Señor, y quitaré de vuestra carne el corazón de piedra, dice tu palabra, Señor. Y os daré un corazón de carne, dice tu palabra, Señor. Tu palabra hace cambios radicales, Señor. Tu palabra hace cambios radicales, Señor. Tú puedes hacerlo, Señor.
0: Oh, Betty de Sánchez, Señor.
2: Puedes hacerlo, Señor.
0: Cuerpo también, Señor.
2: Sí, Señor. Te clamamos, Señor. Te intercedemos, Señor. Te pedimos, Señor. Aleluya. En el nombre de Jesús, Señor. Glorifícate, papá. Glorifícate, mi Dios. Te lo pedimos en el nombre de Jesucristo, Señor.
0: Ella está pidiendo sanidad divina.
2: Sí, Señor. Aleluya. Sí, Señor.
0: Mira, Antonio,
2: te lo pedimos, Padre amado,
0: por sanidad de cáncer en el estómago, Señor.

0: Hilda de López también, Señor,
1: en el nombre poderoso de
0: cuerpo, Señor,
1: en el bendito nombre de Jesús,
0: Señor, por Nicolás Bonilla, por sanidad
1: de
0: su cuerpo, Señor,
1: Padre, porque tú eres bueno, Señor,
0: por Domitila, Domitila Palacios de Moreno,
1: Señor, aleluya,
0: por sanidad de arterias,
1: te lo pedimos, Señor, en el nombre de Jesús, Espíritu Santo,
0: por Mélida Castellón, por su pronta recuperación. Nosotros sabemos que tú comenzaste una buena obra y la vas
1: las cosas,
0: Señor, terminar, Señor, y en victoria, Señor, por María Leonarda Ramírez, por sanidad en su cuerpo, Señor.
1: Mira todas estas vidas, Padre Santo, intercediéndote, Señor,
0: la estamos poniendo,
1: te damos gracias, Señor, te pedimos, Señor, te seguimos pidiendo, Padre.
0: Gracias, Señor.
2: Alabado sea tu nombre, Señor, tú eres grande, tú eres poderoso, tú eres maravilloso, Señor. Seguimos clamando con nuestros hermanos en Radio Jericín. Adelante, hermana.
3: Padre nuestro que estás en los cielos, Señor amado, en esta hora de la noche, Dios poderoso, le agradecemos, Señor mío, por la vida. Venimos ante su presencia, Señor, con gozo, con alegría, con regocijo, reconociendo, Dios mío, que usted es Dios, que no nos hicimos nosotros a nosotros mismos, que pueblo suyo somos, ovejas de su prado. Gracias, Señor, por permitirnos entrar, Señor amado de los cielos, a tus atrios, con acción de gracia, Señor amado de los cielos, con alabanza, Señor, adorando, glorificando, exaltando su poderoso y santo nombre, Señor. Gracias por esta noche, Dios mío, por el privilegio que usted nos regala, Señor, de llegar hasta el trono de su gracia a través de la oración. Muchas gracias, Señor amado Dios. Le bendecimos, le exaltamos, le glorificamos, Señor. Le damos honra y gloria a usted, Señor, el único Dios grande, maravilloso, Señor, invisible e inescrutable, inmarcesible. Usted es grande, el poderoso, el Dios sublime, el eterno. Gracias, Señor amado Dios, por su amor infinito, por su misericordia, Señor, por ese amor inefable, Señor amado, ese amor incomparable, Señor amado Dios. Gracias por amarnos, Padre Santo, tal como somos, Dios mío de la gloria. Gracias por fortalecer nuestras vidas, por perdonar, Señor amado, todas nuestras iniquidades, nuestras rebeliones, nuestras culpas, Padre. Gracias, Señor amado Dios, por fortalecer nuestra vida, Señor. En esta noche, Señor amado, nos presentamos delante de usted, agradecidos, Padre, por la vida, agradecidos por la bendición, agradecidos por este día que usted nos regaló de vida, Señor, por esta noche de descanso, Señor. Muchas gracias, Padre, por todo lo que usted nos ha regalado, por todo lo que usted nos ha permitido disfrutar en este día, Señor, porque pudimos ir, Dios poderoso, a la casa de oración, a adorarle a usted, a reunirnos, Señor amado de los cielos, Padre Santo, en un solo sentir, Señor, en un solo pensar. Muchas gracias, Padre Santo, porque tuvimos ese privilegio, Señor amado. Gracias, Padre. Oramos, Señor mío, por los hermanos que están enfermos, Padre Santo, en esta noche. Oramos, Señor, para que sea usted glorificándose, Dios poderoso. Muchos no pudieron asistir a la casa de oración, Señor, porque estaban enfermos, Dios mío, están estorbados de salud, Padre. Oramos por ellos, para que sea usted manifestándose poderosamente, Dios mío. Otros, Señor amado de los cielos, por sus trabajos, por sus ocupaciones, y otros porque están enfermos, Señor, en su vida espiritual, Padre, pero creemos, Dios mío, que usted puede sanarles también, Señor. Oramos en esta noche, Dios mío, por la vida de nuestra hermana Sandra Larín, Señor. Mira la salud de ella, Padre. Oramos para que sea usted glorificándose, Dios poderoso. Usted conoce la condición, Señor, de ella en su salud. Conoce, Dios mío, las necesidades de ella, las peticiones de su corazón. Clamamos, Padre, por la sanidad de ella, Señor Jesús. Bendícele, Señor, allí donde ella se encuentra, Padre. Ahí donde ella está, Señor amado, manifiéstese, Dios poderoso de la gloria. Ahí donde se encuentra, Padre Santo de la gloria, tome usted, Señor amado de los cielos, control sobre las enfermedades que están agobiando ese cuerpo, Padre Santo de la gloria. Llegue, Señor, a fortalecer esa vida, esa alma, Dios poderoso, a dar fuerzas físicas, fuerzas espirituales, Señor amado, a proveer lo necesario, Señor amado, Dios de los cielos, a dar fuerzas, Padre Santo de los cielos. Oramos, Padre, para que sea usted glorificándose, Dios mío, muchas gracias. Oramos por la hermana Idalia Guandique, Señor, lleve fuerzas también, Señor amado, amado, esta anciana, lleve fortaleza, Dios mío. Guíele, guárdele, protéjale, Padre Santo.

0: Oramos por la hermana Salomé, Dios mío, por su hija Sofía, Señor. Oramos para que usted tome el control, Señor, de esa enfermedad en ella, Señor. Para que usted sea bendiciéndoles poderosamente, para que sea usted protegiéndoles, proveyéndoles para cada necesidad. Señor amado, ayúdele, Dios mío de los cielos, sea usted manifestándose grandemente, Señor amado, ahí donde se encuentran nuestras hermanas, Señor. Oramos, Señor, para que sea usted glorificándose grandemente en la vida de nuestra hermana, Señor Marta Ábalos, en la vida de nuestra hermana Teresa del Rosario López, Dios mío, en la vida de nuestra hermana Digna Castillo, Señor, la hermana Mercedes Guevara, la hermana Adelina Guevara, Señor, bendíceles poderosamente, la vida de nuestro hermano Israel Pérez, Señor de los cielos, bendice la vida de nuestro hermano también, lleve fuerza, lleve fortaleza, lleve sanidad, Señor amado, sea usted glorificándose, Dios mío de los cielos, obra, Dios mío de los cielos, grandemente, ahí donde están nuestros hermanos, Señor, sea usted manifestándose, Dios poderoso de la gloria, sea usted glorificándose poderosamente, sea usted ministrando su vida, Padre, usted que conoce las necesidades de cada una de ellas y las peticiones de sus corazones, Dios mío, las depositamos en tus manos, sea usted manifestándose grandemente, Dios poderoso, muchas gracias, Padre, le bendecimos, le exaltamos, le glorificamos, Señor. A usted sea la honra, sea la gloria, Señor mío. Padre, gracias porque hasta este momento, Señor, usted nos ha ayudado y nos ha fortalecido. Oramos para que sea usted, Señor amado, dándonos las fuerzas que necesitamos, la fortaleza, Dios mío, de los cielos. Gracias, Padre. Oramos también por la vida de nuestra hermana María Pineda, Señor mío, ahí donde se encuentra. Bendícele, Señor, poderosamente la vida de ella, la vida de su, Señor amado, de sus hijos, su familia, sus nietos, Señor. Oramos por sanidad en ella, por conversión en sus nietos y en sus hijos, Padre, por bendición sobre sus vidas, Padre Santo de la Gloria. Gracias, Señor, gracias, Padre Santo de la Gloria. Oramos por esta hermana allá en Honduras, Señor, nuestra hermana Elsa, Dios poderoso de la Gloria Pineda, ahí donde se encuentra ella, enferma, Dios mío, estorbada de salud. Clamamos por la vida de nuestra hermana hasta allá, Honduras, Señor, glorifíquese poderosamente. Oramos por sus hijos, Padre Santo de la Gloria. El que se encuentra lejos allá en los Estados Unidos, sea usted bendiciéndole, guardándole, protegiéndole, proveyéndole para cada necesidad. Los que se encuentran cerca ahí con ella, Señor, también fortalécele, Dios mío, en tu presencia, Dios mío. Usted que conoce, Dios poderoso, las necesidades de ellas, Padre. Clamamos, Padre, que sea usted glorificándose grandemente, Señor. Gracias, Padre Santo, por esta noche. Bendice tu pueblo, bendice la iglesia, bendice nuestros hermanos, Señor amado Dios de los cielos. Que sean, Dios mío de los cielos, oh poderoso Dios, presentado delante de usted. En esta noche, Dios poderoso, a través de la oración, sea usted manifestándose, Dios mío, sea usted glorificándose, Padre Santo, sea usted llegando ahí donde está la necesidad, en la vida, Señor amado, de nuestros hermanos, Señor amado, en esta noche. Oramos, Padre Santo, para que sea usted bendiciendo, proveyendo, Señor, protegiendo la vida de nuestros hermanos, Señor amado Dios. Muchas gracias, Padre, por esta noche. Gracias por esta bendición, Dios mío de la gloria, que usted nos permite, Señor, presentarnos delante de usted. Oramos, Padre, para que sea usted glorificándose, Dios mío, en esas 17 horas de clamor, Padre Santo. Oramos, Dios mío, para que sea usted bendiciendo, rompiendo cadenas, Señor amado de los cielos, fortaleciendo, Señor amado de los cielos, oh Padre Santo, sanando, libertando, Señor amado de los cielos, esas vidas, Padre Santo, liberaciones físicas, liberaciones espirituales, Señor amado Dios de la gloria, poderoso Dios, sabemos, Dios poderoso, que usted se mueve, Dios mío de la gloria, en medio de la tormenta, en medio de la dificultad, ahí está usted. Oramos por esas 17 horas de clamor, que será de mucha bendición, Padre Santo, para todo aquel Dios poderoso de la gloria, Señor amado de la gloria, que se una. Oramos por ello, Dios mío de los cielos, que sea usted tocando vida, rompiendo cadenas, Señor. Muchas gracias, Padre. Creemos, Dios mío, que será, Señor, de mucha bendición, Señor, para todo tu pueblo, Señor amado. Gracias, Señor amado, por eso. Sabemos que usted lo va a respaldar, Dios mío de la gloria, porque creemos, Dios mío de los cielos, que usted, Padre Santo, es el único que nos puede ayudar y fortalecernos, Padre. Gracias, Señor, por esta noche. Gracias por esta bendición. Oramos por nuestra hermana Eunice, Dios mío, allí donde ella se encuentra, Señor, por todos nuestros hermanos que están de dirigiendo la oración. Bendíceles también a ellos, guárdeles, protéjales, ayúdeles, Dios mío de la gloria. Cada uno, Dios mío de los cielos, tiene peticiones en especiales, tiene peticiones en los secretos, Dios mío, que solo usted las conoce, Dios mío. Cada uno lleva sus luchas, sus dificultades, Padre Santo de la gloria, pero creyendo, Señor, en usted, confiando, teniendo esa fe, esa esperanza puesta, Dios mío, en usted, Padre Santo de los cielos. Gracias, Padre. Bendice la vida de nuestra hermana Eunice, la vida de su familia, sus padres, sus hermanos, Dios mío. Bendice todo, Señor amado de los cielos, los proyectos, las metas, los sueños de nuestra hermana Eunice, Dios poderoso. Sea usted bendiciéndola grandemente, Padre. Sea usted siendo el proveedor, Padre Santo, de cada necesidad de nuestra hermana. Glorifíquese grandemente, Padre, en su vida y en su familia. Así oro también por mi familia, Señor, por la vida de mi madre, por la salud de ella, Señor. Que usted se glorifique, que usted la guarde, que usted la proteja, esta anciana, Señor. Sea usted glorificándose, Padre, en toda mi familia. Padre, en el nombre de Jesús, Señor de los cielos, a usted he clamado en esta noche. Amén y amén. Seguimos orando con los hermanos en San Miguel. Adelante, hermanos.
1: Bien. Seguimos clamando, Señor, por nuestras peticiones, por amén. Las peticiones de todos los hermanos, Señor bendito. Sí, venimos orando, Señor, por Mérida Castellón, por sanidad, por su pronta recuperación, sí, por María Leonarda sí, Ramírez, sí, Señor, por sanidad en su cuerpo. Vida, oh, bendito poder Dios, mira, Dios. Señor, bendito. La vida de Víctor Hernández también está pidiendo sanidad en su cuerpo, Señor. O sea, sea fortaleciendo, Señor, dando sanidad, Señor. Por la familia Gaviria, Señor Amaya, por protección y bendición, Señor Jesucristo. Mira esta familia, Señor. Mira la vida de Mirna Cruz, Señor, por sanidad de colon y los riñones, Señor. Tú tienes, Señor, el poder para sanar, Señor bendito, y venimos clamando también por Esther Gaitán. Mira, Señor, la vida de la hermana Esther, Señor, por su sanidad, Señor bendito. Nosotros creemos, Señor, que tú tocarás ese cuerpo, Señor. Oh, bendito Dios, venimos también pidiendo por Paz Díaz Sandoval, por protección de su familia, sea cual sea la necesidad que haya, Señor. Vallado de ángeles alrededor, Señor, de su familia, por Herodita Castellanos, por fortaleza y sanidad en su cuerpo, Señor. Mira, Señor, la vida de esta mujer está pidiendo fortaleza y sanidad, Señor. Mira la vida de Giovanni Rivas, Señor, por sanidad en su cabeza y la vista, Padre Celestial, por Berta Garza, por sanidad y fortaleza, Señor Jesucristo. Mira las peticiones de cada uno de ellos, Señor, por Lázaro Amaya, por sanidad de su esposa y protección y restauración, Señor. Mira la sanidad de la esposa de la persona Lázaro Amaya, Señor, protección y restaura, Señor, todo lo que tenga que restaurar, Señor, en la vida de cada uno de ellos. Por Liduvina, por protección de su nieta Samantha, Señor. Mira la vida de Samantha, Señor. Mira la vida de Liduvina. Protégelas, sí, cúbrelas con su sangre, sí, Señor. Por Ana Guevara, Señor. Por sanidad en los riñones, Padre Celestial. Venimos creyendo, Señor, por todas estas personas que están pidiendo por sus riñones, por sus hígados, por esos cánceres, Señor. Oh, bendito Dios, que tú harás la obra, Señor. Por Juanita Ochoa, por bendición y fortaleza. Mira la vida de Juanita, sí, Ochoa, señor, bendice pedimos, y señor. Fortalece, Señor. Mira la vida, sí, de Saraí Rodríguez, por sanidad, sí, en los, señor, riñones. Ismael García, por sanidad en sus riñones. Cecilia Martínez, sí, por, sí, sanidad en su cuerpo, sí, Señor. Amén, te damos, señor, la gloria, Señor. Sí, te, señor, damos la honra, Padre Celestial. Señor, bendito Dios, clamamos, señor, creyendo en que hora, tú obrarás, Señor. Señor
2: Castillo, por sanidad en su cuerpo, Dios. Padre. Sí, te, señor, pedimos por Claudia Calderón, por respuesta, sí, tuya, Padre amado. Te pedimos, Señor, por Laura, sí, Gómez, Señor, Señor, por esa sanidad en su cuerpo, Padre, sanidad te clamamos en esta, Señor, hora, Espíritu Santo, intercede por nosotros, Espíritu Santo, por la vida, Señor, de Alejandra Araujo, Señor, por sanidad, bendito, te pedimos, Dios, Espíritu, sí, Santo, Señor, que seas tú, Señor, derrama tomando el control, poder, Señor, te pedimos por esa bendición, Señor, de cada una de las radios de la cadena CRET, Señor, sí, Señor, que esté Dios ahí proveyendo, bendito, lo necesario, Dios, para los su sostenimiento, Señor, te pedimos. bendecimos, Señor, sí, por esos patrocinadores, Señor, sí, Señor, que están ahí, Señor. Mira, bendito que sí, que no, bendícelo, Señor, aleluya. Señor. Sé tú tomando el control, Padre amado, de esas carteras, de esos bolsillos, vida, Padre, de esos corazones, bendito, Padre amado.
1: Esos corazones
2: quita toda, Señor, tacañez, Señor. Rompe cadenas, Espíritu Santo. Ministrales, Espíritu Santo, en el poderoso nombre de Jesús. Te clamamos, Señor, por todo el personal que trabaja en cada una de las radios, Señor. Te pedimos, Señor, por esa bendición, Padre
1: bendito
2: amado,
1: eres, Señor,
2: de todos los colaboradores, Padre. Guarda, guarda sus familias, la vida de Unice, Padre.
1: Señor,
2: guarda sus
1: muchacha,
2: hijos, Señor. Mira las promesas de cada uno de ellos.
1: Amén,
2: Padre,
1: Señor,
2: te glorificamos, Señor. Te pedimos, Señor,
1: Señor,
2: aleluya. Sé tú glorificándote, Padre, en cada
1: nuestro,
2: uno de ellos,
1: Señor.
2: Espíritu Santo.
1: Respuesta,
2: mira por
1: Señor,
2: todas las actividades
1: Señor.
2: Del ministerio, Señor.
1: Sí,
2: mira por
1: Dios.
2: Estos 17 horas de clamor
1: te
2: que
1: pedimos,
2: vienen,
1: Señor.
2: Padre.
1: Sí,
2: clamamos
1: Señor.
2: En
1: bendito
2: este mes,
1: Dios.
2: Padre amado, que el enemigo anda como
1: sí,
2: león
1: Señor.
2: Rugiente,
1: Dios.
2: Viendo cómo
1: venimos,
2: ataca,
1: Señor,
2: el mundo, aquel
1: por
2: que no te ha
1: 17
2: conocido,
1: horas
2: Padre,
1: de clamor,
2: aquel
1: Señor.
2: Hombre natural,
1: sabemos
2: Señor,
1: que habrán respuestas de parte
2: con tu sangre preciosa,
1: Señor.
2: Clamamos por los brujos que están ahí trabajando en este mes, Señor, que para ellos hacen más actividades, Señor.
1: Te pedimos
2: por ese brujo mayor, Señor, que está ahí, Señor, llevando el control. Te pedimos
1: maldad,
2: que rompas cadena, Padre,
1: rompa
2: que destruyas
1: sí,
2: esos
1: Señor.
2: Altares satánicos,
1: sí,
2: Señor,
1: Señor,
2: en el poderoso nombre de Jesús, con
1: Señor.
2: La sangre preciosa
1: bendito
2: de nuestro
1: eres.
2: Señor Jesucristo, sí, Padre.
1: Bendito
2: cubrimos
1: Dios.
2: Y clamamos, Padre amado, por el mundo perdido, Señor,
1: sí, Señor.
2: Por esos niños, Señor, abandonados ahí, Señor, por
1: Señor.
2: La familia,
1: guárdalo,
2: Padre.
1: Guárdalo.
2: Te pedimos,
1: sí,
2: Señor bendito,
1: por aquellos jóvenes,
2: por aquellos
1: Señor.
2: Que están ahí, Señor, ya atados
1: bendito
2: a un vicio,
1: Dios,
2: Señor,
1: sí, Señor,
2: por las prostitutas, Señor, de esos lugares, de las calles, Señor, de esos locales, Señor, bendito, por esos vendedores de droga, Padre, te clamamos, Señor, bendito,
1: rompa
2: que
1: cadena,
2: trabajen,
1: Señor.
2: Señor, que no vivan del que está matando ahí, Señor,
1: rompa
2: a sus
1: cadena,
2: amistades,
1: Señor,
2: al esclavo de la droga, Señor, al esclavo de los vicios, Padre, te clamamos por esos dueños de cantina, Padre, por esos dueños de cervecería, Padre, en el nombre de Jesús, en el poderoso nombre de Jesús, a cambio, Padre, en esa persona, Señor, que no conoce nada de ti, Señor, que se deja guiar, Padre, por su altanería, por su soberbia, por su orgullo, Señor, llevándose a quien puede, Señor, te clamamos por esa persona, Señor, más perdida de San Miguel, Señor, la ponemos en tus manos, Espíritu Santo, toma el control de sus vidas, Padre, rompe cadena, Padre, para testimonio de su contorno,
1: bendito
2: de su colonia,
1: eres, Señor,
2: Padre, de quienes
1: eres.
2: Lo conocen, Padre
1: sí,
2: amado,
1: Señor,
2: rompe cadenas en esas
1: Señor,
2: vidas, Padre,
1: noche,
2: te pedimos, Señor,
1: te
2: bendito,
1: pedimos
2: por la bendición
1: una,
2: de todos
1: sí,
2: los hermanos,
1: de
2: Señor,
1: todos los hermanos,
2: que han colaborado,
1: sí,
2: Señor, desde el extranjero,
1: bendito
2: Señor,
1: Dios.
2: Vamos a mencionarte, Padre amado, algunos, Señor. Mira la vida, Señor, bendito de Delmi Carballo, Señor.
1: Sí, Señor.
2: Mira la vida
1: bendícela,
2: de Brenda Gómez,
1: Señor.
2: Padre. Mira
1: bendícela,
2: la vida de Marroquín,
1: Señor.
2: De María Marroquín,
1: bendito
2: Señor. Mira
1: eres,
2: Jessica
1: Señor.
2: Marroquín,
1: bendícela.
2: Padre. Mira Ana María
1: sí,
2: Guevara
1: Señor.
2: De Marroquín,
1: alabamos,
2: Señor. Mira Lorena Hernández,
1: sí,
2: Padre.
1: Padre.
2: Mira
1: Santo.
2: Mario Portillo, Padre amado.
1: Sí,
2: tú conoces
1: Santo.
2: Cada necesidad de ellos, Padre amado. Con ese amor, ellos
1: sí,
2: ofrendan,
1: Señor.
2: Ellos hacen lo que hacen, Padre
1: gracias,
2: amado, para
1: Padre,
2: la radio,
1: Señor,
2: Señor llevando
1: sí,
2: estos
1: sí.
2: programas de bendición,
1: bendito.
2: Señor bendito,
1: eres,
2: mira
1: sí,
2: la
1: Señor.
2: Vida de René Ramírez, Padre amado,
1: bendícelos.
2: En el bendito nombre
1: mira
2: de Jesús,
1: esos corazones, Señor.
2: Señor. Mira la vida de Cornelio
1: sí,
2: y María
1: Señor.
2: Méndez,
1: Amén.
2: Señor, que
1: sí,
2: son personas
1: Señor.
2: Fieles, que
1: hasta
2: están
1: México,
2: ahí obrando,
1: Señor.
2: Padre.
1: Sí,
2: mira
1: Señor.
2: La familia de Rubio, Señor.
1: Bendito
2: mira la familia
1: eres.
2: Navarrete, Padre. Mira Irma Andrade, Señor,
1: sí,
2: aleluya.
1: Señor,
2: mira Luz Hernández
1: sí,
2: de Gordillo, Señor, el bendito. Clamamos por Raquel Calderón,
1: sí,
2: Padre.
1: Bendito
2: clamamos
1: eres.
2: Por familia Hernández Bernal, Padre Jared Vázquez, Señor,
1: Avilia
2: Galea
1: Señor.
2: De Pais, Señor. Familia Galeas Pais, Señor
1: grande
2: bendito, Nelson
1: eres,
2: Ponce,
1: sí, Señor.
2: Señor, Morena Pérez, Padre sí, amado, María Elena
1: amado.
2: Cantarero, Señor.
1: Sí, Señor.
2: Por María Sarabia, Señor.
1: Gracias,
2: por Jessica
1: Señor.
2: Antonio, Señor.
1: Te
2: por
1: alabamos,
2: Odili Martínez, Señor.
1: Señor.
2: Por Malio Portillo, Señor.
1: Bendice
2: por Santo Mejía,
1: cada
2: Señor.
1: Uno, Señor.
2: Clamamos por ellos, Padre.
1: Bendícelos.
2: Damos bendícelos. Por
1: gracias,
2: ellos, Señor.
1: Señor. Bendice sus vidas,
2: las promesas
1: Señor.
2: Para ellos,
1: porque
2: Padre.
1: Tienen
2: tu palabra dice:
1: acepta
2: tú
1: Señor.
2: Y toda tu casa
1: sí,
2: será
1: Señor.
2: Salva,
1: alabamos, Señor.
2: Señor. Clamamos por aquellos amigos,
1: bendito
2: Señor, que
1: eres.
2: Quizás también
1: sí,
2: están obrando, Señor, en una ofrenda, Padre, que están ahí patrocinando. Quizás hay amigos, Padre. Padre, para tu así obra, Señor, Padre, como Cornelio celestial. Lo hacía, Señor. Mira, en ofrenda, Señor, en acciones era dadivoso, Señor. Te pedimos por el alma, sí, de Señor, ellos, Padre, pedimos, en el nombre, Señor, poderoso,
1: venimos
2: de Jesús,
1: venimos clamando, Señor, también por
2: nombre,
1: todas las,
2: Señor,
1: actividades, sí, que, Señor, se van a realizar,
2: aleluya,
1: en estos meses
2: en, nombre,
1: en la iglesia, Señor, en el ministerio,
2: sí,
1: CRED, Señor, mira esa,
2: sí,
1: campaña, Señor,
2: la
1: bendito,
2: ponemos en tus manos,
1: estamos,
2: campaña,
1: Señor, ahí,
2: Señor,
1: pidiéndote porque seas tú el proveedor, Señor,
2: Padre,
1: porque seas tú, Señor, el respaldo, Señor, sabemos que para ti no hay nada imposible,
2: Jesús,
1: Señor, pon los medios,
2: palabra,
1: Señor, toca corazones, Señor,
2: Espíritu
1: bendito,
2: Santo,
1: nosotros hemos creído en ese Dios de poder, Señor, mira, Señor, toca corazones dispuestos a ayudar a tu obra, Señor, bendito, sí, Padre del cielo, te damos la gloria, Señor, mira, Señor, por toda la vida de todos nuestros hermanos, Señor, bendice, Señor, Jesucristo, guárdanos, cúbrenos, Señor, te damos gracias por la oportunidad que nos da, Señor, que nos has dado esta hora, Señor, de poder haber hablado, Señor, intercedido, Señor, te pedimos, Señor, que seas tú, Señor, bendito, obrando en la vida de cada uno, de todos aquellos que pusieron sus peticiones, Señor, mira, Señor, te los ponemos en tus manos, Señor, y que sea tu gracia y tu misericordia, en el nombre de Cristo Jesús,
2: gracias, Señor,
1: amén y amén,
2: Señor, gracias, Señor, por cada uno, Señor,
1: amén.
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3: Se va todo espíritu del diablo. Hola, por la palabra. Oramos por Cornelio y María Méndez, que están patrocinando este espacio, por Raquel Calderón en México, que Dios la bendiga porque está patrocinando. Oh, gloria, gloria, gloria, gloria, gloria. Y démosle un aplauso fuerte al Señor. Alabado sea Dios. Bendito sea el Señor. Bienvenidos todos en este momento. Vuelva a ver que está a su lado, dele la mano, dígale Dios le bendiga. Si es un hermano nuevo, pues presente, se le diga mi nombre es fulano de tal, alabado sea Dios. Pero no le dé la mano volviendo a ver para otro lado, sino que hágalo contento. Aleluya, bendito Dios. Qué lindo es el Señor. Así que Dios bendiga a todos los hermanos nuevos, los amigos que tenemos también. Tenemos amigos con nosotros, que Dios les bendiga grande y maravillosamente. Bendito sea el Señor. Vamos a leer la palabra de Dios en primera de Timoteo, 4:1. Vamos a leerlo en el nombre del Padre, del Hijo y del Espíritu Santo. Alabado sea Dios. El tema que tenemos para hoy es: estoy muy interesado en que usted le ponga atención a este tema, a esta situación que se está dando, la apostasía en los últimos días. Estamos viviendo en los últimos días y tiene que haber apostasía, porque el diablo no va a querer que nadie se salve, que todos sean engañados. Y van a ser muchos cristianos los que van a ser engañados por Satanás, porque están pasando por crisis espirituales, muchos, muchos, muchos. Así que vamos a leer. Vea bien lo que dice el Espíritu, lo que dice la palabra. El Espíritu dice claramente que en los postreros tiempos algunos apostatarán de la fe, escuchando espíritus engañadores y a doctrina de demonios. Siéntese. Alabado sea Dios. ¿Qué es lo que dice la palabra? ¿Qué es lo que nos dice el Evangelio? Aleluya, bendito sea el Señor. ¿Quién dice? El Espíritu dice. ¿Qué Espíritu? El de Espíritu Santo. El Espíritu dice claramente, y habló en aquel tiempo, que no era este, que los postreros tiempos algunos apostatarán de la fe, se negarán, se irán atrás. Después de ser cristianos, se van al mundo a ser peores que antes. Apostatarán de la fe, escuchando espíritus engañadores y a doctrinas de demonio. Y es lamentable decir esto, que en estos tiempos son cantidades de cristianos que se han apartado de la fe para irse tras enseñanzas erróneas, doctrinas de demonios que están haciendo triza a la iglesia. Y estos en la iglesia, todos estos que se van, que el diablo se los lleva, en la iglesia no evangelizan, en la iglesia no van a discipulado, no enseñan a nadie, no traen a nadie, no le hablan a nadie. Pero cuando salen de la iglesia, esos que no hablaban en la iglesia verdadera van a hablar a la iglesia falsa. Y allá sí son hasta predicadores, porque son influenciados por demonios. Los demonios están tomando control de las iglesias en este tiempo, de los cristianos, mejor dicho. Hoy en las iglesias es una mortandad que hay más regocijo en un funeral que los cultos de ahora. Se ven más alegres los que están en la velación de un muerto que los cultos. Porque ahora vienen a la iglesia a platicar, vienen a comer, vienen a otra cosa, pero no vienen a adorar, no vienen a alabar a Dios, no vienen a gozarse con los hermanos que Dios ha traído en ese momento. Alabado sea Dios, alabado sea Dios. La palabra apostasía proviene del término griego, que quiere decir la apostasía, quiere decir, significa, óigame bien, que salida, decepción, rebelión. Eso significa la apostasía, rebelarte, salirte, porque andas para arriba y para abajo. Tenemos que pararnos firmes. Mire, yo cuando acepté a Cristo, me paré en una puerta de la iglesia donde iba y dije: Señor, aunque me corran de aquí, yo no me voy, porque yo no he aceptado hombres, he aceptado a Jesús de Nazaret. Y eso es lo que debemos de hacer todos: pararnos firme. Alabado sea Dios. La apostasía es apartarse de la fe en Jesucristo. Esa es apostasía. Ay, hermano, pero yo, con tal que me meten en este grupo, que me meten en el otro, aunque sean engañadores, aunque sean burladores, no es apostasía, porque yo no me estoy separando. Y si no estás con el grupo que empezaste, si no estás con el grupo con que te has estado, si no estás ahí y andas para arriba y para abajo, entonces, ¿quién eres? Eres un apóstata. Alabado sea Dios. Mire qué tremendo. La apostasía es apostatar de la fe de Jesucristo. De la sana doctrina para seguir nuevas enseñanzas. ¿Ah? Ahí apareció una corriente hace años de el G12, donde un fulano allá en Colombia se levantó y empezó a decir que había que ir a los encuentros, que había que ir, y eran puños de pastores que iban con sus miembros a los encuentros. Y estaban enseñando una cantidad de doctrinas erróneas. Yo tuve que pararme, óigame, y reunirme con los pastores y a decirles que era un error. Pero muchos no hicieron caso. Y ahí están sus iglesias deshechas, arruinadas. Ellos ya no son algunos ni pastores. Y eso hace varios años. Ahora piensa lo que tiene el diablo ahora. ¿Usted cree que el diablo pasa con la mano cruzada? ¿Usted piensa que el diablo se pone a estar ahí viendo televisión o viendo el teléfono? El diablo no le importa eso. El diablo le importas tú. Él quiere engañarte, él quiere destruirte. Sé inteligente, métete con el Señor, porque el Señor nos da la victoria, él nos da la salida para ser vencedores y no destructores. Todo todo el día pasan allá en sus casas, por las colonias, andan haciendo cualquier cosa y andan con un dinamismo tremendo, y apenas vienen a la iglesia a dormir se vienen. ¿Quién es el que hace que te duerma la gente? Es el diablo. Pero tienes que pararte. Aquí no venimos a dormir. Aquí no es ningún hotel. Aquí no es ninguna pensión. Aquí es un lugar donde adoramos al Rey de Reyes y Señor de Señores. Alabado sea Dios. Aleluya. Por eso dice el Espíritu. Pero el Espíritu dice claramente que los postreros tiempos, algunos, ¿qué dice? Apostatarán de la fe, escuchando espíritus engañadores y a doctrina de demonios. Óigame, las doctrinas de demonios vienen bien empaquetaditas, como que son espirituales, como que son de Cristo. Y ahí sí son buenos los hermanos. Ahorita hay una pereza, una gente que no quiere hacer nada en las iglesias. No quiere evangelizar, no quiere orar, no quiere ayunar, no quiere meterse a los seminarios, que es lo que nos da a nosotros sabiduría. ¿Sabe qué es lo que yo tengo que responder? Cuando a mí me dicen, Vidal, ¿querés venir a esto y esto y esto y esto? ¿Qué es lo que tengo que ver yo? ¿Si el lugar es bonito? ¿Si la gente que está invitándome es especial? ¿O qué es lo que tengo que ver? A mí no me importa si la gente es especial o el lugar es bonito. Yo tengo, cuando me dicen algo, ¿quieres esto? ¿Qué vas a hacer esto y esto? Yo lo que tengo que ver es, ¿qué dice la Biblia? Eso es lo que yo tengo que ver. Si la Biblia me aprueba que haga lo que me están diciendo, yo voy a hacerlo. Pero si la Biblia no me lo aprueba, no voy a moverme, porque yo estoy para obedecer al Rey de Reyes y Señor de Señores, y no a los hombres. Pero hay algo que muchos creyentes no responden, porque no saben la Biblia. No saben lo que nos dice la Biblia que tenemos que hacer y lo que no tenemos que hacer. Si la Biblia me dice que no tengo que hacerlo, yo no me muevo en que se enoje quien se enoje. ¿Ah? Tenemos que aprender la Biblia. Pero la mayoría fracasan porque no saben nada. Aquí hay un montón de creyentes que tienen años de ser creyentes, de estar en la iglesia, pero pregúntele cuántas veces, cuántos capítulos leen diario. ¿Se fueron? ¿Cuántos capítulos lee diariamente usted? ¿Cuántas horas pasa de rodilla? No, comiendo sí va, pero de rodillas no. Y este es el problema serio. Para el cuerpo somos buenos, pero para el espíritu no. Amén. Ya hoy sí, amén, durmieron. Sigan durmiendo. Alabado sea Dios. Los verdaderos cristianos no se desvían de la verdad. ¿Me oye eso? Los verdaderos cristianos no se apartan del evangelio. Los verdaderos cristianos soportan, aguantan lo que sea. Pero algunos, por que no le dieron la mano, ya se va para otro lado. El verdadero hijo de Dios soporta, porque hay que soportar las aflicciones. Alabado sea Dios. ¿Ah? O sea, no se desvían de la verdad. Aquellos que le dan la espalda a la verdad o a la verdadera palabra de Dios para seguir otra doctrina corren peligros tremendos, cometen errores. Mire qué tremendo. Demuestran que su fe nunca fue real. Esos que andan agarrando todo lo que les dicen, demuestran que su fe nunca fue una fe pura, una fe real, una fe especial. Alabado sea Dios. Ahora, ¿qué pasa con esta gente? Mire lo que dice Primera de Juan 2:19. Dice ahí, estos se van buscando otras iglesias, buscando otras doctrinas, buscando a otros mentirosos, buscando hasta la renovación carismática, van a buscar algunos. Salieron de nosotros, pero no eran de nosotros. Porque si hubiesen sido de nosotros, habrían permanecido con nosotros. Pero salieron, ¿para qué? Se manifieste que no todos son de nosotros. ¿Se da cuenta? Esos se fueron porque no eran de nosotros. O sea, cuando, si usted es de Cristo, usted no va a andar buscando a nadie. Ahí en la congregación donde está, ahí está el Señor. Sí, óigame, Dios, ahora hay revelaciones, hay ocasiones que por algunas cosas, pues a uno tiene que mover y todo eso. Pero nosotros tenemos que permanecer. Lo que yo quiero es que usted aprenda a soportar, a aguantar, a ser fiel, a tener paciencia, que es lo que los cristianos no tienen. No hay paciencia. Es que, y salen diciendo, es que allí no hay amor. Si es que amor no hay en las sillas. ¿Ah? Aunque esa silla lo trate bien a usted, pero no hay amor ahí. El amor lo cargamos nosotros. Yo soy el que tengo que amarles a ustedes. Y por amor a esto, por amor a usted, es que estoy predicando esta palabra. Yo pudiera estarle diciendo, hermanito, yo en la iglesia, en todas las iglesias, yo veo a ángeles con corona. Los veo ahí que son ya, mire, están ya bien especiales con Dios. Pero ¿de qué me sirve decirle eso si no es cierto? Porque usted... A mí me falta mucho todavía. Me falta prepararme. ¿Sabe hasta cuándo? Hasta el día que me muera. Hasta ese día voy a dejar de prepararme. Y he tenido que estar en seminarios, institutos. He salido a congresos. He estado hasta en Corea, Japón. Bueno, y un montón de lugares. He estado aprendiendo la palabra y no entiendo todavía cosa. Tengo que meterme a orar, tengo que buscar. Yo no me voy a conformar con ir a ver los títulos que me dieron, los papeles, porque los papeles no santifican. Quien santifica es el Espíritu Santo. Quien da poder es el Señor. Alabado sea Dios. Aleluya. Bendito sea el Señor. Alabanza a Dios. Así que, hermano, tenemos que entrar con todo. La apostasía en los tiempos finales. ¿Cómo está? Hoy, para que entendamos bien, hoy estamos en los tiempos finales. Hoy, estamos en los tiempos finales. No espere que los tiempos finales van a ser. No, ya estamos en los tiempos finales. Y la apostasía. Mire, tremendo, hermano. La apostasía en los tiempos finales. Aquí nos dice en el versículo 30 de Juan, primera de Juan 2, dice la palabra, y de vosotros mismos se levantarán hombres que hablarán cosas perversas para arrastrar tras sí a los discípulos. De vosotros mismos, de nuestras iglesias. De nuestras iglesias, nuestras congregaciones, se levantarán hombres perversos. Hablando cosas horribles. Hablando de los demás, hablando del miembro, hablando del diácono, hablando del otro, hablando del pastor, hablando de todo. Amén. Así que tenga cuidado cuando alguien le dice y está señalándole al otro, mira esto y esto. Tenga cuidado, porque no es cualquiera ese. Tenga cuidado, no se ponga a decirle sí, sí, se dicen aquellos que se lo lleva el viento. Sí, sí, ya día lo había notado. Amén. Ya día lo había notado yo. ¿Amén? Pero la Biblia dice, ¿qué dice la palabra? Y de vosotros mismos, del grupo que está, se levantarán hombres que hablarán cosas perversas para arrastrar tras sí a los discípulos, aún a los líderes, aún a los pastores. Tratan de arrastrarlos. Tenemos que tener cuidado. Tenemos que ser fieles. No importa lo que venga, no importa lo que diga, no importa lo que critiquen de ti, no le hagas caso. Porque el diablo es el que está tratando de desanimarte. Ahora, ¿por qué cree? Si Jesucristo hubiera venido y del cielo y viera si es necesario nacer y crecer y luego ir a darle duro a Satanás sin sufrir. ¿Pero por qué sufrió Cristo? ¿Por qué cree que se permitió que lo humillaran, que le gritaran, que lo insultaran, que lo corrieran, lo sacaran de los templos, lo sacaran? ¿Por qué? Y luego de eso, que lo crucificaran, que lo clavaran. ¿Por qué permitió Cristo eso? Es para que aprendamos nosotros. Si yo me paro a la par de Cristo, yo no soy nada. Tal vez usted, pero yo no. Ahora, y si Él, que es grande los cielos y la tierra y debajo de la tierra, óigame bien, se humilló hasta lo sumo y nos dio un nombre que es sobre todo nombre, para que en el nombre de Jesús se doble toda rodilla y toda lengua confiese: Jesús es el Señor. Eso es lo que Él quiere, que reconozcamos que Él es el Señor. Alabado sea Dios. Él es el poderoso, el eterno, el soberano. Bendito sea Dios. Alabanza a Dios. Ahora, en Hechos 20:29 dice, Él está hablando Jesús, porque después de mi partida, después que yo me vaya, después de mi partida, fíjense, ¿qué dice? De mi partida, entrarán en medio de vosotros. Entrarán en medio de vosotros, ¿quiénes? Eso es tremendo. Que después de mi partida entrarán en medio de vosotros lobos rapaces. Lobos. No crean que esos van a venir con cositas ahí, que no sé qué, que aquí, que allá. En la iglesia a veces reniegan cuando se pide ofrenda, cuando se pide que se enseñe de los diezmos y todo, la gente reniega. Y usted va a ver que la mayor parte de los miembros de la iglesia ni siquiera se dignan en diezmar, son pocos. Y esto no es si queremos, es una orden. Si quieres prosperar, quieres tener salud, porque algunos no diezman, pero tienen que estar comprando pastillas todas las semanas. ¿Cuánto gastas en pastillas? En medicina, ¿cuánto gastas? Es poquito, ¿verdad? Tienes que gastar para la crema, tienes que gastar para esto, que para lo otro. Y están, son barbaridades lo que se gasta. Pero ahí no se le dice, cuando le dicen hay que comprar tanto Vipurú, ve esta pastilla aquí, que ve esto aquí, ahí no dicen nada. Pero cuando le dicen hay que diezmar, amén. Y tú estás gastando y no tienes ningún beneficio, pero cuando la obra es para el Señor, tú recibes beneficio, porque Él dice: probame en esto y habrá bendición en tu casa hasta que sobreabunde. Habrá bendición. Pero algunos no alcanzan ni para ellos, porque para el Señor son tremendos. Aleluya. Y le está cayendo bastante, porque casi, bueno, mejor ya no me meto en eso. Aleluya, bendito sea Dios. Amén. Dice Hechos 20:29. Porque yo sé que después de mi partida entrarán en medio de vosotros lobos rapaces que no perdonarán el rebaño. Mire qué tremendo. Van a entrar lobos rapaces que no perdonarán el rebaño. Ese es después de mi partida, dijo el Señor. Después que yo me vaya, van a entrar lobos, van a entrar de todo, aprovechándose de todo de la iglesia. Y eso es lo que está pasando, porque estamos en la apostasía. Hay cantidades de gente que le dice: no, no hagas eso, haz esto. Y están poniendo sus propias enseñanzas. Y los cristianos se salen de las iglesias verdaderas para irse a meter con estos hijos del diablo. Amén. Ahora, nosotros no tenemos problema. Nosotros amamos todos los que sirven al Señor, todas las iglesias, porque reconocemos, y vuelvo a repetir esto, nosotros creemos que es la iglesia verdadera es la que se va a ir. Pero la iglesia verdadera no es la Cret. La iglesia verdadera no es la asamblea. La iglesia verdadera no es la otra ni la otra. La iglesia verdadera son todos los lavados con la sangre de Cristo Jesús. Todos los que han servido y están en un lugar, están en otro y en otro, de ahí los va a levantar el Señor. Alabado sea Dios, porque Él viene por un pueblo santo, sin mancha y sin arruga. Puedes estar en la iglesia que sea, pero si estás en pecado, no te vas. Amén, gloria a Dios. Somos una sola iglesia. Así que, porque yo sé que después de mi partida van a entrar lobos rapaces, ¿verdad? Y van a hacer pedazos a la gente. Gloria a Dios, bendito el Señor. La apostasía en tiempos finales. La apostasía en el tiempo finales. Y dice en el versículo 30, alabado sea Dios. ¿Qué dice? Alaba. Y de vosotros mismos se levantarán. Ya leímos eso, ¿verdad? La Biblia profetiza claramente que en la iglesia pasarán por una gran prueba de apostasía, una ola de apóstatas, miren, que hay en los últimos tiempos. ¿Cómo? ¿Qué van a hacer estos? ¿Qué es lo que hacen estos apóstatas? Bendito sea el Señor, alabado sea Dios. Aquí vemos que el rapto y la tribulación se va a dar. Estamos ya en tiempos tremendos. O sea, el anticristo no tarda en aparecer. Ahorita están saliendo noticias de cosas que dice la Biblia y lo están sacando, hablando ya de lo que es el anticristo, que cómo va a ser, qué va a ser, que todo eso. Ya eso lo dice la Biblia. Pero ahorita ya el mundo está dando a conocer todo esto. Jesús profetizó que muchos se apartarán de la fe y se volverán a sus propias fábulas. Eso dice el Señor. Muchos se van a apartar. Y eso es el peligro tremendo que estamos. Hermanos, mira, si usted es un cristiano y usted le dicen que no sirve, que es esto y lo otro, pero usted siente gozo, siente paz y usted se ha apartado del pecado, no le haga caso a la gente, porque usted tiene evidencias que el Espíritu Santo está en usted. Pero usted puede ser un cristiano que viene a la iglesia y habla lenguas y se reviste y todo. Pero en primer lugar, si su testimonio no es bueno, si usted tiene raíces de amargura, si usted anda deseando el mal para otro, si usted anda enojado con su esposo o su esposa, con sus hijos, porque hay padres que están enojados con sus hijos o los hijos con los padres. Eso no tienen esperanza, y otras cosas más que pueden haber. Porque si no te amas ni a ti mismo, ¿cómo vas a amar a los demás? Tremendo. Ahora vemos ahí en segunda de Tesalonicenses 2:3, y esto es lo que tenemos que saber luchar. Por eso debo leer la Biblia, por eso debo de orar, por eso debo de sacrificarme, trabajar, servir al Señor. Nadie os engañe en ninguna manera, porque no vendrá sin que antes venga la apostasía y se manifieste el hombre de pecado, el hijo de perdición. El hombre de pecado es el anticristo. El hijo de perdición es el anticristo, y él se va a manifestar a este mundo. Fíjate, nadie te va a engañar en ninguna manera, porque no vendrá sin que antes venga la apostasía, los que se van a venir a contradecir el evangelio, y se manifieste después el hombre de pecado, el hijo de perdición. Según de Tesalonicenses 2:3-4, sabemos que el cristiano ha tenido tendencias apóstatas. Los cristianos han habido momentos que han estado a punto de agarrar lo que no es verdadero, de ser engañado, porque desde que aceptaste al diablo ha estado mandándote mensaje, a ver si lo tomas. Ofertas, aquellas ofertas que cuando no eras cristiano no las tenías, pero si ya siendo cristiano te ofrecen esto, te ofrecen lo otro, te ofrecen acá. Cuando no era cristiano, todos te miraban feo, bien feo, hasta las mujeres. Pero ya siendo cristiano, ya te ven bonito. Y por eso es que algunos se caen, se van, porque se dejan influenciar por el diablo. Pero tú tienes que saber que nosotros hay un poderoso que está dentro, que es el ángel de Jehová. Y el Espíritu Santo está para ayudarnos, para darnos fuerza y vencer toda trampa del enemigo. No podemos dejarnos vencer por los deseos de la carne, por los deseos del mundo, por los deseos de todo mundo. Tenemos a un Dios que cumplir la realidad. Tenemos que demostrar que le amamos en esta tierra y en todo lugar, y que lo esperamos, y que no importa lo que venga, las ofertas, nosotros estamos completos en Cristo Jesús, que Él es el que nos ha llamado. Estamos completos. Usted no necesita más. Alabado sea Dios. No necesita más. Bendito sea el Señor. Esta apostasía será el clima de todas las tentaciones anticristianas. Esta es una apostasía tremenda que viene para engañar. Fíjese, Pablo continúa diciendo en Colosenses 2:8: mirad que nadie os engañe por medio de filosofías y huecas sutilezas, según las tradiciones de los hombres, conforme a los rudimentos del mundo y no de Cristo. Este es el problema. El diablo va a usar todo lo que pueda, pero tú tienes que cuidar, porque el diablo quiere engañarte. Mira que nadie os engañe. Nadie os engañe por medio filosofía. Ay, que la sabiduría, que todo lo que está haciendo el mundo ahorita están haciendo cosas que ni se soñaban antes, y ahora están haciendo cosas tremendas, o sea, filosofía, sabiduría del mundo. Y huecas sutilezas, son huecas sutilezas, según las tradiciones de los hombres, conforme a los rudimentos del mundo y no según Cristo. Tenemos que tener cuidado. La gente no solo será, mire, seducida a engaño por los espíritus malignos, sino que también escucharán doctrina. No solo van los demonios, los espíritus malignos a engañarte, que la brujería, que esto, que mire, y ahorita está cayendo una cantidad de cristianos en todo esto de brujería, de cosas. Ahí en el teléfono. Ahí están ya, ya hechos. Solo dele clic, toque la chibolita esa, haga esto. ¿Ah? Ya cayó en la trampa. Ya está pegado. Ya es parte de los brujos. Ya es parte de todo eso. ¿Y usted? Se está dejando influenciar por demonio. Porque estamos hoy tratando de ver cómo el diablo es astuto para engañar. El diablo no se va a levantar, no se va. Algunos esperan ver al diablo con cachos, con unos dientotes, con todo ahí. El diablo no lo vas a ver así. Si lo vas a ver en lo más profundo de la tecnología, de todas las cosas del mundo, ahí está el diablo. Y tienes que ser sabio. Solamente puedes detectar cuando tienes al Espíritu Santo en tu vida. El Espíritu Santo te da sabiduría. El Espíritu Santo te da poder. Y recibiréis poder. Me seréis testigo en Jerusalén, Judea y Samaria y hasta lo último de la tierra. Amén. De otra manera no puedes, porque es astuto el diablo. Algunos, como que el diablo platica con los hermanitos que van para la iglesia. ¿Vas a ir a la iglesia? Sí, voy a ir, que no he ido desde el domingo pasado. Así le dice los hermanos al diablo: desde el domingo pasado no he venido, voy a ir este domingo. Ah, bueno, pues está bueno, ve, pero sé inteligente. Ahí hay algunos que son arruinados, que los convencen, que los hacen hacer cualquier cosa. Tú sé inteligente, solo oye, pero no haga lo que dice el pastor. No, la palabra que predica, no le hagas caso. Siéntate ahí en la butaca. Duérmete. Amén. No, en pie, ya no digo más. Amén. Sí, el diablo le dice todo. Antes de entrar en la puerta, ya le está diciendo todo. Y el que es del diablo, aunque diga Dios le bendiga, aquí ando la Biblia, pero se está obedeciendo no a Dios, sino al diablo. No han venido esos, pero. ¿Ah? No lo

culto. Él tiene hombres que te hablan más de la Biblia que cualquier pastor. Satanás tiene personas preparadas para escribir, para enseñarte, para todo. Y la gente se queda hasta con la boca abierta y dice: qué tremendo, qué sabiduría. Y allá el pastorcito que tenemos ya se le olvidan las cosas. Así que mejor hacemos esto. ¿Qué dice que son estas personas? Falsos. Ya se le olvidó. Vaya, para que lo lean, 2 Corintios 11:13. Estos son, aleluya, falsos apóstoles. Son apóstoles, pero son falsos. Obreros fraudulentos. Son obreros, trabajan y todo, pero son fraudulentos. Que se disfrazan como apóstoles de Cristo. Por eso le digo que hay un montón de gente que usted lo va a ver más espiritual, como apóstoles de Cristo. Y no, y es maravilloso, no os maravilléis, porque el mismo Satanás se disfraza como ángel. El mismo Satanás se disfraza como ángel de luz. En algunas veces se te puede hasta presentar. Por eso tengan cuidado, a que yo creo las visiones, yo creo todas las revelaciones, pero yo tengo que tener cuidado cuando alguien se me presenta. Pues puede ser el mismo diablo, y a saber cuántas veces se ha presentado. Pero tenemos que tener sabiduría. Alabado sea Dios. Tenemos, aleluya. Son personas tremendas, porque el mismo Satanás se disfraza como ángel de luz. Así que no extrañéis si también sus ministros se disfrazan como ministros de justicia, cuyo fin será que conforme a su obra. Así será el fin, conforme a la obra que esté haciendo. Si usted está haciendo la verdad, si usted está viviendo la verdad y tiene a Cristo en su corazón en primer lugar, así va a ser lo que va a recibir. Pero si usted no está haciendo eso, no le, ¿por qué? Le aconsejamos, lea la Biblia, hermano. Lea la Biblia, hermano. Lea la Biblia para no dejarse engañar. Ore, hermano, para tener sabiduría. Hay que orar. Pero algunos tienen años, ya tienen 10 años, 15 años, 20 años de ser creyentes, y las rodillas las tienen lícitas todavía. Ni un callo. No oran. Y ya no sigo porque no los quiero interrumpir. Creo que están orando ahorita. Porque están orando, ¿verdad? Amén. Vienen a orar aquí a las butacas. La iglesia va a asistir, la gente va a asistir a la iglesia solo para oír lo que le conviene. Es decir, lo que atrae a su deseo. La iglesia hoy en todas partes del mundo solo va a se sienta a oír lo que le conviene, lo que a él le conviene. Pero lo que no le interesa, nada. Y eso no es aquí, es en todas partes. Es el sistema que tenemos de la iglesia de la Laodicea. Iglesia muerta. Iglesia que dice: tengo dinero, tengo esto, tengo lo otro, pero no tiene a Cristo. Así que por eso la iglesia te tiene que desviar de la verdad y se volverá a los mitos, a la fábula. Usted va a ver iglesias ahora que aquí bailan, vienen a bailar, vienen a hacer un montón de cosas, lo que a Dios no le agrada, y lo están haciendo en las iglesias. Oiga los cantos. Me preocupa aquí con los hermanos que de repente aparecen con algunas cositas medias ahí,

0: pero va a oír usted los cantos por todos lados, como que es puro mundo. No hay adoración, no hay alabanza, no hay nada. Y hermanos, todo lo que hagamos, el esfuerzo, la lucha, las energías que tengamos, gastémoslas en el Señor Jesús, no para otras cosas. Vamos adelante, adoremos, alabemos, glorifiquemos al Rey de Reyes y no al mundo, no las cosas de esta tierra. Entremos, dediquémonos. Si usted no se siente seguro, haga una decisión ahora. Haga una decisión de entregarse al Señor. Si usted va a decir que es cristiano, pero que de veras lo sea, no de nombre. Hay algunos que tienen para demostrar que son cristianos y que van a una iglesia, tienen que sacarse el carnet para enseñar, porque de otra manera nadie sabe que es cristiano. ¿Qué quiere decir eso? Que las obras son malas. ¿Amén? ¿Dicen amén los dormidos? No hay. Alabado sea Dios. Hermano, tenemos que pararnos. Son los últimos días. Y no importa si tú no puedes hablar, no puedes andar, pero vos vas caminando y dices, ahí va un cristiano, ahí va un cristiano, ahí va una cristiana, ahí va. Eso es testimonio. Pero que digan, qué bonito habla. ¡Ay, qué bonito! ¿Qué es lo que dice? ¡Qué bonito! Pero ni siquiera lo vive. Eso es una vergüenza para el Evangelio. ¿Ah? Tenemos que luchar. Tenemos que forzarnos. Alabado sea Dios. Tenemos que forzarnos. Pues, que vengan y te digan lo que quieran. Que te hablen como quieran. Que digan lo que les dé la gana. Pero yo no soy lo que ellos dicen. Yo soy del Rey de Reyes, Señor de señores. Y eso es lo que vale. La gente va a asistir a la iglesia solo por oír lo que le conviene. ¿Ah? Solo que le conviene. Lo que no le conviene, ni lo oye. Es decir, lo que atrae a su deseo. De seguro, de seguro, de seguro. Y han de haber muchos que están con ese deseo que los atrae para estar las 17 horas de clamor. De que han de estar con ese, que se llegue ya, que sea ya. Algunos de ustedes ni se asoman. El 31 de octubre, 17 horas de clamor, abierto desde las 5 de la mañana hasta las 10 de la noche. Y algunos ni se acercan. Qué tremendo, qué pena que si aquí se les abriera, decir, vamos al 31 de octubre, no vamos a tener oración, vamos a tener comida, van a haber pollo, va a haber carne de esto, de lo otro, que no sé qué, y va a haber hasta medio baile por ahí, se vienen todos. Amén. Aleluya. Porque estamos más abiertos a la carne que al Espíritu. Estamos más dispuestos para servir al diablo que a Cristo. Pero tenemos que cambiar, tenemos que rechazar a Satanás. El Cristo de la gloria pagó el precio por usted y por mí. Y Él dice, venid a mí tal como estás, trabajados y cargados, yo voy a hacerlo descansar. Alabado sea Dios. Aleluya, eso es lo que tenemos que hacer. Pero a veces no sabemos si son cristianos o no son cristianos. No se sabe. La gente va a desviarse de la verdad si voluntariamente se aparta del Señor, si no le da importancia. Muchos hombres se han apartado de la sana doctrina y han adoptado en sus corazones otras verdades y van tras las doctrinas de engaño, doctrinas de Satanás. Han endurecido su corazón y todavía a cualquiera dice, ¿por qué no va a la iglesia? Es que ahí no hay amor, es que ahí no aman. Pero ¿Cómo está hablando uno que ha estado años en la iglesia y nunca ni ha servido ni siquiera de servidor? Nunca ha buscado una reunión familiar. Nunca ha dado nada a nadie. Ve la gente con hambre, ve la gente con necesidad y nunca comparte nada. Aquí somos un cuerpo, el cuerpo de Cristo lavado con la sangre del Cordero, y todo el cuerpo tiene que velar por sus miembros. Aquí tenemos el cuerpo, pies, mire, piernas, brazos, todo, y todo sirve el uno al otro. Ahora levante la mano al que no le sirve una mano, un dedo, hasta las pestañas, que no es tanto problema y cae una, pero te sirve. Todos somos útiles. Somos útiles. El Señor te necesita. El Señor me necesita a mí, te necesita a ti. Pero tenemos que ponernos disponibles. Amén. O sea, ¿qué pasa? Porque algunas veces nos dejamos manejar por el diablo. El diablo no nos da libertad de hacer las cosas que Dios quiere. ¿Qué pasaría como miembro si la lengua no se pudiera mover ya? Y tú quieres hablar, quieres, y no se mueve la lengua. Así pasa con algunos como miembros del cuerpo de Cristo, que no se mueven, son miembros del cuerpo, pero no se mueven. ¿Qué piensas hacer esta semana? Por lo menos despiértate hoy. ¿Qué piensas hacer esta semana? Para el Señor, pues. No, para ti yo sé que ya, que es lo que vas a buscar. Pero para el Señor, ¿qué piensas hacer? ¿Amén? De seguro estás pensando, mañana es lunes, mañana es una enseñanza de... Es una enseñanza de liderazgo. Vamos a venir, vamos a estar este lunes, vamos a adorar al Señor. De seguro estás pensando eso. También vas a decir, el miércoles es un culto especial y el martes es la reunión familiar, ahí voy a estar. Si ustedes ni conocen ni saben dónde están las reuniones, ahí voy a estar en esa reunión familiar, voy a llevar amigos, voy a gozarme y voy a luchar por ser, si es posible, anfitrión, si es posible, obrero, si es posible, líder. Eso es lo que piensa, ¿verdad? El miércoles va a haber un culto especial y voy a estar aquí. El sábado, el jueves, la otra reunión. Todo eso lo hacemos. Y algunos ni cuenta se dan. Y el domingo, aquí voy a venir ya. Y si vengo con hambre, me vengo a las 8 para comer. Pero algunos vienen a las 9:30 a comer. Yo creo que hay algunos comiendo todavía. Amén. Porque no les importa las cosas de Dios, les importa todo, pero no se ubican. Permite que el Espíritu Santo te ubique, te dirija, para que haga las cosas que agraden al Rey de Reyes. Es necesario comer, es necesario hacer todo, pero hay que hacerlo en orden para el Señor. Aleluya. Tremendo, hermano. Yo siento que están orando para que termine ya. Así que tenemos que rechazar todas esas enseñanzas que nos hacen para atrás. Todo lo que es negativo tiene que irse para atrás. El verdadero evangelio de Cristo es, o sea, ahí vemos ahí que Jesús y Pablo predicando, porque vendrán tiempos, dice en 2 Timoteo 4, 3 y 4, porque vendrán tiempos cuando no sufrirán la sana doctrina, sino que ¿qué? Que teniendo comezón de oír, se amontonarán maestros conforme a sus propias concupiscencias. ¿Y qué? Apartarán de la verdad el oído y se volverán ¿a dónde? A las fábulas. Eso es lo que dice. Tremendo, hermano. Repito, que dice acá claramente, ¿ah?, que muchos que niegan la verdad, el evangelio de Cristo Jesús, ¿ah?, y eso es porque vendrán tiempos, ya estamos en ese tiempo, vendrán evangelistas de toda parte, unos buenos y otros malos. Usted tiene que prepararse para poder distinguir lo bueno. Lo bueno, ayudémosle. Usted conoce un hombre de Dios, un hombre que sirve a Dios, un predicador que viene y es de Dios, si usted está consciente de eso, ayúdele. Ayúdele, porque es un hombre que anda predicando la palabra. Pero algunas veces vienen vividores. Vienen personas que solo andan buscando otras cosas. Y usted tiene que saber la verdad. Algunos ministros y líderes, también que son los llamados, llamados en las iglesias cristianas, negarán. Es triste decir esto, pero un ministro negarán la fe, escuchando ellos doctrinas engañosas, espíritus engañadores estarán. Pero ¿cómo es la parte y qué es lo que tengo que hacer para que los espíritus engañadores se aparten y la verdad de Dios venga a mí? Uno, ser fiel al Señor. Examine su vida. Por eso yo me aflijo cuando se predica, se habla de esto y la gente está toda así por un lado. ¿Ah? Es porque el diablo le está diciendo, no hagas caso. Hasta dolor de cabeza les pega, les pone el diablo en un momento como esto. Les duele la cabeza, les duele los dientes, les duele todo. ¿Ah? Porque el diablo no quiere que pongas atención a esto. ¿Y qué es lo que el diablo no quiere? Aleluya. La gente tendrá una apariencia de eterna piedad, pero en realidad su vida es diferente. Ellos, una eternidad, una religiosidad especial, que ellos sí, pero ¿qué sientes? Ahorita mismo, aquí entre ustedes, hay algunos que no han sentido nada. No sienten nada ya. Pero, ¿qué es lo que estamos? ¿Por qué estamos hablando esto? Porque queremos que nos apartemos de la apostasía, del engaño. Van a haber engañadores. Simplemente, tú puedes ser libre para poder pasarte de una iglesia a otra por X razón. Pero es bueno, y voy a aclarar esto, es bueno que esa persona que se quiere pasar a otra iglesia vaya con el pastor y le diga, pastor, por esta y esta y estas razones yo siento pasarme a otra iglesia. Eso es una actitud de una persona honesta que no se está dejando manipular por nada. El pastor lo va a aconsejar y pues él puede hasta dar una carta. Apreciable pastor, por medio de la presente debo constar que la hermana fulana de tal, hermano fulano, tiene deseo de congregarse ahí por este y este y esta razón. Así que se le envío para el recibo. Eso es lo que debe haber. Y eso no se hace. ¿Por qué? Porque todos andan como cuando se escapan de la cárcel. Cuando se escapan de la cárcel, apenas salen y abierta la puerta, salen. Y ya no lo vuelven a ver. Es que la relación no se pierde. Tú puedes estar en la iglesia.
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0: recibir al predicador, nuestro hermano Cristóbal Cenicero, un buen amigo que desde allá de México, allá adelante de Monterrey, él viene para predicar la palabra. Óigame, es una bendición tenerlo. Nos ha bendecido Cristóbal mucho y nos sigue bendiciendo. Es un placer que esté con nosotros acá.
1: Muchas gracias, hermano Vidal, qué amable. Ese aplauso es para el Señor, yo lo sé. Eso es para el Señor, es para el Señor. Bendito sea el nombre maravilloso de Jesucristo. Estamos ya para disponernos a escuchar el consejo de la palabra. Pero antes de que usted se siente, permítame un segundo. Saludo a todos los pastores. Los felicito por estar respaldando esta reunión. Dios me los bendiga. Dios premie su esfuerzo y les bendiga en su congregación, en el ministerio que están desarrollando. Un placer saludarlos a todos. Amén. A los hermanos músicos que cantaron, Dios los bendiga. Qué hermoso. Todo es para hacer la alabanza al Señor mucho mejor. Amén. Esta noche yo quiero entregar este mensaje que le he puesto como tema: imitando a los valientes. Imitando a los valientes. Cuando usted ve a un cobarde, no lo imite, porque siempre es correlón. Búsquese un valiente, imítelo, imítelo. Aunque hay algunos que cuando estaban en el mundo eran muy valientes, se convierten y ya no pueden hacer nada, o no quieren hacer nada, se acobardan. Pero recuerde que no se nos ha dado un espíritu de cobardía, sino de poder, de dominio propio. Leemos en el segundo libro de Samuel, capítulo 23. Segundo libro de Samuel, capítulo 23. Del versículo 13 al 17 dice: y tres de los 30 jefes descendieron y vinieron en tiempo de la siega a David en la cueva de Adulam, y el campamento de los filisteos estaba en el valle de Refaín. David entonces estaba en el lugar fuerte, y había en Belén una guardia de los filisteos. Y David dijo con vehemencia: ¿quién me diera beber del agua del pozo de Belén que está junto a la puerta? Entonces los tres valientes irrumpieron por el campamento de los filisteos y sacaron agua del pozo de Belén que estaba junto a la puerta, y tomaron y la trajeron a David, mas él no quiso beber, sino que la derramó para Jehová, diciendo: lejos sea de mí, oh Jehová, que yo haga esto. ¿He de beber yo la sangre de los varones que fueron con peligro de sus vidas? Y no quiso beberla. Los valientes hicieron esto. ¿Ve cómo la Biblia recalca? Los valientes hicieron esto. Vamos a imitar a esa gente. Siéntese, por favor, si es tan amable. Fíjese que cuando David huía del rey Saúl, de su suegro, qué tremendo es tener un suegro así, ¿verdad? Y este señor Saúl, que era el rey, odiaba a su yerno y le molestaba la prosperidad en la que Dios lo tenía. David no hacía nada más que agradar a Dios, y Dios se encargaba de prosperarlo. El otro era un miserable desobediente que no podía ser prosperado por Dios, porque la desobediencia jamás, sus escalones sirven para que Dios te premie. Y él huía de Saúl y se fue a tierra filistea. Allá tuvo que actuar como loco para poder defender su vida. Creo que si usted y yo lo hubiéramos visto, hubiéramos dicho: ¿hasta dónde cayó ese hombre tan bajo? Babeando, con la barba larga, pintando las paredes. Es un loco. Lamento haberlo ayudado cuando inició. Quizá hubiera pensado eso. Pero David era un hombre astuto que obedecía a Dios. Era un hombre sabio que obedecía a Dios. Yo entiendo que hay muchos ministerios que están en desgracia porque no quisieron babear cuando se les dijo. Amén. ¿Cómo voy a babear si soy doctor en teología? ¿Cómo voy a babear si soy el pastor de la iglesia más grande? ¿Cómo me voy a portar como loco? Sí, te vas a portar como loco según la gente, pero cuerdo según Dios. Y cuando actuamos de esa manera, Dios nos defiende y además nos prospera y además nos marca un camino para seguir. Dios le dijo a David: es tiempo de irte, hijo, Porque lo llevaron hasta la presencia del rey, diciendo: este es el que nos mató a Goliat, este es el que mató a nuestro paladín. Y el rey nomás dijo: no tengo yo más locos aquí que me traigan otro, ¡órale! Y los corrió. Y entonces David entendió: no cabe duda que Dios ya no me quiere en tierra filistea, y arrancó para el desierto. Mire, mi hermano, hay veces que Dios nos hace caminar por lugares que no entendemos ni para qué nos lleva. Amén. ¿Para qué me trajiste aquí? Yo hubo muchos años que batallaba cuando estaba predicando, y hasta que llegó el día en que le dije al Señor: ¿a qué me traes aquí? A tres cosas te puedo traer cuando te llevo a un lugar: te llevo a sembrar, te llevo a regar o te llevo a cosechar. Pero apréndetela, para que no estés sembrando cuando te mando a regar, ni estés regando cuando te mando a cosechar. Porque a veces así sucede: llegamos a un lugar a regar cuando debemos de rajar la tierra para sembrar la semilla. Detrás de nosotros viene otro con la manguerota y empieza a regar, pero el que da crecimiento es Jehová. Amén. Cuando entendemos a qué nos llevó Dios a un lugar, qué hermoso. Yo quisiera que siempre me trajera cosechando, pero a veces me manda a sembrar, y cuando tú siembras, hermano, hay que abrir el surco, hay que dejar la semilla, volver a, y luego taparla, y ¿qué crees? ¿Queda igual la tierra? Una sequedad terrible, no se ve nada, ni una matita. Tienes que verla con los ojos de la fe. Amén. Pero después viene alguien y abre las compuertas y empiezan a regar la tierra, y después llega otro y empieza a cosechar, y Dios de alguna manera realiza lo que se ha propuesto. David salió huyendo de tierra filistea y fue a dar a una cueva, a la cueva de Adulam. En esa cueva, cuando se dieron cuenta algunas personas que estaba el gran rey, el gran valiente David, fueron a buscarlo. Amén. Pero oiga, llegó una clase de gente que, dice Charles Swindoll, eran gusanos. Eran gusanos. Y qué terrible es que te sientas como gusano y te lleguen más gusanos. Ay, padre. Amén. Que estás empezando la obra y te llega cada hermano problemático, padre mío. Y que quieres correrlo, pero Dios no te deja que lo corras, porque es el medio que va a usar para sostenerte. Aguántalos, aguántalos, aguántalos. Y luego yo digo: Señor, ¿por qué los tengo que aguantar? Porque yo fui el que me los había tirado, los habían herido, y los traje aquí al mesoncito. Además, ¿sabes qué? Atiéndemelo, cuídemelo y páguele. Y cuando yo regrese, te pago lo que falte. Aguántalo. Y la gente cree que los aguantamos porque son muy chulos. Y la gente cree que los aguantamos porque son muy talentosos, porque cantan. Porque... ¡No! Te aguantamos porque ya nos pagaron por adelantado. Te aguantamos porque ya nos pagaron por adelantado. Y estamos esperando que venga Cristo para pagar lo que falta. Llegaron a ese lugar. Basuras humanas. Hágame favor, los afligidos, los endeudados y los amargados. Qué linda congregación. Yo hubiera cerrado la puerta con el primero que entraba, ¿no es cierto? ¿Quién es un afligido? Persona con molestias y sufrimientos físicos. ¿No los ha visto? Ay, ay, ay. Es el canto de ellos las 24 horas. Ay, ay. En el tono que los pongas es ay. Ay, ay. Persona con tristeza y molestia moral, esa es una persona afligida. Un endeudado, personas llenas de deudas. ¿Conoces a alguien?
0: ¿Qué va?
1: Personas llenas de deudas, personas que se reconocían obligadas a cumplir con algún impuesto, porque el rey Saúl les había aumentado los impuestos y ya los tenía hasta aquí, y algunos pagaron, pero ya no podían, estaban endeudados. ¿Qué hay que hacer? Vámonos de aquí. Y luego dejó la Biblia para el último, a los más pesaditos, a los amargados. Oye, tratar con un amargado, hermano, es algo espantoso, porque todo lo que hagas está mal. Si pintas el templo de blanco, él lo quiere azul. Y si lo pintas de azul, él lo quiere verde. Y si viene Cristóbal Cenicero, no, le cae gordo, quiere otro. A nadie, es más, no le das gusto nunca, nunca, nunca le das gusto. Pues aquí David le han llegado amargados, personas que amargan, así los define el diccionario, personas que amargan. Desde que te ven, te amargan. Cuando hablan, te amargan. Y cuando se van, descansas. Las personas amargadas que siempre causan aflicción o disgustos. Personas con carácter áspero y desabrido. Ay, Dios mío. Esa es la clase de gente que le llegó. No creas que anduvo evangelizando, hablándoles. Aquí estoy, vengan, miren. No, le llegaron. Pero David es un hombre que tiene ojos de fe. Un hombre que no está viendo al afligido, al endeudado y al amargado. Él está viendo una persona que puede ser transformada. Bendito el nombre del Señor. Una persona que puede cambiar. De esa clase de personas, mi hermano, le llegaron 400. Si con tres ya quieres agarrar la carretera corriendo a pie, imagínate con 400. Ahora ponte a pensar el ambientazo tan terrible que estaba en esa cueva, pura gente negativa. Fideo, ¿pero qué vamos a comer? ¿No los has visto? Todo les molestaba. Y lo más terrible es que ahí llegó el papá y la mamá de David. Hermano, ¿sabe qué hizo David? Los dejó ahí y dijo: voy a ir a buscar a un amigo que es rey y les voy a encargar a papá y a mamá que me los cuide hasta ver qué voy a hacer con esta gente. Porque tener a papá y a mamá ahí, a lo mejor uno de estos días amanecen colgados. Porque es gente brava, es gente bronca, es gente que no entiende razones. Amén. Sin embargo, David comenzó a invertir tiempo en estas personas y los enseñó a defenderse. Los enseñó a alabar a Dios, les enseñó que Dios era poderoso y que todo lo podía hacer, y empezó a cambiar la mentalidad, porque una persona que está en esas circunstancias, escúchame bien, trae la cabeza así, no le cae nada, necesitas volteársela para que le caiga algo. Tienes que cambiarle su mentalidad, tienes que cambiarle su forma de hablar, tienes que cambiarle su forma de pensar, tienes que se adapte a la palabra. Y David comenzó a enseñarlos a usar el arco, la flecha, el talabarte, la espada, el cuchillo, a alabar a Dios. Al rato, al paso del tiempo, en esa cueva era un avivamientazo de la presencia de Dios ahí. ¿Y qué crees? De esos 400, David sacó su gabinete. Allí estaba el general que iba a estar al frente de todos, aleluya. Allí estaba la guardia especial de David. David tenía un ejército de 300,000, pero de esos 300,000 había 30,000. A Dios le gustan mucho los diezmos, chécale. Eran 300,000, pero había 30,000, algo especial. Pero de los 30,000 había 3,000, más que especial. Y de los 3,000 había 300, tremendos. Y de los 300 había 30. Que no te les podías acercar, pero de los 30 había 3, y de esos te quiero hablar. Amén. No, hablar del montón es fácil, hermano. Yo les llamo hermanos pandilleros a esos, hermanos mareros, que cuando está el montón, ¿quién vive? ¡Cristo! Todos, pero que no se quede solo uno. Amén. Pastores, me da risa, pastores, que por ejemplo el presidente de los jóvenes en la iglesia, uno dirigiendo a los jóvenes, yo digo, ese muchacho es bravo, está tremendo, mira nomás, qué fuegazo trae. Resulta que luego me entero que en la casa donde vive, el excusado está en el patio y él tiene que ir al baño. ¿Y qué le dice la mamá?
2: Mamá, vamos al baño.
1: Espérame. Y le dice, ve tú, hijo.
2: No vamos, mamá. Ándale, vamos.
1: El presidente de los jóvenes, tan bravo en el templo, pidiendo a la mamá que vaya al excusado allá al fondo. Y luego va la mamá y le dice, no te vayas, espérame. Ah, pero cuando estaba en el montón, cállate, no lo paraba nadie. Y el Señor quiere que te enseñes a defenderte solito, solito, solito, solito. Porque el diablo no va a atacar a la multitud, va a agarrar de a uno por uno. Y David enseñó a esta gente, pero de estos tres fueron los que más atención pusieron. Uno se llama Abisai. Fíjate nomás, con una lanza, él solito mató 300.
0: ¿Qué tal estaría el tipo, oye?
1: Con una lanza. Y se le ve, olvídate de Kung Fu. Se le venía uno, dos, tres, y yo no sé cómo le había, oye, pero se aventó 300. Y yo no dudo ni tantito que David lo está mirando desde la loma. Amén. Ese es mi hijo. Aprendió bien la lección. Y él también me está viendo el jefe. Órale, órale. Porque, ¿me entiendes? No voy a quedar mal. 300 mató ese amigo. El otro se llama Benaía. Mató un león y cayó en un pozo en tiempo de invierno. Y había mucha nieve. Y todos vieron que se fue al pozo. Amén. Si hubiéramos estado nosotros, estuviéramos siendo changuitos.
2: Ojalá y le vaya bien. Ojalá y le vaya bien.
1: ¿Para qué quieres esa gente respaldándote en la iglesia? Oye. Amén. Tú peleando con el león en el pozo y aquellos haciendo changuitos ni siquiera saben alabar a Dios. Aquí están, amigos, hermanos. Como que este último mensajito me lo dio Dios para ti, aleluya. Para las antenas en el nombre de Cristo, porque Dios quiere usar tu vida. Y cuando cae en el pozo, todos están esperando y que va viendo el leonzón que sale, pero lo estaba empujando. Órale, ya se los maté. Es exactamente lo que ha hecho mi Señor Jesucristo. Ya se los vencí. Ya no tiene dientes, nomás ruge. No es el león, anda como león, pero ya no tiene dientes. El único león que yo conozco es el de la tribu de Judá. Es el de la tribu de Judá. Ese sí puede. Bendito el nombre maravilloso del Señor. Del otro ni siquiera se da el nombre, hermano. No, yo no sé el nombre del tercero. Nomás sé de Abisai y de Benaía. El otro quién sabe cómo se llamaría. Pero el Espíritu Santo se encargó de decir tres. Estando un día David sufriendo los calorones en aquella cueva, empezó a recordarse. Se fue con su mente hacia su adolescencia. ¿Nunca te ha pasado así? Te vas a la juventud, te vas a tus años de juventud. Procura no repetir el nombre de la novia, más si está tu esposa ahí. No, no lo digas, no seas tonto, no digas, oh, güera, la güera, ¿pa' qué le presta prieta? No, olvídate de eso, eso daña horriblemente. Fíjate que, dicen que tuve una novia que se llamaba Juve. Yo nunca supe, pero me dijeron que ella me quería mucho. Y hasta la fecha, mi hija se molesta cuando hablan de Juve. Y mi esposa se molesta también cuando hablan de Juve. Y un día vamos mi esposa y yo por la plaza caminando y la llevaba del brazo. Y al llegar a la banqueta, yo, ay, ¿dónde estás, Juve? ¿Te estás acordando de ella? No, ¿dónde estás, juventud? Porque mira, batallé para subir. No nombres. Cuando te vayas al recuerdo tantito, olvídate de aquellas cosas que pueden dañar. David con su mente se fue hasta Belén. ¿Sabes qué es eso? Hasta la ciudad donde nació. ¿No es cierto que nos vamos a veces con nuestra mente hasta el lugar donde nacimos? Y más si te toca estar en Estados Unidos y naciste en la Unión. Todos platicando, riéndose, y tú con la mirada perdida, caminando hacia la Unión. Te vas con la mente, con el recuerdo hasta allá. Y efectivamente David se fue hasta aquellos días en su ciudad, donde jugó de niño alrededor.

0: repente se le sale una frase y en vez de decirla bajito, la dijo en alto. Amén. Y que va diciendo: Dios me diera a beber del agua del pozo de Belén. Y aquellos tres locos, porque tienes que estar loco para hacer eso que te estoy diciendo. Amén. Aquellos tres locos no dijeron nada. Agarraron un balde y arrancaron corriendo. Hermano, ahí en Belén estaba la guarnición de los filisteos, los acérrimos enemigos de Israel. Había un grupo de soldados y tuvieron que haber llegado con mucho sigilo, pero se arrastraron hasta el pozo y sacaron agua. Amén. Y luego vienen con ese balde de agua y llegan otra vez de regreso donde está David. A lo mejor David ya se le había olvidado cuando le van llegando. David, aquí está el agua.
1: ¿Cuál agua?
0: Por la que quería. ¿No dijiste que querías agua de Belén? Fuimos a traerles de Belén. Porque esos están locos, hermano. ¿Eh? No esperes que esa clase de gente tenga muchos títulos o que hable muy elocuente. No, es de los que todavía dicen: me regresé para atrás, lo vi con los ojos. Pues ¿con qué querías verlo? Amén. Que quizá no tiene mucha preparación, pero tienen un diplomota que les ha dado mi Señor Jesucristo, donde pasaron la prueba. Bendito el nombre del Señor. Donde son gentes dignas de confianza, son gentes dignas de que les des un cargo. Bendito el nombre del Señor. Aquí está el agua, David. Tú querías agua, es de la del pozo de Belén. Y cuando los va viendo todos asoleados, pero risueños, aleluya, felices, con una sonrisota: aquí está el agua. David empezó a llorar, porque David era un hombre según el corazón de Dios. Amén. Otro ministro de los actuales que están vendiéndose por un queso duro blando hubiera agarrado el agua y se la hubiera aventado fácil. Pero David valorizaba a sus ovejas. David valorizaba a sus soldados. Y cuando vio aquella agua, dijo: no, líbreme el Señor que yo me tome esta agua, porque es como la sangre de mis hermanos. Y agarró el agua y le dice: Señor, tú eres el que tiene sed, yo no. Y le aventó el agua a Jehová de los ejércitos. Bendito el nombre del Señor. Oiga, estas personas, ¿sabe qué hicieron? Expusieron su vida. A mi forma de pensar, estos valientes deben de haber reflexionado de esta manera. A mi forma de pensar, cuando oyen aquella frase y salen y van caminando, yo creo que tienen que haber reflexionado así: oye, ¿quiénes éramos antes de conocer a David? Unas mugres. Ahora, ¿quiénes somos después de haberlo conocido? Los de sus confianzas. Porque de los 300,000, nosotros somos los más allegados. ¿Sabes qué? Vamos a complacerlo. Que nos maten, que nos maten. Pero nuestro jefe quiere agua y vamos a traer agua.
1: Alabanzas a Dios.
0: Con esa mentalidad fueron y trajeron el agua para David, y David no quiso beberla. Ahora, déjeme decirle que cuando estaba pensando en esto, pues creí que algo semejante nos ha sucedido a nosotros como redimidos. Toda persona que ha sido lavada con la sangre de Cristo, a ver, levante la mano esta noche para ver que estoy hablando de muchos redimidos. Los redimidos. All right, perfecto, gracias. Miren, esto que le pasó a estos señores es lo que yo creo que deberíamos aplicarnos nosotros esas preguntas para poder responder. Amén. Y la primera pregunta que deberíamos hacernos como redimidos: ¿quiénes éramos nosotros antes de conocer a Cristo? Exactamente. Oliendo a aramis y las mujeres a Estee Lauder, pero mugre. Amén. Así es. Con el traje más elegante de la mejor tienda, pero mugre. Amén. ¿Cómo estaba nuestra vida antes de conocer a nuestro Señor Jesucristo? Nomás regresémonos tantito a los años de miseria que vivimos. Regresémonos y veas cómo tratábamos a la familia. ¿Dónde vivías antes de conocer a Cristo? Aquel cuartucho miserable que te prestaban, sin luz y sin agua, solo. ¿Ya se te olvidó? Allá estabas abandonado y lo que ganabas lo tirabas. Y la señora a lo mejor hasta te engañó algunas veces. Te va a decir amén, porque a veces nosotros nomás creemos en que nosotros somos los que engañamos. La señora no, sí, chucha, cómo no. ¿Cómo vivíamos? Ya se les olvidó cómo vivíamos. Ahora, como ya tienes carro de trompa larga, como tienes casa con 3 recámaras, 2 baños, su cocherota, y ya pagas con chequera, ya se te olvidó dónde vivías. Y ese es mi problema, que la gente empieza a adquirir y adquirir y luego se les olvida sus orígenes. Dios bendiga a las personas que no se les olvida que partían el pan, no se les olvida que fueron ayudados por alguien, no se les olvida sus inicios, no se les olvida su desgracia, y ahora dicen: estoy en esta situación, pero por pura misericordia. ¿Quiénes eran nuestras amistades?
2: Oye, hermano, tuve la dicha de estar en la toma de Will Salgado, y Dios decía: mira, Señor, aquí está pura personalidad, y yo era un rata y un marihuano de primera, y aquí estoy junto con otro Vidal Alvarado en un lado. ¿Sí o no, Vidal?
3: A menos que diga usted: ah, no, perdóneme, cenicero, yo era un potentado que jugaba en un equipo muy famoso.
0: Pues sí, pero no servía más que para tres cosas: para nada, para nada y para nada. Amén. Así vivíamos. La gente cree que nosotros no tenemos un pasado. Míralos a todos los que están aquí. ¿A poco tú crees que siempre estaban así? El duetito, porque siempre estaban así. ¿Qué te pasa? No, si pusiera a platicar con ellos, te diría: no, hermano, yo era una mugre, ra, ra, ra. No, nomás mugre, ra, ra, ra. De los buenos. Amén. ¿Dónde vivíamos? ¿Quiénes eran nuestras amistades? ¿Cómo era nuestra relación matrimonial? Santo Dios. Oía la señora el rechinar de la bicicleta porque estaba pando el rayo y ya empezaba a temblar. Ahí viene aquel, hasta el perro corría. Amén. Y tú solo en la mesa comiendo, ni un niño quiero aquí, órale.
2: Amén.
0: Y luego te enojabas: frijoles otra vez.
2: Y con mucha paciencia:
1: pues es lo que trajiste.
0: Y luego te la sonabas.
2: Amén. Dile al que está a tu lado: están hablando de nosotros, amor.
0: La relación matrimonial era una basura. Así vivíamos. ¿Cómo tratabas a tus padres? Le gritabas, le respondías. ¿Ya se te olvidó? Si podías, hasta lo robabas.
2: Ay, padre, ¿por qué me dices que diga esto? Tengo que decirlo.
0: Amén, hermano. Porque estamos viendo nuestro pasado. Oye, ¿y qué comíamos? ¿Cómo vestíamos? Ay, Dios mío. Yo tenía una camisa de rayas relavada, pantalón relavado, relumbroso de tanta plancha. Amén. Y en vez de desodorante me ponía Palmolive para ir a ver a mi novia. No se lo recomiendo porque quema, que da miedo, man. Tienes que andar así. ¿Cómo vestíamos? Amén, hermanos.
2: Parecíamos miembros de la gente de la cueva de Adulam, endeudados, afligidos y amargados.
0: Amén. Pregunta el testimonio que tenían en la cuadra de ti y te vas a dar cuenta. Amén. Y algunos ya ni el cantinero nos quería.
2: ¿Cuál era nuestro futuro? ¿Qué futuro teníamos?
0: Yo me encuentro ahora con personas que son de mi edad, de 68 años, y honestamente le digo a mi esposa: mira, ese es de mi edad. Y va. Y yo le digo: no, hombre, mira, yo, aleluya, bendito el nombre del Señor.
2: Y no creas que estoy diciendo que es Omniplus lo que me levanta, ni las vitaminas, no, es la misericordia bendita de mi Señor Jesucristo, porque Jehová da fuerzas al cansado y al viejito lo levanta. Alabanzas a Dios.
0: Y te pone fuerzas de águila y vuelas como águila.
2: Pero ¿cuál era nuestro futuro? Un futuro de ruina, de desgracia. He llegado a la ciudad donde tocaba con el trío y muchos de los músicos ya están muertos y otros los mataron, y yo todavía estoy vivo, bendito el nombre maravilloso del Señor.
0: ¿Quiénes éramos antes de conocer a nuestro Señor Jesucristo? Segundo, ¿quiénes somos después de conocer a Jesús?
2: Hermano, Jesús creyó en ti, no lo defraudes.
0: Creyó en ti, pese a que olías mal, pese a que eras amargado, endeudado y todo, creyó en ti. Así como David creyó en aquellos 400 gusanos que le llegaron, así Cristo creyó en nosotros, amén. Y luego invirtió tiempo en nosotros, pero no creas que vino del cielo, no. Agarró a los pastores y nos empezaron a invertir tiempo en el nombre del Señor. Nos enseñaron a orar, nos enseñaron a leer la palabra, nos enseñaron a alabar el nombre de Cristo, nos enseñaron a ofrendar, nos enseñaron a diezmar, aunque algunos no lo han aprendido todavía. Y si saben, pero no quieren hacerlo. Aparte, nos enseñó a defendernos y a defender nuestra familia. Amén. Anteriormente, ¿qué anda un chavo por ahí pasando la bicicleta por la muchacha? Vos que se la lleves, una boca menos. Amén. Y ahora no, a ver, venga para acá, mija. ¿Quién es ese de la bici? Ya lo he visto pasar 3 veces. ¿Eh?
3: Es que va a la iglesia, papá.
0: Ah, sí, no lo he visto. ¿O a poco? Sí, váyase. No, ¿quién es?
3: Es que es muy cristiano.
0: Pues vamos a ver si es cierto. Y empiezas a cuidar la familia. ¿Sí o no? Empiezas a cuidar la familia. El Señor nos enseñó a defendernos y nos enseña a defender nuestra familia. Estamos en libertad en el reino de luz. Eso es una bendición extraordinaria. No estamos en esclavitud. Además, nuestro nombre está escrito en el libro de la vida, no en una prisión, no en un manicomio, no en un hospital, en el tercer cielo, en el tercer cielo. Y conocen de ti en el cielo. Qué bueno que te conviertas en un hombre y una mujer que conozcan de ti en el cielo, en la tierra y en el infierno. Por eso, Pablo, el demonio le dijo a los hijos de aquel Seba: a Cristo conocemos, está en el cielo, y a Pablo también, está en la tierra, pero ustedes ¿quién son? Amén. Pero cuando conocen de ti en el cielo, en la tierra, en el infierno, entonces vas caminando haciendo un trabajo extraordinario en el nombre del Señor. Ahora somos ciudades celestiales caminando con una visa temporal en esta tierra, no eche raíces. Vamos de paso, vamos de pasada. Bendito el nombre del Señor. No, por favor, no te aferres a lo que no es tuyo, porque te lo pueden quitar. Se te prestó el carro, te prestaron los hijos y te prestaron la señora. No digas mi señora, mi carro, mis hijos, es prestado. Y tú, señora, di, no digas mi marido, te lo prestaron. Y a la hora que el dueño diga órale, para acá, te quedas llore y llore. Dios nos ha bendecido dándonos casa. Me estaban dando el testimonio, Héctor, que tiene casa, que ya es de ustedes. Antes me hablan. Amén. Y luego la gente, cuando ve que vamos prosperando, dicen: está metiendo droga ese, está metiendo droga, ¿cómo no? Pues ¿cómo le va a hacer? Mira, ya se hizo de casa, mira el carro que trae. Pero esta gente ignorante no entiende que Dios toca el corazón de una persona y tiene 2 carros y luego te llama: hermano, venga para acá. Estas llaves son de ese carro que está afuera, es suyo, lléveselo. Y dicen: no, a mí no, es que no sé, ¿cómo te lo van a dar? Pues me lo dieron. Así le dije a un contador en Laredo, Texas. Dijo: ¿y en qué te mueves? En un carro. ¿Dónde está? Y dice: nada. ¿Cómo nada? No, me lo dieron. ¿A quién le dan así nomás? A mí, digo, me lo dieron. Amén, hermano. Ahora tenemos casa, tenemos comida. Ya les he dicho a los hermanos, nosotros somos los empacadores de Cristo, no los embajadores, los empacadores. Buenos para empacar.

0: Y aparte, hermano, ahora tenemos una congregación donde nos reunimos. ¿Y qué crees? Aquí no te van a robar, aquí no van a causarte daño, aquí te van a bendecir. Es tu nueva familia. Los pastores son tus nuevos papás. Si le quedaste mal a los papás antiguos, no les quedes mal a estos. Si eras impuntual con aquellos, no seas impuntual con estos. Si eras respondón con aquellos, no le respondas a estos. Si no te sujetabas a tu papá, aquel, sujétate a estos. Porque de repente me encuentro con señoras, hermanos, que el marido les pega y quieren venir a mandar al pastor. Yo le dije a una en Monterrey, no. Si tu marido te trata como tus zapatos, a mí no vas a venir a gritarme, hermanita. Te sientas a escuchar, ¿oíste? Aquí mando yo, tan tan. Pues sí. Luego algunos hombres que los manda la señora quieren venir a mandar en la iglesia. No, primero controla la fiera ya y luego me manda aquí. Al cabo que ya me voy. Tenemos bienes materiales, bendito el Señor. Tenemos salud. Amén. Pero por sobre todo, tenemos la riqueza más grande, que es nuestro Señor Jesucristo. Eso, hermano, vale todo. Por eso el hombre que encontró la perla de gran precio fue y vendió todo para adquirirla. Cuando vienes ante el Señor,
1: Señor, yo te quiero mucho. Sí, porque eres mío. Mi esposa, también es mía. Señor, mis hijos van a quedar solos. También son míos los hijos. Aleluya. Señor, voy a venir con mi camioneta solo. ¿Tienes camioneta? También es mía.
0: Señor, voy a tener que venir en la moto. ¿Tienes moto?
1: También es mía la moto.
0: Señor, pues me esperas que venga en bicicleta. ¿Tienes bicicleta? También es mía la bicicleta. ¿Qué me dejas? Nada. Si me quieres a mí, todo es mío. Y yo soy tuyo también. Por eso, mis amados hermanos, dese cuenta quiénes somos después de haber conocido a nuestro Señor Jesucristo. Somos gente que valemos. Antes éramos un montón de ceros a la izquierda. Amén. Ponga un punto y puro cero, cero, cero. Todos los que quiera ponerle, no vale nada. Ceros a la izquierda. Por eso dicen su cero a la izquierda. Pero que llega Jesús y del punto para acá se puso en el Calvario y agarra un valor todo el montón de ceros. Bendito el nombre de Cristo. Amén. Ya no somos ceros a la izquierda. Cristo nos dio valor. Ahora, márquele, no vaya poniendo comas. 10 millones, 800 millones, puro millón. Ya agarró valor todo. Amén. ¿Qué es lo que falta entonces? Hacer lo que estos hombres hicieron. Complacer al líder. Amén. ¿Y quién es tu líder espiritual? Mi Señor Jesucristo. Pues vamos a complacerlo. ¿Y cómo vamos a complacerlo? Alabándolo y adorándolo. Porque Él busca gente que le adore. En verdad, en espíritu y en verdad. Pero oye, de repente estamos con un canto aguado que no llega ni al techo, hombre. A ver, con un canto a fuerza. Tenemos que estar moviendo a la gente para que abra la boca y alabe al Señor. Amén. Si tú eres una persona redimida, en el nombre de Cristo, comienza a alabarlo. Es que no tengo ganas, aunque no tenga ganas. Los esclavos, aunque no tengan ganas, obedecen. Amén. Obedeciéndolo. Si te dice vete para la derecha, no arranques para la izquierda. Si te dice siéntate, siéntate. Y si te dice párate, párate. Y si te dice córrele, pues córrele. Obedece. Complácelo obedeciendo. ¿Están conmigo? Complácelo extendiendo su reino.
2: ¿Y cómo le tengo que hacer, hermano? No tengo para pagar el instituto.
0: Mira, no tienes que convertirte en rata de biblioteca para decir Cristo salva. Amén. Al que te encuentres, sabes que Cristo te ama. Es todo, déjale la daga y que Cristo le dé vueltas las veces que quiera. Vamos a extender el

Nos gozamos en esta hora de la mañana a través de este espacio de Cuerdas Sagradas. Tenemos las 6:47. En breve momento estaremos iniciando en tan solo pocos minutos el espacio de Palabras de Vida Eterna. Así que le invitamos a que siga con nosotros, sígase gozando. Esto es Radio Cred 1080 AM y seguimos con más escuchando el siguiente tema.

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1: Bueno, es un gozo grande saludarles en esta bella, linda mañana que Dios nos está concediendo, el poder llegar a ustedes con palabras de vida eterna. Así que es un gozo grande el poder llegar hasta su hogar, su casita, ahí en su trabajo, en su automóvil, a su trabajo. Dios me les pueda bendecir grande, maravillosamente. Un saludo para todos los que nos están sintonizando en lo que es el territorio nacional, diferentes colonias, barrios, caseríos, cantones, donde llega la señal de esta su radio amiga. Ahí estamos con usted. Y aquellos que nos están sintonizando a través de la web, también les deseamos muchas bendiciones. Unos lo hacen en el territorio nacional, otros también están fuera de nuestras fronteras patrias. Allá en los Estados Unidos tenemos una gran familia en la cual siempre está pensando y escuchando su radio amiga, Radio Cristo Refugio en la Tempestad, con sus siglas CRET. Así que muchas bendiciones para nuestros hermanos en Nueva York, en Maryland, en Virginia. Saludos a nuestros hermanos que están siempre ahí pendientes de nuestra transmisión, como de igual forma a nuestros hermanos que nos están sintonizando en Orlando, Florida. Muchas bendiciones para nuestros hermanos. De igual forma estamos enviando saludos a nuestros hermanos en California. Saludos para todos nuestros hermanos en California. Les amamos en Cristo Jesús. De igual manera, enviamos saludos hasta North Carolina. Que el Señor pueda derramar de sus más ricas bendiciones. Hermanos en Houston, Texas, también les saludamos en esta linda y bella mañana. Que el Señor derrame muchas bendiciones sobre usted y sobre su familia. Así que de igual forma, estamos diciéndoles que estamos también en esta mañana, en esta semana, no contamos con patrocinadores. Si usted siente en su corazón hacerlo, pues llámenos a los teléfonos 2609-1080. Será un gusto atender su llamada o envíe su mensaje de texto 7923-9593. Es el número de WhatsApp de radio. Aquí estamos para poder también recibir su mensaje que usted nos envía, que desea ayudarnos y patrocinarnos este espacio de este día, lunes. Muchas bendiciones a cada uno de ustedes, hermanos, que están siempre pendientes de esta transmisión. Deseamos que el Todopoderoso pueda estar derramando bendiciones sobre sus vidas. Estamos en esta mañana siempre llevándoles a ustedes siempre el consejo, la palabra de edificación para su alma, para su vida, para su familia. Así es que deseamos que el Todopoderoso derrame abundantes bendiciones a través del consejo bíblico también. En esta mañana queremos dejarles este bonito tema musical y mientras usted se decide a patrocinarnos, aquí está este bonito tema de fe y acción.

0: Bien, estamos con usted aquí con palabras de vida eterna. Así que un gozo grande el poder saludarles y desearles que el Todopoderoso pueda derramar de sus bendiciones en Cristo Jesús. Este es tu programa, Palabras de Vida Eterna, que está llegando en esta mañana hasta su hogar. Bien, esta mañana tenemos un pasaje bíblico que vamos a tomarlo de la primera carta a los Corintios en el capítulo 7 y versículo 10, dice la palabra: pero los que están unidos en matrimonio, mando no yo, sino el Señor, que la mujer no se separe del marido, y si se separe, quédese sin casar, o reconcíliese con su marido, y que el marido no abandone a su mujer. Y a los demás, yo digo, no el Señor. Si algún hermano tiene mujer que no sea creyente, pero ella consiente en vivir con él, no la abandone. Y si una mujer tiene marido que no sea creyente, y él consiente en vivir con ella, no lo abandone. Porque el marido incrédulo será santificado en la mujer, y la mujer incrédula en el marido. Pues, de otra manera, vuestros hijos serían inmundos, mientras que ahora son completamente santos. Qué interesante lo que nos está hablando, el consejo bíblico que nos marca a nosotros la forma, la manera de cómo Dios mira la actitud del matrimonio. La Biblia enseña que el matrimonio es un compromiso para toda una vida, pero contempla también que muchas veces se dan los aspectos de las separaciones, se da el divorcio, bajo circunstancias muy específicas que la palabra del Señor nos completamente nos señala. Pero hay que verdaderamente valorizar el propósito de Dios, que debemos de pensar que en el matrimonio es para toda una vida. El diseño original y la postura general que tiene la palabra del Señor es una unión permanente. Jesús afirmó que lo que Dios juntó no lo separe el hombre. Eso se encuentra en Mateo 19, capítulo 6. Veamos esa expresión cuando Jesús estaba hablando, esta afirmación que estaba diciendo: lo que Dios juntó no lo separe el hombre. El apóstol Pablo, en la carta, está haciendo alusión a cierto principio que se debe completamente mantener de igual manera, como lo está diciendo el Señor Jesús. Pero los que están unidos en matrimonio, mando no yo, sino el Señor, dice, mando no yo, sino el Señor, que la mujer no se separe del marido, y si se separe, quédese sin casar, o reconcíliese con su marido, y que el marido no abandone a su mujer. Es una parte tan vital que estamos aprendiendo en esta mañana. Es bien interesante que el proceso que Dios está mandando en los matrimonios exclusivamente es a mantener la unidad. En programas anteriores habíamos estado hablando acerca de actitudes que muchas veces van carcomiendo, van destruyendo las relaciones matrimoniales. Y hablábamos primeramente de las muchas aguas en las cuales siempre se presentan en el matrimonio. Siempre van a venir advenencias en la vida, siempre se van a presentar turbulencias fuertes dentro de lo que es el esquema del matrimonio. Pero es ahí donde se tiene que tener una consideración bastante obvia para poder mantener la solvencia de la responsabilidad dentro del matrimonio. Y como decía Pablo, el Señor decía: lo que Dios junta no lo separa el hombre. O sea, que para el Señor automáticamente no está de acuerdo en la separación o en el divorcio. Él no aprueba, no está completamente en el mutuo acuerdo con este pasaje bíblico de Mateo 19:6. Lo que Dios juntó, no lo separe el hombre, lo que Dios junta. Entonces, es bien importante que nosotros podamos visualizar este acontecimiento. El aborrecimiento, o lo que nosotros llamamos divorcio, en Malaquías capítulo 2:16 menciona que Dios aborrece al divorciado porque quiebra el pacto original. Óigame bien, Dios aborrece al que se separa, al que se divorcia, porque quiebra el pacto original. El aborrecimiento dice: tengo algo contra ti, que has sido desleal para con la mujer de tu juventud. Uno de los aspectos tan interesantes que nosotros aprendemos a través de ese pasaje es exclusivamente que el aborrecimiento, como le llamaban en aquel entonces, abarcaba la condición en las cuales específicamente se da las atribuciones que muchos hombres pretendían aborrecer. Jesucristo dijo acerca del aborrecimiento que por la dureza del corazón, el hombre endurece el corazón, y cuando estamos hablando de endurecer el corazón, estamos hablando de no querer perdonar. La palabra del Señor que leíamos en esta mañana nos está hablando algo muy claro. Y dice: pero los que están unidos en matrimonio, mando no yo, ahí Pablo dice, no yo, sino el Señor, que la mujer no se separe del marido, pero si se separa, quédese sin casar. O mejor, reconcíliese con su marido, o que el marido no abandone a su mujer. ¡Qué interesante! La lucha es, pero muchas veces nosotros nos empedernamos tanto. Hablábamos en temas anteriores acerca que uno de los fenómenos que llega a carcomer un matrimonio muchas veces es el resentimiento. El resentimiento lleva muchas veces a la raíz de amargura, y cuando ya la raíz de amargura llega al corazón, lo endurece, y por esa razón la dureza del corazón es exclusivamente la que hace todo el efecto para las separaciones exclusivamente del matrimonio. Esa dureza del corazón. En el Antiguo Testamento se permitió el divorcio a través de una carta de repudio. Eso se encuentra en Deuteronomio capítulo 24 del 1 al 4. Eso lo encontramos en base a la carta de repudio, que ahora nosotros llamamos carta de divorcio. Pero Jesús explicó que no fue el plan original de Dios. Eso no fue la parte creada por Dios, sino que se permitieron, sino que se estaba permitido debido a la maldad del corazón humano, a la maldad del corazón del hombre. Mateo capítulo 19:8 está verdaderamente diciendo: pues por la dureza de vuestro corazón y vuestro mal entendimiento es que ustedes quieren dar carta de divorcio, quieren divorciarse, quieren separarse. Mas Pablo, utilizando esas condiciones en la iglesia de Corinto, que se presentaban adversidades, dentro de ellas habían incestos, habían pleito entre hermanos, y sobre todo, de igual forma, problemas de separaciones. La iglesia de Corinto presentó un sinfín de problemas. Fue la iglesia más problemática que nosotros encontramos en lo que es el Nuevo Testamento. Y es ahí donde el Señor busca tratar con la iglesia. Jesús, a través de la boca de Pablo, comienza a instruirla, comienza a fortalecerla para mantener el equilibrio y mantener el plan original que Dios ha mantenido en lo que es la base del matrimonio. Así es que la dureza de corazón es una de las cosas más fuertes que puede existir dentro de un matrimonio por la razón que no se quiere brindar las consideraciones del perdón. Entonces, es la razón por la cual Jesús aclaró lo que se había dictado en Deuteronomio 24, 1 al 4, que allá se daba así una carta de divorcio. Pero ¿por qué Moisés, dicen los escribas, los fariseos, por qué Moisés dio y permitió dar carta de divorcio? Y con esas acusaciones llegaron los fariseos. Entonces Jesús les contesta, porque los fariseos y los saduceos estaban amparados a Deuteronomio 24, 1 al 4, donde Moisés había permitido dar carta de divorcio. Pero Jesús les dice, esto no fue así en el principio. Varón y hembra los creó. Y lo que Dios junta, no lo separe el hombre. Pero ustedes, por la dureza de vuestros corazones, por la actitud que ustedes tienen de rencor, por la actitud que ustedes tienen de resentimientos, y por la actitud que ustedes no quieren perdonar, entonces es que están hablando para defender las consideraciones de hablar de lo que es el divorcio. Pero esto no es así en el principio. ¿Por qué? Porque la palabra del Señor dice, mando no yo, sino el Señor, que el hombre no abandone a su mujer y que la mujer no se separe de su marido. Esto es así, está escrito en la palabra del Señor. Dios no está interesado en que ustedes completamente busquen las participaciones de una separación. Es mejor sentarse y poder completamente escalar las consideraciones de la base de la fe, que es el propósito, y es aquí donde nosotros tenemos que hablar de las consideraciones que muchas veces hablamos, tenemos mucha teología, tenemos mucho conocimiento de Dios, pero muchas veces no tenemos una relación de intimidad con Cristo, y esa base principal es la que está perjudicando, está dañando la vida de hoy en día de muchos cristianos. ¿Por qué razón? Porque conoce, pero no la vive. Y esa es la parte fundamental, que conocen la palabra, pero por la dureza de corazón, ellos no quieren verdaderamente ceder la participación de su derecho. Decíamos en programas anteriores que muchas veces necesitamos ceder nuestro derecho a nuestro prójimo, y nuestro prójimo es nuestra esposa o nuestro esposo. Es ahí donde la palabra del Señor nos enmarca en estas condiciones. Vamos a ver excepciones bíblicas para la separación o divorcio que la palabra del Señor nos está completamente mandando. Infidelidad, inmoralidad sexual. Esto lo encontramos en Mateo 19:9. Y aquí se menciona una palabra que se llama pornea. Y la palabra pornea que Jesús señala en este versículo es el que muchas veces es la parte donde Jesús dice, por esta causa de la pornea o la fornicación, en otras palabras. Pornea es lo que estamos diciendo, fornicación. Por la pornea, Jesús señaló que el divorcio estaba permitido. ¿Por qué? Por la pornea, por la actitud de fornicación. Si alguien ha fornicado, si alguien ha caído en esta transgresión, entonces exclusivamente, sí, dijo Jesús, era permitido la situación. Esto es una excepción bíblica para la separación o el divorcio, por la pornea, por la fornicación. Esto permitía, aunque no es obligatorio, en caso de infidelidad conyugal. Si ocurre esto, se considera que el pacto se rompió. Pero muchas veces, si nosotros queremos consistir y sabemos completamente ablandar nuestro corazón y podemos perdonar conforme a que no vuelva a la recaidencia de uno de los cónyuges, entonces puede haber una parte de reconcilio, lo que está diciendo Pablo en Primera de Corintios, sino que la mujer, reconcíliense, que es lo más viable para que ustedes verdaderamente no estén en esas condiciones. Entonces, la infidelidad conyugal es muchas veces un factor que está perjudicando grandemente a cantidad de matrimonios. Muchas veces un pacto que rompimos o que se rompe cuando se da la infidelidad. ¿Cómo se da? Automáticamente cuando un hombre tiene una relación, como lo está diciendo la pornea, bien lo que es fornicación o adulterio. Fornicación es la consideración de una persona que no está casada y se mete con otra, entonces eso se llama fornicación. Adulterio es cuando hay casamiento, cuando ya hay verdaderamente una unión matrimonial y la cual cae en infidelidad, eso se llama la acción bíblica como adulterio. Cualquiera de las acciones que está hablando, porque aquí la pornea es una derivación tanto de las dos, que se mantiene en lo que es el orden bíblico. Pero aquí, abandono por un cónyuge. Hablemos lo que estamos hablando de 1 Corintios 7:15. Que si un cónyuge no creyente decide o separarse o abandonar al creyente o al hermano o a la hermana, no está sujeto a servidumbre en semejante caso. Abandono por su cónyuge. Exclusivamente la palabra del Señor está diciendo no lo abandone. El propósito de Dios es mantener la unificación, la unidad del matrimonio. Y esa es la base principal. Pero muchas veces hay casos en incrédulos. Muchas veces decimos y enseñamos que dice la palabra, ustedes verdaderamente tienen que separarse porque están en esa condición. No, hay que buscar que ellos arreglen su vida. La palabra del Señor habla claramente y está dándolos esto acá, en lo que es este versículo que estamos mencionando en esta oportunidad, que nos dice, y a los demás yo digo, no el Señor, si algún hermano tiene mujer que no sea creyente, aquí estamos hablando de incrédulo, y ella consiente en vivir con él, no lo abandone. Y la mujer tiene marido que no sea creyente, y él consiente en vivir con ella, no lo abandone. Allá, el apóstol Pedro en su carta está hablando que la mujer en estos casos tiene que ganarlos con su conducta. Óigame bien, ganándose al marido por la conducta que tiene ella para aquel inconverso. Y de igual forma, el hombre, por la conducta, tendría que ganarse a su mujer para que se convierta al Señor. Pero ese es un trabajo que se tiene que hacer en el Señor. Porque si consiente, bueno, está bien que vayas a la iglesia, congrégate, no hay problema. Y si él consiente, pues ahí manténgase, ore por él, atiéndalo, que ese hombre lo va a ganar para Cristo. Y la palabra del Señor dice, van a arreglar su vida y van a vivir una vida completamente feliz. Cantidad de casos, cantidad de experiencias que se han visto dentro de la iglesia de personas que han llegado en esta condición de la pornea, que están en fornicación, que no han sido casados, pero ahí directamente se arregla el problema cuando verdaderamente se da el fruto, como estamos diciendo, de las consecuencias del testimonio de uno de los cónyuges. Casos muchas veces extremos que se dan en muchas veces en la vida cotidiana, casos extremos o abusos de peligro. Aunque no se detalla con una sola palabra en los evangelios, la enseñanza general de protección de la vida, el bienestar físico y emocional, como el deber del sustento y cuidado. En Éxodo capítulo 21, versículos 10 y 11, lleva muchas iglesias y consejos cristianos a aceptar la separación temporal o definitiva en caso severo de violencia doméstica o de abusos excesivos. En esta parte es cuando nosotros vemos que si ya se está atentando con lo contra la que es la vida de una de las personas, tanto la ley, tanto como verdaderamente Dios, automáticamente está, porque Dios quiere preservar la vida, porque la vida la da completamente el Señor. Así que es bien interesante que nosotros valoricemos y pensemos el propósito divino de Dios. En próximo programa estaremos completamente hablando unos temas más que todo, reglas para quienes muchas veces están pensando en una separación sin causa de infidelidad. Muchas veces se presentan estos casos que se mantienen, que quieren separarse y no hay infidelidad, solamente por problemas que se dan dentro del matrimonio, y ahí está ahí. Pero eso vamos a verlo en un próximo programa. Que este programa haya sido de edificación para tu vida y que también pueda ayudarte, como dice la palabra, llega a tiempo y fuera de tiempo. Padre, buen Dios, gracias por lo que nos has regalado. Este consejo a tiempo puede fortalecer la vida de muchos. En el dulce nombre de Cristo Jesús, Señor nuestro. Amén y amén. Dios le bendiga. Hasta un próximo programa de Palabras de Vida Eterna.
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Continuamos con más en esta hora de la mañana. Estamos ahora iniciando este hermoso programa, este espacio de alabanza del ayer, estos himnos del recuerdo. Qué gozo, qué alegría el poder estar juntos adorando y glorificando el nombre de nuestro Señor Jesucristo. Así que en esta hora, pues nosotros queremos animarle a usted para que pueda reportarse con nosotros. Recuerde que puede llamarnos al 2609-1080 o lo puede hacer también a través del número de WhatsApp al 7923-9593, que son los números que están completamente disponible en este momento para que usted sea parte, se una con nosotros a esta bendición de este espacio también que estamos iniciando, este espacio de alabanza del ayer. Así que sígase gozando. Recuerde que a las 8 venimos con el siguiente programa también, el espacio de Programando con el Oyente. Una bendición que usted no se puede perder tampoco. Así que vamos a continuar con más y escuchamos este bonito tema.

Bueno, seguimos con más en esta hora de la mañana. Esto es Alabanza de la Hiera y estamos escuchando ese cántico Él es Jehová por parte de Dani Berríos. Iremos en esta oportunidad a animarle a usted para que se una con nosotros también. Usted puede llamarnos, puede comunicarse a los números que tenemos completamente disponible, 2609-1080. Estamos a tan solo 10 minutos de llegar a las 8 y bueno, queremos que usted aproveche muy bien este tiempo. Recuerde que a las 8 también venimos con el siguiente espacio de Programando con el Oyente. Saludos muy especiales a nuestra hermana Fanny Judith de Granados, quien es la patrocinadora de este espacio de Alabanza del Ayer. Dios sea bendiciéndole grandemente. También saludamos a nuestra hermana Berta Garza, que desde Nuevo León, en México, nos está saludando también. Dios bendiga a nuestra hermana que está también gozándose con nosotros. Así que bueno, vamos a continuar con más. Tenemos el siguiente cántico a continuación. Vamos a escuchar la siguiente alabanza que tenemos por acá, así que sígase gozando. Esto es Alabanzas del Ayer a través de Radio Cred 1080 AM.

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Efectivamente, yo vine a buscar fuego en el altar. Tenemos las 8 de la mañana con 4 minutos. 8 de la mañana con 4 minutos. Esto es Programando con el Oyente en Radio Cret. ¿Qué le parece si usted se reporta con nosotros? ¿Dónde nos está escuchando a esta hora de la mañana? Cuando tenemos las 8 de la mañana ya con 4 minutos. 8 de la mañana con 4 minutos. Y es que yo vine a buscar fuego en el altar. La vida del cristiano es alegre. Agradecemos al hermano Josué Mejía, ¿verdad?, que nos cubrió mientras llegábamos. Gracias al Señor, que Él es bueno. Y a reportarse, se ha dicho, a reportarse en este día lunes 12 de octubre, Día de la Hispanidad, o sea, en otras palabras, Día de la Raza. Así que saludamos a todos nuestros hermanos que están pendientes de nuestra programación. La verdad que es un privilegio maravilloso el poder saludarles y acompañarles. Alegre cuando canta. Alegre cuando escucha la palabra del Señor. Bueno, comentarles, hermanos, que hace más o menos ahí, ¿verdad? No más o menos, es así. Así correctamente. Hoy es un día especial para mí, para la familia, ya que hace 32 años, ¿verdad?, el Señor me dio el privilegio de ser tía por primera vez. Así que saludos a Helmi, mi sobrina, que este día está de cumpleaños hasta la ciudad de Houston, Texas. Así que saludos, Helmi, que Dios te bendiga, que Dios siga concediendo las peticiones de tu corazón, con buena salud, con buena compañía ahí de sus dos niños y el que viene en camino, ¿verdad? Así que muchas bendiciones de parte de nuestro Dios, de toda tu familia, te queremos mucho y adelante siempre es la orden de nuestro Dios. Y desde el cielo, bajo el Espíritu Santo. Bueno, saludos especiales y bienvenidos a todos los que están en sintonía. Ahí nuestro hermano José Funes en Dallas, Texas. ¿Cómo está, hermano José? ¿Qué tal, qué tal? Buenos días. Amén se dice, hermano. Vamos a ver quién más se reporta en esta mañana. ¿Será que se fue la audiencia? ¿Qué se hizo? Ay, no tenemos patrocinador para este Programando con el Oyente. ¿Qué le parece si usted se reporta con nosotros y nos patrocina el espacio? Bajo el Espíritu Santo. Vamos a ver quién dice yo, quién nos patrocina en esta mañana.

0: fuego en el altar. Bueno, queremos empezar a complacer las alabanzas, pero si usted no se reporta, pues entonces, ¿cómo? ¿Cómo? Dígame, ¿cómo pues? ¿Cómo? Bueno, creo que no vamos a hacer programa, vamos a cambiar el programa entonces, pues. Porque este programa es, dice, programando con el oyente, y si no hay oyentes, ¿cómo la ve usted? ¿Cómo? Pues, ¿cómo? Y dice, Dios le bendiga, quisiera escuchar las grandezas de Dios con los salmistas de Jehová. Mense dice, hermana Yami, ¿qué tal, cómo está en esta mañana? Saludos y bienvenida, programando con el oyente. Saludos a la hermana Alexa, hasta el lugar de Sunsulaca, Morazán, ahí está. Fuego, fuego en el altar. Bienvenidos a los que están conectándose a través de Facebook, ahí en Radio Cred 1080 San Miguel. Y saludos a la hermana Anabel Sánchez. Muchas bendiciones, nos dice. Amén, se dice. Vamos, dale la libertad, libértese a reportarse. Vamos, vamos, vamos. Vamos a ver quién tenemos en la línea telefónica. Radio Cred, Dios le bendiga.
1: Buen día,
0: amén, se dice, hermana Rosa, ¿qué tal, cómo está?
1: Quisiera que me complaciera con una alabanza.
0: Amén, dígame, ¿cuál alabanza?
1: Ciudad Celeste.
0: Ciudad Celeste, hermana, ¿su nombre? Creo que la confundí.
1: Es hermana Celi, de Guatajagua.
0: Ah, hermana Celi de Guatajagua, y yo le cambié para Rosa. Ay, hermana, qué tremendo. Bueno, pero muchas gracias por llamarnos, hermana, y vamos a estarle complaciendo.
1: Bueno, hermana, Dios le bendiga, bendiciones.
0: Amén, igualmente, Dios le bendiga. Bueno, ahí están nuestras hermanas desde Guatajagua. Saludos hasta los hermanos que están en Guatajagua. Saludos especiales también a nuestro hermano Isidro, que ahí viene llegando también. Mire, hermano Isidro, desde la Pacífica. Adelante, hermano Isidro, le escuchamos.
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0: Rey de Reyes y el preso agobiado. Vamos a ver, preso agobiado. Ahí está, creo que es de Reinaldo Coreas, ¿verdad? Reinaldo Coreas. Hermana Consuelo Chávez, bienvenida, adelante.
3: Manita Lorenita, Dios me la bendiga. Hermanita Lorenita, me la bendiga. Quiero ensaltar a nuestro Padre Celestial. Cuando pienso en ti, hermana Grupo Fe, la canta, hermana Grupo Fe. Yo me la bendiga, hermana Lorenita. Buen día, hija linda.
0: Amén. Muchas gracias, hermana Consuelo, desde el Jalacatal. Cuando pienso en ti. Y no me la sé, pero es del Grupo Fe y Acción, nos dice. ¿Cómo no? Claro que sí. Saludos a la hermana Mabel Martínez, a la hermana Lilian Hernández, hasta Lajitas. Bienvenidos y bienvenidas, pero queremos ahí que usted se una y pueda patrocinarnos este Programando con el Oyente. No es posible que Programando con el Oyente esté sin patrocinador. Así que, ¿qué le parece si usted se une y se reporta con nosotros y también nos patrocina Programando con el Oyente? Sería una bendición que usted pueda hacerlo. Vamos a ver quién tenemos más en la línea telefónica. Radio Cred, Dios le bendiga.
4: Dios le bendiga, hermanita Lorenita.
0: Amén, se dice, hermano Mario. ¿Cómo está usted en esta mañana?
4: Estoy trabajando, haciendo las enchiladitas,
0: Rita. Mire, pues lástima que están un poquito retiradas, porque ahorita bien tostaditas, doraditas, excelente.
4: Con frijolitos licuados, echarle un poquito de queso encima.
0: Ay, Dios mío santo, tentación, hermano. Gloria a Dios, ¿verdad? Algún día, algún día.
4: Algún día, primero día, hermanita Lorena.
0: Claro que sí, hermano Mario, un gusto saludarle.
4: Gracias, igualmente, dije yo, ya llegó, porque llegó cantando, y dije yo, ya llegó hermana Lorenita.
0: Sí, estuvimos ahí haciendo unas cosas antes, pero gracias a Dios que aquí estamos.
4: Quisiera que me complaciera con la alabanza del ángel que vi llorar.
0: El ángel que vi llorar, bueno, ahí está bien, hermano, y se la complacemos.
4: Amén, algún día llego con las enchiladas por allí y la yuquita frita.
0: Amén, aquí lo esperamos, hermano.
4: Amén. Bendiciones, hermanito.
0: Amén, amén. Bueno, ahí está nuestro hermano. Por acá está nuestra hermana también. Vamos a ver si recibimos su llamadito. Se nos fue. Se nos fue. Ay, ay, ay. Amén, se dice, hermano Oscar. ¿Qué tal? ¿Cómo está usted? Saludos para usted y toda su familia hasta la ciudad de New York. Qué bendición el poder saludar a todo el pueblo del Señor. Saludos a la hermana Joana Viera. ¿Qué tal? ¿Cómo están? ¿Qué tal? ¿Cómo les va? Bueno, decirles, hermanos, que no tenemos patrocinador para Programando con el Oyente. No tenemos patrocinador para Programando con el Oyente. ¿Qué le parece si usted nos patrocina este espacio de Programando con el Oyente? 8:00 a.m. ya con 12 minutos. ¿Saben qué vi hoy? Algo que me sorprendió. No debería de sorprendernos, ¿verdad? Pero la verdad es que estamos en esta situación últimamente, en los últimos años, es que el tiempo está pasando demasiado rápido, y cuando digo demasiado rápido, es en un parpadear, ¿así es la palabra? En un abrir y cerrar de ojos. Hoy en la mañana yo era, ¿qué? Veo la hora y eran 6:02, así. Yo vuelvo a ver el reloj y 6:07, y yo, Dios mío santo, 5 minutos pasaron en una brevedad de un parpadeo, así, de un abrir y cerrar de ojos. Dios mío, y así está el tiempo, así va nuestra vida. Por eso el Señor quiere que nosotros, aprovechando el tiempo, porque los días son malos, así que aprovechemos el tiempo, hermanos, y ustedes patrocinen un Programando con el Oyente. Es que se siente más bonito que ustedes, es verdad, estén acompañándonos también y nosotros les estemos saludando y agradeciéndole al Señor por cada uno de ustedes, ¿verdad? Pero en especial aquel que se va a unir a colaborarnos con este Programando con el Oyente. Decirles, ¿verdad?, que hay varios espacios que quedan sin patrocinar, pero cuando ustedes lo hacen es para poder sostener, ¿verdad?, sostener esta programación que se lleva a cabo 17 horas continuas, los 365 días del año. Entonces, eso es una bendición. Y es así como hemos llegado a 30 años, hermanos, 30 años ya de este ministerio, y es así cómo esto va avanzando, ¿verdad? Cómo vamos avanzando. Vamos a ir complaciendo ya, pero antes queremos dar lectura a nuestra hermana. Y dice, Dios le bendiga, mi querida locutora. Amén, se dice, quiero escuchar la alabanza, Señor, te doy gracias, de Oscar Medina. Señor, te doy gracias por haberme librado de mi triste pasado. Pero la va a cantar el hermano Oscar. Pero recibimos la llamadita de nuestra hermana Berta. Vamos a ver por acá. Es que no sé por qué se... Fíjense que esto está un poco... Vamos a ver por acá. Está ahí cayendo la llamada, pero... Está bien raro este asunto, fíjese. No sé por qué, pero... Vamos a ir complaciendo y en eso contestamos la llamadita de nuestra hermana Berta. Así es que gracias por estar en sintonía de Programando con el Oyente. Ahí nuestro hermano dice que anda trabajando y quiere escuchar una alabanza. Ya lo vamos a estar complaciendo. Esto es Programando con el Oyente.

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0: Martínez quiere el canto Tuyo Soy con el dueto David. Saludos también al hermano, a nuestro hermano. Vamos a ver, por acá nos han dejado más mensajes. Nos llamaba nuestra hermana Ana de Iglesia, no pudimos contestar su llamadito. Tenemos por acá, nos han dejado una nota de voz. Vamos a escucharla a continuación. Adelante.
1: Lorena, quiero que me programe la alabanza de la paz de Cristo, que se llama Adorándote.
0: Adorándote. Vamos a ver, Adorándote. Nuestra hermana Yolivet saluda al hermano Isaí hasta el lugar de Maiguera. El hermano Jaime se reportaba y decía, aquí reportándonos, complazcanos con alabanza, en bodas estaré. Ahí estábamos complaciéndole. No fue con el Nueva Visión, sino que con los embajadores, creo. Pero sonó ahí, hermano, así que saludos. El canto que nos solicitaba nuestro hermano José, no lo encontramos, hermano José. Lo siento mucho, hermano José Funes, no encontramos su canto. Por acá también nos habían, vamos a ver, solicitado, bueno, este canto Adorándote, ahí está. Saludos a la hermana Elsie Rodríguez hasta Colonia Conde. Saludos también a nuestra hermana Ana María Guevara de Marroquín. Ahí quería escuchar el canto que estábamos, ¿verdad?, escuchando, Murió por Todos con los Hebreos. También saludamos al hermano Dili Martínez. Saludos al hermano Mauricio Enrique. Dice hermana Lorena, buenos días, Dios le bendiga. Qué bueno escucharle en esta mañana. Que tenga un lindo día. Muchas gracias. Saludos, ¿verdad?, a cada uno de los que estamos, y que el Señor le bendiga en una manera muy especial. Que el Señor sea derramando bendiciones maravillosas en todo el pueblo del Señor, ese pueblo lindo que está siempre en sintonía. Gracias por seguir pendiente de nosotros, ¿verdad? Y también ayudarnos a llevar las buenas nuevas de salvación. Lamentablemente, pues no tenemos patrocinador. Si usted siente su corazón hacerlo, todavía está disponible para que usted pueda comunicarse con nosotros. Saludos a la hermana Antonia Molina hasta Colonia, no, mejor dicho, hasta Los Llanitos, ¿verdad? También nuestra hermana Berta Garza desde Nuevo León, México, se reportaba muy gozosa. El Señor le permitió ir a visitar a la hermana Raquel Calderón ahí al hospital donde se encuentra con su hermana. Los médicos han dicho que no hay solución para la salud de la hermana Claudia Calderón, hermana de la hermana Raquel Calderón, ¿verdad? Y ya tiene varios días hospitalizada, pero para Dios no hay nada imposible. Ayúdanos a orar. Ella se llama Claudia Calderón, allá en Nuevo León, México. Yo sé que Dios puede hacer grandes obras, grandes maravillas, porque de esa manera, ¿verdad?, el Señor es el que nos fortalece. Y a pesar de los procesos, el Señor siempre está para ayudarnos y para poder glorificarse en nuestras vidas. Así que bueno, vamos a ir con este bonito canto. Luego escucharemos el canto que tenemos pendiente, Adorándote. Y también por ahí saludos a la hermana Ana de Iglesias, que no pudimos contestar su llamadita, pero gracias por seguir en sintonía de Programando con el Oyente. Seguimos a la espera del patrocinador. Nos quedamos con este canto, saludando a nuestra hermana Antonia Molina, a nuestra hermana Joana Vieri, a nuestra hermana Berta Garza, ¿verdad? Que Dios les bendiga. Y vamos escuchando a los salmistas de Jehová con este canto, Lágrimas en el Desierto.

Aleluya, gloria a Dios. Gracias por la vida de nuestro hermano Jaime Girón hasta Houston, que nos patrocina esta hora de programación y una más. Así que muchas gracias. Gracias, hermano Jaime. Dice el hermano Isaí, dígale a mi sobrinita Jolie Beth que están muy recibidos los saludos y que yo le mando muchos saludos y que la quiero mucho. Dice, muchas gracias, hermano Isaí. Y solo a ella, hermano Isaí, solo a ella la saluda. Mire, qué tremendo. Saludos a nuestros hermanos que han estado pendientes de la programación. Y ella, pues, quiere saludar con este canto. Quizás no lo vamos a escuchar todo, pero creo que este es tuyo. Soy mi señor del dueto David. Y con este canto despedimos el espacio. Gracias, hermano Jaime Girón hasta Houston, que nos patrocinó este programando con el oyente. Ya venimos con el espacio La Hora de la Mujer.

hemos finalizado Programando con el Oyente. Fue un privilegio haber complacido su gusto musical y que juntos hayamos programado la música del señor en...

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0: tanto amor, de verdad. Bueno, vamos a presentar el programa La Hora de la Mujer. En esta oportunidad nuestra hermana Ruth no ha podido estar, ya que pues ella tiene un proceso en su salud, pero deseamos que el Señor pueda bendecirla y también restaurarla lo más pronto posible, ¿verdad? Vamos a orar. Padre, en el nombre de Jesús, venimos delante de tu presencia para poder presentar este programa, Señor. Te adoramos, te bendecimos, oh Dios eterno, bendice a cada uno de nuestros hermanos que están en sintonía, y agradecer en una manera muy especial por la vida de mi hermana Cecilia Martínez Canales en pleno Texas, Señor, que usted le permite estar patrocinando este espacio de este día, Señor. Gracias, Dios poderoso, por la fortaleza, Señor, porque usted está glorificándose en el proceso de la salud de nuestra hermana. También, Dios mío amado, te pedimos, Señor, en una manera muy especial por la vida de mi hermano Jaime, Señor, bendícelo, Padre eterno, dale esa cobertura, esa bendición maravillosa. Bendice a todos nuestros hermanos que se pudieron reportar en esta mañana, aquellos que están pasando proceso, Dios eterno. Glorifícate, Rey de Gloria, por el poder de la palabra. Glorifícate, oh Dios, bendice la vida de nuestros hermanos que están a través de Radio Alerta Final, Señor, a través de Radio Cret San Miguel, Radio Cret Santa Ana y Radio Estéreo Jericín, Dios poderoso, a través de TV Cret, Señor, bendíceles en una manera muy especial por el poder de la palabra. Sea tu mano poderosa obrando, fortaleciendo, ayudando, respaldando, y sobre todo, Dios mío poderoso, dando esa cobertura a través de la cadena cristiana. Señor amado, bendice la vida de nuestra hermana Pasita de Alvarado, bendice, oh Dios eterno, su pueblo, Padre, a todos los que van a estar uniéndose a patrocinar este día, los que están ahí, Señor, también trayendo sus ofrendas a este ministerio. Gracias por la vida de mi hermano Dili Martínez, por la vida de Gloribel Chicas Martínez, por la vida, Dios mío amado, de Nora Chicas, padres tan jóvenes, Padre Santo, que sea usted, Señor, dando esa provisión, esa bendición, Dios mío, en el nombre de Jesús, amén y amén. Bien, vamos a dejar este mensaje a cargo de nuestra hermana Ruth de González, y que sea el Señor bendiciendo su vida a través de la cadena cristiana de Radio y Televisión Cret.
1: Bendecir a todos los oyentes, a todos los amigos, amigas, todas esos hermanos que están siempre pendientes. Bendiciones a la familia Canales, siempre estamos clamando, orando por ellos también, por ustedes, hermano, como todos los que están ahí en diferentes lugares en los Estados Unidos. Es para nosotros un privilegio estar llegando a su familia en esta hora, como la familia Alemán, que también ellos, pues, mi hermana Vanessa, que el Señor derrame bendiciones, como la familia Fuentes también, que el Señor pueda bendecir en una forma muy especial a cada familia que está verdaderamente en el espacio La Hora de la Mujer. Para nosotros un privilegio estar con cada uno de ustedes. Vamos a darle gracias al Señor. Amado Dios y Padre Santo Celestial, te damos gracias, Dios mío, porque tú eres tan bueno con cada uno de nosotros, Señor. Gracias por mis hermanas que están patrocinando, Señor, y aquellos, Dios mío, que quieren patrocinar, Señor, que puedan llamar al 2609-1080. Que tu Espíritu Santo pueda bendecir en una forma muy especial a cada uno de ellos, Señor, todos los hermanos que colaboran o mandan sus ofrendas anónimas, Dios mío, tú conoces, Señor. Padre eterno, bendecimos a mi hermana Cecilia Martínez Canales allá en pleno Texas, Señor. Que tu Espíritu Santo pueda obrar, pueda ministrar su vida y contestar las peticiones de su corazón. A mi hermana Ana María, Señor Guevara, Dios mío, de Marroquín. Espíritu Santo, la bendecimos en una forma muy especial. Derrama de tus ricas y abundantes bendiciones, Señor. Que tu Espíritu Santo pueda bendecir en gran manera y pueda contestar las peticiones de su corazón, Dios mío. Tú conoces la vida de cada uno de ellas, Señor, como la familia Soto, Señor. Padre, en el nombre de Jesús enviamos bendiciones, Señor, en esta hora. Ahí, Dios mío, donde se encuentran, Señor. Espíritu Santo, que tú obres, que tú administres, Señor. Ahí en esa colonia, Dios mío, Santa María, Señor. Mira esta familia, Señor, en esta mañana. Que tu Espíritu Santo pueda derramar bendiciones sobre esta familia, Señor. Que tú obres en sus hijos, en sus nueras, en sus yernos, Dios mío, sus nietos. Que tu Espíritu Santo pueda bendecir en gran manera, Señor. Gracias, gracias, Señor, en el nombre de Jesús. Damos gracias a Dios en esta oportunidad, hermanos, amigos, que estamos en el espacio La Hora de la Mujer. Y para nosotros es un privilegio estar orando por cada uno de ustedes, que el Señor pueda derramar bendiciones y pueda poner murallas de protección sobre cada familia. Pues el Señor dice que dando es como se recibe. Así que el Señor derrame bendiciones sobre ustedes, salud y todo lo que emprende en esta vida, para que usted también pueda ser de mucha bendición a muchos hogares, a muchas familias que están esperando una palabra de fortaleza, una palabra de aliento. Pero vamos a escuchar una alabanza para la honra y la gloria del Señor, para que también usted pueda disfrutarla en esta hora.

0: Qué bueno es el Señor en esta oportunidad. Damos gracias a Dios por esa alabanza para la honra y la gloria del Señor. Qué bueno es el Rey en esta hora, que siempre los habla por medio de la palabra. Y el Señor quiere fortalecer nuestras vidas cada día, cada momento. Así es que bendiciones a todos los que los están escuchando en esta oportunidad. Pero vamos a ir al Salmo 42:5, un texto, querida hermanas, que los ayuda muchísimo a cada uno de nosotros. Y lo dice la palabra del Señor en el Salmo 42:5. ¿Por qué te abates, oh alma mía, y te turbas dentro de mí? Espera en Dios, porque aún he de alabarte, salvación mía y Dios mío. Mira qué bueno en esta oportunidad la palabra los está enseñando. El salmista dice: ¿por qué te abates, oh alma mía, y te turbas dentro de mí? Espera en Dios, porque aún he de alabarte, salvación mía y Dios mío. Cuando nosotros vemos esta palabra, hermana, que es nuestra fortaleza, es la que los ayuda cada día a poder nosotros vencer. Y hay un ingrediente muy importante para nosotros los cristianos, para nosotros los que conocemos esta palabra, y es mantener una vida de oración. Nosotros podemos ver y hemos entendido, querido hermano, y muchas veces hasta fallamos en esa área, porque los olvidamos muchas veces. No hemos verdaderamente aprendido mantener una búsqueda y una entrega total a buscar en oración al Señor. Quizás es algo que quizás más nos cuesta a los cristianos tener un hábito de oración, buscar al Señor en oración. Y muchas veces el espíritu quiere, pero la carne muchas veces no podemos muchas veces. Y podemos ver en esta oportunidad que la oración es una clave para tener victoria en nuestra vida diaria. La oración es clave para nosotros tener victoria en nuestra vida. En la oración, primeramente, hermanos, tenemos que tener pasión por la oración. Buscar verdaderamente que tengamos un hábito, que tengamos, hermano, una disciplina en la oración. Antes, como dice la palabra, buscad primeramente reino de Dios y justicia, y todas las cosas os serán añadidas. ¿Por qué? Porque cuando nosotros primeramente, oiga, tenemos que buscar a Dios en oración. Desde el momento que hemos conocido al Señor, hemos aprendido la palabra y sabemos que en la oración hay victoria. En la oración es que podemos ser mujeres poderosas, hombres poderosos, jóvenes poderosos. Pero es el ingrediente que menos buscamos, es la oración. Pero el Señor, nosotros tenemos que tener pasión para poder orar. Reconocer que en la oración es que está la victoria. Como dice la palabra, ¿por qué te abates, oh alma mía? Cuando nosotros los habla el salmista, ¿por qué te abate? ¿Sabe usted que todo ser humano por todo se aflige, por todo se siente turbado? Pero cuando nosotros buscamos en oración primeramente a Dios, cuando los levantamos, cuando tenemos una disciplina, cuando tenemos, queridas hermanas, ese deseo de orar, cuando nosotros estamos apasionados por el Señor y sabemos que en la oración está la victoria, podemos ser hombres fuertes, mujeres fuertes. Podemos ver una respuesta de Dios antes que vayamos a hacer nuestros quehaceres. Antes, verdaderamente, cuando nosotros los levantemos, lo primero que vamos a hacer es la oración. Muchos lo primero que hacen es ir a buscar la taza de café. Muchas veces, buscar, hermanos, a ver qué hacer. O muchas veces, nuestras cosas materiales, muchas veces. Pero lo primero que tenemos que hacer es la oración. Qué difícil es, va a decir usted en esta oportunidad. Pero yo quiero decirle que muchas veces por eso vivimos días verdaderamente, momentos, hermanos, que no tenemos sosiego. La palabra dice del Señor: ¿por qué te abates, oh alma mía, dentro de mí? Espera en Dios, porque aún he de alabarte. Primeramente tenemos que buscar al Señor en oración. Primeramente tenemos que tener esa comunicación, esa plática con el Señor, una intimidad con Dios cada día, que nosotros tengamos nuestro lugar para interceder, para orar, para nosotros poder hacer la voluntad del Señor antes de hacer los quehaceres, antes de tomarse el café, antes de hacer cuantas cosas que tenemos que hacer nosotros, queridas hermanas, mujeres. Yo sé de que no tenemos sosiego, que muchas veces no los ajusta el tiempo, pero tenemos que tener a solas con Dios para que tengamos respuesta antes de hablarle al abogado, antes de decir voy a comprar tal cosa, antes de hacer cuantas cosas que pensamos de la noche. Muchas veces mañana voy a hacer esto y esto y esto, no pensamos levantarlo a mejor a interceder primero para que nuestra alma no se agite. ¿Por qué te abates, oh alma mía?, dice el salmista. Porque nosotros muchas veces estamos muy agitadas, preocupadas, angustiadas, no hayamos qué hacer. Pero nosotros hemos dejado, querida hermana, de estar en la presencia del Señor intercediendo. Necesitamos ser hombres, mujeres de oración, jóvenes de oración. Porque la oración es que está la victoria. En la oración, querida hermana, es que muchas veces los hace ser más que vencedores. Pero muchas veces que decimos nosotros, ay, pero eso es para los líderes que oren. Esos son para los que trabajan. Esos son para los que verdaderamente son profetas. Esto es, no, hermano, la oración es para todos. La oración, en la oración es que está la victoria. Y ahí donde se ha propuesto el enemigo, que nos cuesta orar muchas veces. No queremos, no verdaderamente, no tenemos un hábito. Porque cuando hay un hábito, querido hermano, de oración, a la misma hora que oramos, esa misma hora nos da deseo de ir a orar. Mire usted, cuando los acostumbramos al cafecito a las 4, a las 5, ahí estamos. Ay, ya es hora del café, ya es hora y hay que tomarlo, porque a algunos hasta la cabeza les duele. Porque muchas veces, hermano, no tener ese hábito de oración, que nosotros, mire, ahí en el campo, los campesinos están acostumbrados, hay veces, a levantarse a las 4 de la mañana o a las 5 de la mañana, esa hora están de pie. Porque es una costumbre, es un hábito, y nosotros tenemos que tener ese hábito de oración. Ese hábito de oración que necesitamos la iglesia del Señor, y ahora se ha perdido. Casi no hay gente de oración. Los cultos de oración son los más pobres que hay. No sé si solo en nuestra iglesia, en nuestra congregación, pero aún me cuentan otros siervos, esto es mundial. ¿Por qué? Porque hemos dejado la oración. La gente no tiene deseo de orar. Tiene deseo de otras cosas, menos de buscar al Señor. Tenemos que tener un hábito. Si usted ya no quiere vivir tan angustiada, tan preocupada, tan enferma, o hermana que no tiene ganas ni de bañarse, levántese en oración. Es tiempo que los levantemos. Dice que Jesús se levantaba muy de madrugada, oiga, a poder interceder. Antes de hacer milagro, antes de salir verdaderamente a las ciudades, Él se levantaba muy de madrugada. ¿Y nosotros a qué hora los levantamos? Y cuando los levantamos muchas veces, ay, ya me agarró la tarde para ir a trabajar. Ya no le quedó chance de orar. Va, pero verdaderamente a prisa. Ay, es que yo tengo que ir a, tengo que madrugar al mercado. Se va para el mercado y ya no oró. Ay, que tengo que ir a buscar al abogado. Ay, tengo que ir a hacer. Hermanos, primeramente démosle la prioridad a la oración y nuestra vida va a cambiar. Nuestros hábitos van a cambiar. Vamos a hacer, ¿verdad? Si queremos familias, hermanos, con, como decimos muchas veces, familia fuerte, tenemos que levantarlos en oración. Pero lo que a nosotros nos está pasando es que no tenemos un hábito de oración. Tenemos que tener un hábito del Señor, de oración cada uno de nosotros. Levantarlos muy de mañana, querida hermana, y buscar del Señor. Jesús se levantaba muy de mañana, dice la palabra del Señor, y lo podemos ver en Marcos. Dice que se levantaba muy de mañana. ¿A qué? A orar, hermanos. El Señor lo que quiere es que nosotros le busquemos en oración. Que le busquemos muy de mañana, como también dice el salmista: oh Jehová, de mañana oirás mi voz, de mañana me presentaré delante de ti y esperaré. Cuando nosotros ya estamos bien oraditos, hermano, ya hemos tenido la comunicación con Dios, hemos estado a solas con Él, en el momento de intimidad, el Señor se va a glorificar y usted todo el día va a andar tranquila. Pero ¿qué está pasando hoy en día? No queremos orar. No queremos tener un hábito de oración. Tenemos, por eso, hoy en día, querida hermana, nuestra alma siempre anda abatida. Siempre anda afligida. Siempre andamos, hermano, ansiosos cada uno de nosotros. ¿Por qué? Porque primero debemos de buscar al Señor. Como dice en Marcos 1:35. Y levantándose muy de mañana, siempre aún, oiga bien, muy oscuro, dice la palabra, salió, oiga bien, a buscar del Señor en oración. Cuando nosotros vemos esta palabra, tenemos que animarlos, cada uno de nosotros, hermanas. Necesitamos ser hombres, mujeres, jóvenes de oración, iglesia de oración. Pero es lo que ahora en día se ha perdido. No hay oración, no hay lugar para orar. No hay lugar verdaderamente para estar a solas con Dios. Tenemos que tener un lugarcito para poder orar. Tenemos que dedicarle un tiempito al Señor para estar a solas con Él. Para que nosotros podamos, mire, muchas veces decimos: ay, yo ya días no veo a la amiga, quiero ir con ella a darme una vueltecita, a platicar, a entretenerme con... Hermana, necesitamos estar a solas con Dios. Necesitamos estar intercediendo. Necesitamos, muchas veces decimos nosotros: no, esos son para los que trabajan. Hermano, la oración, si usted quiere vivir una vida cómoda, una vida verdaderamente tranquila, muchas veces tenemos que orar. Pero es el ingrediente que menos nos gusta, es orar. Para todo hay tiempo, pero para orar no hay tiempo. Y podemos ver que el enemigo los ha robado, oiga bien, esos momentos a solas con Dios, porque no tenemos un hábito de oración. Los aburre muchas veces, los cansamos y decimos: ay, hermanos, que yo no tengo palabra. Así como habla con la amiga, con el amigo, así como tiene tiempo con la comadre, con el compadre, como decimos muchas veces, así tenemos que tener un hábito de oración. Venir, oiga bien, a buscar al Señor cada momento, porque esa es nuestra fortaleza. Por eso nosotros podemos decir, el salmista decía: ¿por qué te abates, oh alma mía? ¿Por qué te abates, oh alma mía? Hermano, cuando estamos bien oradas, no hay nada que los pueda mover y entristecer, porque sabemos que alguien está peleando por nosotros. Tenemos a alguien que los defiende, tenemos a alguien. Por eso el Señor dice en su palabra: sin mí nada podéis hacer. Pero tenemos, hermanos, momentos, lugar para todo, menos para tener un hábito de oración, menos para estar a solas con Dios. Por eso muchas veces solo andamos irritadas, andamos verdaderamente, hermanas, que los nervios se los alteran, andamos deprimidas muchas veces solo con ganas de llorar. ¿Por qué no llorar en la presencia del Señor? El Señor lo que Él quiere es que nosotros los inquietemos, que tengamos un hábito, que tengamos una disciplina, querida hermana. Cuando tenemos un hábito, una disciplina para buscar al Señor, a la hora que usted va a buscar al Señor, esa misma hora va a sentir el deseo de ir a orar. Mire qué lindo, así como está acostumbrada a tomarse el café a las 4 de la tarde, a las 5 de la tarde, y usted dice, hija, ya es tiempo, anda a poner la agüita para el café. Así que se sienta nuestra alma ese deseo de buscar en oración. Que seamos mujeres de oración. Cuando las mujeres los levantamos, hermano, oiga, podemos hacer grandes cosas en las obras del Señor y en la obra social también, porque el Espíritu Santo es real en nuestra vida. El Espíritu Santo es real en nuestra vida, pero tenemos que estar con el Señor. Tenemos que tener, cuando tenemos un hábito de oración, a usted nada le va a preocupar, porque hay alguien que está verdaderamente, oiga, pendiente de usted. Por eso la palabra, sin él no podemos hacer nada. Sin oración estamos fracasados, hermano. Y ese es el problema que está pasando hoy en día. Cuánto fracaso, fracaso y fracaso. Y no entendemos que nosotros necesitamos estar a solas con él para que el Señor pueda glorificarse en nuestra vida. Yo le aconsejo, unámonos. Oremos, hermanos, tengamos ese momento de oración. Si quizás lo hemos perdido, o usted está diciendo, ay, hermana, yo me acuerdo cuando acepté al Señor. Oiga, buscaba en oración, el Señor me usaba. Pero, ¿qué está pasando hoy en día? No vivamos del pasado, hermanas, vivamos del presente. Que hagamos un alto en nuestras vidas y decir, Señor, dame un espíritu de oración. ¿Por qué es lo que nos está faltando? ¿Por qué no podemos convivir con alguien? ¿Por qué no podemos verdaderamente, hermano, compartir con muchos? Ay, es que a mí eso me cae mal. No, hermana, es que necesitamos el espíritu de oración. Es el que los redarguye, el Espíritu Santo. Es el que los administra. Es el que verdaderamente los hace entender. No, Ruth de González está haciendo mal así. Es el Espíritu Santo, que usted sienta que el Señor está ministrando nuestra vida, que podamos sentir la presencia del Señor, que podamos buscarle a Él, que tengamos pasión, hermana, por un espíritu de oración. Pero es lo que se está perdiendo hoy en día. No tenemos intercesión, no tenemos intimidad con Dios. Busquemos de Él, porque ahí donde está la respuesta para tu situación, para tu problema. Por eso el salmista dice, ¿por qué te abates, oh alma mía, dentro de mí? Porque mira, querida hermana, espera en Dios. Busquemos al Señor en oración. Haga un alto en su vida y diga, muchos dicen, antes, hermana, tenía un espíritu de oración, pero ¿y ahora qué está pasando? Vivimos vidas derrotadas muchas veces. Vivimos vidas, hermanas, sin propósitos. Vivimos, hermanas, como que no nos interesa nada, como en lo material, como en lo espiritual. Preocupémonos por nuestra vida espiritual. Agradecemos en una forma muy especial a mi hermana Cecilia Martínez Canales, allá en Pleno, Texas, a mi hermana Ana María Guevara, también hermana de Marroquín, bendición allá en Houston, y también a la familia Soto. Gloria sea el Señor en esta mañana. Amado Dios y Padre Santo Celestial, te damos gracias, Dios mío, por los patrocinadores de este día. Padre, derrama de tus ricas y abundantes bendiciones. Pon murallas de protección. Bendice, Señor, lo que les hace falta, Dios mío. Padre, tu palabra dice, Señor, que dando es como se recibe. Esa gracia tuya hemos recibido, Señor, que has tenido para con nosotros. Padre, en el nombre de Jesús, bendecimos a todos los que han escuchado esta palabra, Señor. Levántalos en oración. Restaura nuestra vida de oración, el altar de oración. oración, Dios mío. Espíritu Santo, no podemos vivir del pasado, sino del presente. ¿Cómo está mi vida espiritual? Que hagamos un alto, que reconozcamos que necesitamos tu presencia. Ya no hay bautismo en el Espíritu Santo. La gente se ha descuidado de su vida espiritual, Señor. Ayúdalos cada día a ser fiel hacia ti, Señor. Gracias, Espíritu Santo, en el nombre de Jesús. Bendiciones, queridos hermanos y amigos, en esta oportunidad. Y hasta mañana nuevamente en el espacio La Hora de la Mujer.
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Bueno, ahí teníamos esa invitación para usted, para que pueda acompañarnos en estas 17 horas de clamor de este año 2026. Agradecer a los hermanos que ya están haciendo efectivas

0: Saludando a nuestra hermana Severiana Amaya del Llano Yamabal con el canto Gratitud. Gracias por estar pendiente de nuestra programación. Radio Evangélica CRET le acompaña en este día lunes 12 de octubre del año 2026. Privilegio enorme poder saludarle.
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0: Bienvenido a través de la Biblia, el programa donde conocemos a Dios en su palabra. Soy su anfitrión, Heiel Ortiz. Hoy vamos a viajar en nuestro imaginario autobús bíblico que nos lleva a las páginas del primer libro de Samuel, capítulo 26, empezando en el versículo 13. Vamos a estudiar hasta el capítulo 28, versículo 7. 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Iniciemos nuestro tiempo de estudio en oración. Padre Celestial, nos encomendamos a ti para estudiar tu santa palabra. Te pedimos que nos guíes, nos dirijas y a la vez hables a nuestras mentes y corazones de manera tal que podamos ser transformados y que podamos vivir para tu gloria y para tu honra. En el precioso nombre de Jesús te lo pedimos y oramos. Amén. Y ahora iniciamos nuestro recorrido bíblico de hoy con las enseñanzas del Dr. McGee en la voz de nuestro maestro Samuel Montoya.
2: Continuamos hoy estudiando el capítulo 26 del primer libro de Samuel. Y en nuestro programa anterior estábamos viendo cómo David y Abisai habían entrado al campamento de Saúl y habían pasado revista, y habían encontrado a Saúl dormido en una trinchera, rodeado de sus hombres. A la cabecera de su cama vieron su lanza clavada en la tierra. Aunque David tiene la oportunidad de matar a Saúl, rehúsa hacerlo, rehúsa aprovecharse de esa oportunidad. No quiere alzar su mano contra el ungido del Señor. Luego vimos cómo decidió tomar la lanza y la vasija de agua de Saúl, y nadie se despertó porque el Señor había causado que un profundo sueño cayera sobre Saúl y sus hombres. Leamos hoy el versículo 13 de este capítulo 26 del primer libro de Samuel. Entonces pasó David al lado opuesto y se puso en la cumbre del monte a lo lejos, habiendo gran distancia entre ellos. Ahora David se aparta del campamento de Saúl, pero no volvió donde estaban sus hombres. Fue al otro lado del campamento de Saúl y se paró en la cumbre de un monte. Era un lugar desde donde podía escaparse fácilmente si alguien le perseguía. Y dicen los versículos 14 al 17, y dio voces David al pueblo y a Abner, hijo de Ner, diciendo, ¿no respondes, Abner? Entonces Abner respondió y dijo, ¿quién eres tú que gritas al rey? Y dijo David a Abner, ¿no eres tú un hombre? ¿Y quién hay como tú en Israel? ¿Por qué, pues, no has guardado al rey tu señor? Porque uno del pueblo ha entrado a matar a tu señor el rey. Esto que has hecho no está bien. Vive Jehová que sois dignos de muerte, porque no habéis guardado a vuestro señor, al ungido de Jehová. Mira pues ahora dónde está la lanza del rey y la vasija de agua que estaba a su cabecera. Y conociendo Saúl la voz de David, dijo, ¿no es esta tu voz, hijo mío David? Y David respondió, mi voz es, rey señor mío. Francamente creemos que David habla sarcásticamente aquí con Abner, el general de Saúl, quien debía haber estado protegiéndolo. David se burla de Abner. David le está diciendo que su rey podría haber sido asesinado. Ahora, mientras David grita esto, creemos que el rey y sus hombres empiezan a despertarse y se preguntan en cuanto a lo que ha pasado. Luego David pregunta, ¿dónde están la lanza y la vasija de agua de Saúl? No están. Y podemos imaginarnos a David levantando en alto la lanza y la vasija de agua de Saúl para mostrarlas, indicando así que bien pudo haber dado muerte a Saúl, pero no lo había hecho. Y eso es lo importante, amigo oyente. David no mató al rey. Él sabía que Dios iba a tratar este asunto, que Dios se encargaría de Saúl. Es fácil criticar a David, ¿no le parece, amigo oyente? Pero ¿cuántos de nosotros hoy en día dejamos que Dios sea quien arregle las cosas con nuestros enemigos? Tratamos de hacernos justicia según nuestro propio parecer y tratamos de resolver nuestros problemas. Dios dice, «Dejad que yo resuelva la situación y caminad vosotros por la fe. Confiad en mí». Más tarde veremos que David confió en el Señor y que con el tiempo el Señor se hizo cargo de Saúl. Pero aquí cuando estaba hablando con Saúl en el campamento, le dijo David a Saúl en los versículos 23 y 24 de este capítulo 26 del primer libro de Samuel, «Y Jehová pague a cada uno su justicia y su lealtad, pues Jehová te había entregado hoy en mi mano, mas yo no quise extender mi mano contra el ungido de Jehová. Y he aquí, como tu vida ha sido estimada preciosa hoy a mis ojos, así sea mi vida a los ojos de Jehová, y me libre de toda aflicción». David se desanima por tener que andar siempre como fugitivo, huyendo de Saúl. Pero le dice a Saúl que aunque tuvo la oportunidad de haberle dado muerte, no quiso hacerlo. Entonces Saúl responde aquí en el versículo 25 y dice, «Y Saúl dijo a David, bendito eres tú, hijo mío David, sin duda emprenderás tú cosas grandes y prevalecerás». Entonces David se fue por su camino y Saúl se volvió a su lugar. Y así concluimos nuestro estudio de este capítulo 26 del primer libro de Samuel. Entramos ahora al capítulo 27. Y leemos en el primer versículo de este capítulo 27 del primer libro de Samuel. Dijo luego David en su corazón, «Al fin seré muerto algún día por la mano de Saúl. Nada, por tanto, me será mejor que fugarme a la tierra de los filisteos, para que Saúl no se ocupe de mí y no me ande buscando más por todo el territorio de Israel, y así escaparé de su mano». Esto evidentemente es una desviación en la vida de David de aquel nivel alto de fe en Dios que se ha manifestado hasta aquí. Este es un periodo de flojera, pudiéramos llamar, en la fe de David. Encontramos que lo mismo sucedió en las vidas de Abraham, Isaac y Jacob, y parece llegar a las vidas de muchos hombres de Dios. Pero hay un mensaje aquí en esto para usted y para mí, amigo oyente. ¿Está usted cansado? ¿Tiene problemas? ¿Se ha hallado en la oscuridad por mucho tiempo? ¿Ha estado en el valle y, como David, se pregunta si habría alguna vez solución a su dilema? ¿Se siente desesperado? Pues bien, si le sirve de algún consuelo, otros han pasado por el mismo valle y por la misma vía que usted. Este es uno de los muchos motivos por el cual David puede servirnos de tanta ayuda en nuestra vida cristiana. Nos es muy fácil compadecernos de él. Parece aquí que el pobre tendrá que pasar el resto de su vida como fugitivo. Ya van varias veces que David a duras penas se ha podido escapar, y ahora se da cuenta que algún día Saúl finalmente puede matarle. Prosigamos leyendo los versículos 2 hasta el 6 de este capítulo 27 del primer libro de Samuel. Se levantó pues David y con los 600 hombres que tenía consigo se pasó a Aquis, hijo de Maoc, rey de Gat. Y moró David con Aquis en Gat, él y sus hombres, cada uno con su familia. David con sus dos mujeres, Ahinoam, jezreelita, y Abigail, la que fue mujer de Nabal, el de Carmel. Y vino a Saúl la nueva de que David había huido a Gat, y no lo buscó más. Y David dijo a Aquis, «Si he hallado gracia ante tus ojos, séame dado lugar en alguna de las aldeas para que habite allí, pues ¿por qué ha de morar tu siervo contigo en la ciudad real?». Y Aquis le dio aquel día a Siclag, por lo cual Siclag vino a ser de los reyes de Judá hasta hoy. Este hombre David se siente desanimado, desalentado y abatido. E hizo algo que, francamente, nunca debió haber hecho. Salió de la tierra de los israelitas y se fue a vivir en la tierra de los filisteos. Ahora se encuentra entre los enemigos de Dios. Leamos los versículos 7 al 12 de este capítulo 27 del primer libro de Samuel. Fue el número de los días que David habitó en la tierra de los filisteos 1 año y 4 meses. Y subía David con sus hombres y hacían incursiones contra los jesuritas, los jezritas y los amalecitas, porque esos habitaban de largo tiempo la tierra, desde como quien va a Ashur hasta la tierra de Egipto. Y asolaba David el país, y no dejaba con vida hombre ni mujer, y se llevaba las ovejas, las vacas, los asnos, los camellos y las ropas, y regresaba a Aquis. Y decía Aquis, «¿Dónde habéis merodeado hoy?». Y David decía, «En el Negev de Judá, y el Negev de Jerameel, o en el Negev de los Ceneos. Ni hombre ni mujer dejaba a David con vida para que viniesen a Gad diciendo, «No sea que den aviso de nosotros y digan, esto hizo David». Y esta fue su costumbre todo el tiempo que moró en la tierra de los filisteos. Y Aquis creía a David y decía, «Él se ha hecho abominable a su pueblo de Israel y será siempre mi siervo». Y así concluimos el capítulo 27 de este primer libro de Samuel. Y llegamos ahora al capítulo 28. En este capítulo, el rey Aquis confía en David. Saúl, siendo desechado por Dios, consulta a una pitonisa, o sea, una hechicera. Samuel aparece de entre los muertos. Saúl, enterándose de su propia ruina, se desmaya, pero cobra nuevas fuerzas comiendo carne. La entrevista de Saúl con la divina de Endor plantea y promueve muchas preguntas. La principal tiene que ver con Samuel. ¿Logró la hechicera hacer volver a Samuel de los muertos? Si es así, este es el único caso en todas las Escrituras. Ahora, la Biblia condena en forma total y absoluta tales prácticas de nigromancia, de acuerdo a lo que encontramos allá en el capítulo 18 de Deuteronomio, versículos 9 al 14. El relato en el Nuevo Testamento en cuanto al rico y Lázaro indica que no puede haber ningún regreso de los muertos. Este relato lo encontramos consignado allá en el capítulo 16 del Evangelio según San Lucas, versículos 19 al 31. El apóstol Pablo se quedó callado en cuanto a su experiencia de ser arrebatado hasta el tercer cielo, que él menciona en su segunda carta a los Corintios, capítulo 12, versículos 2 al 4. La Escritura amonesta contra estas prácticas y predice una erupción futura de ellas. En el Evangelio según San Mateo, por ejemplo, capítulo 24, versículo 24, el mismo Señor Jesucristo dice, «Porque se levantarán falsos cristos y falsos profetas, y harán grandes señales y prodigios, de tal manera que engañarán, si fuere posible, aún a los escogidos». Y también el apóstol Pablo en dos de sus cartas, primero, en su segunda carta a los Tesalonicenses, capítulo 2, versículos 8 y 9, dice, «Y entonces se manifestará aquel inicuo, a quien el Señor matará con el espíritu de su boca y destruirá con el resplandor de su venida, inicuo cuyo advenimiento es por obra de Satanás con gran poder y señales y prodigios mentirosos». Y en su primera carta al joven Timoteo, en el capítulo 4, los primeros tres versículos dice, «Pero el Espíritu dice claramente que en los postreros tiempos algunos apostatarán de la fe, escuchando a espíritus engañadores y a doctrinas de demonios, por la hipocresía de mentirosos que, teniendo cauterizada la conciencia, prohibirán casarse y mandarán abstenerse de alimentos que Dios creó para que con acción de gracias participasen de ellos los creyentes y los que han conocido la verdad». Y finalmente, en Apocalipsis, capítulo 16, versículos 13 y 14, leemos, «Y vi salir de la boca del dragón, y de la boca de la bestia, y de la boca del falso profeta, tres espíritus inmundos a manera de ranas, pues son espíritus de demonios que hacen señales y van a los reyes de la tierra en todo el mundo para reunirlos a la batalla de aquel gran día del Dios Todopoderoso». Ahora, Saúl fue desechado por Dios, como lo veremos en los versículos 6 al 15 de este capítulo 28. Y ahora, debido a que el cielo se ha quedado callado, Saúl entonces acude al infierno. Ahora, nosotros creemos que Samuel no fue quien se apareció. Y hay dos explicaciones que son posibles, y son las siguientes. Primero, algunos expositores bíblicos descartan este incidente como fraude, tomando la posición que la divina era ventrílocuo. Y en segundo lugar, que el deseo irresistible de comunicarse con los seres amados que han fallecido hace que los sobrevivientes sean víctimas del engaño. Nosotros creemos que fue un falso espíritu quien apareció y no Samuel. Aún la pitonisa quedó engañada y asombrada, como veremos en los versículos 12 al 15. El falso espíritu no le participó nada que no hubiera sido revelado previamente. Comencemos pues leyendo los primeros cuatro versículos de este capítulo 28 del primer libro de Samuel. Aconteció en aquellos días que los filisteos reunieron sus fuerzas para pelear contra Israel, y dijo Aquis a David, «Ten entendido que has de salir conmigo a campaña, tú y tus hombres». Y David respondió a Aquis, «Muy bien, tú sabrás lo que hará tu siervo». Y Aquis dijo a David, «Por tanto, yo te constituiré guarda de mi persona durante toda mi vida». Ya Samuel había muerto, y todo Israel lo había lamentado y le habían sepultado en Ramá, su ciudad. Y Saúl había arrojado de la tierra a los encantadores y adivinos. Se juntaron pues los filisteos y vinieron y acamparon en Sunem, y Saúl juntó a todo Israel y acamparon en Gilboa. Nuevamente los filisteos reunieron sus tropas para ir a la guerra contra Israel. Ahora David no les dio ninguna promesa clara de que les ayudaría en su guerra contra los israelitas. Samuel recién había muerto y todo Israel lo estaba llorando. Pero durante este tiempo de tristeza, los filisteos se habían reunido en Sunem y por tanto Saúl reúne sus tropas en Gilboa. Continuemos ahora con los versículos 5 hasta el 7 de este capítulo 28. Y cuando vio Saúl el campamento de los filisteos, tuvo miedo y se turbó su corazón en gran manera. Y consultó Saúl a Jehová, pero Jehová no le respondió ni por sueños, ni por Urim, ni por profetas. Entonces Saúl dijo a sus criados, «Buscadme una mujer que tenga espíritu de adivinación, para que yo vaya a ella y por medio de ella pregunte». Y sus criados le respondieron, «He aquí hay una mujer en Endor que tiene espíritu de adivinación». Ahora, siendo que Dios no estaba hablando con Saúl, él buscó una nigromante. Tenía miedo y no sabía qué hacer. Sus siervos hallaron tal persona en Endor. Ahora, Endor significa ventrílocuo. La divina de Endor era ventrílocuo. Creemos que en parte ella engañaba y que en parte estaba entregada al espiritismo. Ahora, quisiéramos pausar aquí por un momento para decir algo en cuanto al espiritismo. Vivimos en un tiempo, amigo oyente, cuando hay cosas en la religión que causan unas emociones vivas. Una de las vías que los que buscan las cosas emocionantes están explorando es el espiritismo moderno o la nigromancia antigua. Claro que el argumento más fuerte que tienen se halla en la divina de Endor. Dicen que ella hizo volver a Samuel de los muertos. La pregunta es esta entonces. ¿Volvió en realidad Samuel de los muertos y se comunicó con Saúl? Si en realidad Samuel volvió de los muertos, sería este el único caso de tal aparición en todas las Escrituras. Ahora, antes de contestar esta pregunta, quisiéramos considerar algunas cosas. Las Escrituras categóricamente condenan la práctica de la nigromancia. Allá en Deuteronomio capítulo 18, versículos 9 al 14, leemos en cuanto a este tema, «Cuando entres a la tierra que Jehová tu Dios te da, no aprenderás a hacer según las abominaciones de aquellas naciones. No sea hallado en ti quien haga pasar a su hijo o a su hija por el fuego, ni quien practique adivinación, ni agorero, ni sortílego, ni hechicero, ni encantador, ni adivino, ni mago, ni quien consulte a los muertos. Porque es abominación para con Jehová cualquiera que hace estas cosas, y por estas abominaciones, Jehová tu Dios echa estas naciones de delante de ti. Perfecto serás delante de Jehová tu Dios, porque estas naciones que vas a heredar a agoreros y a adivinos oyen, mas a ti no te ha permitido esto Jehová tu Dios». Ahora permítanos advertirle, amigo oyente, que vivimos en tiempos cuando nuevamente se está haciendo muchas de las cosas que aquí se mencionan y se condenan. Una revista noticiosa muy reconocida y de gran circulación mundial que se publica en varios idiomas, publicó una vez los nombres de dos sortílegos, o sea, esas personas que adivinan o pronostican alguna cosa por medio de suertes supersticiosas. Según explicó la revista, la mayoría de las estrellas de Hollywood los consultaban para enterarse de lo que el futuro les traería. Vemos un gran resurgimiento de esto hoy en día, pero en realidad el ocultismo en todas sus formas es algo que ya ha sido practicado por mucho tiempo. Allá por el año 1947, una publicación de la Iglesia de Inglaterra publicó un artículo en el cual decía, «A pesar de la gran cantidad de fraude, falsificación, engaño e interpretación de los pensamientos, ya sea consciente o no sea consciente, con la cual el investigador de fenómenos psíquicos tiene que contender, hay un núcleo de materia genuina que no se puede explicar con nuestro conocimiento presente, sino solo aceptando la hipótesis de que las personalidades humanas continúan su existencia más allá de la muerte y que las personas tienen el poder y el don de ponerse en contacto con ellas. Las iglesias no tienen nada que temer en cuanto al genuino fenómeno psíquico». Hasta aquí el artículo. Ahora, esto es asombroso, ya que desde ese entonces ha habido un creciente interés en la observación de las estrellas. El interés en la supuesta ciencia de la percepción extrasensorial también ha crecido. Son muchos los que se compran horóscopos, y al fin y al cabo son millones de dólares los que se gastan. Según otra información periodística, solamente en los Estados Unidos, los astrólogos reciben anualmente varios millones de dólares. Hay por lo menos unos 5,000 astrólogos que trabajan a horario completo y unos 100,000 astrólogos aficionados que solo dedican unas pocas horas por semana a esto. Estos cobran aproximadamente 100 millones de dólares por año a más de unos 10 millones de creyentes, y la mayoría de ellos son mujeres. Eso es lo que informó el artículo. Permítanos decir, amigo oyente, que la palabra de Dios categóricamente condena toda esta clase de actividades, y Dios ha juzgado a las naciones en el pasado por involucrarse en semejantes prácticas. Aún desterró a su propio pueblo por apartarse de él para volverse a estas diferentes abominaciones. Amigo oyente, estas son las prácticas de la hora presente, y las Escrituras nos amonestan de su peligro y predice que en los tiempos del fin del mundo habrá una erupción de estas prácticas. Ahora, en el relato de El Rico y el Mendigo Lázaro, que tenemos en el capítulo 16 del Evangelio según San Lucas, versículos 19 al 31, usted recordará que el rico le pidió a Abraham que enviara a Lázaro a donde él estaba para que le refrescara la lengua. Abraham le respondió que eso no era posible porque había una gran sima entre los dos lados que ninguno podía pasar de un lado al otro. El rico insistió entonces que Abraham enviara a Lázaro a la casa de su padre, porque él tenía 5 hermanos y quería que Lázaro les testificara para que ellos no fueran a ese mismo lugar de tormento en que él estaba. Una vez más, Abraham rechaza esta petición, recordándole que sus hermanos ya tenían a Moisés y a los profetas y que debían escucharles a ellos. O sea que de ninguna manera podría Lázaro volver al mundo de los vivos. Pablo, por su parte, fue arrebatado al tercer cielo, pero mantuvo silencio en cuanto a aquella experiencia. No podía hablar de lo que había visto, como lo menciona en su segunda carta a los Corintios, capítulo 12, versículos 2 al 4. Y en su segunda epístola a los Tesalonicenses, capítulo 2, versículo 9, como leímos hace un momento, dice el apóstol: «Inicuo, cuyo advenimiento es por obra de Satanás, con gran poder y señales y prodigios mentirosos». También, escribiendo al joven predicador Timoteo, le dice en su primera carta, capítulo 4, versículo 1, «Pero el Espíritu dice claramente que en los postreros tiempos algunos apostatarán de la fe, escuchando espíritus engañadores y a doctrinas de demonios». La adoración a Satanás se ha proliferado tanto, amigo oyente, que hasta existe iglesias, o lo que ellos llaman iglesias, en donde en realidad se le rinde culto a Satanás. Esto es algo que la palabra de Dios dice que aumentará en los tiempos postreros. Encontramos pues ahora a Saúl visitando a esta pitonisa de Endor. Y vamos a considerar este incidente, Dios mediante, en nuestro próximo programa. Por hoy vamos a detenernos aquí. Será entonces hasta nuestro próximo encuentro. Que Dios le bendiga copiosamente.
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Bueno, ahí teníamos esa invitación y también recordarle que ya vamos también acercándonos a los 30 aniversario de la cadena cristiana de radio y televisión CRED. Agradecemos a usted que sigue en nuestra sintonía. Tenemos las 10 de la mañana, 36 minutos, 10:36. Escuchamos música del grupo Fortaleza, Cruzando por el Desierto. Gracias por seguir en nuestra sintonía.

El Señor dice que somos peregrinos y extranjeros. En la palabra del Señor es clara, vamos de paso en este mundo. Ahí escuchábamos el canto peregrino a cargo de Gloria de Revelo. Saludamos ahí a nuestro hermano Manuel Navarrete. No sé por qué no nos entró la llamada en el dispositivo, hermano, por eso no le podemos contestar, pero que Dios le bendiga y gracias por estar en nuestra sintonía. Vamos a seguir, ya casi vamos finalizando este espacio de cánticos variados. A las 11 venimos con la hora de cuerdas sagradas. Esa hora está disponible. Si usted desea unirse, pues será una bendición que usted pueda comunicarse. Saludos a nuestra hermana Marta hasta Jucuarán. Ahí saludos especiales a cada una de nuestras hermanas que están ahí pendientes de la programación, ¿verdad? Qué bonito, qué bonito. Dios le bendiga mucho. Nos dice muchas gracias. Ahí en sintonía, muchas gracias, ¿verdad? Que Dios les continúe bendiciendo grande y poderosamente. Y es que estar en los negocios de nuestro Rey nos es necesario, ¿verdad? Así es que vamos escuchando a Lolita Chacón con este canto, En los negocios de mi Rey. Luego pues vamos a escuchar estos coros que tenemos por acá. Mientras tanto, usted puede reportarse al 2609-1080, y si usted no tiene acceso a una llamada directa, puede enviar su mensaje de texto al 7923-9593. Así que usted puede, ¿verdad?, reportarse y saber de que no hay motivo alguno por el cual usted no pueda comunicarse con nosotros en este día lunes 12 de octubre. Recuerde también que usted puede unirse a ser un patrocinador de las 17 horas de clamor a través de la cadena cristiana. Usted

Puede decir, no, pero ya hay varias horas para Radio Cred San Miguel. Sí, pero también usted puede hacer, ¿verdad?, este conteo ahí de las otras radios, algunas que no tienen patrocinador, y todos los medios posibles se estarán uniendo, y todo lo hacemos no para cobrarle a usted, no, sino para que usted pueda recibir una doble bendición. Usted puede participar con nosotros y ayudarnos a llevar las buenas nuevas de salvación. A usted que silenciosamente nos escucha en esta hermosa hora, pues le invitamos a reportarse, hermano, repórtese. Nos quedamos con Lolita Chacón, El canto en los negocios de mi rey. 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

Bueno, y escuchamos Cántico de Amor iniciando Cuerdas Sagradas en este espacio del día lunes. Hoy es una hora y ahí estamos, ¿verdad? Amén. Yo sé que la hermana María José se está gozando, danzando y gozándose y alegrándose. Qué bendición, qué privilegio. Agradecemos ahí a nuestro hermano Jaime, ¿verdad? Nos dejó otra hora y dijo, la que usted considera, hermana, pues aquí lo vamos a dejar en esta hora. Así que muchas gracias y seguimos. Y es que ahora somos felices con el Señor. Si usted quiere escuchar una alabanza en género de cuerdas, repórtese con nosotros 2609-1080 79 23 95 93. Esto es Cuerdas Sagradas.

0: Bueno, ahí estamos. Saludos especiales a nuestro hermano Alexander Guzmán, también a nuestro hermano René Ramírez, también saludos especiales para nuestra hermana Joana, la hermana Alexa, saludos, saludos cordiales y especiales. Ahí saludos especiales al hermano Manuel Escobar hasta la ciudad de Maryland, ahí la hermana Marta Escobar, digo, es Jucuarán, la hermana Marta hasta Jucuarán, es que también está una hermana Marta Escobar, ¿verdad? Hasta allá, lugar de... Vamos a ver, ¿hasta dónde? Hasta Poloros. Saludos especiales. Vamos a escuchar una nota de voz que nos ha compartido nuestro hermano Isidro Turcio desde Colonia Pacífica. Gracias al hermano Jaime Girón hasta Houston, que nos patrocina este espacio de Cuerdas Sagradas. Adelante, hermano Isidro.
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0: Vamos a escuchar nuevamente.
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0: Ay, ay, ay. Bueno, sé que uno dice que es de los Cuellar y otro de los Chacón, pero no entendemos ahí los cuales son. Bueno, ya vamos a ver si podemos, si nos manda otra vez, hermano Isidro, por favor, con mucho gusto. Seguimos en Cuerdas Sagradas. Bueno, ahí nos habían solicitado el canto No me dejes de tu mano, Señor. Así que vamos sonando este canto hasta el lugar de, vamos a ver por acá, hasta Maryland, va, el saludo. Y a usted que no se ha reportado, repórtese. Seguimos con la bendición del Padre, del Hijo y del Espíritu Santo en este día maravilloso que Dios nos ha regalado.

Bueno, ahí escuchábamos la historia de Benito, música de los Voceros de Cristo. Seguimos con la programación de Radio Cred 1080 de la M, 11 de la mañana, 42 minutos, 11:42. Vamos a seguir con más de cuerdas sagradas en Radio Cred 1080 de la M. Vamos a quedarnos con, por acá nos manda otro mensaje, dice: hermana, si aún puede ponerme mi cántaro vacío de los Voceros de Cristo, Dios me la bendiga. Claro que sí. Vamos a escuchar entonces a los Voceros de Cristo siempre con el canto Mi Cántaro Vacío. Tenemos también el canto Esas Nubes Calladas. Es que la verdad, hermanos, como un dúo como estos, yo creo que hay muchos, pero como los Voceros, pues la verdad que no. La verdad que no, la verdad que no. Así es que vamos escuchando esas nubes calladas también, ¿verdad? Así que vamos escuchando este bonito canto, y esto es Cuerdas Sagradas en Radio Cred.

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Bueno, y escuchábamos el Rico y Lázaro saludando al hermano Isidro. No sabemos exactamente cómo era la alabanza, pero vamos a dar bendito cordero. Vamos a ver si ese es el canto que nos había solicitado. Y con este canto nos despedimos de Cuerdas Sagradas. Ya venimos con el segmento preparándonos para este próximo 31 de octubre, 12:57. Gracias al hermano Jaime Girón que nos patrocinó este espacio.

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0: Bueno, bienvenidos y bienvenidas a este espacio de Preparándonos para contrarrestar a todas las huestes espirituales de maldad en las regiones celestes. Recordar que ya se va acercando este evento el 31 de octubre. Vamos a estar clamando a nuestro Dios para que sea el Señor derribando toda fortaleza del enemigo, todo altar satánico, todo aquello que se levante en contra de la iglesia. Vamos a estar clamando. Recordarles que ustedes también pueden unirse. Pueden también, ¿verdad?, organizar sus congregaciones para poder clamar este próximo 31 de octubre en el Día de Clamor, el Día Nacional de Clamor. Así que les saludamos y les bendecimos en el nombre de nuestro Señor Jesucristo. Saludamos a nuestros hermanos que están pendientes de esta programación y decirles, ¿verdad?, que usted puede unirse y ser parte de los patrocinadores. Queremos saludar ahí a nuestra hermana que ya ha hecho efectiva su ofrenda, nuestra hermana Dili Martínez en North Carolina. También queremos agradecer a la hermana Gloribel Chicas Martínez en el lugar de Maryland y también Dinora Chicas. Así que el Señor pueda bendecir la vida de cada uno de nuestros hermanos. Vamos a estar ahí, ¿verdad?, compartiendo con cada uno de nuestros hermanos el avance que tenemos, y también vamos a escuchar a los hermanos que están a través de la cadena cristiana de radio y televisión CRET. ¿Cómo vamos por ahí? Así que usted puede hacerlo, el 2609-1080. Saludamos a nuestros hermanos de Radio Alerta Final en el 102.1 FM, ¿verdad? Que Dios bendiga también a nuestros hermanos que están a través de Alerta Final, una señal que bendice tu vida. Y también, ¿verdad?, a través de la cadena cristiana, a través de Radio CRET San Miguel, Radio Jericín, Radio CRET Santa Ana, y también a través de TV CRET, la señal de bendición. Usted puede comunicarse con nosotros, usted puede llamarnos, usted puede ser un patrocinador para poder también, ¿verdad?, ser parte de la bendición a esta hora. Así que vamos a dejarle nuevamente esta invitación para que usted pueda familiarizarse con nosotros y unirse en este Día Nacional del Clamor, este próximo 31 de octubre.
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0: Bueno, ahí estamos. Gracias. Y por ahí nos están llegando reportes desde Radio CRET Santa Ana. Saludamos ahí a nuestros hermanos que se han unido y nos está haciendo llegar el listado de nuestros hermanos de Radio CRET Santa Ana. Así que saludamos a la hermana Abigail Linares, a la hermana Mercedes Martínez, a la familia Caracún Linares, a Joana de Hernández, a Eric Hernández, también a la hermana Magdalena Hernández, Angélica de Linares, a José Francisco Miranda, a Nuria Segura, a la hermana Lilian Pérez, también a la hermana Adela Núñez y la hermana Alicia García. Y vamos a hacer a unir esos dos nombres, Padre Santo del Cielo. Seguimos en la programación de Radio CRED 1080 de la M a través de la cadena cristiana de radio y televisión CRED. Queremos saludar también a nuestros hermanos que ya han tomado, ¿verdad?, a bien comprometerse para bendecir este ministerio, a la hermana María del Carmen Romero de Martínez, a la hermana Severiana Amaya, a la hermana María Méndez y Cornelio Méndez, a la hermana Marlene Salamanca, a Rosa Vilia Galeas de Pay, a Gladys Romano, a la hermana Yesenia Torres, también a la hermana Vilma Esmeralda Vázquez, al hermano Dili Martínez, nuestra hermana Marlene Parada, la vida de Osiel Parada, de la persona anónima en San Francisco Gotera, la hermana Ruth y Génesis, a Janet Esperanza Amaya, Lorena Romero, a Luz Fernández de Gordillo, a la hermana Rosa América Andino, a Cecilia Martínez Canales, a la hermana Miriam de Martínez, también a nuestra hermana Emérita Gómez, a los hermanos de la iglesia Cret La Confianza, a la hermana Marina Rodríguez, también a la hermana Blanca Betty Rodríguez, a la hermana Miriam Martínez, tenemos también a la hermana Sonia Pais, a la hermana Esther Silva, a la hermana Lima Galeas, a la hermana Samina Rodríguez, a Milena Muñoz, a Cecilia Martínez. Ahí estamos nuestros hermanos que se han unido, ¿verdad?, para poder ser los colaboradores de este ministerio. El Señor pueda bendecir sus vidas. Y también, ¿verdad?, a cada uno de nuestros hermanos le recordamos que ustedes pueden acercarse a nuestras instalaciones o también llegar a cada una de las radios. Bueno, vamos a ver, por acá tenemos a nuestros hermanos de Radio Cred San Miguel. Ustedes pueden venir, ¿verdad? Y así como los salvadoreños damos las direcciones, usted se llega a la terminal de buses interdepartamentales y luego una cuadra y media a la salida de buses está el local de la radio. Ahí está, la dirección es la 10ª Avenida Norte, 203 Bis, Barrio La Cruz, San Miguel. También aquí tenemos las instalaciones del Radio Alerta Final. Si usted va a utilizar el medio de transporte, un taxi o un Uber, usted le dice, bueno, yo voy para Radio Cret en el 10 Avenida Norte o 10ª Avenida Norte, 203 Bis, Barrio La Cruz, San Miguel. También usted puede llegar a Radio Cret Santa Ana, el teléfono es el 2412-7546, a la dirección que vamos a notificarle a continuación. Notificación San Nicolás, lote número 3, contigo a carretera hacia Aguachapán. Ahí están también nuestros hermanos de Radio Estéreo Jericín. La dirección es el Barrio Roma, una cuadra antes de llegar al Hospital Ciudad Barrios. El WhatsApp es el 7520-3308 y el teléfono en cabina el 2665-9771, 2665-9771. Y también usted puede llamar al 2609-1080, también al 2609-1021, al 6449-0316 y el 7923-9593. Ahí están nuestras líneas disponibles para que usted pueda ser parte, ¿verdad?, y unirse a patrocinar este espacio de la Hora del Clamor. Son varios medios y queremos, ¿verdad?, que usted se una con la bendición de poder también ser un patrocinador. Teníamos pendiente este canto y vamos a escucharlo a continuación. Vamos a ver por acá. Vamos a ver por dónde tenemos este canto que teníamos. No lo tenemos en... Esto le damos cerrar por acá, también por acá. Y agradecer, ¿verdad?, a cada uno de nuestros hermanos que se unen y van a seguir uniéndose a ser patrocinadores de estas 17 horas de clamor. Recordarles que estamos, solo nos han reportado los hermanos mencionados antes de Radio Cret Santa Ana, no nos han reportado de Radio Estéreo Jericín, tampoco, ¿verdad?, tenemos la lista acá de Radio Alerta Final, nos gustaría que la tuviéramos por acá. Y si hay algo, otros hermanos que se han agregado para Alerta Final también, ¿verdad?, compartir esa información. Y será una bendición de que ustedes se mantengan ahí, ¿verdad?, pendiente. Así que vamos a escuchar este canto y lo vamos a hacer, ¿verdad?, en la versión con nuestros hermanos de Alfa y Omega. Vamos a escuchar La Gran Tribulación. Esto es la cadena cristiana de Radio y Televisión CRED. Mientras la alabanza está sonando, usted puede unirse y también decirnos dónde está en sintonía y también si se va a unir a ser un patrocinador de las 17 horas de clamor.
5: Se van a quedar diciendo así.

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Bien, continuamos con más de este espacio, preparándonos para las 17 horas de clamor. Así que saludamos a todos nuestros hermanos que están pendientes y recordarles que ustedes también pueden organizar sus congregaciones y también hay un paquete de peticiones para estar unidos clamando al Señor. Gracias al hermano Mario Ávila desde El Delirio acá en San Miguel, que se une a patrocinar 30 minutos del programa o las horas de clamor, dice, para poder ayudar, dice nuestro hermano, también para unirnos a contrarrestar al enemigo, que el Señor lo reprenda y huya, ¿verdad?, ante la presencia del Señor. Así que gracias a nuestros hermanos que están pendientes de Radio Cret Santa Ana, también a nuestros hermanos de Alerta Final y a través de TV Cret, la señal de bendición. Muchas gracias, hermanos, por mantenerse pendiente. Saludamos también a nuestra hermana en Estados Unidos, que también, ¿verdad?, se estará uniendo a patrocinar anónimamente, nos dice. Muchas gracias, hermana, que Dios le bendiga. Sabemos, hermanos, que hay personas, ¿verdad?, o hay hermanos que pues no se les es permitido, ¿verdad?, de algunas congregaciones que aporten a estos ministerios, pero si usted lo hace y nos dice, mire, yo he sentido de parte de Dios bendecir la radio de esta manera, yo lo voy a hacer, y no me mencionen, está bien, de acuerdo, porque la bendición de Dios es para usted, para nosotros, y esa cadena, ¿verdad?, no se rompe, porque es una bendición, una cadena de bendición. Claro, las cadenas que vienen a querer distorsionar o a querer hacer, ¿verdad?, de problemas, sí, claro, las reprendemos en el nombre de Jesús, pero si usted pues se une, ¿verdad?, a poder colaborar con este ministerio, pues será una bendición. Y es que somos libres, la verdad es que la libertad que Dios nos ha dado no tiene precio, Él pagó el precio en la cruz del Calvario. Así que vamos escuchando este otro canto. Mientras la alabanza está sonando, usted puede reportarse. Saludamos a nuestros hermanos en diferentes partes de nuestro país, El Salvador y el mundo entero, a donde llega la señal, ¿verdad? A través de Radio Cret San Miguel, Radio Cret Santa Ana, TV Cret, la señal de bendición, y también a través de Radio Alerta Final en el 102.1 FM. Recuerde que usted puede ser un patrocinador para cualquiera de las radios que integran la cadena para este Día Nacional de clamor. Radio Cret, como Radio Cret, ¿verdad? La radio piloto para poder retransmitir o bajen la señal las diferentes radios que integran la cadena, y también, ¿verdad?, radios que se unen, radios amigas que se unen a poder transmitir desde la Iglesia Cret Central. Y la señal desde TV Cret, la señal desde Radio Cret San Miguel. Así que les saludamos y les bendecimos. Y nos vamos a quedar con este bonito canto a cargo del grupo Fortaleza. Somos libres, bendito sea el Señor, porque victoria hay en el Señor y somos libres en Él. Así que nos vamos a quedar con este bonito canto.

0: Aleluya, mire qué bendición, un privilegio ahí seguir y saludamos a nuestra hermana Abilia Galeas de Pai y la congregación, ¿verdad? Y saludamos a la hermana Esther Silva, la hermana Irma Galeas, también la hermana Herminia Rodríguez y la hermana Milena Muñoz, que también han enviado, o bueno, han dado, ¿verdad?, una ofrenda para las 17 horas de clamor en la iglesia. Dice, ayer me dieron unos hermanos, dice, una ofrenda para el clamor. Muchas gracias, hermana, y saludamos ahí a su esposo, ahí nuestro hermano pastor, la hermana, ¿verdad?, Rosa, que están siendo, ¿verdad?, esos corresponsales y ese medio de bendición para que esa ofrenda llegue a este lugar. Saludos al hermano Porfirio Chávez hasta Moncagua y vamos a llegar ya por acá, vamos a darle gracias al Señor, oramos por estos hermanos que se han unido, que ya hicieron efectiva su ofrenda, que ya se comprometieron con el Señor, que el Señor les bendiga en una manera muy especial y el que lo recompense. Padre, en el nombre de Jesús, gracias Dios mío por la vida de mis hermanos que se han unido en esta tarde. Gracias por la vida de mi hermana Rosa Abilia Galeas de Pai, su esposo, la congregación, Señor. Gracias por estos hermanos, Señor, que han aportado. Gracias por la vida de mi hermano Mario Ávila, Señor. Gracias, Dios mío, por la vida de mi hermano Dili Martínez, por la vida de mi hermana Gloribel Chicas Martínez, Señor, por la vida de Dinora, Señor amado, chicas, Padre. Gracias, Dios mío amado, por cada uno de los ofrendantes, Señor, en esta hermosa hora, Señor. Te los presentamos delante de tu presencia, que sea tu amor, tu bondad, tu fidelidad para con cada uno, Rey de Gloria, en el nombre de Jesús. Gracias por la vida de mi hermana Rosa Paz, Señor, bendícela, Padre, fortalece, oh Dios, a tu pueblo, en el nombre que es sobre todo nombre, amén y amén. Bien, vamos a llegar al final de este espacio, será hasta el día de mañana nuevamente de 12 a 12:30 que estamos presentando este programa, preparándonos para ¿verdad?, contrarrestar este próximo 31 de octubre, así que si usted quiere unirse, recuerde que puede pasar por las peticiones para que en su congregación también pueda haber una organización y puedan clamar a favor de este objetivo, ¿verdad?, contrarrestar todas las huestes espirituales de maldad. Y ya seguimos con más programación a través de la cadena cristiana de radio y televisión CRED.
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0: No llegó en una barca. Llegó la bendición. Tenemos ya las 12 del mediodía, 36 minutos. Tenemos por acá unas cosas que hacer antes de que se termine el espacio. Bueno, queremos agradecer a los hermanos ofrendantes, saludando y bendiciendo la vida de nuestros hermanos, a la hermana Irma Andrade, a Joel y Emanuel López, a César González, a la familia Benítez Santos, a Sayanir Estrada, Francisco Meléndez, Ricardo Canales y la familia, también Carla Vanessa Alvarado, Dina Calderón, Alicia Álvarez, José de la Cruz, Juana Orellana, también a la hermana, vamos a ver por acá, al hermano Dili Martínez, ¿verdad? A la hermana Gloribel Chicas Martínez también, y también a nuestra hermana Dinora Chicas, les saludamos. Vamos a ir, ¿verdad? También agradeciendo a los patrocinadores de este día. Gracias, hermanos, porque ustedes hacen la diferencia en la programación, porque la programación habitual, normal, pues ya ustedes la conocen, pero cuando ustedes se suman a bendecir este ministerio, pues entonces las cosas son diferentes. Así que vamos a saludar a los patrocinadores de este día. Tenemos saludos cordiales. Vamos a ver, nos carga. ¿Qué pasa que no carga? Ay, Dios mío santo. Vamos a ver por acá. Tampoco. Dios. No carga esto. ¿Qué está pasando? Vamos a ver. Ah, es que no tenemos acceso al internet. No tenemos. Vamos a ver. No, entonces con razón no podemos ver los patrocinadores de este día. Vamos a ver si podemos ingresar por este otro medio. Por acá vamos a ver si se nos es posible. Vamos a ver. Tampoco. Santo. Bueno, vamos a ver por acá. Entonces, bueno, voy a saludar ahí a cada uno de ustedes, hermanos, que pues sí saben que hoy están, ¿verdad? Si no, más adelantito vamos a dejar el saludo porque no tenemos acceso por acá. Y vamos a dejar el espacio ya a la lectura pública de la Biblia. Agradecerle a usted que está en nuestra sintonía, recordarle que a la 1:00 p.m. viene el programa Creta en Tiempos Finales de la Historia, a las 2:00 p.m. viene el programa Avance del Evangelio. Este día vamos a ver, este día 12 de octubre le corresponde a la iglesia en Jocuaitique. Así que vamos a ver por acá. Sí, no tenemos sistema, de verdad, se nos cayó por ahí el sistema. Tenemos también, vamos a ver por acá. Sí, nuestros hermanos de Jocuaitique, corresponde este día. Esperamos, ¿verdad?, que tengamos al pastor o la comunicación con ellos. Y vamos a vamos a dejar la lectura pública de la Biblia. Vamos a ver por acá, correspondiente a este día 12. La verdad que el tiempo va pasando rápido, ¿verdad? Ya tenemos 12 de octubre y creemos que pues cuando menos acordemos ya vamos a estar en las 17 horas de clamores el próximo 31. Así que vamos a estarnos preparando y que el Dios sea fortaleciendo nuestra vida. Así que nos quedamos con la lectura pública de la Biblia. Gracias por seguir en nuestra sintonía.
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3: El libro de Salmos, Salmo 115, versículos 9 al 13.
4: ¡Oh, Israel! Confía en el Señor. Él es tu ayudador y tu escudo. ¡Oh, sacerdotes, descendientes de Aarón! ¡Confíen en el Señor! Él es su ayudador y su escudo. Todos los que temen al Señor, confíen en el Señor. Él es su ayudador y su escudo. El Señor se acuerda de nosotros y nos bendecirá. Bendecirá al pueblo de Israel y bendecirá a los sacerdotes, los descendientes de Aarón. Bendecirá a los que temen al Señor, tanto a los grandes como a los humildes.
3: El libro de Jeremías, capítulo 31.
5: En ese día, dice el Señor, seré el Dios de todas las familias de Israel, y ellas serán mi pueblo. Esto dice el Señor: los que sobrevivan de la destrucción venidera encontrarán bendiciones aún en las tierras áridas, porque al pueblo de Israel le daré descanso. Hace tiempo el Señor le dijo a Israel: yo te he amado, pueblo mío, con un amor eterno. Con amor inagotable te acerqué a mí. Yo te reedificaré, mi virgen Israel. Volverás a ser feliz y con alegría danzarás con las panderetas. De nuevo plantarás tus viñedos sobre las montañas de Samaria, y allí comerás de tus propios huertos. Llegará el día cuando los centinelas gritarán desde la zona montañosa de Efraín: ¡vengan! ¡Subamos a Jerusalén a adorar al Señor, nuestro Dios! Ahora, esto dice el Señor: canten con alegría por Israel. Griten por la mejor de las naciones. Griten de alabanza y alegría. Salva a tu pueblo, oh Señor, el remanente de Israel. Pues los traeré del norte y de los extremos más lejanos de la tierra. No me olvidaré del ciego, ni del cojo, ni de las mujeres embarazadas, ni de las que están en trabajo de parto. Volverá un enorme grupo. Por sus rostros correrán lágrimas de alegría, y con mucho cuidado los guiaré a casa. Caminarán junto a arroyos quietos y por caminos llanos donde no tropezarán. Pues soy el padre de Israel y Efraín es mi hijo mayor. Ustedes, naciones del mundo, escuchen este mensaje del Señor. Proclámenlo en las costas lejanas. El Señor que dispersó a su pueblo lo reunirá y lo cuidará como hace un pastor con su rebaño. Pues el Señor ha rescatado a Israel de manos más fuertes. Vendrán a su tierra y entonarán canciones de alegría en las alturas de Jerusalén. Estarán radiantes debido a los buenos regalos del Señor: abundancia de grano, vino nuevo y aceite de oliva, y los rebaños y las manadas saludables. Su vida será como un jardín bien regado, y desaparecerán todas sus tristezas. Las jóvenes danzarán de alegría, y los hombres, jóvenes y viejos, se unirán a la celebración. Convertiré su duelo en alegría. Los consolaré y cambiaré su aflicción en regocijo. Los sacerdotes disfrutarán de la abundancia, y mi pueblo se saciará de mis buenos regalos. Yo, el Señor, he hablado. Esto dice el Señor: en Ramá se oye una voz, profunda angustia y llanto amargo. Raquel llora por sus hijos. Se niega a que la consuelen porque sus hijos se han ido. Pero ahora, esto dice el Señor: no llores más, porque te recompensaré, dice el Señor. Tus hijos volverán a ti desde la tierra lejana del enemigo. Hay esperanza para tu futuro, dice el Señor. Tus hijos volverán a su propia tierra. Oí a Israel decir: Me disciplinaste severamente, como a un becerro que necesita ser entrenado para el yugo. Hazme volver a ti y restáurame, porque solo tú eres el Señor, mi Dios. Me aparté de Dios, pero después tuve remordimiento. Me di golpes por haber sido tan estúpido. Estaba profundamente avergonzado por todo lo que hice en los días de mi juventud. ¿No es aún Israel mi hijo? ¿Mi hijo querido? Dice el Señor. A menudo tengo que castigarlo, pero aún así lo amo. Por eso mi corazón lo anhela y ciertamente le tendré misericordia. Pon señales en el camino. Coloca postes indicadores. Marca bien el camino por el que viniste. Regresa otra vez, mi Virgen Israel. Regresa aquí a tus ciudades. ¿Hasta cuándo vagarás, mi hija descarriada? Pues el Señor hará que algo nuevo suceda. Israel abrazará a su Dios. Esto dice el Señor de los ejércitos celestiales, Dios de Israel. Cuando los traiga de regreso del cautiverio, el pueblo de Judá y sus ciudades volverán a decir: El Señor te bendiga, oh casa de rectitud, oh monte santo. Tanto la gente de la ciudad como los agricultores y los pastores vivirán juntos en paz y felicidad. Pues le he dado descanso al fatigado y al afligido alegría. Al oír esto, me desperté y miré a mi alrededor. Mi sueño había sido muy dulce. Se acerca el día, dice el Señor, cuando aumentaré en gran manera.

0: pecados. Los que coman las uvas agrias serán los que tengan la boca fruncida. Se acerca el día, dice el Señor, en que haré un nuevo pacto con el pueblo de Israel y de Judá. Este pacto no será como el que hice con sus antepasados cuando los tomé de la mano y los saqué de la tierra de Egipto. Ellos rompieron ese pacto, a pesar de que los amé como un hombre ama a su esposa, dice el Señor. Pero este es el nuevo pacto que haré con el pueblo de Israel después de esos días, dice el Señor. Pondré mis instrucciones en lo más profundo de ellos y las escribiré en su corazón. Yo seré su Dios y ellos serán mi pueblo. Y no habrá necesidad de enseñar a sus vecinos, ni habrá necesidad de enseñar a sus parientes diciendo: deberías conocer al Señor. Pues todos ya me conocerán, desde el más pequeño hasta el más grande, dice el Señor. Perdonaré sus maldades y nunca más me acordaré de sus pecados. Es el Señor quien provee el sol para alumbrar el día, y la luna y las estrellas para alumbrar la noche, y agita el mar y hace olas rugientes. Su nombre es el Señor de los ejércitos celestiales, y esto es lo que dice: igual de improbable es que anule las leyes de la naturaleza como que rechace a mi pueblo, Israel. Esto dice el Señor: así como no se pueden medir los cielos ni explorar los fundamentos de la tierra, así tampoco consideraré echarlos fuera por las maldades que han hecho. Yo, el Señor, he hablado. Se acerca el día, dice el Señor, cuando toda Jerusalén será reconstruida para mí, desde la torre de Ananel hasta la puerta de la esquina. Se extenderá una cuerda de medir sobre la colina de Gareb hasta Goa, y el área entera, incluidos el cementerio y el basurero de cenizas en el valle, y todos los campos en el oriente hasta el valle de Cedrón y hasta la puerta de los caballos, será santa al Señor. Nunca más la ciudad será conquistada ni destruida.
1: La carta del apóstol Pablo a los Filipenses, capítulo 3, versículos 1 al 14.
2: Mis amados hermanos, pase lo que pase, alégrense en el Señor. Nunca me canso de decirles estas cosas, y lo hago para proteger su fe. Cuídense de esos perros, de esa gente que hace lo malo, esos mutiladores que les dicen que deben circuncidarse para ser salvos. Pues los que adoramos por medio del Espíritu de Dios somos los verdaderos circuncisos. Confiamos en lo que Cristo Jesús hizo por nosotros. No depositamos ninguna confianza en esfuerzos humanos. Aunque si alguien pudiera confiar en sus propios esfuerzos, ese sería yo. De hecho, si otros tienen razones para confiar en sus propios esfuerzos, yo las tengo aún más. Fui circuncidado cuando tenía 8 días de vida. Soy un ciudadano de Israel, de pura cepa, y miembro de la tribu de Benjamín, un verdadero hebreo como no ha habido otro. Fui miembro de los fariseos, quienes exigen la obediencia más estricta a la ley judía. Era tan fanático que perseguía con crueldad a la iglesia. Y en cuanto a la justicia, obedecía la ley al pie de la letra. Antes creía que esas cosas eran valiosas, pero ahora considero que no tienen ningún valor debido a lo que Cristo ha hecho. Así es.

0: todo lo demás no vale nada cuando se compara con el infinito valor de conocer a Cristo Jesús, mi Señor. Por amor a Él, he desechado todo lo demás y lo considero basura a fin de ganar a Cristo y llegar a ser uno con Él. Ya no me apoyo en mi propia justicia mediante la obediencia de la ley. Más bien, llego a ser justo por medio de la fe en Cristo. Pues la forma en que Dios nos hace justos delante de Él se basa en la fe. Quiero conocer a Cristo y experimentar el gran poder que lo levantó de los muertos. Quiero sufrir con Él y participar de su muerte, para poder experimentar de una u otra manera la resurrección de los muertos. No quiero decir que ya haya logrado estas cosas, ni que ya haya alcanzado la perfección, pero sigo adelante a fin de hacer mía esa perfección para la cual Cristo Jesús primeramente me hizo suyo. No, amados hermanos, no lo he logrado, pero me concentro únicamente en esto. Olvido el pasado y fijo la mirada en lo que tengo por delante. Y así avanzo hasta llegar al final de la carrera para recibir el premio celestial al cual Dios nos llama por medio de Cristo Jesús.
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0: Bien, agradecemos a usted que sigue en nuestra sintonía. Somos Radio Evangélica Cred 1080 de la M. Agradecemos a nuestros hermanos que están patrocinando. Bueno, tenemos ahí una pequeña situación con nuestra sistema de información donde tenemos agregados los patrocinadores, no podemos acceder. Pero queremos agradecer, ¿verdad?, desde ya a los hermanos y que también se han unido, y queremos también saludar de una manera muy especial a los hermanos que retransmiten o que están también ahí en sintonía de los diferentes medios que transmitimos este programa. Agradecemos a los hermanos de Canal 23 Unción Network, Los Ángeles, California, a Canal 98 en Jocoro, Morazán, está cubriendo la zona norte, y La Unión, la cablera Optitel, San Miguel y Morazán en el canal 658 digital, Canal Inversiones Flores Choluteca, y los que retransmiten el programa son los hermanos de Canal 21.5 Houston, Texas, Cristo TV. También Radio Israel en Dallas, Texas. Saludamos a los hermanos que están a través de la cadena cristiana, Radio Cred 1080 acá para la ciudad de San Miguel, 1090 y 1280 para Santa Ana, en el 103.7 FM para Radio Jericín en Ciudad Barrios, y en el 102.1 Radio Alerta Final para la zona oriental de nuestro país. Y a nuestros hermanos que están a través de las redes sociales, tenemos para los hermanos que están a través de TV Cred, Facebook y YouTube, y también Radio Cred 1080 San Miguel, Facebook y también YouTube, y también la página del pastor en Facebook e Instagram, ¿verdad? Así que vamos a orarle al Señor, que sea el Señor bendiciendo la vida de cada uno de nuestros hermanos que están en sintonía del programa Cred en tiempos finales de la historia, correspondiente a este día lunes. Padre, en el nombre de Jesús, nos acercamos delante de tu presencia. Gracias, Dios poderoso, por la oportunidad que nos regalas, oh Dios, de poder presentar este espacio. Bendice la vida del pastor Vidal, bendice la vida, oh Dios amado, de los patrocinadores, si los hay, oh Dios eterno. Gracias, Dios mío, por los que se han unido, Dios eterno de gloria, a bendecir este ministerio, Señor, por la manera que sea, oh Dios, esos patrocinadores permanentes, eventuales, Dios mío, te damos gracias, Cristo poderoso, y esperamos, Señor, su bondad, su misericordia, su favor, todo lo que usted ha hecho y hará, Señor, para con nosotros. Usted estará fortaleciendo nuestras vidas, dando, Señor, esa cobertura. Ayúdanos, Dios, en el nombre poderoso de Jesús de Nazaret. Dios mío, te lo pedimos. Bendice a la audiencia, bendice a todos nuestros hermanos que están a través de cada una de las radioemisoras integrantes de la cadena cristiana de radio y televisión Cred. Señor, gracias, Padre, Hijo y Espíritu Santo. Amén y amén. Bien, hermanos, vamos a dejar ya a continuación el mensaje a cargo del pastor Vidal y decirles, ¿verdad?, que si ustedes quieren unirse para este Día Nacional de Oración, el clamor, también pueden seguir ofrendando y también dejando sus peticiones. Nos quedamos con la señal de TV Cred, la señal de bendición. Bendición. El de bendición. El de bendición.
1: Catalanes, vascos, andaluces, etcétera, estaban prácticamente sumergidos en un conflicto interno del cual parecía no había escapatoria. Se le reconoce al rey de España el haber creado la Constitución Española y a partir de allí dar un nuevo giro a la política interna e internacional de este país. Es cierto, en la Edad Media y en la época de la colonia, el reinado de España, en especial para Latinoamérica, era directamente ligado al destino de estos pueblos americanos. Nadie va a negar, por ejemplo, que tras del descubrimiento de América por Cristóbal Colón, los reyes católicos de España jugaron un papel preponderante. Isabel la Católica, en especial, y el rey Fernando tuvieron mucho que ver en ello. Después el rey Carlos V, etcétera, dieron lugar a que ese proceso histórico se relacionara íntimamente con lo que se vino a llamar la madre patria, intrínsecamente ligado el destino de España con estas tierras. Así fue durante muchos siglos. Pero con el pasar del tiempo, con el avanzar de las épocas, después de 500 años de colonialismo en América Latina, la corona española fue perdiendo notoriedad y en cierto modo se convirtió en una figura decorativa. El rey y la reina en España prácticamente tomaron el lugar de figura decorativa. Mantuvieron el reinado, pero ya no tenían tanto protagonismo en la política de aquella nación. Pero lo repito una vez más, después de la Guerra Civil Española, el rey Carlos de España, el actual rey, jugó un papel clave, puntual, determinante para la recuperación de la democracia y mantener unida a España bajo la bandera española. Lo cierto es que este fin de semana el rey sale públicamente a abdicar, más claro, a renunciar, si quiero utilizar una palabra más común, aunque en honor a la verdad, los presidentes, los ministros y los empleados renuncian. Los únicos que abdican son los reyes y los papas católicos. Para ellos se aplica la palabra abdicación. En este caso, abdicó, renunció el rey de España. Y se espera que el 18 de junio, o sea, en pocos días más, su hijo Felipe asuma el reinado de la corona española. Hermanos, definitivamente el rey de España ha jugado y juega un papel trascendental. Lo que sorprende es que acerca de este rey Felipe, o príncipe actualmente, el príncipe de Asturias, se ha conjeturado y se ha hablado muchísimo. Él nació en 1968, el 30 de enero. Felipe Alfonso Pablo de Todos los Santos de Borbón y Grecia. Ese es su verdadero nombre, un larguísimo nombre. Felipe Pablo Alfonso de Todos los Santos de Borbón y Grecia. Tremendo nombre, rimbombante. Es el original y verdadero nombre del rey Felipe, del príncipe Felipe. Uno de los hombres más importantes en la historia, definitivamente. En los últimos años ha estado presente prácticamente en todos los cambios de gobierno de los países de América Latina. No ha faltado prácticamente ningún cambio de gobierno en algún país. Prueba de ello es que este fin de semana, mientras su padre estaba preparando la abdicación, él estaba acá en la República de El Salvador para la sucesión constitucional, para el cambio de magistratura del presidente suyo, Serén, Sánchez Serén, el nuevo presidente que reemplaza a Funes. Lo cierto es que él estuvo acá este fin de semana en El Salvador, presente como en muchos de sus apariciones, y claro, esto se puede considerar prácticamente ya como la última, escúcheme bien, la última presentación de Felipe en calidad de príncipe en un acto oficial, la que tuvo lugar acá, curiosamente, en su país. Por eso creo que la visita de Felipe este fin de semana acá a El Salvador fue histórica, porque podemos decirlo con claridad, esa fue la última aparición solemne de él en calidad de príncipe. Estamos seguros que su próxima aparición pública será para asumir como rey de España. Pero ¿por qué puede ser importante hablar de este personaje, el príncipe de Asturias? Hay muchas razones. Muchos predicadores, estudiosos eruditos de las profecías bíblicas, hombres de Dios con profundo conocimiento bíblico, histórico y teológico, apuntan a Felipe de Borbón y Grecia, resumiendo un poco el nombre porque es muy largo, Felipe de Borbón y Grecia, como el próximo personaje apocalíptico llamado el anticristo. Yo personalmente, a lo largo de estos años, he escuchado de predicadores muy reconocidos y respetados esta posible teoría, que tiene muchos argumentos a favor, por cierto, pero también hay que ser honesto y claro en esto, y pido por favor se me entienda claro. La Biblia nos manda a buscar a Jesucristo, no a buscar anticristos. ¿Me está escuchando? La Biblia nos manda a buscar a Jesucristo, no a buscar anticristos, porque la misma Biblia dice que anticristos hay muchos, porque es el último tiempo. Pero quienes han estudiado la vida de Felipe coinciden en que este hombre tiene características inigualables, excepcionales, que lo catapultan a lugares en la diplomacia, en la política y en el rango militar jamás antes vistos en los últimos siglos en ningún personaje famoso de la historia. Felipe tiene una formación militar impresionante. Fue graduado de la Naval Española, de la Aviación Española, y tiene una maestría en ciencias militares en Estados Unidos, en Washington. Definitivamente es un militar por antonomasia, es un estratega militar de gran capacidad y de gran visión. Quienes lo conocen a Felipe o han retratado su biografía o la han descrito, lo califican como un hombre pacifista, pero como un intelectual de la guerra. Escuche bien, un hombre pacifista, pero como un intelectual de la guerra. Un hombre que tiene la capacidad de planificar guerras y ejecutarlas con una capacidad, lo vuelvo a decir, deslumbrante. O sea, es un hombre capaz de provocar paz o provocar guerra. Pero predicadores muy conocidos, amigos nuestros y de este ministerio, como CRET, me refiero al doctor Antonio Bolaines, amigo nuestro, hace algunos años atrás, en una prédica que está circulando en la internet, que ha tomado gran envergadura, mire, con decirles que ayer la prédica de Bolaines alcanzó 40.000 visitas en 24 horas. Impresionante cómo se disparó. La prédica del doctor Antonio Bolaines, hecha hace bastantes años atrás. En esa prédica el doctor Bolaines dijo esto, y para los detractores, porque yo vi un video en el que dicen, o tratan de hacernos ver a Bolaines y a mí como si estuviéramos enfrentados, nada más lejano que eso. El doctor Bolaines goza del cariño y el aprecio del pastor Vidal Alvarado como de su servidor. Tenemos una amistad de bastantes años y a Dios gracias bendecimos por el ministerio del pastor Bolaines, quien también en este lugar fue de bendición las veces que le tocó predicar acá en Cret. Recuerden ustedes que aquí se filmó la prédica, la famosa prédica La Verdad Oculta detrás del G12, la filmó acá en esta iglesia. Y una prédica que cambió la vida de millones de personas en el mundo. El Espíritu Santo usó ese mensaje para sacarlos de la mentira del G12. Pero a esto quiero llegar. El doctor Bolaines, en aquella prédica, filmada en México, si más no recuerdo, explica una serie de aspectos sobre la vida de este rey, de este príncipe de Asturias, que lo catapultarían prácticamente como uno de los, escuche bien, candidatos. Nunca, y esto quiero ser claro, por favor, nunca Antonio Bolaines, jamás, nunca jamás, afirmó ni enseñó que el rey de España, perdón, que el príncipe de España vaya a ser el anticristo. Nunca lo aseveró, porque tanto él como yo sabemos perfectamente que solo estamos hablando de alguien que es un candidato potencial, como pueden haber muchos. Que quede claro. Ahora, ¿por qué yo estoy haciendo este mensaje? Precisamente porque en la internet en las últimas horas se ha desbordado en las redes sociales este tema y merece una respuesta en lo posible, lo más bíblica centrada posible. Hermanos, hay que decirlo claro. El príncipe de Asturias, el príncipe Felipe, es un candidato, solo eso, a ser el anticristo. Puede ser posible, como también no. Estamos hablando de probabilidades. Una de las cosas que llaman la atención es que este rey, este linaje real de España, está vinculado de manera cercana a prácticamente todas las cortes españolas, perdón, cortes europeas. Con decirles que el príncipe de España, el que va a ser rey, es familiar de la reina de Inglaterra, es sobrino de ella. Está ligado a la corona de Dinamarca, está ligado a la corona de Bélgica, ligado a las antiguas coronas europeas. Prácticamente es una dinastía pura que se ha ligado a muchas. Es más, precisamente de ahí vienen sus apellidos, Borbón, que tiene que ver con la corona antigua de Francia, y Grecia, porque están relacionados a los reyes de Grecia. Con decirles que la actual reina Sofía de España es nacida en Atenas, Grecia. Por eso el príncipe tiene el apellido de Borbón, franceses, y Grecia, porque son de descendencia de la realeza griega. Pero lo que más ha llamado la atención para quienes sustentan la posibilidad, no me cansaré de decirlo, que Felipe pueda ser el anticristo, lo hacen basados en algunos aspectos. Por ejemplo, ha salido a luz en las últimas semanas y días en particular que el actual rey de España es también rey de Jerusalén. ¿Cómo es eso? Sí, la historia es bastante interesante. Lo que he tenido la oportunidad de investigar en estas horas nos lleva a la conclusión que en la antigüedad ya hay una ligazón profunda, profunda entre el reinado que hay en España. ¿Por qué el actual príncipe de España podría ser candidato a ser anticristo? Por algunas razones que se las explico a continuación. En primer lugar, el anticristo tiene que tener descendencia judía. Y dicen, particularmente, que el rey de España no solamente tiene el título de rey de Jerusalén, se ha descubierto que hay un vínculo genético impresionante entre la descendencia del rey David y los reyes de España. Esto ya es para asustarse. Curiosamente, el nombre Felipe tiene 6 letras. El apellido Borbón tiene 6 letras. El apellido Grecia tiene 6 letras. Pero lo más llamativo es el nombre que escogió el príncipe este fin de semana para su reinado. Se llamará el rey Felipe VI. Impresionante. Y han empezado a surgir en internet explicaciones contundentes acerca de ello. Es claro que el anticristo tiene que nacer dentro de los márgenes del Imperio Romano. Hace pocas semanas atrás yo he desarrollado una serie de conferencias sobre el Apocalipsis en esta congregación y hablé claramente acerca de las profecías del libro de Daniel y del Apocalipsis, en las cuales se describe que el anticristo tiene que levantarse dentro de las fronteras de la Unión Europea. Para ello quiero que me acompañe a Daniel capítulo 9. Daniel capítulo 9 describe que el próximo rey tiene que tener un origen. Daniel capítulo 9, permítame por favor, verso 26. Daniel 9, versículo 26, la Biblia dice: y después de las 62 semanas, 9:26, se quitará la vida al Mesías. En honor a la verdad, el Mesías Yeshua murió, se le arrebató la vida. Mas no por sí, él no murió por sí mismo, sino por el pecado de la humanidad. Y el pueblo, aquí viene lo clave de esto, por favor preste atención. Y el pueblo de un príncipe que ha de venir, escuche, el pueblo de un príncipe que ha de venir, el príncipe que ha de venir es el anticristo, destruirá la ciudad y el santuario. ¿De qué ciudad habla? De Jerusalén. Y el santuario es el segundo templo, de lo cual Jesús también profetizó en Mateo 24. Dice la escritura textualmente: aquí no quedará piedra sobre piedra que no sea derribada. Y de acuerdo a la profecía de Jesús, esta se cumplió en el año 70 después de Cristo, cuando las legiones del Imperio Romano, los soldados del Imperio Romano encabezados por el general Tito, arrasaron la ciudad de Jerusalén y destruyeron y reducieron a escombros el lugar sagrado del pueblo de Israel, el Templo Santo de Jerusalén. Entonces, no hay duda, dice la Biblia, que el príncipe que ha de venir, es decir, el anticristo, surge del mismo pueblo que destruye la ciudad y el templo, es decir, del Imperio Romano, porque fue el Imperio Romano el que ejecuta la destrucción del templo. Por ende, de entre el marco geográfico donde está asentado el Imperio Romano de la Antigüedad, de ese mismo marco geográfico se levantará el príncipe que ha de venir, es decir, en Europa. El anticristo no puede nacer en América. Pues yo lo digo porque hay algunos predicadores que dicen que Obama es el anticristo. Obama no nació en Europa, nació en América. Por ende, no puede ser. tiene que ser alguien que tenga realeza. Ese es otro detalle. Dice que es un príncipe que ha de venir. Cuando estamos hablando de un príncipe, estamos hablando del hijo de un rey. Y estamos diciendo que viene por sucesión en herencia de una corona real. Apocalipsis también hace mención a esto. Si usted mira el Apocalipsis capítulo 13, dice algo llamativo. Apocalipsis capítulo 13 menciona algo por demás importante que no se puede pasar por alto. Perdón, Apocalipsis capítulo 6, disculpe, Apocalipsis capítulo 6, versículo 2. Y miré, he aquí un caballo blanco, y el que lo montaba tenía un arco a la guerra. Pero mire la siguiente expresión llamativa. Y le fue dada una corona. ¿Qué es lo que le va a entregar Carlos a Felipe el 18 de junio? ¿Qué le va a entregar? Una corona. El padre le entrega la corona al hijo. Vuelvo y le digo, ni Bolaines ni yo estamos diciendo que Felipe vaya a ser el anticristo. No lo estamos aseverando. Es una posibilidad. Como que sí, como que no. Pero ahorita lo que yo estoy explicando, simplemente, y que quede claro, porque como lo dijo hoy día el doctor Bolaines en un programa que salió por la internet, esta mañana el doctor Bolaines lo dijo, nuestros detractores, la gente que nos odia, la gente que le gusta hacernos decir lo que no hemos dicho, después sale y dice, Bolaines y David Diamond dijeron que... No estamos aseverando. Pero estamos viendo por qué tanto predicador sostiene la posibilidad de que Felipe sea el anticristo. ¿Basados en qué? Este pasaje es llamativo. Le fue dada una corona. Se la otorga. Es una corona de realeza, una corona de rey, que tiene que venir en sucesión real. Los reyes no se improvisan, los príncipes tampoco. Son reinados antiguos. Entienda que el linaje real es un linaje que tiene que venir desde atrás, generaciones anteriores. Desde la época antigua se sabe que los reyes siempre se casaron entre ellos, entre príncipes, realeza, para cuidar la sangre, para cuidar lo que se llamó en algún tiempo la sangre azul, la sangre real. Curiosamente, Felipe, este tal vez es un punto en contra, porque aquí es donde muchos predicadores no nos ponemos de acuerdo. Felipe no se casó con una mujer de su alcurnia, de su abolengo. La princesa Leticia, que será reina de España, es una mujer divorciada que viene de la clase media. De hecho, en el año 2004, cuando Felipe contrajo nupcias, ya son 10 años de matrimonio de Leticia con Felipe, causó gran repercusión mundial. ¿Cómo puede ser posible que el príncipe heredero a la corona española se case con una mujer de clase media y encima divorciada? Para los estudiosos, famosos estudiosos investigadores, esto fue sin duda alguna una sorpresa mayor, porque nunca entraba en sus papeles que la corona española metiera dentro de sí a una mujer, por así decirlo, del vulgo, para no ser grosero ni despectivo. En honor a la verdad, sorprendió. Tal es así, se sabe por los biógrafos cercanos de la corona española, que el rey Carlos, y ni qué decir la suegra, las suegras aún en la clase alta existen, la suegra, es decir, la reina Sofía, estaba profundamente molesta con la decisión de su hijo de casarse con Leticia. Lo dice no David Diamond, lo dicen los grandes estudiosos y biógrafos de la corona española. Atrajo un montón de críticas y cuestionamientos a la realeza y a la decisión del príncipe de casarse con esta mujer. De pronto para Leticia se le hizo la vida. Se casó con su príncipe azul, lo cual millones de mujeres quisieran en este mundo, casarse con el príncipe de sus sueños. La historia de cómo ellos dos se conocieron no deja de ser llamativa. Se conocieron en la casa de un amigo en común que estaba celebrando una fiesta de cumpleaños. fue en ese lugar donde esta periodista, que por cierto fue de rebote a ese cumpleaños. Lo que se sabe es que Leticia llegó a ese cumpleaños invitada por un invitado. Ella no tenía que ir a la fiesta, pero por esas cosas del, entre comillas, destino, Leticia llegó al lugar y tuvo la posibilidad de conocer al príncipe de Asturias. Y como diría alguien, fue amor a primera vista. Quedaron flechados los dos. Una vez le preguntaron a una mujer: ¿usted cree en el amor a primera vista? Le preguntó el esposo a su esposa: ¿tú crees, mi amor, en el amor a primera vista? Sí, dijo ella, porque si te hubiera visto dos veces, nunca te hubiera escogido a ti. Terrible. Terrible. Ojalá que la que se case conmigo no diga eso de mí. Jamás. Ahí sí la pongo a ayunar 180 días. Bueno, lo cierto es que ahí comenzó una relación que se mantuvo en lo oculto durante mucho tiempo. Leticia y el príncipe de España mantuvieron una relación secreta durante mucho tiempo. Pero ya la noticia se filtró. La famosa presentadora del telediario en la televisión española había sido escogida ya en el corazón de este príncipe para ser la esposa que él tomaría tiempo después. Lo cierto es que, mis amados hermanos, esto ha causado una gran repercusión. En ese matrimonio participaron las figuras más connotadas de la política exterior: presidentes, diplomáticos, militares. Todos tuvieron una relación directa para esa boda. Si usted hace recuerdo, se dará cuenta que cuando se produjo ese matrimonio, los presidentes fueron obligados a vestirse con lo más lujoso de gala. Recuerdo en aquella oportunidad, el presidente del Ecuador, cuando yo vivía en Ecuador, Lucio Gutiérrez, en aquel momento, junto a su esposa, tuvieron que mandarse a hacer un traje para poder asistir a la boda real. Un traje que les salió más de $9,000 a cada uno de ellos. Pero esas eran las exigencias. Y se produjo la boda. El príncipe se casó con esta mujer del vulgo, del pueblo. Y de esa relación nacieron hasta el día de hoy dos niñas, ni un hijo varón todavía. Por ende, este es el último varón heredero al trono de la corona española, una corona por demás milenaria, una corona muy antigua, con mucha historia, con mucha riqueza histórica. Lo cierto, mis hermanos, es que predicadores hemos sostenido siempre que de acuerdo a la profecía de Daniel 11, verso 37, busque Daniel 11, 37, aquí es donde muchos predicadores chocamos en nuestras opiniones, chocamos. De acuerdo a la profecía de Daniel 11, verso 37, se produce un serio problema en la forma de interpretar el versículo. Daniel 11, verso 37 dice: del Dios de sus padres no hará caso, ni del amor de las mujeres, ni respetará a Dios alguno. Muchos toman ese parámetro como que el anticristo será homosexual, que será homosexual. Lo cierto es que personalmente yo en mis conferencias entendí, lo digo con toda sinceridad, entiendo en mi poco conocimiento bíblico, en lo poco que he podido investigar, que aquí la misma palabra de Dios estaría apoyando la doctrina que el anticristo será homosexual. Y al estar casado Felipe, dicen muchos, queda excluido de la posibilidad de ser anticristo. Definitivamente es un punto de desencuentro. Otros predicadores, como mi amigo el doctor Bolaines, habiendo buscado en otras fuentes de información, sostienen que la frase implicaría que no hará caso del amor de las mujeres, pero de su alcurnia, es decir, de su nivel social. A él nunca le interesó una princesa. Nunca le interesó una princesa. Le interesó esta mujer. Y no hizo caso del amor de las mujeres de su nivel social. Él escogió una mujer de un nivel social inferior. Entonces, ahí viene un punto en discordia. Por eso le digo, nosotros no podemos aseverar jamás quién es el anticristo. Vuelvo y lo digo. Nosotros no podemos decir quién es el anticristo. Lo he dicho siempre, el predicador que te diga a ti tal es el anticristo tiene que saber cuándo y a qué hora es el arrebatamiento de la iglesia. Eso no se sabe. El anticristo será revelado al mundo cuando la iglesia se haya ido. Pero aquí viene el siguiente dato. Jugando a la ruleta, si este es el anticristo, el arrebatamiento está cerca. Si es este y está a punto de asumir, ¿quién le dice que el arrebatamiento esta semana? ¿Por qué no? ¿Quién sabe? Porque ya estaríamos hablando de palabras mayores. Estaríamos diciendo, si fuera así, que al asumir Felipe el lugar profético que la Biblia le otorga al anticristo, la iglesia tiene que irse. La palabra de Dios enseña que el anticristo surge luego de la apostasía. Y la apostasía en la iglesia ha hecho estragos. Lo cierto, y en esto tengo que decirlo, y lo dije en mi Facebook públicamente, nosotros no estamos esperando que un rey terrenal, que un rey mortal, asuma el reino para prepararnos en santidad para ir al cielo. No, nosotros no estamos esperando el cambio de rey en algún país. Nosotros estamos esperando la aparición del Rey de Reyes. Cuidado, mi amigo, porque esto nos puede salir el tiro por la culata. Nosotros, vuelvo y le digo, no estamos pendientes de que aparezca un rey en la tierra. Estamos esperando que aparezca el rey en el cielo y nos lleve. ¿Cuántos alaban a Dios? Denle un aplauso al Señor. Ahora, otro punto en discordia es este, el siguiente. La Biblia da a entender que el anticristo tiene que venir de la tribu de Dan. De la tribu de Dan, de acuerdo a la profecía de Génesis, capítulo 48, cuando Jacob está bendiciendo a sus hijos, habla de Dan y dice: ¡Ay de Dan, serpiente junto al camino que muerde el talón del caballo y hace caer al jinete! ¡Tu salvación esperé, Señor! Muestra su alarma Jacob al ver el futuro de la nación de Israel gobernada por la tribu de Dan. La palabra Dan viene del hebreo Dan, que significa juez. De ahí viene el nombre Daniel, que significa Dios es mi juez. Daniel, Dios es mi juez. Lo cierto es que aquí viene un punto que es de sorprender. Otros predicadores sustentan y sostienen que el anticristo, al ser recibido como Mesías por mi pueblo Israel, tiene que indefectiblemente sí o sí descender de la tribu de Judá, de la misma tribu de Jesús, de la misma tribu del rey David. Y aquí viene lo tremendo. Escuche bien. El rey de Nápoles en la Edad Media asumió bajo su control los lugares santos del Medio Oriente y se le nombró en la Edad Media al rey de Nápoles como rey de Jerusalén. Y ese título, al rey de Nápoles casarse con alguien de la corona española, traspasó a los antepasados del actual príncipe de Asturias. Escuche bien lo que le estoy diciendo. Y la sorpresa generalizada es lo que acabamos de descubrir en estos días y en estas horas. Ocurre, mis amigos, que la prensa internacional ya lo está publicando. Todo indica que el príncipe de Asturias, Felipe, no solo tiene en grado honorífico el título de rey de Jerusalén por herencia, porque el actual rey Carlos es rey de Jerusalén. Es más, un detalle que muy bien lo puntualizó Antonio Bolaines, porque es verdad. El actual rey Carlos con Sofía fueron a Israel hace años atrás, y los rabinos ortodoxos, al verlo al rey español, empezaron a gritar. Los judíos de negro, los ortodoxos, empezaron a gritar: ¡Queremos al rey! ¡Tenemos al rey! ¡Queremos al rey! ¡Tenemos al rey! Hablando del rey español. O sea que los judíos ultra religiosos ortodoxos ven en la figura del líder de la corona española un rey de donde el Mesías podría surgir. ¿quiénes son esos judíos que más se apegaron a esta posibilidad? Porque esto no se puede negar, es una realidad. Lo que predicó Bolaines es correcto. Esto ocurrió, es histórico. Son los judíos sefardíetas, sefardíes o sefarditas. ¿Quiénes son los judíos sefarditas? Se lo explico. En Europa siempre hubieron dos grupos de judíos. Dos grupos. Los judíos askenaz y los judíos sefarditas. Sefarad es el nombre hebreo de España. Aparece en el libro de Abdías. Sefarad es el nombre en hebreo de España. O sea que los judíos españoles, judíos portugueses, en fin, todos los judíos nacidos en el Mediterráneo, países como Italia, Grecia, Marruecos, el norte de África y toda la península del Peloponeso como Grecia, son judíos sefarditas. Uno de ellos, el más famoso, fue Miguel de Cervantes Saavedra, y otro judío sefardita conocido, Cristóbal Colón. Fueron judíos sefarditas. Su idioma original es el ladino, ladino, que es una variante del latín que hasta el día de hoy muchos judíos no hablan. Bastantes hermanos míos hablan todavía el ladino, lo han conservado. Es más, se sabe que Cristóbal Colón hablaba perfectamente el ladino. Cristóbal Colón era un judío sefardita, nacido en Italia, en Génova, judío italiano, pero de raza sefardí. Los otros somos los judíos askenazim. ¿Quiénes somos los judíos askenaz? Somos judíos de descendencia de judíos que nacieron en Alemania, en Hungría, en Rusia, en Polonia, en la ex Yugoslavia. En el caso mío, mi abuelo era húngaro, judío húngaro, por ende era judío askenaz. Pero ahora les estoy hablando de los judíos sefarditas. Los judíos sefarditas en Israel, en aquella época cuando el rey de España llegó a Jerusalén, fueron los que con más algarabía salieron a gritar por las calles que el rey Carlos es el rey de ellos. Y son estudiosos de la Biblia. La pregunta es, ¿será que los judíos ultraortodoxos de Israel y los judíos ortodoxos, los dos grupos más religiosos, descendientes de los fariseos bíblicos, son ellos los que implícitamente estaban proclamando a voz en cuello que el Mesías que ellos esperan, que no es el verdadero, porque el verdadero no lo aceptan, que es Jesús, el Mesías que ellos están esperando es un Mesías nacido con la sangre sefardita, pero descendiente del rey David? Escuche bien, un descendiente del rey David nacido en España, aparentemente, mi hermano, si eso es así, aquí viene algo muy serio que a continuación predico. Mis hermanos, vuelvo y les digo, la prensa internacional hoy ha publicado en muchos lugares que el príncipe español y por ende el actual rey, sí señores, no solo tienen el título honorario de rey de Jerusalén, sino, escuche bien, ponga cuidado, esto es lo más impresionante que voy a decir en la prédica. Una, dos, tres. Felipe sería judío de sangre, descendiente de Jesús y de David. O sea, de la misma tribu, me refiero, de la misma sangre. Jesús no dejó descendencia, obviamente. A lo que me refiero es descendiente de la tribu de Judá. El rey David era de la tribu de Judá y Jesús también es hijo de David, descendiente de la tribu de Judá. ¡Qué terrible dato! ¡Estremecedor! Mire, esto es lo que voy a leer. Esto no lo digo yo, no me inventé yo. No me inventé yo, está en la prensa. Escuche esto, por favor. El rey Juan Carlos I de España, dice la noticia, es descendiente de los reyes godos y a la vez de la dinastía carolingio-davídica. ¿Qué es eso? ¿Se acuerdan ustedes del famoso imperio carolingio? ¿Se acuerdan ustedes del famoso Carlomagno? Lo cierto es que, miren la noticia, dice, El rey Carlos de España desciende del rey de España, del rey David. Escuche, la noticia lo dice. El rey Juan Carlos I de España, el actual, desciende del rey David, de Judá y de Israel. Esta ascendencia le viene a él desde Maquir David, que vivió en el año 730 al 793. ¿Quién era el Maquir David? No es el rey David, es otro David, un descendiente. Exiliarca de Bagdad en Babilonia, que fue cabeza y heredero de la casa del rey David, que fue llamado a Francia por Pepín III, rey de los francos, y le concedieron el nombre de Teodorico I y los títulos de duque de Toulouse, conde de Narbona y nací de Francia. La palabra nací en hebreo significa príncipe de Francia. O sea, que este descendiente llamado Maquir David, que asumió el título de Teodorico I, era descendiente directo de David, el rey de Israel. Y este hombre, escuche, se hizo pariente de Carlos, de la hija de Carlos Martel, el gobernador francés, y tía de Carlomagno, fundador del Imperio Carolingio. De esta descendencia de los reyes visigodos llegó el rey Juan Carlos I, descendiente de Alfonso I de Asturias y de Ramiro I de Asturias. Por ende, escuche bien, el actual rey español tiene sangre judía, descendiente de David directamente. ¡Qué terrible dato! De seguro, y yo invito a que los grandes estudiosos de la profecía bíblica investiguen. Yo invito a que ellos hagan una investigación profunda y seria sobre lo que esto que estoy mencionando, porque este sería el príncipe Felipe, el único en toda Europa, siendo de la casa real, descendiente del rey David, con la posibilidad de gobernar Europa entera. Lo que les estoy diciendo no asevera, no asegura. Yo, David Diamond, y lo digo clarito, yo, David Diamond, no asevero que Felipe sea el anticristo. Pero puede serlo. ¿Quién sabe? ¿Cuándo se va a saber? ¿Usted quiere saber si Felipe será el anticristo? Pues sencillo, quédese en el rapto. Porque eso se conocerá claramente en los tiempos venideros. Pero potencialmente es un candidato. Hoy en día sobran estos datos. Mire, inclusive le voy a dar un dato. Escuche. Juan Carlos, el actual rey de España, ostenta legalmente, escuche, el título de rey de Jerusalén. ¿Cómo lo adquirió este título? Al renunciar el rey Balduino, hermano de Godofredo de Bouillon, en el siglo XI, a dicho título. La pregunta es, ¿por qué el rey Balduino renunció al título de rey de Jerusalén? Escuche por qué, aquí está una razón poderosa. Porque no podía llevar, a decir de él mismo, una corona real donde Jesucristo había llevado una corona de espinas siendo su antecesor. ¡Qué tremendo! O sea, que el rey Balduino, en el siglo XI, dice, no, yo no quiero ser rey de Jerusalén. ¿Por qué? Porque rey de Jerusalén implicaría ser rey de Judá, y el rey de Judá es Jesús, que murió en la cruz. Él es el rey de los judíos. Ese título le pertenece a él. Denle un aplauso al Señor. Él es el dueño de ese título. Mire, más claro, el único que merece ser rey de Jerusalén no es Felipe de España, no es Juan Carlos de España. El dueño del título de rey de Jerusalén es el que murió en la cruz, el rey de los judíos, Jesús, Yeshua, el hijo de David. Él es el verdadero Mesías, el descendiente directo de David. a quien le pertenece el trono, la honra, la gloria, el honor por los siglos. Él es el dueño del trono de David. El rey David en sucesión se lo entregó a su descendiente más importante, que es Yeshua. Pero lo cierto es que ahora suman las especulaciones, suman los datos. Hermanos, el anticristo tiene que nacer en territorio europeo. Así lo marcan las profecías bíblicas. Pero no solamente la profecía bíblica lo enseña. La Unión Europea ha tomado poder en los últimos siglos, perdón, en los últimos años. Definitivamente, después de la refundación del Estado de Israel en 1948, la Unión Europea, fundada bajo el Tratado de Roma, así se llamó, Tratado de Roma, el que dio origen a la fundación de la Unión Europea, en aquel tiempo Comunidad Económica Europea, ha tenido una gran repercusión. Ahora, ese territorio de

estaba aquí en tu país, en la República del Salvador, este fin de semana, acá. ¿Dónde estaba su mamá, la reina Sofía? Acá atienda. Mientras el príncipe de Asturias estaba aquí, en El Salvador, asistiendo a la posesión del presidente Sánchez Serén, su madre, la reina, a las mismas horas, estaba reunida con el grupo Bilderberg, los más poderosos Illuminatis. ¿Qué estaba haciendo la reina en ese momento? ¿Quiénes son los que conforman el club Bilderberg? Los Bilderberg son uno de los grupos más poderosos del mundo. Ellos prácticamente definen la agenda de la política mundial. Ellos se reúnen una vez al año y cuando se reúnen deciden lo que pasará en todos los países del mundo dentro de los siguientes 12 meses. Ellos están detrás de todo. ¿Quiere que le diga una cosa? El grupo Bilderberg, los Illuminati y los masones provocaron la abdicación de un rey llamado Benedicto XVI. El Benedicto. El Papa Romano el año pasado abdica. ¡Qué curioso! En un año dos reyes abdican. El Papa y el rey de España. ¡Qué curioso! ¿Y quiere que le diga una cosa? De acuerdo a las leyes de las cortes reales, los reyes no deben abdicar nunca, salvo que su imperio sea tomado cautivo por un imperio más grande y el rey sea sometido a la esclavitud, está obligado a abdicar. O dos, cuando se enferma de gravedad y no está en la capacidad de ejercer el reinado, tiene que entregar en sucesión al heredero. Pero qué raro, Benedicto XVI abdica y sigue en Roma. Sigue, él no está enfermo, él no está muerto, ni está prisionero, aunque sí del diablo por idólatra. Pero qué curioso, los Illuminati provocan un golpe de Estado en el Vaticano, que provoca a su vez que emerja un sacerdote de orden jesuita a la cabeza del Vaticano. Nunca jamás en la historia un jesuita ejerció el papado. Ahora sí. Y los jesuitas son sin duda alguna la masonería del catolicismo. Los más grandes inquisidores y perseguidores de la verdadera iglesia del Señor Jesucristo vinieron de la orden jesuita. Los más grandes conspiradores vinieron de ahí. Hombres como José Escriba de Balaguer o San Ignacio de Loyola vinieron de la orden jesuita y ellos formaron todas las doctrinas de desviación contra la iglesia evangélica. A esa orden viene toda la formación del G12 y demás basuras, iglesias falsas de hoy en día. Pero lo raro es de que esta corte de los Illuminati, esta orden Illuminati, no solo propicia el surgimiento de Francisco como papa, sino que ellos empujan a que sea un sacerdote latinoamericano el que asume el control del Vaticano. Y aquí me voy a permitir hablar de otro personaje, Francisco I. Este hombre tiene prácticamente a los católicos de rodillas a sus pies. Dicen los grandes biógrafos del Vaticano, están diciéndolo abiertamente en los portales en internet, los periodistas conceptúan a Francisco I, el actual papa, como un hombre mucho más carismático e influyente que Juan Pablo II. A Juan Pablo II los católicos lo tienen en un nivel altísimo. Lo consideran el papa viajero, el papa misionero, el papa que hizo más, entre comillas, por el catolicismo. Pero no quieren decir que fue el papa más idólatra de la historia, porque canonizó un montón de muñecos. Pero eso no viene al caso este momento, sino que para los periodistas y los estudiosos, consideran a Juan Pablo II como un gran siervo de Dios. Y lo más terrible,

increíble es que hombres, entre comillas, evangélicos, también lo dijeron. ¿Quién fue el que dijo semejante estupidez? El falso profeta llamado Billy Graham. Billy Graham dijo en cierta ocasión: el más grande evangelista de la historia después de Pablo es Juan Pablo II. Así lo dijo. Ecuménico, hijo del diablo. Pero ahora dicen que Francisco I, el actual Papa Jorge Bergoglio de Argentina, sería mucho más famoso, carismático y efectivo que Juan Pablo II. ¿Por qué? En solo un año, este Papa, puesto por los Illuminati, porque quienes lo llevaron al poder fueron los Illuminati, en un claro golpe de Estado contra Benedicto XVI, ha conseguido más que muchos papas en muchos años. Yo lo dije en una conferencia que titula El futuro del Vaticano. Así titula mi conferencia, El futuro del Vaticano, que la filmé en Tegucigalpa, Honduras. Por cierto, un abrazo a nuestros hermanos en Honduras, donde estuve hasta el día de ayer. Un abrazo a nuestros hermanos hondureños, que por la misericordia de Dios nos han permitido predicar allá en su país este tiempo. Bueno, en Tegucigalpa, Honduras, yo filmé el año pasado una conferencia titulada El futuro del Vaticano, y en esa dije claramente, unas dos semanas antes que elijan papa, dije: el próximo papa podría ser latinoamericano, y si es latinoamericano, ¡ay de la iglesia de la sana doctrina! Porque el próximo papa, al ser latino, va a perseguir a las iglesias de la sana doctrina, pero va a apoyar con plata, persona y doctrina a los falsos profetas. Y en honor a la verdad, se cumplió lo que yo prediqué. ¿Sabe por qué? Porque al día siguiente de ser nombrado papa Francisco I, Luis Palau, uno de los predicadores más diabólicos, más falsos y mentirosos de la historia latinoamericana del último tiempo, Luis Palau sale diciendo: estamos contentos porque el nuevo papa es argentino, es un papa que le gusta orar todos los días y leer la Biblia, es un papa que quiere la evangelización, nos sentimos orgullosos de tener a nuestro hermano Jorge Bergoglio como papa. Tarado. ¿Cómo puede decir semejante pavada? Es una locura. Primero, que el papa no es nuestro hermano, porque la Biblia dice que si alguien no tiene esta doctrina,

Bien, agradecemos a nuestros hermanos que han estado escuchando este poderoso mensaje a cargo de nuestro hermano David Diamond, y saludamos a todos los hermanos que están ahí. Saludos especiales al hermano José Funes, ahí está, ¿verdad?, pendiente del programa, y saluda ahí al pastor Vidal, deseando que se encuentre bien. Ahí saludamos también a nuestra hermana Liz Romero, ella nos dice amén, amén, y la hermana dice bendiciones, ¿verdad? Dios le bendiga a nuestra hermana Liz, también a Fernando Vargas, a Marcial Martínez, a Jorge Chávez, a Marisol Portillo, que han estado ahí conectados con el programa. Así que vamos a ir ya finalizando este espacio y ya venimos con más programación.

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0: Dios les bendiga, hermanos, amigos que los sintonizan en esta tarde, una tarde maravillosa que el Señor los concede, un privilegio grande que el Señor los da, pues, de poderlos acercar una vez más a esta radio para llevar una vez más un programa más avance del Evangelio. Pues el Señor los concede en su misericordia poder levantarnos este día. Y qué bueno, pues, aprovechar el momento para venir a este lugar y así de esa manera, pues, saludar a la audiencia, saludar a todos los hermanos que están en la televisión, los que están escuchando la radio. Dios bendiga los que están en la radio Alerta Final también. Dios les bendiga grandemente. Es un gozo saludarles en el nombre del Señor. Los concede el Señor Todopoderoso, pues, trabajar en la obra del Señor en ese lugar de ese pueblo de Jocoaitique, zona norte de Morazán. Ahí estamos por la misericordia del Señor. Quiero en este momento, pues, dejar a mi hermano Armando que me acompañe esta tarde para venir a esta cabina de radio y así de esa manera, pues, saludar a todos los hermanos que están en otros lugares del mundo, que a través de estos medios podemos saludarles. Mi hermano con nosotros.
1: Hermanos, primeramente darles la bienvenida, ¿verdad?, a todos los que están sintonizándose en este programa, que sabemos bien que es para darle la honra y la gloria a Dios que estamos en este lugar, porque es un día, ¿verdad?, que nos ha permitido el Señor, ¿verdad?, estar juntos, dice, unidos, ¿verdad?, en armonía, ¿verdad?, llevando esta palabra que esta tarde será anunciada, ¿verdad? Y vamos a estar viendo un pequeño tema, ¿verdad?, sí, para que podamos meditar en la palabra del Señor esta tarde. Y es un gusto saludarles y también invitarles, ¿verdad?, de que siempre estemos ahí pendientes, ¿verdad?, de la radio, de la televisión, porque es un medio, ¿verdad?, que nos edifica día a día.
0: Amén. Gloria a Dios. Bien, hermano, pues, ha saludado a mi hermano Armando en esta tarde, pues, lo sentimos con gozo estar aquí en cabina de radio para saludarle y así, pues, juntos llevar este programa, Avance del Evangelio, hacia adelante, que todas aquellas personas que puedan verlo, puedan sintonizarnos, pues, la palabra del Señor pueda obrar en sus vidas. Vamos a dejarles con una bella alabanza en esta tarde.

0: Gloria al Señor, qué linda esa alabanza, pues al igual que Inmer va de pedirle al Señor lo que queremos y Dios pues estará dándonos conforme a su misericordia. Bueno, qué bueno, hemos escuchado ese tema, muy lindo, esperamos que se haya edificado el oyente. Queremos también pues saludar de manera especial a algunos amigos que los ven y los escuchan a través de la radio, los ven a través del canal TV Queret. Ahí pues saludamos a un viejo amigo, Víctor Ruiz, y también pues un saludo a nuestro amigo Mac Flores, que también pues el mes pasado él dice: hermano, aquí está este granito esa para ahí, para los viáticos. Le agradecemos mucho por esa generosidad. Qué bueno, esta tarde pues el Señor, ya dijimos, nos concede trabajar junto con mi hermano en esa población de Jocoaitique. Ahí estamos por la misericordia del Señor, también en las reuniones familiares ahí en Llano Liso. Dios bendiga a los hermanos que están ahí, pues el hogar anfitrión, mi hermana Benedicta y toda la familia. Dios le bendiga grandemente. No dudamos que Dios estará obrando en la familia, tal vez no cuando nosotros querramos, sino pues en el plan maravilloso del Señor. Siempre tener en cuenta de que todo a su tiempo, bendito el Señor, siempre y cuando pues la persona ponga de su tiempo, tome esa decisión. La mejor decisión de su vida que puede hacer el ser humano es estar a cuentas con Dios. Allí estamos por la misericordia del Señor. También tenemos en el hogar de mi hermana Daily, ahí de el hogar de mi hermano Alejandro Hernández, también hemos abierto ese hogar para un programa de oración todas las noches. Ahí estamos clamando por diversas necesidades. Amigos que puedan, los conocen, puedan llamar, cualquier cosa que sea la necesidad o la dificultad que esté pasando. Recordamos que no nosotros, pero hay un Dios poderoso que es el que responde conforme la necesidad que se pueda estar atravesando. También el Señor, pues, en este mes de septiembre que recién pasa y estamos ya, pues, casi a mediados ya de octubre, el tiempo va rápidamente y debemos de aprovecharlo bien. El Señor los abrió puerta allí en ese caserío de Loma Larga, el Divisadero. Los ha abierto puertas ahí en un hogar donde estamos llevando esas reuniones familiares. Los días miércoles estamos ahí con grupitos de hermanos, algunos que ya fueron a conocer el lugar, otros que los hermanos que han abierto puerta, que aceptaron al Señor, ellos están ahí pues motivados, esperando que también los hermanos de Jocoaitique puedan bajar y así pues llevar ese culto a ese hogar. De esa manera pues estamos trabajando, vamos avanzando poco, pero siempre pues el Señor es el dueño de la obra y Él es el que abre los medios para que nosotros podamos avanzar. Y qué bueno, pues desde aquí, de este lugar, desde esta cabina de radio, poderles saludar en el nombre del Señor todas las personas, como decía el tema de Inner Benite, a través de estos medios nosotros podemos llegar a esos lugares donde personalmente no podemos ir, hermano Armando. Allí podemos ir a través de los medios, a través de la radio, a través de la televisión y otros medios más. Así que mi hermano está con nosotros también.
1: Hermano, que Dios les bendiga. Sí, por la gloria y la honra de nuestro Señor Jesucristo, estamos trabajando ahí en Jocoaitique con la ayuda del Señor. Ahí está la filial, ¿verdad?, de Jocoaitique, Cristiana Refugio en la Tempestad.
0: Cristo Refugio en la Tempestad.
1: Cristo Refugio en la Tempestad. Allí se está llevando esta filial, ¿verdad?, que con la ayuda del Señor, Él ha sido fiel, los ha ayudado hasta el día de ahora, para que esta obra pueda seguir de pie, ¿verdad?
0: Amén.
1: Y creemos de que Él es el único que los puede ayudar, ¿verdad? A salir adelante y a que pueda crecer esta obra, ¿verdad? Con la ayuda de Él. Y invitamos, ¿verdad?, a las personas que viven en los alrededores, motivarlas, ¿verdad?, a buscar de nuestro Señor Jesucristo, reconociendo, ¿verdad?, que no hay nadie más que nos pueda ayudar, solamente Él, porque Él es la respuesta, ¿verdad?, para la humanidad. Invitamos a las personas de Jocuaitique, de los pueblos de los alrededores, ¿verdad?, que puedan buscar, puedan acercarse, porque se les hace la invitación, ¿verdad?, y serán bienvenidos el momento que ellos sientan en su corazón llegar, buscar de Dios. Ahí están las puertas abiertas y serán bienvenidos.
0: Amén. Qué bueno. Eso es lo que a través de estas señales, a través de estos medios, poder invitar a todas las, tal vez no solo Jocuaitique, hermano, pues el ministerio tiene audiencia por todas partes, todo Morazán.
1: Amén.
0: Así que todos los hermanos, pastores de otros concilios ahí en la zona de Morazán, Dios les bendiga grandemente. Así que en el Señor, pues somos una sola familia, un solo cuerpo en Cristo Jesús. Así que un saludo a todas las hermanos, amigos en esta tarde. Gloria al Señor. Queremos, pues el tiempo es apremiante, pero queremos aprovechar el momento para predicar acerca del tema la naturaleza del hombre. Eso es lo que queremos ver en esta tarde, la naturaleza del hombre, y queremos leer la palabra del Señor. Vamos a hacerlo en el Salmo 8.
1: Amén.
0: Versículos 5 y 6. Vamos a estar leyendo la palabra del Señor. Salmo 8, versículo 5 y verso 6. Leemos la palabra del Señor en el nombre del Padre, el Hijo y el Espíritu Santo. Le has hecho poco menor que los ángeles y lo coronaste de gloria y de honra. Le hiciste señorear sobre las obras de tus manos. Todo lo pusiste debajo de sus pies. Gloria al Señor. Ahí tenemos el poder de la palabra. Esperamos que el Señor añada bendición acerca de este tema que queremos compartir en estos minutos que nos quedan del programa Avance del Evangelio. Y tenemos acá que el hombre es naturaleza, es la naturaleza, dice, la naturaleza del hombre, es lo que queremos ver en esta tarde. Y tenemos ahí cuatro puntos importantes en los cuales pues queremos meditar con todas las personas que pueden tener la oportunidad de vernos, de escuchar la palabra del Señor en esta tarde. Vea cómo el Señor ha hecho al hombre, lo ha creado al hombre. Dice que le ha hecho poco menor que los ángeles y lo ha coronado de gloria y de honra. Le hiciste señorear, dice, sobre las obras de tus manos. Todo lo pusiste debajo de sus pies. Bendito sea Dios por lo que Dios hace. Tenemos ahí, hermano Armando, el primer punto donde dice creado a la imagen de Dios. El hombre no es una imagen cualquiera, es la imagen del Dios vivo. Dice que ha sido creado, el hombre ha sido creado a la imagen de Dios. Y eso es lo que debemos de cuidar, hermanos, acerca de ese punto, hermano Armando, cómo Dios ha creado al hombre. Tuvo todo lo que podemos ver en el libro de Génesis, ahí podemos ver de que todo ha sido, lo demás había sido creado por la palabra, solamente por la palabra, pero conforme al hombre hubo una obra maestra y lo creó conforme a su imagen y su semejanza, dice la palabra del Señor. ¿Qué puede pensar usted, hermano Armando, acerca de ese tema, de ese punto que tenemos ahí?
1: Yo lo que creo, ¿verdad? Dice que Dios creó a la imagen de Dios, al ser humano, ¿verdad? Dios lo creó perfecto, dice, desde el principio. Pero esa perfección que Dios los hizo a nosotros, los seres humanos, viene, y hay un segundo punto que dice, heredó la naturaleza del pecado. Ahí es donde el ser humano tiene una caída, ¿verdad? Porque Dios los creó a su imagen y semejanza. Y después vino, ¿verdad?, que la naturaleza que el hombre tomó después de la desobediencia, de que hubo de no haber obedecido, ¿verdad?, el mandato del Señor, de que no debíamos de haber comido del fruto, ¿verdad?, prohibido. Ahí
0: fracasó
1: el hombre, ¿verdad? Sí. Porque Dios los creó, dice, a su imagen y semejanza, y seguimos siendo creación de Él. Creación. Lo único que en la creación que Dios ya formó en nosotros, vino y caímos, ¿verdad?, en el pecado por la desobediencia. Sí,
0: por la desobediencia.
1: Ahí es donde podemos ver de que somos creación de Dios todos, ¿verdad? Pero para lograr entrar al llamado de ser hijos de Dios, tenemos que entrar a un conocimiento de que solamente, ¿verdad?, reconociendo de que hemos faltado a Dios, ¿verdad?,
0: fallado,
1: podemos lograr entrar a ser hijos de Él, ¿verdad? Porque
0: amén.
1: La humanidad, toda la humanidad en su propio sí, si usted le pregunta a una persona en diferentes puntos, cristiana o no cristiana, le va a decir que cree en Dios.
0: Sí.
1: Y que es imagen de Dios, y sí, está en lo correcto que es imagen de Dios, pero para entrar a heredar, ser herederos y hijos de Dios, hay que reconocer, ¿verdad? Reconocer que
0: el pecado,
1: ¿verdad?
0: Amén.
1: Porque el pecado, dice la palabra, de que desde que el ser humano, desde que es un niño y nace, ya entra en la carne, ¿verdad? Ya venimos
0: con la herencia,
1: ¿verdad?, de la naturaleza humana en carne, en pecado. Pero ya cuando el ser humano va creciendo en conocimiento, ¿verdad?, ya Dios ha dejado un libre albedrío. Ahí el ser humano ya puede tomar la decisión bien de querer cambiar, ¿verdad?, de querer, porque la Biblia los habla de que hay dos caminos, ¿verdad?, para
0: sí,
1: el ser humano.
0: Para el ser humano.
1: Y ahí es donde podemos ver de que hay dos caminos, y esos dos caminos son para nosotros tomar la decisión de ser hijos de Dios, ¿verdad?, en obediencia a Él.
0: Amén.
1: O hijos de desobediencia, porque hay dos caminos. Uno
0: sí,
1: está, que es para llegar al reino de los cielos, ¿verdad?, y el otro que es para condenación, ¿verdad?
0: Condenación eterna.
1: Condenación eterna.
0: Sí. Qué bueno, hermano. Es importante acerca de este punto número 2, donde dice que el hombre es heredero de la naturaleza del pecado. Pues cuando el ser humano nace, pues nace en una etapa que es en la inocencia.
1: Amén.
0: Pero es en esa etapa donde el gran sabio pone la palabra de cómo podemos nosotros, que ya somos padres, tenemos ese compromiso de instruirlo a esa criatura desde la infancia en la palabra del Señor. Amén. Para que cuando sea grande, que ya tenga una mente razonable, él pueda evitar de heredar esa naturaleza del pecado. Pero en sí el ser humano ya trae, es heredero de la naturaleza del pecado. ¿Cómo poder evitar caer en el pecado? Es eso, instruyendo al niño desde temprana edad en los caminos del Señor, para que él pueda conducirse por ese sendero de bien. Jesucristo, pues, ha dejado, él es el único medio para poder nosotros poder heredar el reino de los cielos, no la naturaleza del pecado. Es únicamente a través de Jesucristo que el ser humano puede reconocer que ha fallado, Cuando el ser humano reconoce que ha fallado delante del Señor y que la causa del pecado ha sido la muerte, y esa muerte lo lleva a estar eternamente separado de Dios, entonces es ahí donde el poder de Dios actúa y vuelve a recobrar esa imagen, porque se ha deteriorado por causa del pecado, la imagen se ha deteriorado. Entonces, pero es importante reconocer que solamente a través de la palabra el hombre puede restaurarse, hermano.
1: Amén.
0: Amén. Que tenemos otro punto ahí, hermano. El punto número 3 dice que ha sido
1: procreado
0: con
1: limitaciones.
0: A causa del pecado, pues el hombre tiene límites, tiene algunos límites que no puede rebasar. Está ahí que necesita pues buscar a tiempo el perdón del Señor para que pueda, antes de llegar a ese límite, el gran siervo Job dice que hay un límite, los días del hombre están contados y de ahí no pasa. Entonces ha sido el hombre así con límite. En el punto 4 teníamos ahí que hemos sido
1: formado.
0: Hemos sido, dice,
1: formado para una convivencia.
0: Para una convivencia. Entonces, a raíz de no tener esa convivencia, el pecado entró, hermanos. No es bueno estar desunido, es bueno estar siempre en ese convivio, junto, unánimes, porque una vez que la persona toma la decisión de uno por un lado, otro por otro, es ahí donde el enemigo toma ventaja y él pues quiere destruir la naturaleza, esa imagen del Dios viviente en nosotros, en esta humanidad. Hermanos, el tiempo pues avanza rápidamente, pero queremos, hermano Armando, pues dejar claro a la audiencia de que el hombre pues es una naturaleza creada por Dios. No venimos de otra descendencia, sino creados por Dios, y Él los ha creado, hermano, con un propósito, y el propósito es que el hombre le dé la alabanza, le dé adoración. El Salmo 100 lo indica y dice: cantad alegres a Dios, habitantes de toda la tierra. ¿Qué es lo que quiere ver el Señor? Es que la naturaleza, la raza humana esté en alabanza, reconociendo que hay un creador, un hacedor, que no dependemos de sí mismo, sino que de uno mismo, sino que hay un hacedor quien se merece alabanza. El tiempo, hermano, pues es bastante apremiante, se los ha ido rápidamente. Quisiéramos meditar más acerca de este tema, pero tenemos claro, hermanos, que el hombre para eso ha sido creado con un propósito, y el propósito es que el hombre adore a su creador. Vamos a orar en este momento, hermano, para cerrar este programa, y agradecemos al Señor, y agradezco también a mi hermano Armando que siempre pues que haya esta oportunidad de venir, pueda venir con nosotros y estar aquí. Es una bendición, porque a través de aquí nosotros podemos llevar la palabra del Señor a otros lugares donde personalmente no podemos ir. Oremos al Señor. Padre,
1: gracias,
0: y buen
1: Señor
0: Dios
1: Jesús,
0: que está en
1: pedimos,
0: los cielos,
1: Señor,
0: le damos tú, gracias, Señor, en esta tarde
1: especial,
0: maravillosa que usted nos ha concedido,
1: Señor, aquello, Señor,
0: la fuerza,
1: que están
0: nos
1: oyendo,
0: ha dado la
1: Señor,
0: salud para
1: medios,
0: poder
1: Señor,
0: estar en este lugar.
1: Sea, Señor,
0: usted es el que lo da, Dios mío, la fuerza,
1: Señor, que nada
0: en nuestro
1: podemos
0: cuerpo.
1: Hacer sin usted,
0: yo le
1: Padre.
0: Pido, Señor, Señor, por todos aquellos hermanos, por todos aquellos amigos que están pasando momentos difíciles. Hay algunos hermanos que están pasando momentos difíciles. Oh Dios mío, algunos pastores que están pasando procesos. Lleva esta palabra, Señor, palabra de fortaleza, de restauración en su vida. Creemos que hay un Dios poderoso, que si nosotros hemos decidido trabajar en su obra, Él tendrá el cuidado de nosotros. Aleluya, bendito el Señor. Padre, gracias por este momento más, un programa más, Señor, avance del Evangelio. Saludamos a todos los hermanos, los llevamos en oración, porque solamente en Cristo Jesús nosotros podemos estar unidos. Para eso Dios nos ha llamado a formar una familia, una sociedad, oh Dios mío, para estar unidos, unánimes en oración. Muchas gracias, Señor. Bendiga la vida de mi hermano Armando, Señor. Sácalo adelante cada día más para poder avanzar en el Evangelio, Señor. Muchas gracias, Padre, Hijo y Espíritu Santo. Amén.
1: Gloria a Dios.
0: Que el Señor les bendiga a todos en esta tarde.
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Bueno, y escuchamos el canto inexplicable, música de Inmer Benítez. Tenemos las 2 de la tarde, 39 minutos. Gracias a usted que sigue pendiente de nuestra programación. Es un privilegio poder saludarles en el nombre de nuestro Señor Jesucristo. El Señor siga bendiciendo, fortaleciendo, ayudando, respaldando a su pueblo. Y escuchamos este bonito canto a cargo del grupo Alfa y Omega, El Cordero de Dios. 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

Efectivamente, ser cristiano es algo más que levantar las manos y cantar y decir gloria a Dios, aleluya, no hombre, hay tantos requisitos por recorrer y llenar, y eso solamente lo permite el Espíritu Santo en nuestras vidas para poder, ¿verdad?, lograr seguir avanzando y hacia adelante. Tenemos las 2 de la tarde, 55 minutos, 2:55. Ahí escuchábamos a Óscar Medina. Vamos finalizando este espacio, ya venimos con la hora novena de la oración. Si usted tiene una petición y cree que Dios puede obrar sanidad en su vida, liberación, restauración, pues déjeme ahí sus mensajes al 79-23-95-93. Escuchamos a Gladys Muñoz con El Canto Está Pasando y luego venimos con la hora novena de la oración. Gracias por seguir en nuestra sintonía. Saludos ahí a nuestra hermana Lorena Sol hasta Estados Unidos. Saludos especiales a la hermana Alexa. Así que bendiciones para todos. Un gusto. 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

0: Durante el tiempo de la pandemia, ¿alguien vio alguna transmisión durante el tiempo de la pandemia? ¿Sabes?
1: Aleluya, alabado sea el nombre del Señor, le damos la honra y la gloria al que gloria merece. Ahí estábamos escuchando esos bonitos cantos para poder preparar el corazón, el alma y poder dirigirnos delante de la presencia de nuestro Dios con gratitud, con adoración, exaltación y agradecer a los hermanos que están ahí, ¿verdad?, en sintonía, que se unen con nosotros a poder clamar, a poder interceder. Y le damos la gloria al que gloria merece, a nuestro amado y salvador Jesucristo. El Señor dice en su palabra en Jeremías 33:3: clama a mí, yo te responderé y te enseñaré cosas grandes y ocultas que tú no conoces. Lamentaciones 3:23 dice: por la misericordia de Jehová no hemos sido consumidos, porque nunca decayeron sus misericordias. Agradecemos a ese Dios maravilloso, a ese Dios que hizo los cielos y la tierra, ese Dios que es el que hace milagros, hacedor de maravillas, el que nos ayuda, el que nos respalda, el que nos da la fuerza a seguir hacia adelante. Queremos agradecer a nuestras hermanas, a la hermana Ana Alvarenga y también a nuestra hermana Ana María Guevara de Marroquín en la ciudad de Washington, que nos están colaborando con este programa. Y también agradecemos a la hermana ahí, ¿verdad?, que también se unía este día para la gloria del Señor. Pues por el momento les decía que no podíamos ingresar a nuestro sistema, pero vamos a orarle al Señor. Y gracias a los hermanos que se van a estar uniendo con nosotros. Alabado sea el nombre del Señor. Dios es bueno y su misericordia permanece para siempre. Él es fiel en sus promesas y Él tiene el cuidado y el control de nuestras vidas. Vamos a orar. Padre, en el nombre de Jesús nos acercamos delante de tu presencia. Que sea usted, Dios eterno, en esta hermosa tarde, Dios amado, Dios poderoso, obrando, Señor, sanidad, fortaleza, respaldo. Que tu gracia, oh Dios, nos sostenga. Que tu Espíritu Santo, Dios mío, nos redarguya, Dios. Pueda perdonar, Señor amado, toda falta, todo aquello, Señor, que no te agrada, oh Dios. Que podamos, Señor amado, dirigirnos delante de tu presencia. Y que usted incline su oído a nuestro clamor, Señor, en esta tarde. Que podamos, Dios mío amado, estar, Señor eterno de gloria, conscientes, Dios mío amado, que es importante el clamor, el acercarnos confiadamente al trono de tu presencia. Padre eterno, tú eres bueno, tú eres grande y misericordioso, clemente, lento para la ira y grande misericordia, Señor. Alabado sea tu nombre, Señor Jesucristo. Te adoramos, Señor, te adoramos, Dios mío amado, te adoramos, Rey de Gloria. Adoramos tu nombre, Señor, adoramos tu nombre, oh Dios poderoso. Grande y maravillosa son tus obras, oh Dios, y nos presentamos delante de su presencia. Que sea usted, Señor amado, tomando control de nuestras vidas. Reprendemos, Dios mío amado, todo espíritu contrario, todo aquello que quiera desestabilizar nuestro clamor delante de su presencia. Oh Padre Santo del cielo, limpia los aires, Dios eterno, limpia los aires, Dios poderoso, en el nombre de Jesús, en el nombre de Jesús. Obra milagros, milagros, prodigios, Señor, maravillas, Dios mío, en esta hermosa y bella hora, Padre Santo, en el nombre de Jesús de Nazaret, Dios mío. Presentamos la vida de nuestra hermana Ana Alvarenga, Señor, aleluya. Ahí está nuestra hermana, Señor poderoso, bendice su vida, su familia, oh Dios, bendice su vida, Señor amado, aleluya, la vida de su familia, Señor. Usted conoce las peticiones que mis hermanas tienen, oh Dios. Glorifícate, oh Dios, glorifícate, oh Dios, glorifícate, oh Dios, por el poder de la palabra, por el poder de la palabra, Señor amado, por el poder de la palabra. Espíritu Santo de Dios, tome control, Dios mío, porque tú eres bueno, porque tú eres poderoso, porque tú eres real para con nosotros, Dios mío. Oh Cristo glorioso, Cristo glorioso, te adoramos, Señor, te adoramos, Dios mío. Te adoramos, Rey de Gloria, en esta hermosa tarde, Señor poderoso. Que sea usted perdonando, Dios mío amado, todo aquello que hayamos hecho que no te agrade, Señor. Oh Cristo amado, presentamos, Dios mío, nuestra vida, Señor, delante de tu presencia. Mira la vida de nuestra hermana Ana María Guevara de Marroquín, Señor. Clamamos a favor de ella, Señor. Clamamos a favor de sus hijos, oh Dios, de su esposo, de toda su familia. Bendice su vida y en su trabajo, Padre, la vida de su mamá, Señor amado, ahí de sus padres, de sus hermanas, Dios mío, oh Cristo glorioso, toda su familia, Señor amado de gloria, en el nombre poderoso de Jesús de Nazaret. Dios mío, usted ha tenido, Señor, cuidado de la vida de nuestra hermana. Señor, mira los procesos que han pasado, Dios mío, aleluya, desde que usted, Señor, aleluya, ha estado con ellas todo el tiempo, Dios, porque usted, Señor amado, ha prometido estar con nosotros todos los días hasta el fin del mundo, y esa es nuestra fe, nuestra confianza, oh Dios. Permítenos, Dios mío amado, glorificar tu nombre. Permítenos, Dios poderoso, acercarnos, Señor amado, aleluya, Dios eterno, no porque lo merezcamos, Señor, sino por tu fidelidad, por tu amor, por tu gracia, Señor, que nos ha sostenido hasta este momento. Alabado sea tu nombre, Señor, alabado sea tu nombre, Dios mío. Oh Cristo glorioso, presentamos, oh Dios, este listado de peticiones delante de tu presencia, Dios mío. Mira, Dios eterno de gloria, todo aquello que se levanta en contra de tu iglesia, en contra de nosotros, Dios mío, como tus hijos, Padre Santo, en contra de este ministerio, Señor. Mira cuánta gente queriendo apagar nuestra voz, Dios mío, cuando usted nos ha dado, Señor, la oportunidad de poder proclamar tu venida, de poder proclamar, Señor, salvación a esta humanidad, Dios mío. Oh Cristo glorioso, sea usted alcanzando, Dios mío, las vidas de aquellos que todavía no te conocen, porque hay promesas, Señor, mayormente aquellas familias, Señor, aleluya, que hay alguien, Señor, hay un convertido en su familia, Señor, hay una promesa, oh Cristo glorioso, cuando estaban aquellos, Señor amado, en la cárcel, dice tu palabra, oh Dios, que se encontraba, Dios mío amado, aleluya, aquel hombre, aquel carcelero, queriendo quitarse la vida, Dios mío, porque aquello se creyó que se habían escapado, oh Padre celestial, pero a tus discípulos le dijeron: crees tú y serás salvo tú y toda tu casa. Oh Padre celestial, hay promesas, Dios mío, hay promesas, oh Dios, hay promesas, Rey de gloria. Y en esta tarde, Dios mío amado, reclamamos, Dios mío, nuestro familiar, aleluya, reclamamos, Padre Santo. Mira aquellos, Dios mío, que han recibido, han sentido el llamado, pero se están haciendo renuentes, Dios mío amado, aleluya, aceptar tu palabra, oh Dios. Alcánzalo, Dios mío amado, alcánzalo, Padre, oh Dios mío de gloria, en el nombre poderoso de Jesús de Nazaret, Rey amado, en el nombre de Jesús de Nazaret, Dios mío, porque usted, Señor eterno, es el que tiene el control de todas las cosas, Dios mío amado. Recordar, Señor, la vida del profeta Jonás, cuando usted lo mandó a predicar a aquella ciudad y él decidió ir a otro lado, Dios mío. Y muchas veces se nos olvida, Cristo glorioso, que usted esté en todo lugar, y cuando usted, Señor, da una orden y da una palabra, Señor, hay que cumplirse, oh Dios eterno. Y por más que el hombre quiera huir de su presencia, oh Dios, aleluya, ¿para dónde podemos huir si ahí está usted, Señor? David decía: ¿a dónde huir ¿A dónde me iré de tu espíritu? Si voy al cielo, ahí estás tú. Si voy a lo profundo de la tierra, ahí estás tú. Si voy al estrado, ahí estás tú. Oh Padre celestial, tú eres un Dios omnipotente, omnisciente, omnipresente. Estás en todo lugar, Señor. Y en esta hora, Dios mío amado, reclamamos, Dios eterno de gloria, esa vida, Dios mío amado, aleluya, que muchas veces, Señor, aleluya, quieren servir de tropiezo, Padre Santo, para aquellos que están esforzándose, para aquellos que quieren, Dios mío, acercarse confiadamente a tu presencia. Oh Cristo glorioso, respalda, Dios mío amado, respalda, Señor, a tu iglesia, respalda a tu iglesia, Señor amado. Mira, Dios mío, cuántos hombres, cuántas mujeres, Señor, en sus habitaciones, clamando, intercediendo, aleluya, y muchos de sus familiares fuera de casa, oh Dios, en fiesta, aleluya, en los placeres de este mundo, Señor, aleluya, blasfemando, Señor, delante de tu presencia. Pero sabemos, Cristo glorioso, que así como Jonás estuvo en el vientre de aquel pez, Señor, orando, Dios mío, por 3 días y 3 noches, Señor amado, usted envió aquel pez a poder, Señor, aleluya, a escupirlo en tierra, Señor, y salió ileso, Padre, porque hay poder en la oración, hay poder en la oración, Dios mío. Oh Cristo glorioso, cuando aquellos también, Señor, dijeron que iban a aleluya, inventarse un edicto real, Señor, aleluya, que nadie debía adorar, doblar rodillas, Señor, delante de otro Dios que no fuera el Dios de ellos. Pero dice tu palabra, Señor amado, aleluya, que muchos quisieron mandar a Daniel al foso de los leones. Pero dice tu palabra, Cristo glorioso, en el nombre de Jesús, oh Padre celestial, Dios mío amado, que aleluya, aquellos leones cerraron su boca por mandato tuyo, Señor, aleluya, y Daniel pudo amanecer con vida, Rey de gloria. Oh Padre celestial, cuando el rey se acercó al que el foso en las horas de la mañana, quizás él llegó, aleluya, con todo el dolor en su corazón, y a lo mejor pensó que Daniel ya no iba a ver solamente sus vestiduras ahí, que no se las iban a comer esos leones, oh Dios. Pero dice tu palabra, Dios eterno, que mandaste a cerrar la boca de aquellos leones para que no le hicieran nada a Daniel. Oh Padre celestial de gloria, en el nombre de Jesús. Pero dice tu palabra que aquellos que acusaban a Daniel no habían llegado ni a la mitad del foso cuando los leones lo habían devorado. Oh Cristo glorioso, porque en la oración hay poder, porque en tu palabra hay poder, porque hay poder en Cristo Jesús. Alabado sea tu nombre, Dios eterno, alabado sea tu nombre, Dios. Y a ese mismo Dios de Daniel, a ese mismo Dios de Abraham, a ese mismo Dios que Abraham le puso su hijo, aleluya, en sacrificio ya para poder ser sacrificado Isaac, aleluya, Dios mío amado. Y cuando Dios eterno ve la fe de sus hijos, ahí comienza a obrar su gloria, aleluya, aleluya, aleluya, aleluya. Dice tu palabra que aquel joven preguntó a su padre, ¿dónde está el cordero? ¿Dónde está el cordero? Aleluya, con sus ojos vendados, preguntando quién iba a hacer el sacrificio a Dios. Aleluya, no sabía que él era el que iba a ser entregado, pero la fe de aquel hombre llamado Abraham, aleluya, pudo ver, aleluya, pudo mover la mano tuya, Padre Santo. Y en esta tarde, Señor, yo sé que usted está haciendo milagro, yo sé que usted está haciendo milagro, Señor, porque hay poder en la sangre del cordero, hay poder en la sangre del cordero. Oh Cristo glorioso, usted, Señor amado, tiene control. Y aquellas palabras dichas por Abraham, aleluya, Jehová proveerá el cordero, Jehová proveerá el cordero. Y dice tu palabra, Señor amado, mira ya que alabado sea tu nombre, mira, ya está un corderito, ese va a ser el que va a ser, alabado sea tu nombre, el que va a ser, aleluya, en sacrificio a Cristo, a Dios Todopoderoso. Y ese cordero fue Cristo, ese cordero fue Cristo, que fue en la cruz del Calvario para que usted y yo tengamos vida y tengamos vida en abundancia. He aquí el cordero de Dios que quita el pecado del mundo, he aquí el cordero de Dios que quita el pecado del mundo. A ti la gloria, a ti la honra, a ti la honra, alabanza, alabanza a tu nombre, Señor. Oh Cristo glorioso, a través de ese sacrificio, Dios mío amado, esa sangre fue derramada, esa sangre nos limpia de todo pecado, esa sangre nos limpia de todo pecado. Alabanzas a tu nombre, alabanzas a tu nombre, Señor amado. Hay poder en la sangre del cordero, hay poder en la sangre del cordero. Oh Cristo glorioso, mi alma te alaba, mi alma te alaba, mi alma te alaba, Rey de gloria. Para siempre es tu misericordia, para siempre es tu misericordia, Señor. Alabanzas a tu nombre, alabanzas a tu nombre, oh Dios eterno. Adoramos, Señor, al que vive por los siglos de los siglos. Alabamos al que vive por los siglos de los siglos. Aleluya. Bendito sea tu nombre, Señor. Bendito sea tu nombre, Señor amado. Eres digno, eres digno, eres digno, eres digno. Eres digno de toda alabanza. Eres digno de toda adoración. Aleluya. A ti, Señor, clamamos misericordia. Clamamos misericordia. Respaldo, Dios, en esta tarde, Dios mío. Oh Padre celestial, que tu presencia, oh Dios, fluya. Que tu presencia, Dios mío amado, permita, oh Dios eterno, ver tu gloria, ver milagros, ver sanidades, Dios, en esta tarde, Dios mío. Oh Cristo glorioso, que aquellos que están escuchando este clamor, Dios mío, pueda haber respuesta, Rey de gloria, pueda haber respuesta, Espíritu Santo, en el nombre de Jesús. Oh Cristo glorioso, Cristo glorioso, te adoramos, te adoramos, te adoramos, porque tú eres bueno. Te adoramos porque tú eres grande en misericordia. Tú eres grande en misericordia. Alabanzas a tu nombre. Alabanzas a tu nombre, Señor amado, en esta tarde, Rey de gloria. Tú eres un Dios maravilloso. Tú eres un Dios real. Tú eres el Dios de los imposibles. Tú eres el que nos ha sustentado hasta el día de hoy. Aleluya. Bendito sea tu nombre, Señor. Bendito sea tu nombre. Te adoramos, oh Dios, te adoramos, Dios, te adoramos, Dios, te adoramos, Dios, te adoramos, Señor. Tú eres bueno, Señor, tú eres real, Señor. Alabanzas a tu nombre, alabanzas a tu nombre, oh Dios eterno, alabado sea tu nombre. Aleluya, Señor, te adoramos porque tú eres grande en misericordia, Señor, porque tú eres el que nos ha sostenido hasta este momento, Dios. Aleluya, grande y maravillosa son tus obras, oh Dios, grande y maravillosa son tus obras, Rey de gloria. Bendito eres, Señor, bendito eres, Dios mío. Alabado sea tu nombre, Señor poderoso. Grande y maravillosa son tus obras, oh Dios, grande y maravillosa son tus obras, Rey de gloria. Maravilloso eres, Señor, maravilloso eres, Padre eterno, en esta tarde, Dios mío amado, nos disponemos, Señor, a clamar, a ser, Dios mío amado, aleluya, aleluya, esa alabanza, Señor, que fluya, Dios mío, aleluya, esa alabanza que suba hasta el trono de tu presencia. Bendice la vida, Dios mío amado, a mi hermana Brenda, Señor, la vida de su mamá, la vida de su familia. Oh Cristo glorioso, bendice, Dios mío amado, da respuesta. Tú tienes el control, Dios mío, de cada necesidad, de cada situación, Padre celestial, en esta tarde, Dios mío. Oh Cristo glorioso, Cristo glorioso, en el nombre de Jesús, derribamos, Padre eterno, todo ataque del enemigo, todo espíritu contrario, Señor, todo aquello que se levanta en contra de tu iglesia, todo aquello que se levanta en contra de tu iglesia, Dios mío, en el nombre de Jesús, por el poder de la palabra. Por el poder de la palabra, Dios mío, presentamos la vida de mi hermano José Funes, Señor, ahí en Dallas, Texas. Mire este joven, Dios mío, la vida de su mamá, de su familia, oh Dios, te la ponemos en tus manos, Padre. La vida de mi hermano Porfirio Chávez, Señor, la vida de mi hermano Isaí, Señor, hasta Maiguera, Padre. La vida de mi hermana María José, ahí en Ciudad Futura. La vida de mi hermano Isidro Turcio, Señor, su familia. La vida de mi hermano Manuel Escobar, Señor, ahí la familia, Señor Carranza, Señor, ahí en Jucuarán, Padre, en el nombre de Jesús. Mi hermana Marta, la vida de mi hermana Juanita Carranza, Señor, la vida de mi hermana Rosa Paz, mi hermano Manuel Navarrete, Dios mío, aleluya, la vida de él y de su familia. Mi hermana Severiana Maya, Señor, en esta tarde, Rey de gloria, clamamos, Dios mío, a favor de mi hermana, de su esposo, sus hijos, Dios. Oh Padre celestial, cada uno de ellos, Señor, los presentamos nombre por nombre. Oh Cristo glorioso, que sea usted alcanzándole, Dios, la vida del hermano Marco, Señor. Mire este joven, Dios mío, bendice su vida, su finanza, Dios mío, la vida de Gabriel, Señor, de Manuel, Dios mío, de Gabriel, Padre, de cada uno de ellos, Señor. Oh Padre celestial, la vida, Señor amado, de toda esta familia, Señor, aleluya. Amayas, Dios mío, Gavidia Amaya, Padre, oh Dios mío de gloria, pelea sus batallas, Señor, cubre esta familia, Señor amado. Usted, Dios eterno, tiene algo especial para ellos, Dios. Y en esta tarde, Dios mío, los cubrimos en el nombre de Jesús. En el nombre de Jesús de Nazaret, sea usted obrando sanidad, fortaleza, bendición, Dios mío, en el nombre de Jesús de Nazaret, Rey de Gloria. En el nombre de Jesús de Nazaret, Dios mío, por el poder de la palabra, en el nombre poderoso de Jesús, mira la vida de mi hermano Jaime Girón, Señor. Ahí está la vida de mi hermano Jaime, Señor, bendice su vida, su familia, oh Dios eterno, en el nombre de Jesús, cubre su vida, Padre, da esa protección divina, Padre Santo, la familia, Señor, ahí Abelines, Dios mío, la hermana Jolivet, Señor, su familia, mi hermana Ana de Iglesias, Padre, oramos a favor de ella, Cristo glorioso, en el nombre poderoso de Jesús de Nazaret, Dios mío, presentamos, Señor amado, la vida de nuestra hermana Raquel Calderón, Señor, dale fuerzas a la vida de nuestra hermana, Señor, ahí en México, Padre, oh Dios mío amado, la vida de Claudia Calderón, Señor, mira el diagnóstico médico que han dado, Señor, oh Dios mío, pero usted puede cambiar, usted es especialista en cambiar diagnóstico, en el nombre de Jesús, en el nombre de Jesús, en el nombre de Jesús, sea usted, Dios mío, llegando, fortaleciendo, Dios eterno, en el nombre de Jesús, ahí la vida de mi hermana Raquel Calderón, la vida de su familia, abre las ventanas de los cielos, Señor, provee, Padre, la vida de mi hermana, oh Dios eterno, mira la vida de mi hermana Berta Garza, Señor, gracias, Dios mío amado, por esa fortaleza, ese deseo, Señor, que pones en el corazón de nuestra hermana Berta, Dios mío, renueva su fuerza, Cristo glorioso, a ella no le impide, Dios, el no poder tener la vista, Señor, activa, Dios mío, pero usted, Señor, es el que hace, el querer como el hacer, oh Dios, aleluya, glorifícate en la vida de nuestra hermana, por el poder de la palabra, por el poder de la palabra enviamos, Señor, fuerzas espirituales en la vida de mi hermana Berta Garza, la vida de su esposo, sus hijos, la vida de su mamá, Señor, toda su familia, cubrimos esta familia, Padre, en el nombre de Jesús, en el nombre de Jesús, en el nombre de Jesús, por el poder de la palabra, por el poder de la palabra, la vida, Dios mío, mi hermana Cecilia Martínez, oh Dios, mira, Dios mío, amado, la vida de ella, de su esposo, su familia, sus hijos, sus nietos, cubrimos esta vida, Señor, en el nombre de Jesús, por el poder de la palabra, la vida del hermano Oscar, su familia, Señor, allá en Nueva York, mi hermana Consuelo Chávez, mi hermano Carlos Bonilla, Señor, la vida de mi hermana Yamilet Pérez, oh Dios mío amado, la vida de mi hermana Brenda Gómez, la vida de mi hermano José García, cubrimos esa familia, Señor, por el poder de la palabra, la vida de mi hermana Marina Rodríguez, la vida de mi hermana Blanca Betty, Dios mío amado, creemos, oh Dios, que para usted no hay nada imposible, para usted no hay nada imposible, Rey de Gloria, ahí está mi hermana Rosa Vilia Galeas de Pai, Señor, oramos, Dios mío, a favor de ella, Padre, por el poder de la palabra, por el poder de la palabra, Dios mío, en el nombre poderoso de Jesús de Nazaret, alabanzas a tu nombre, alabanzas a tu nombre, Señor, mira la vida de mi hermana Esther Silva, Señor, de mi hermana Irma Galea, Señor, de la hermana Herminia Rodríguez, de la hermana Milena Muñoz, Señor, gracias, Dios mío amado, por la vida de mis hermanas, esa congregación, oh Dios poderoso, en el nombre de Jesús, en el nombre de Jesús, en el nombre de Jesús, por el poder de la palabra, por el poder de la palabra, Espíritu Santo, glorifícate, manifiéstate con poder y gloria, manifiéstate con poder y gloria, Rey de Gloria, en el nombre de Jesús, en el nombre de Jesús de Nazaret, Dios mío, en el nombre que es sobre todo nombre, Dios poderoso, glorifícate, oh Dios, glorifícate, oh Dios, glorifícate, oh Dios, glorifícate, oh Dios, por la palabra, por la palabra, por la palabra, por la palabra, por la palabra, Espíritu Santo, oh Padre Celestial, glorifícate, glorifícate, oh Dios, glorifícate, oh Dios, glorifícate, oh Dios, alabado. Alabanzas a tu nombre, Señor. Alabanzas a tu nombre, Señor. Te adoramos, Señor, te adoramos, Dios mío, porque tú eres bueno, porque tú eres grande, porque tú eres real, Señor. Gracias, gracias, gracias, gracias, gracias, Dios mío amado. Mira la vida de mi hermano Luis Reyes, Padre, la vida, Dios eterno de gloria, de mi hermano Joel Asensio, mi hermana Ana Maya, Señor, allá en Maryland, la hermana Rosa Gómez, Señor, oramos, Dios mío amado, por la vida de mi hermano Josué Sánchez, su familia, mi hermana Luz Fernández de Gordillo, Dios, Señor, la hermana Victoria Reyes, Padre eterno, te alabamos, Señor, te alabamos, Señor, te alabamos, Señor, la vida, Dios mío amado, aleluya, mi hermana Francisca Canales, Señor, oh Dios eterno, la vida de mi hermano Edwin Flores, Señor, la vida de mi hermana, Señor, Lilian Hernández, mi hermana María Méndez, el hermano Cornelio, la vida de mi hermano Raúl Martínez, Señor, oh Cristo glorioso, bendice la vida de mi hermano Raúl, Padre, glorifícate en él y en su familia, en el nombre nombre poderoso de Jesús, Dios mío, en el nombre de Jesús de Nazaret, Dios eterno, bendito sea su nombre, bendito sea su nombre, Señor, alabanzas a tu nombre, Rey de gloria. Mira la vida, Dios mío, a mi hermano Julio Lorenzo, Señor, te adoramos, Dios, te adoramos, Dios, te adoramos, Dios, tú eres grande en misericordia, tú eres grande en misericordia, Dios mío, bendice la vida, Dios, de mi hermano Julio Lorenzo, su familia, la familia Cruz Escobar, Señor, la hermana Dora, la vida del pastor Marcelo, Dios mío amado, la familia Cruz Amaya, Señor, bendice la vida, oh Dios eterno, esta familia, está ahí el Caraón San Alejo, el pastor Carlos Enrique, Señor, oramos, Dios mío amado, por la vida del hermano Nelson Barahona, Señor, oramos, Cristo glorioso, por la vida, Dios mío amado, de mi hermana Miriam de Martínez, Señor, clamamos, Dios, por la vida de mi hermano Lázaro Amaya, oh Dios, ahí está mi hermano Lázaro, Señor poderoso, glorifícate, oh Dios, en la vida de él y de su familia, Dios mío, en el nombre poderoso de Jesús de Nazaret, Dios mío, glorifícate, oh Dios, glorifícate, oh Dios, glorifícate, oh Dios, toma control, Dios mío, de la vida de su esposa, sana, Dios mío amado, todo problema, Señor, toda dificultad en ese hogar, Padre Santo, usted es especialista en restaurar hogares, Dios mío amado, en el nombre de Jesús de Nazaret, Dios mío, te pedimos misericordia, Dios, para esta familia, Señor, que están al borde del divorcio, de la separación, clamamos por los matrimonios, Señor poderoso, en el nombre de Jesús, en el nombre de Jesús, en el nombre de Jesús, por el poder de la palabra, Rey de gloria, por el poder de la palabra, Espíritu Santo, muévete con poder y gloria, muévete con poder y gloria, alabanzas a tu nombre, Señor, clamamos por la vida de Manuel Morales, Señor, que sea usted, Dios mío, dando fortaleza, Señor, sana, Dios mío, todo problema, Señor amado, económico, Dios mío, tenga control y cuidado, Dios, de su salud, de su familia, la vida de mi hermana Emérita Gómez, Señor, clamamos a favor de nuestra hermana Emérita, Padre, por el poder de la palabra, Señor, por el poder de la palabra, tú eres bueno, tú eres grande, tú eres digno, Señor, de que te adoremos, que te glorifiquemos. Mira la vida de mi hermana Araceli Viera, Señor, bendice la vida de ella, de su familia, la hermana Emérita Gómez, clamamos, Dios mío amado, por la vida de mi hermana Noemí Rodríguez, por la vida del hermano Mario Álvarez, mi hermano Ael Sargueta, Señor, la vida de mi hermano Mario Ávila, Señor, glorifícate, Señor amado, en la vida de mi hermana Mabel Martínez, Señor, toda la familia Martínez Castro, Dios, clamamos a favor de cada una de ellas, Padre, por la vida, Dios mío, de mi hermana Mabel Romero, Señor, la vida de mi hermano Gabriel ahí en Washington, Padre, la familia Menéndez Ábrego, Señor, clamamos, Rey de gloria, por la vida de mi hermana Lorena Martínez, Señor, la vida de la hermana Lorena Varías, Señor, oh Dios mío amado, clamamos, Señor, a favor de la familia Rivera Varías, Padre, en el nombre de Jesús, clamamos, Dios eterno, por la vida, Dios amado, de mi hermana Lorena Hernández, Señor, dale fortaleza, oh Dios, da respuesta, Dios mío, que usted tenga, Señor, control y cuidado, Dios, en el nombre de Jesús de Nazaret, Dios mío, por el poder de la palabra, por el poder de la palabra, oh Dios, llega obrando, Señor, misericordia, llegue obrando, Señor, misericordia, que sea usted sanando todo problema, toda dificultad, Señor, en el nombre de Jesús, en el nombre de Jesús de Nazaret, Dios mío, mira la vida, Señor, de Elvi Rodríguez, Señor, por sanidad en su columna, Padre Celestial, clamamos, Dios mío, por la vida, Dios eterno, a mi hermano Cornelio Benítez, Señor, mi hermana Juanita Carranza, mi hermana Juanita Canales, la familia, Señor Pérez González en Uluazapa, Señor, clamamos por esta familia, por la vida de mi hermana Carmen Ramírez, Señor, mi hermana Digna Ramírez, la vida de la hermana Elena Ramírez, aleluya, Luz de Castillo, Señor, clamamos, Rey de gloria, por el poder de la palabra, Señor, por el poder de la palabra, la vida de mi hermana Antonia Baiza, la hermana Teresa Baiza, Señor, clamamos, Dios mío amado, que sea tu mano poderosa, tu mano de poder y de misericordia, llegue obrando, sanando, fortaleciendo, la vida de mi hermano Nicolás Bonilla, Señor, la vida del pastor Joel Bonilla, bendice la vida de mi hermana Sonia Melgar, Señor, la vida de su familia, la vida de mi hermana Gladys Godínez, Señor, clama, aleluya, clamamos, Señor eterno de gloria, en esta hora, Dios mío, que sea usted llegando, Dios eterno, en la vida de mi hermana Sonia Sura, Señor, mi hermana Sonia Rubio, Señor, la hermana Gladys Romano, Señor, su familia, mi hermana Bernarda Bonilla, Señor, la vida de mi hermano Alex Chávez, por esa recuperación, oración, Dios mío, en el nombre de Jesús de Nazaret, Dios, por el poder de la palabra, por el poder de la palabra, Señor, por el poder de la palabra, oh Dios, la vida de mi hermana Isabel Martínez, la vida de mi hermana Yesenia Torres, la vida de mi hermano Will Romero, la vida, Dios poderoso, mi hermana Hilda Cárcamo, Señor, mi hermana Hilda de López, Dios mío, mi hermana Carmen Andrade, Señor, la vida de mi hermana Carmen Navarro, Señor, clamamos, Rey de Gloria, por la vida, Señor, de mi hermana Edelma Hidalgo, mi hermana Marlene Martínez, la vida, Dios eterno, mi hermana Teodora Velarde Corea, la vida de mi hermano Ramón Corea, su hijo, Señor, la vida de mi hermano Salvador Sarabia, Señor, la vida del hermano Salvador Martínez, Padre eterno, mi hermana Delmi Carballo, clamamos, Señor, por mi hermana Delmi Aparicio, por mi hermana Patricia González, Señor, por su familia, oh Cristo glorioso, por mi hermana María Argueta, Señor, por la vida, Dios mío amado, de la hermana Elsie Rodríguez, Señor, mi hermana Raquel Osaeta, Señor, clamamos, Dios eterno, por la vida de mi hermana Angelita Mejía, Señor, mi hermana Dinora Mejía, Dios mío, la vida de mi hermana Fanny Judith de Granado, Señor, mi hermana Mabel Granado de Torres, la vida de mi hermana Carolina Monroy, Señor, oh Dios poderoso, clamamos, Dios eterno de gloria, por la vida de Leonel Jovel, Señor, oh Padre celestial, clamamos, Rey de gloria, por cada vida, Señor, en esta tarde, Dios mío amado, manifiesta tu poder y tu gloria, mi hermana Carmen Bonilla, Señor, clamamos por ella y por su familia, mi hermana Anastasia Concepción Álvarez, Señor, clamamos, Dios mío amado, aleluya, por mi hermano René Ramírez, Señor, el hermano Elisa Arabia, Señor, clamamos, Rey de gloria, por el poder de la palabra, Señor, por el poder de la palabra. Te adoramos, Señor, te adoramos, Dios eterno, te adoramos, Rey de gloria, por el poder de la palabra, Señor, por el poder de la palabra, Espíritu Santo, te adoramos, Dios eterno, te adoramos, Cordero de Dios, porque usted, Señor, ha tenido cuidado de nuestra vida, Señor amado, usted ha tenido el favor para con nosotros. Clamamos, Señor amado, en esta tarde, oh Dios, por cada uno de los pastores de las filiales, Señor, por cada uno de los pastores del Ministerio Roca de Salvación, por todos esos hombres y mujeres valientes que están al frente de una obra, Señor, clamamos por la vida, Señor eterno, de cada patrocinador, de cada socio colaborador, Dios mío, de cada director de programa. Clamamos, Señor eterno, de cada patrocinador, Señor, gracias, Dios mío amado, porque usted tiene y sigue teniendo el cuidado de cada uno, Señor. Mira la vida de mi hermano Isaac González. Mira la vida de mi hermano Ramón Vázquez, Señor. Oramos a favor de mi hermano Ramón Vázquez, de mi hermana Joana Viera, de su esposo, su familia, Señor. Dios mío amado, glorifícate en la vida de mi hermano Wilfredo Gómez, Señor. Dios poderoso. La vida de mi hermana Estela Guzmán, Señor, la hermana Blanca Miranda, Señor, el hermano Isaac Balmor Hernández, Dios. Clamamos, Rey de Gloria, por mi hermana Arely Ramírez, Señor, por Marvin González, por aleluya, por la vida, Señor, de Janet Benavides, Señor. Alabado sea tu nombre, de Hernán Argueta, Señor, de Wilber Argueta, mi hermana Rosita Villanueva, Señor. Te clamamos, Dios mío amado, por la vida de mi hermano Roberto Guevara, Señor, la vida de mi hermano Nelson Ponce, Dios mío, la vida de mi hermano Mario Portillo, Señor, la vida de mi hermana Orbelina Sorto, Señor, aleluya, mi hermana Maura Argueta, Señor, la vida del hermano Ernesto Medrano, mi hermana Lidia González, mi hermana Elena, aleluya, la vida de mi hermana Evelyn Flores, Señor, oh Dios eterno, clamamos, Dios mío poderoso, alabanzas a tu nombre, Señor, alabanzas a tu nombre, Dios mío, aleluya, bendito sea tu nombre, Señor, clamamos, Dios mío de gloria, aleluya, por cada una de mis hermanas, mis hermanos, Señor, que en un tiempo han estado reportándose, oh Dios, pero hoy han dejado de hacerlo, aquellos que ni una vez lo han hecho, pero están escuchando la radio. Oh Cristo glorioso, Dios mío, la vida de mi hermana Amparo Castro, Señor, la vida, Dios mío, de gloria, mi hermana Reina Humansor, oramos, Dios mío, oramos, Cristo glorioso, por mi hermana Guillermina Mejía, Señor, por mi hermana Guillermina Funes, Señor, oramos, Dios mío, oramos, Cristo glorioso, en el nombre de Jesús, por el poder de la palabra, mi hermano Mauricio Enrique, Señor, ahí está la vida de nuestro hermano, Señor, bendícelo, Padre, en una manera especial, oh Dios, a todo tu pueblo, Señor, alabado sea tu nombre, Señor, la vida de mi hermana Raquel Vázquez, sus padres, sus hermanos, Dios, la vida de mi hermana, Señor, Chanita Mejía, Señor, ahí allá en Nueva York, Padre, la vida de su esposo, la vida de la familia Mejía Márquez, allá en San Francisco Gotera, Señor, clamamos, Dios poderoso, en el nombre de Jesús de Nazaret, Dios mío, clamamos por tu pueblo. Aleluya, clamamos, Señor amado, aleluya, en esta hermosa tarde, Dios, por el ministerio Dorcas, el ministerio de intercesión, Dios mío. Clamamos por cada uno de los patrocinadores, Dios, que ya se han unido para este clamor, Dios mío amado, clamamos, Dios eterno, de este año 2026, Señor. Gracias, Dios eterno, por todo ese remanente que vas a estar uniendo, Señor, para poder, Dios mío, llevar a cabo esos eventos, Señor, de aniversario también, Dios mío. Gracias, Señor amado, por cada uno de los ofrendantes que vas a estar preparando para poder apoyar este ministerio en la logística, Señor amado, de gloria. En el nombre de Jesús de Nazaret, Rey amado, te adoramos y te bendecimos. Dios, mira la vida de Edith Ayala, Señor. Clamamos a favor de ella, Padre, por el poder de la palabra. Mira la vida del hermano José Marín y familia, Señor, la vida, Dios mío, de nuestra hermana Elsie Marín, Señor, oramos a favor de ella, oh Dios, y de esas peticiones, Señor, que nos ha hecho llegar, pongo delante de tu presencia, oh Dios. La vida de mi hermana Daisy Benítez, mi hermana Candelaria Martínez, la vida de mi hermana, aleluya, Marta Castillo, Señor, oramos, Dios mío amado, por cada una de ellas, Señor. Oh Padre Celestial, glorifícate, oh Dios poderoso, en el nombre que es sobre todo nombre, Dios mío amado, en ese nombre que es sobre todo nombre, oh Dios, glorifícate, oh Dios poderoso, glorifícate, oh Dios, por el poder de la palabra. Cubre nuestra vida, Dios, cubre nuestra vida, Dios, en el nombre de Jesús. Cubre nuestra vida, Dios eterno, y tome control, Dios mío, de cada familia. En el nombre que es sobre todo nombre, Dios mío amado. Sea usted dando respuesta, oh Dios, a nuestras peticiones, Señor, que en los secretos las hemos presentado, Dios. Tome control de mi vida. Oh Dios eterno de mi familia, Señor, bendice este ministerio. Gracias por permitirnos estar, Señor. Gracias, Cordero de Dios, en esta tarde. Bendice la vida del Pastor Vidal, la vida de mi hermana Pasita, la vida, Dios mío, de su familia, toda la familia pastoral, Señor, te la presentamos, Dios. Gracias por ser fiel con nosotros. Gracias, Dios eterno, por todo lo que has hecho, Dios. Gracias por lo que has hecho, Dios. Aleluya, bendito eres Dios con nosotros, Señor amado. Te adoramos, Dios. Y podemos, Señor, decirte, oh Dios, que te amamos, que te adoramos, oh Dios, que te bendecimos, Rey de Gloria. Oh Padre Celestial, bendecimos tu nombre, Señor, porque tú eres grande en misericordia, oh Dios. Alabanzas a tu nombre, Señor, alabanzas a tu nombre, Espíritu Santo. Te damos gracias, Señor. Mira la vida, Dios mío amado, de Noé Benavides, Señor, de Ismael García, por sanidad, Dios mío eterno. Oh Cristo glorioso, mira la vida de Helmi, Señor, por ese embarazo, Padre, esa protección divina, Señor. Te presentamos, oh Dios eterno, que sea usted, Señor, fortaleciendo, Señor, nuestras vidas, Padre, en el poder de la palabra. Gracias te damos, Señor, y en tu nombre hemos orado, Padre. Cúbrenos con tu presencia, cúbrenos con tu gracia, abre las ventanas de los cielos y derrama bendición hasta que sobreabunden, Padre bueno, en el nombre de Jesús. Amén y amén. 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

Escuchamos a Inmer Benítez con el canto Dame las Naciones. Saludos a la hermana Herodita Castellanos hasta North Carolina. Saludamos ahí, ¿verdad?, a nuestros hermanos que siguen pendientes. Agradecerles, ¿verdad?, por la compañía y sintonía. Yo me voy despidiendo. Si el Señor, pues, no ha venido, nos escuchamos en una próxima oportunidad. El Señor sea derramando bendiciones maravillosas en cada vida y en cada familia, es nuestro deseo. Así que vamos despidiéndonos con este bonito canto a cargo del grupo Fortaleza. Vamos a escuchar Aprendí a Creerte. Con este tema nos despedimos y nos escuchamos hasta una próxima. Quedan en sintonía siempre del dial 1080 y ya viene la segunda edición de Programando con el Oyente. 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Así que vamos a quedarnos con este bonito canto y esto es Radio Evangélica CRET 1080 de la M.

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Tenemos las 4 de la tarde con 6 minutos. Dios les bendiga a cada uno de ustedes. Dios les bendiga en esta hora. Estamos iniciando este hermoso espacio. Esto es Programando con el Oyente, un espacio donde complacemos su gusto musical. Qué alegría, qué gozo el poder estar acá con cada uno de ustedes, acompañándoles con esta hermosa bendición, con estos cánticos, ¿verdad? Con que los queremos, pues en esta hora, complacer a cada uno de ustedes, llegar hasta su trabajo, su hogar, hasta su automóvil, en cualquier parte donde usted puede estar escuchando de Radio Cred Días 80 AM en este día lunes 12 de octubre. Estamos iniciando una nueva semana, un nuevo día, y qué bueno es el Señor que nos ha brindado esta oportunidad. Qué lindo es nuestro Dios, ¿verdad? Que nos ha dado la vida, nos ha dado este día tan maravilloso para que juntos podamos alabarle, podamos glorificarle. Así que en esta bella hora nosotros queremos animarle para que usted se una con nosotros a esta hermosa bendición. Recuerde que los números están completamente disponible para que en estos momentos usted se una con nosotros para poder marcar y solicitar su alabanza. Así que márquenos al 2609-1080 o escríbanos al 7923-9593, 2609-1080 y 7923-9593. En esta hora vamos a continuar con más alabanzas mientras usted decide llamarnos en esta hora. Bueno, de hecho, por acá nos están escribiendo y nos dice: Dios le bendiga, deseo glorificar a Dios. La alabanza dice: cuando pienso en ti. Bueno, vamos a buscarle esa alabanza para poderle complacer. Ya en breve momento vamos a escuchar ese cántico tan especial. Así que, mientras tanto, usted siga gozando, siga escuchando esta hermosa bendición. Vamos a estar escuchando a continuación la siguiente alabanza por parte, tenemos por acá, de la Isla de Pasmo. Escuchamos este tema, Canción a Dios.

Bueno, continuamos con más en esta hora de la tarde a través de este espacio Programando con el Oyente, y estamos complaciendo con cada una de esas hermosas alabanzas. Saludos para todos los hermanos que se han estado reportando con nosotros. Por ahí se nos reportaban, ¿verdad?, desde Honduras. Así que saludos para nuestro hermano que nos estaba solicitando este tema como el siervo por parte de Héctor Fuente, y estamos complaciéndole. También tenemos a continuación la alabanza por parte de Tomás Ocampo, ¿A dónde irás? También saludos a nuestro hermano Isidro Turcio, por ahí le estábamos complaciendo con la alabanza que nos solicitaba. Saludos a nuestra hermana Dora Escobar, también hasta Concepción de Oriente, que en esta oportunidad también nos está saludando y nos solicita el cántico Falta Poquito. Ya vamos a estar complaciendo con esa hermosa alabanza también. Usted puede hacerlo en esta hora de la tarde. Recuerde los números 2609-1080 y 7923-9593. Tenemos las 4:25, 4:25, y aún tenemos el espacio, el tiempo para que juntos nos gocemos, para que juntos adoremos el nombre del Señor. Así que vamos, vamos en esta hora reportándose usted que está ahí en sintonía, usted que está con ese gozo, compártanos esa hermosa bendición, compártanos cómo usted se encuentra, cómo está ese ánimo en esta linda tarde. Y bueno, si usted desea escuchar alguna alabanza, pues con mucho gusto le complacemos.

Bueno, continuamos con más en esta hora de la tarde. Tenemos las 4:38, 4:38. Ahí estábamos complaciendo con esta hermosa alabanza, Prometiste Regresar. Es así, es el tema que estábamos complaciendo en esta hora a Mili Sánchez hasta San Salvador. También por acá nos solicitan el siguiente cántico. Dice, hola, Dios le bendiga, quiero que complazca con la alabanza. Dice, Las Paredes, de Olvín García. Somos fieles oyentes de su programa, dice, desde el Espinal. Amén. Saludos, saludos hasta ese lugar donde se encuentran en sintonía. Vamos a ver si logramos encontrar ese cántico que nos solicitan. Y bueno, usted también puede reportarse con nosotros, puede solicitar su alabanza. Recuerde que nos puede llamar al 2609-1080, al 2609-1080, o lo puede hacer al 7923-9593. Gócese con nosotros, adoremos el nombre del Señor. Vamos a escuchar a continuación el siguiente cántico por parte de Imer Benítez.

Muchas bendiciones. Esta alabanza se llama El Verdadero Amor. Y el verdadero amor es Jesucristo. Y el verdadero amor es aprender a perdonar. Recuerda que la palabra dice que el que no perdona no puede ser perdonado. Está grabada en la cuarta producción.

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final. Amén. Saludos, saludos. Veamos ese saludo especial hasta ese lugar del Rincón El Espinal, a toda la iglesia y al pastor especialmente, ¿verdad? De parte de nuestro hermano o hermana que se está comunicando con nosotros desde el lugar de tenemos por acá, desde donde nos están escuchando. Bueno, ahí están en sintonía a través desde El Espinal. Así que saludos, saludos a nuestros hermanos, a esta familia que está con mucho gozo glorificando el nombre del Señor. Así que continuamos con más. Tenemos las 4 de la tarde con 52 minutos, 4 de la tarde con 52. Recuerde que usted puede llamarnos al 2609-1080 o al 7923-9593. Continuamos y escuchamos el siguiente tema, el corrido de la Iglesia de Guatajiagua, y luego finalizamos con el canto Gratitud con Reina Enríquez.

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Bueno, continuamos con más en esta hora de la tarde. Seguimos a través de este espacio de Atardecer con Cristo, el estilo ranchero, norteño y mariachi cristiano. Tenemos las 5 de la tarde con 22 minutos, 5 con 22. Y es así como nos deleitamos con estos hermosos cánticos. Y queremos saludar a todos los hermanos que en este momento pues ya se han reportado con nosotros. Nuestro hermano Ernesto Segovia hasta la colonia San Fernando. Y les estamos complaciendo con este bonito tema. También saludos a nuestro hermano Carlos Bonilla hasta Virginia. A nuestro hermano Isidro Turcio también hasta colonia Ciudad Pacífica, y a nuestra hermana Pastora Bonilla hasta el desvío de los Mangos. Ahí está nuestra hermana también gozándose, así que para nosotros es una bendición saber que usted está en sintonía y hemos estado escuchando algunos de los cantos que nuestros hermanos y hermanas nos han solicitado. Así que sigue con el gozo, seguimos en este espacio al estilo ranchero, norteño y mariachi cristiano. Escuchamos Mire que no caiga y luego escuchamos El corrido de Naamán.

Muy bien, continuamos con más en esta hora de la tarde. Estamos escuchando esta hermosa alabanza, Las Puertas de la Iglesia. Saludos muy especiales en esta hora a nuestra hermana Rosa Paz, quien está ahí en sintonía, escuchándonos en esta linda tarde. Y a cada uno de ustedes que está en sintonía de esta estación radial, Radio Cred 1080 AM, transmitiendo desde acá, desde la zona de Oriente, desde San Miguel, específicamente para todo nuestro país y también fuera de nuestra frontera. Saludos para todos esos oyentes que nos acompañan siempre, cada día, cada momento, a través de esta emisora, a través del internet, a través de la aplicación de radio, y que están ahí también escuchándonos, ¿verdad?, a través de los medios digitales. Así que saludos para todos ustedes. En esta hora usted puede reportarse, aún está a tiempo para poder hacerlo. Puede marcar al 2609-1080. Estamos a 17 minutos aproximadamente antes de llegar a las 6 de la tarde, así que únase con nosotros a esta hermosa bendición. 2609-1080 la línea telefónica, el número de WhatsApp 7923-9593. Esto es Atardecer con Cristo, al estilo ranchero, norteño y mariachi cristiano. Nos quedamos a continuación con el siguiente cántico por parte de Cristóbal Lara. Escuchamos El Tibio.

Muy bien, llegamos al final de este hermoso programa. Ha sido una hermosa bendición poder compartir cada uno de estos cánticos. Le invitamos a que usted siga en sintonía con nosotros. Esto fue Atardecer con Cristo. Nos despedimos con el último cántico, Este Gozo, con José Holguín.

hemos finalizado Atardecer con Cristo. 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
2: No hemos tenido suerte los colombianos con nuestras estrellas del cine y de la farándula, comenta el periodista y escritor Daniel Samper Pizano. Es una vieja historia que se repite y vuelve a repetirse. Todo empezó con Catalina, una hermosa indígena caribe nacida cerca de la actual Cartagena de Indias. Hija del cacique Galeras, Catalina fue raptada por un conquistador español en 1509, cuando tenía 13 años de edad, y conducida a Santo Domingo, donde aprendió a hablar castellano. Regresó a su tierra natal un cuarto de siglo después, convertida en intérprete de lenguas nativas. Al poco tiempo la enamoró otro español, Antonio Montañés, y se marchó con ella a Sevilla. Desde entonces no la volvimos a ver, como no sean las estatuillas que otorga el Festival de Cine de Cartagena, que llevan su nombre e imaginan su figura esbelta como una especie de Penélope Cruz aborigen. Por eso digo que los colombianos hemos tenido mala pata con nuestras estrellas del cine, incluso cuando todavía faltaban 4 siglos para que naciera el cine. El síndrome de la India Catalina se ha multiplicado con los tiempos y con las mujeres guapas y famosas. Los colombianos las gestamos, las parimos, las cultivamos, las embellecemos y los extranjeros abusivos se las llevan. Esto se debe a que es tan mísera la realidad de la vida que el ser humano sueña con ideales imposibles: la justicia, la paz, la felicidad, el amor.